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1: 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He venido para que tengan vida y la tengan en abundancia.

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2: 6:30 de la tarde.
3: 6:30 de la tarde.
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5: Hoy recordamos los misterios gloriosos y hablaremos con Dios Padre, Hijo y Espíritu Santo mediante nuestras oraciones. Disfrutemos ahora, unidos, estos grandes misterios del amor de Dios por su pueblo, diciendo: por la señal de la Santa Cruz de nuestros enemigos, líbranos, Señor Dios nuestro, en el nombre del Padre, y del Hijo, y del Espíritu Santo. Amén.
6: Primer misterio glorioso: la resurrección. Resucitó. No está aquí. Mirad el lugar donde le pusieron.

0: Jesús, me siento avergonzado por las veces que te he fallado, pero deseo ser mejor y con tu ayuda lo lograré. Quiero tener una fe fuerte y sólida para amarte y servirte. Dame fuerzas y entendimiento para lograr conocer tu plan de salvación para conmigo, tu pobre hijo que clama misericordia. Padre nuestro que estás en el cielo, santificado sea tu nombre. Venga a nosotros tu reino. Hágase tu voluntad en la tierra como en el cielo.
1: Danos hoy nuestro pan de cada día. Perdona nuestras ofensas, como también nosotros perdonamos a los que nos ofenden. No nos dejes caer en la tentación y líbranos del mal. Amén.
0: Dios te salve María, llena eres de gracia, el Señor es contigo. Bendita eres entre todas las mujeres y bendito es el fruto de tu vientre, Jesús.
1: Santa María, Madre de Dios, ruega por nosotros pecadores, ahora y en la hora de nuestra muerte. Amén.
0: Dios te salve María, llena eres de gracia, el Señor es contigo. Bendita eres entre todas las mujeres y bendito es el fruto de tu vientre, Jesús.
1: Santa María, Madre de Dios, ruega por nosotros pecadores, ahora y en la hora de nuestra muerte. Amén.
0: Dios te salve María, llena eres de gracia, el Señor es contigo. Bendita eres entre todas las mujeres, y bendito es el fruto de tu vientre, Jesús.
1: Santa María, Madre de Dios, ruega por nosotros pecadores, ahora y en la hora de nuestra muerte. Amén.
0: Dios te salve María, llena eres de gracia, el Señor es contigo. Bendita eres entre todas las mujeres, y bendito es el fruto de tu vientre, Jesús.
1: Santa María, Madre de Dios, ruega por nosotros pecadores, ahora y en la hora de nuestra muerte. Amén.
0: Dios te salve María, llena eres de gracia, el Señor es contigo. Bendita eres entre todas las mujeres, y bendito es el fruto de tu vientre, Jesús.
1: Santa María, Madre de Dios, ruega por nosotros pecadores, ahora y en la hora de nuestra muerte. Amén.
0: Dios te salve María, llena eres de gracia, el Señor es contigo. Bendita eres entre todas las mujeres, y bendito es el fruto de tu vientre, Jesús.
1: Santa María, Madre de Dios, ruega por nosotros pecadores, ahora y en la hora de nuestra muerte. Amén.
0: Dios te salve María, llena eres de gracia, el Señor es contigo. Bendita eres entre todas las mujeres y bendito es el fruto de tu vientre, Jesús.
1: Santa María, Madre de Dios, ruega por nosotros pecadores, ahora y en la hora de nuestra muerte. Amén.
0: Dios te salve María, llena eres de gracia, el Señor es contigo. Bendita eres entre todas las mujeres y bendito es el fruto de tu vientre, Jesús.
1: Santa María, Madre de Dios, ruega por nosotros pecadores, ahora y en la hora de nuestra muerte. Amén.
0: Dios te salve María, llena eres de gracia, el Señor es contigo. Bendita eres entre todas las mujeres y bendito es el fruto de tu vientre, Jesús.
1: Santa María, Madre de Dios, ruega por nosotros pecadores, ahora y en la hora de nuestra muerte. Amén.
0: Dios te salve María, llena eres de gracia, el Señor es contigo. Bendita eres entre todas las mujeres y bendito es el fruto de tu vientre, Jesús.
1: Santa María, Madre de Dios, ruega por nosotros pecadores, ahora y en la hora de nuestra muerte. Amén.
0: Gloria al Padre, al Hijo y al Espíritu Santo.
1: Como era en el principio, ahora y siempre, por los siglos de los siglos. Amén.
2: Segundo misterio glorioso, la ascensión. Así el Señor Jesús, después de haberles hablado varias veces, fue elevado al cielo por su propia virtud y está allí sentado a la diestra de Dios.

0: Jesús, tú nos das esperanza para nuestro futuro y la oportunidad de gozar contigo de la vida eterna. No permitas que me aparte de tu camino de salvación y amor. Bendícenos mientras oramos a nuestra Madre María para que interceda por nosotros. Padre nuestro que estás en el cielo, santificado sea tu nombre. Venga a nosotros tu reino. Hágase tu voluntad en la tierra como en el cielo.
1: Danos hoy nuestro pan de cada día. Perdona nuestras ofensas, como también nosotros perdonamos a los que nos ofenden. No nos dejes caer en la tentación y líbranos del mal. Amén.
0: Dios te salve María, llena eres de gracia, el Señor es contigo. Bendita eres entre todas las mujeres y bendito es el fruto de tu vientre, Jesús.
1: Santa María, Madre de Dios, ruega por nosotros pecadores, ahora y en la hora de nuestra muerte. Amén.
0: Dios te salve María, llena eres de gracia, el Señor es contigo. Bendita eres entre todas las mujeres y bendito es el fruto de tu vientre, Jesús.
1: Santa María, Madre de Dios, ruega por nosotros pecadores, ahora y en la hora de nuestra muerte. Amén.
0: Dios te salve María, llena eres de gracia, el Señor es contigo. Bendita eres entre todas las mujeres y bendito es el fruto de tu vientre, Jesús.
1: Santa María, Madre de Dios, ruega por nosotros pecadores, ahora y en la hora de nuestra muerte. Amén.
0: Dios te salve María, llena eres de gracia, el Señor es contigo. Bendita eres entre todas las mujeres y bendito es el fruto de tu vientre, Jesús.
1: Santa María, Madre de Dios, ruega por nosotros pecadores, ahora y en la hora de nuestra muerte. Amén.
0: Dios te salve María, llena eres de gracia, el Señor es contigo. Bendita eres entre todas las mujeres y bendito es el fruto de tu vientre, Jesús.
1: Santa María, Madre de Dios, ruega por nosotros pecadores, ahora y en la hora de nuestra muerte. Amén.
0: Dios te salve María, llena eres de gracia, el Señor es contigo. Bendita eres entre todas las mujeres y bendito es el fruto de tu vientre, Jesús.
1: Santa María, Madre de Dios, ruega por nosotros pecadores, ahora y en la hora de nuestra muerte. Amén.
0: Dios te salve María, llena eres de gracia, el Señor es contigo. Bendita eres entre todas las mujeres y bendito es el fruto de tu vientre, Jesús.
1: Santa María, Madre de Dios, ruega por nosotros pecadores, ahora y en la hora de nuestra muerte. Amén.
0: Dios te salve María, llena eres de gracia, el Señor es contigo. Bendita eres entre todas las mujeres y bendito es el fruto de tu vientre, Jesús.
1: Santa María, Madre de Dios, ruega por nosotros pecadores, ahora y en la hora de nuestra muerte. Amén.
0: Dios te salve María, llena eres de gracia, el Señor es contigo. Bendita eres entre todas las mujeres y bendito es el fruto de tu vientre, Jesús.
1: Santa María, Madre de Dios, ruega por nosotros pecadores, ahora y en la hora de nuestra muerte. Amén.
0: Dios te salve María, llena eres de gracia, el Señor es contigo. Bendita eres entre todas las mujeres y bendito es el fruto de tu vientre, Jesús.
1: Santa María, Madre de Dios, ruega por nosotros pecadores, ahora y en la hora de nuestra muerte. Amén.
0: Gloria al Padre, al Hijo y al Espíritu Santo.
1: Como era en un principio, ahora y siempre, por los siglos de los siglos. Amén.
2: Tercer misterio glorioso, la venida del Espíritu Santo. Entonces fueron llenados todos del Espíritu Santo y comenzaron a hablar en diversas lenguas las palabras que el Espíritu Santo ponía en su boca.

0: Jesús, yo necesito tu ayuda para salir de todos mis problemas. Enséñame a amarte como tú me amas. Ayúdame a ser paciente como tú y envía sobre mí tu Espíritu Santo, que me sane para siempre. Que no permanezcamos ni un día más entre los que lloran tu muerte en la cruz, hace 2000 años, y no ven la necesidad del hermano que tienen a su lado hoy. Padre nuestro que estás en el cielo, santificado sea tu nombre. Venga a nosotros tu reino. Hágase tu voluntad en la tierra como en el cielo.
1: Danos hoy nuestro pan de cada día. Perdona nuestras ofensas, como también nosotros perdonamos a los que nos ofenden. No nos dejes caer en la tentación y líbranos del mal. Amén.
0: Dios te salve María, llena eres de gracia, el Señor es contigo. Bendita eres entre todas las mujeres y bendito es el fruto de tu vientre, Jesús.
1: Santa María, Madre de Dios, ruega por nosotros pecadores, ahora y en la hora de nuestra muerte. Amén.
0: Dios te salve María, llena eres de gracia, el Señor es contigo. Bendita eres entre todas las mujeres y bendito es el fruto de tu vientre, Jesús.
1: Santa María, Madre de Dios, ruega por nosotros pecadores, ahora y en la hora de nuestra muerte. Amén.
0: Dios te salve María, llena eres de gracia, el Señor es contigo. Bendita eres entre todas las mujeres y bendito es el fruto de tu vientre, Jesús.
1: Santa María, Madre de Dios, ruega por nosotros pecadores, ahora y en la hora de nuestra muerte. Amén.
0: Dios te salve María, llena eres de gracia, el Señor es contigo. Bendita eres entre todas las mujeres y bendito es el fruto de tu vientre, Jesús.
1: Santa María, Madre de Dios, ruega por nosotros pecadores, ahora y en la hora de nuestra muerte. Amén.
0: Dios te salve María, llena eres de gracia, el Señor es contigo. Bendita eres entre todas las mujeres y bendito es el fruto de tu vientre, Jesús.
1: Santa María, Madre de Dios, ruega por nosotros pecadores, ahora y en la hora de nuestra muerte. Amén.
0: Dios te salve María, llena eres de gracia, el Señor es contigo. Bendita eres entre todas las mujeres y bendito es el fruto de tu vientre, Jesús.
1: Santa María, Madre de Dios, ruega por nosotros pecadores, ahora y en la hora de nuestra muerte. Amén.
0: Dios te salve María, llena eres de gracia, el Señor es contigo. Bendita eres entre todas las mujeres y bendito es el fruto de tu vientre, Jesús.
1: Santa María, Madre de Dios, ruega por nosotros pecadores, ahora y en la hora de nuestra muerte. Amén.
0: Dios te salve María, llena eres de gracia, el Señor es contigo. Bendita eres entre todas las mujeres y bendito es el fruto de tu vientre, Jesús.
1: Santa María, Madre de Dios, ruega por nosotros pecadores, ahora y en la hora de nuestra muerte. Amén.
0: Dios te salve María, llena eres de gracia, el Señor es contigo. Bendita eres entre todas las mujeres y bendito es el fruto de tu vientre, Jesús.
1: Santa María, Madre de Dios, ruega por nosotros pecadores, ahora y en la hora de nuestra muerte. Amén.
0: Dios te salve María, llena eres de gracia, el Señor es contigo. Bendita eres entre todas las mujeres y bendito es el fruto de tu vientre, Jesús.
1: Santa María, Madre de Dios, ruega por nosotros pecadores, ahora y en la hora de nuestra muerte. Amén.
0: Gloria al Padre, al Hijo y al Espíritu Santo.
1: Como era en el principio, ahora y siempre, por los siglos de los siglos. Amén.
2: Cuarto misterio glorioso, la Asunción de la Bienaventurada Virgen María. En esto sucedió un gran prodigio en el cielo. Una mujer vestida de sol y la luna debajo de sus pies y en su cabeza una corona de 12 estrellas.

0: Tú me brindas felicidad eterna y aún así a veces te pongo a un lado y las cosas materiales toman prioridad sobre ti. No quiero hacerlo, pero mi lado humano se hace más fuerte que mi lado espiritual. Te pido que me hagas fuerte en tu amor para no alejarme tu amistad. Padre nuestro que estás en el cielo, santificado sea tu nombre. Venga a nosotros tu reino. Hágase tu voluntad en la tierra como en el cielo.
1: Danos hoy nuestro pan de cada día. Perdona nuestras ofensas, como también nosotros perdonamos a los que nos ofenden. No nos dejes caer en la tentación y líbranos del mal. Amén.
0: Dios te salve María, llena eres de gracia, el Señor es contigo. Bendita eres entre todas las mujeres y bendito es el fruto de tu vientre, Jesús.
1: Santa María, Madre de Dios, ruega por nosotros pecadores, ahora y en la hora de nuestra muerte. Amén.
0: Dios te salve María, llena eres de gracia, el Señor es contigo. Bendita eres entre todas las mujeres y bendito es el fruto de tu vientre, Jesús.
1: Santa María, Madre de Dios, ruega por nosotros pecadores, ahora y en la hora de nuestra muerte. Amén.
0: Dios te salve María, llena eres de gracia, el Señor es contigo. Bendita eres entre todas las mujeres y bendito es el fruto de tu vientre, Jesús.
1: Santa María, Madre de Dios, ruega por nosotros pecadores, ahora y en la hora de nuestra muerte. Amén.
0: Dios te salve María, llena eres de gracia, el Señor es contigo. Bendita eres entre todas las mujeres y bendito es el fruto de tu vientre, Jesús.
1: Santa María, Madre de Dios, ruega por nosotros pecadores, ahora y en la hora de nuestra muerte. Amén.
0: Dios te salve María, llena eres de gracia, el Señor es contigo. Bendita eres entre todas las mujeres y bendito es el fruto de tu vientre, Jesús.
1: Santa María, Madre de Dios, ruega por nosotros pecadores, ahora y en la hora de nuestra muerte. Amén.
0: Dios te salve María, llena eres de gracia, el Señor es contigo. Bendita eres entre todas las mujeres y bendito es el fruto de tu vientre, Jesús.
1: Santa María, Madre de Dios, ruega por nosotros pecadores, ahora y en la hora de nuestra muerte. Amén.
0: Dios te salve María, llena eres de gracia, el Señor es contigo. Bendita eres entre todas las mujeres y bendito es el fruto de tu vientre, Jesús.
1: Santa María, Madre de Dios, ruega por nosotros pecadores, ahora y en la hora de nuestra muerte. Amén.
0: Dios te salve María, llena eres de gracia, el Señor es contigo. Bendita eres entre todas las mujeres y bendito es el fruto de tu vientre, Jesús.
1: Santa María, Madre de Dios, ruega por nosotros pecadores, ahora y en la hora de nuestra muerte. Amén.
0: Dios te salve María, llena eres de gracia, el Señor es contigo. Bendita eres entre todas las mujeres y bendito es el fruto de tu vientre, Jesús.
1: Santa María, Madre de Dios, ruega por nosotros pecadores, ahora y en la hora de nuestra muerte. Amén.
0: Dios te salve María, llena eres de gracia, el Señor es contigo. Bendita eres entre todas las mujeres y bendito es el fruto de tu vientre, Jesús.
1: Santa María, Madre de Dios, ruega por nosotros pecadores, ahora y en la hora de nuestra muerte. Amén.
0: Gloria al Padre, al Hijo y al Espíritu Santo.
1: Como era en el principio, ahora y siempre, por los siglos de los siglos. Amén.
2: Quinto misterio glorioso, la coronación de Nuestra Señora. Tú eres la gloria de Jerusalén, tú la honra de nuestra nación, porque te has portado con varonil esfuerzo y has tenido un corazón constante.

0: Jesús, tú nos dejaste a tu Madre María para que fuese nuestra guía y nuestro ejemplo a seguir. Gracias porque a través de ella podemos también llegar a ti. Gracias porque como buena madre nos protege y consuela aún en los momentos de gran desesperación. Padre nuestro que estás en el cielo, santificado sea tu nombre. Venga a nosotros tu reino. Hágase tu voluntad en la tierra como en el cielo.
1: Danos hoy nuestro pan de cada día. Perdona nuestras ofensas, como también nosotros perdonamos a los que nos ofenden. No nos dejes caer en la tentación y líbranos del mal. Amén.
0: Dios te salve María, llena eres de gracia, el Señor es contigo. Bendita eres entre todas las mujeres y bendito es el fruto de tu vientre, Jesús.
1: Santa María, Madre de Dios, ruega por nosotros pecadores, ahora y en la hora de nuestra muerte. Amén.
0: Dios te salve María, llena eres de gracia, el Señor es contigo. Bendita eres entre todas las mujeres y bendito es el fruto de tu vientre, Jesús.
1: Santa María, Madre de Dios, ruega por nosotros pecadores, ahora y en la hora de nuestra muerte. Amén.
0: Dios te salve María, llena eres de gracia, el Señor es contigo. Bendita eres entre todas las mujeres y bendito es el fruto de tu vientre, Jesús.
1: Santa María, Madre de Dios, ruega por nosotros pecadores, ahora y en la hora de nuestra muerte. Amén.
0: Dios te salve María, llena eres de gracia, el Señor es contigo. Bendita eres entre todas las mujeres y bendito es el fruto de tu vientre, Jesús.
1: Santa María, Madre de Dios, ruega por nosotros pecadores, ahora y en la hora de nuestra muerte. Amén.
0: Dios te salve María, llena eres de gracia, el Señor es contigo. Bendita eres entre todas las mujeres y bendito es el fruto de tu vientre, Jesús.
1: Santa María, Madre de Dios, ruega por nosotros pecadores, ahora y en la hora de nuestra muerte. Amén.
0: Dios te salve María, llena eres de gracia, el Señor es contigo. Bendita eres entre todas las mujeres y bendito es el fruto de tu vientre, Jesús.
1: Santa María, Madre de Dios, ruega por nosotros pecadores, ahora y en la hora de nuestra muerte. Amén.
0: Dios te salve María, llena eres de gracia, el Señor es contigo. Bendita eres entre todas las mujeres y bendito es el fruto de tu vientre, Jesús.
1: Santa María, Madre de Dios, ruega por nosotros pecadores, ahora y en la hora de nuestra muerte. Amén.
0: Dios te salve María, llena eres de gracia, el Señor es contigo. Bendita eres entre todas las mujeres y bendito es el fruto de tu vientre, Jesús.
1: Santa María, Madre de Dios, ruega por nosotros pecadores, ahora y en la hora de nuestra muerte. Amén.
0: Dios te salve María, llena eres de gracia, el Señor es contigo. Bendita eres entre todas las mujeres y bendito es el fruto de tu vientre, Jesús.
1: Santa María, Madre de Dios, ruega por nosotros pecadores, ahora y en la hora de nuestra muerte. Amén.
0: Dios te salve María, llena eres de gracia, el Señor es contigo. Bendita eres entre todas las mujeres y bendito es el fruto de tu vientre, Jesús.
1: Santa María, Madre de Dios, ruega por nosotros pecadores, ahora y en la hora de nuestra muerte. Amén.
0: Gloria al Padre, al Hijo y al Espíritu Santo.
1: Como era en el principio, ahora y siempre, por los siglos de los siglos. Amén.
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0: humana y bíblica ha bajado del cielo. Muchas veces hemos leído en los Salmos: abres tú la mano, Señor, y nos sacias de tus riquezas. El cielo en esta oportunidad se abre para darnos el cuerpo real y la sangre real de aquel que tomó nuestra condición humana al hacerse hombre en el seno virginal de María la Virgen. Hoy en la solemnidad del Corpus Christi, del Santísimo Cuerpo y Sangre de Cristo. Estamos aquí hoy de nuevo acompañándole en este su programa dominical en el Día del Señor, que quiere verdaderamente unirnos a la celebración de la fiesta del banquete. Es verdaderamente la mesa del Señor que preparamos en este su espacio. Y lo hacemos porque toda gran fiesta no se improvisa, porque grandes solemnidades requieren el abono preciso para que pueda producir los efectos espirituales dentro de la vida de los creyentes. El domingo es el día de nuestra espiritualidad, sostenida por la palabra de Dios y el banquete de la Eucaristía. Hoy es la fiesta del banquete, y en esta solemnidad coincide verdaderamente el título de nuestro espacio. Hoy celebramos la fiesta del banquete, del verdadero cuerpo y sangre de nuestro Señor Jesucristo, hecho alimento para nosotros. Sabemos que en la tradición bíblica, el trabajo del hombre en estas áridas tierras.
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2: 7:00 p.m.
3: 7:00 p.m.
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4: 7:30 minutos.
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0: Queridos y queridas oyentes, les saluda hermana María Ruth Reyes Leal, en nombre de mi comunidad, Hermanas Paulinas, y de nuestro director y el personal técnico de esta su emisora favorita. Hoy, cuando celebramos la solemnidad del Corpus Christi, el cuerpo y la sangre de Cristo, el manjar de la comunidad cristiana, que nos presenta hoy nuestra divina liturgia católica, haciéndonos revivir los sentimientos de Jesús aquel primer Jueves Santo, cuando Jesús, la víspera de su muerte, instituyó el sacramento de acción de gracias por excelencia, la Eucaristía. Queridos y queridas oyentes, con estos sentimientos de gratitud, dispongámonos a participar en nuestro programa Jesús en mi vida diaria. Y bien, la Divina Liturgia Católica en sus tres lecturas nos invitan a centrar la atención sobre la Eucaristía como manjar de la comunidad cristiana. Pan bajado del cielo para ser nuestro alimento y reparar nuestras fuerzas mientras caminamos por el desierto de la vida en el camino de regreso hacia la casa del Padre. Por eso la Eucaristía es el pan de vida verdadera, es decir, de vida eterna, como nos lo recuerda Juan en el Evangelio de hoy. La primera lectura del Deuteronomio, capítulo 8, nos habla del maná, aquel alimento dado gratuitamente por Dios para alimentar a su pueblo por el desierto. Simboliza a la Eucaristía, el viático de la Iglesia que peregrina por el desierto. Y San Pablo en los versículos 16 y 17 de su primera carta que escribió a los Corintios nos recuerda que el pan es uno e igualmente nosotros, aunque somos muchos, llegamos a formar un solo cuerpo en Cristo Jesús. Porque la Eucaristía es no solo símbolo de unidad, sino que es sobre todo la causa principal de unión entre los cristianos. Porque comulgar con Cristo es comulgar también con los hermanos, sobre todo con los más sufridos, en quienes está Cristo presente de una manera especial. Y por eso cuando ellos miran, implorando piedad, lo hacen con los ojos llorosos del mismo Cristo. Queridos radioyentes, dispongámonos ahora con nuestro acostumbrado silencio a seguir la oración de apertura de nuestro programa. Oración al Divino Maestro, en agradecimiento por el don de la Eucaristía, tomada de la espiritualidad paulina. Oh Jesús, Maestro Divino, te damos gracias de todo corazón y te bendecimos por la inmensidad de tu amor, que te llevó a hacer de tu cuerpo pan para ser nuestro alimento y de tu sangre vino para colmarnos de tu alegría. Ayúdanos a participar en el banquete eucarístico con verdadera fe y amor, y a recibir tu cuerpo dignamente en la Santa Comunión. Que cada misa que vivamos cambie algo en nuestra vida y nos enseñe a amar como nos amas tú, a mirar con tus ojos, a hablar con tu voz, a obrar con tus manos, a oír con tus oídos, porque solo amando al estilo de Jesús, seremos quienes siempre hemos querido ser. Amén. Y el Papa Emérito Benedicto XVI nos ha dicho en la fiesta del Corpus Christi que la Iglesia revive el misterio del Jueves Santo a la luz de la resurrección. También en el Jueves Santo se tiene una procesión eucarística con la que la Iglesia repite el éxodo de Jesús del cenáculo al Monte de los Olivos. En Israel se celebra la noche de Pascua en casa, en la intimidad de la familia. Se recordaba así la primera Pascua en Egipto, la noche en la que la sangre del Cordero Pascual, rociado en los dinteles y en los postes de las casas, protegía contra el exterminador. Jesús, en esa noche, sale.
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1: Hola hermanos, bienvenidos a su programa La Liturgia Hoy. Soy el Padre Juan Ángel López, es un gusto poderles encontrar en este domingo del Corpus. Normalmente no debería de existir ni siquiera.
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5: 8:30 de la noche.
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0: Muy buenas noches, hermanos y hermanas. Al terminar las labores y actividades de este día, damos gracias al Señor por su infinito amor hacia nosotros, que hemos caminado junto a Él esta jornada. Vamos a tomar este momento del descanso nocturno para pedir perdón por nuestras faltas cometidas, pidiendo su presencia, que incline su oído hacia mí para que escuche del fondo de mi corazón, arrepentido, humillado y contrito, pedirle el perdón. Y por eso vamos a decirle: Dios mío, ven en mi auxilio.
1: Señor, date prisa en socorrerme.
0: Gloria al Padre, al Hijo y al Espíritu Santo.
1: Como era en el principio, ahora y siempre, por los siglos de los siglos. Amén.
0: Hermanos, habiendo llegado al final de esta jornada que Dios nos ha concedido, reconozcamos sinceramente nuestros pecados. Y le decimos: Señor, ten misericordia de nosotros.
1: Porque hemos pecado contra ti.
0: Muéstranos, Señor, tu misericordia.
1: Y danos tu salvación.
0: El Señor Todopoderoso tenga misericordia de nosotros, perdone nuestros pecados y nos lleve a la vida eterna.
1: Amén.
0: Vamos a escuchar, antes de nuestra salmodia, un himno propio para este momento.
1: Cuando la luz del sol es ya poniente, gracias, Señor, es nuestra melodía. Recibe como ofrenda amablemente nuestro dolor, trabajo y alegría.
0: Si poco fue el amor en nuestro empeño de darle vida al día que fenece, convierte en realidad lo que fue un sueño, tu gran amor que todo lo engrandece.
1: Tu cruz, Señor, redime nuestra suerte, de pecadora e injusta, e ilumina la senda de la vida y de la muerte, del hombre que en la fe lucha y camina.
0: Jesús, Hijo del Padre, cuando avanza la noche oscura sobre nuestro día, concédenos la paz y la esperanza de esperar cada noche tu gran día. Amén. Vamos a iniciar la salmodia de este momento con el Salmo 90. A la sombra del Omnipotente. Os he dado potestad para pisotear serpientes y escorpiones, nos dice el Evangelio de San Lucas. Hacemos la antífona. Al amparo del Altísimo no temo el espanto nocturno.
1: Al amparo del Altísimo no temo el espanto nocturno.
0: Tú que habitas al amparo del Altísimo, que vives a la sombra del Omnipotente, di al Señor, refugio mío, alcázar mío, Dios mío, confío en ti.
1: Él te librará de la red del cazador, de la peste funesta. Te cubrirá con sus plumas. Bajo sus alas te refugiarás. Su brazo es escudo y armadura.
0: No temerás el espanto nocturno, ni la flecha que vuela de día, ni la peste que se desliza en las tinieblas, ni la epidemia que devasta a mediodía.
1: Caerán a tu izquierda 1,000, 10,000 a tu derecha. A ti no te alcanzará.
0: Tan solo abre tus ojos y verás la paga de los malvados. Porque hiciste del Señor tu refugio, tomaste al Altísimo por defensa.
1: No se te acercará la desgracia, ni la plaga llegará hasta tu tienda, porque a sus ángeles ha dado órdenes para que te guarden en sus caminos.
0: Te llevarán en sus palmas para que tu pie no tropiece en la piedra. Caminarás sobre áspides y víboras, pisotearás leones y dragones.
1: Se puso junto a mí, lo libraré. Lo protegeré porque conoce mi nombre. Me invocará y lo escucharé.
0: Con él estaré en la tribulación. Lo defenderé, lo glorificaré. Lo saciaré de largos días y le haré ver mi salvación.
1: Gloria al Padre, y al Hijo, y al Espíritu Santo.
0: Como era en el principio, ahora y siempre, por los siglos de los siglos. Amén.
1: Al amparo del Altísimo no temo el espanto nocturno.
0: Al amparo del Altísimo no temo el espanto nocturno. La lectura breve de este momento está tomada del libro del Apocalipsis. Escuchemos.
1: Verán el rostro del Señor y tendrán su nombre en la frente. Y no habrá más noche y no necesitarán luz de lámpara ni de sol. Porque el Señor Dios alumbrará sobre ellos. Y reinarán por los siglos de los siglos. Palabra de Dios.
0: Te alabamos, Señor. En tus manos, Señor, encomiendo mi espíritu.
1: En tus manos, Señor, encomiendo mi espíritu.
0: Tú, el Dios leal, nos librarás.
1: Te encomiendo mi espíritu.
0: Gloria al Padre, y al Hijo, y al Espíritu Santo.
1: En tus manos, Señor, encomiendo mi espíritu.
0: Hacemos ahora la antífona al cántico evangélico. Sálvanos, Señor, despiertos, protégenos mientras dormimos para que velemos con Cristo y descansemos en paz.
1: Sálvanos, Señor, despiertos, protégenos mientras dormimos para que velemos con Cristo y descansemos en paz.
0: Ahora, Señor, según tu promesa, puedes dejar a tu siervo irse en paz, porque mis ojos han visto a tu Salvador, a quien has presentado ante todos los pueblos, luz para alumbrar a las naciones y gloria de tu pueblo Israel.
1: Gloria al Padre, y al Hijo, y al Espíritu Santo.
0: Como era en el principio, ahora y siempre, por los siglos de los siglos. Amén.
1: Sálvanos, Señor, despiertos, protégenos mientras dormimos, para que velemos con Cristo y descansemos en paz.
0: Sálvanos, Señor, despiertos, protégenos mientras dormimos, para que velemos con Cristo y descansemos en paz. Oremos. Humildemente te pedimos, Señor, que después de haber celebrado en este día los misterios de la resurrección de tu Hijo, sin temor alguno, descansemos en tu paz y mañana nos levantemos alegres para cantar nuevamente tus alabanzas. Por Cristo nuestro Señor.
1: Amén.
0: El Señor Todopoderoso nos conceda una noche tranquila y una santa muerte.
1: Amén.
0: Vamos a escuchar ahora, hermanos, una antífona final a la Santísima Virgen María.
1: Salve, Reina de los cielos y Señora de los ángeles. Salve, raíz, salve, puerta, que dio paso a nuestra luz. Alégrate, Virgen gloriosa, entre todas la más bella. Salve, agraciada doncella, ruega a Cristo por nosotros.
0: Amén. Muy buenas noches, hermanos. Que todos descansen en la paz y en la alegría del Señor.
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3: 9:00 p.m.
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1: Oh, gracias, Señor. Cuán grande eres, mi Dios. Por eso en esta hora

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2: 10 de la noche.
3: 10 de la noche.
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3: La paz y la esperanza de nuestro Señor Jesucristo esté con cada uno de ustedes, queridos hermanos y hermanas. Es un gusto, a través de su programa Descubrir, compartir con usted la palabra de Dios, reflexiones sencillas que aspiro a que lleguen a su corazón para que usted sea capaz de detenerse, reflexionar y tomar decisiones. Hoy me centro en el tema del matrimonio. Voy a hablar acerca de fortalecer el vínculo matrimonial. Me toca atender muchos casos de matrimonios que de una u otra manera han experimentado un debilitamiento en alguna de las áreas sensitivas en la relación matrimonial. Esto pasa en todo matrimonio. Ojo con lo que acabo de decir. Esto pasa en todo matrimonio. Pasa en mi matrimonio con Rebeca, pasa en el matrimonio de cada uno de nosotros. La clave en esto es la capacidad de escucharnos, la capacidad de reflexionar, la capacidad de tomar decisiones. ¿Por qué? Porque nosotros necesitamos renovar nuestro vínculo conyugal. El matrimonio, insisto y siempre lo he dicho, no funciona de manera automática. No. El matrimonio involucra dos voluntades. Hay matrimonios, por ejemplo, que lamentablemente han llegado a una vida con un cansancio emocional, con la falta de comunicación, con heridas profundas del pasado y del presente que nunca se han sentado a clarificar ni a definir. Hay experiencias dolorosas donde uno de los dos ya no experimenta sentirse amado, amada, donde el matrimonio pareciera que ha perdido la alegría, el sentido, el gozo de compartir, no solamente compartir la cama, compartir la vida, compartir esos momentos hermosos. En el Antiguo Testamento hay un texto que a mí en lo personal, cuando me toca dar retiro a matrimonios, tomo mucho este texto, pero ayudo a pensar a los matrimonios. Eclesiastés, capítulo 4, versículos 9 y 10. Dice, más valen dos que uno solo, pues obtienen mayor ganancia de su esfuerzo. Si uno cae, lo levantará su compañero, pero ay del solo que cae, que no tiene a nadie que lo levante. Si dos se acuestan, se calientan entre sí, versículo 11. Pero el que está solo, ¿cómo se calentará? Este texto es muy gráfico, pero yo pregunto, ¿y cuando es el cónyuge el que tira al cónyuge? ¿Cuando es el cónyuge el que no quiere levantar al otro? ¿Cuando es el cónyuge que no quiere calentarse con el otro y no quiere dormir al lado del otro, sino que se va para otro cuarto? Miraba un video de tantos que postean, ¿no? De un hombre hablando sobre que la esposa no debe negarse a tener intimidad sexual. Vi el video y el contenido del video, pero lo veo en una línea profundamente machista. Porque para que la mujer funcione sexualmente, la mujer necesita sentirse amada, valorada, respetada. No solamente es el impulso sexual, es el sentido que la mujer conjuga sentimientos, conjuga eventos y conjuga su memoria, porque tiene una capacidad de retener todo ese nivel de información, de palabras, acciones, gestos, acontecimientos. Entonces hay que tener mucho cuidado cuando posteamos comentarios, videos, en los cuales, por ejemplo, va en una línea donde, eso es lo que yo interpreto, donde pues quien está hablando señala a la mujer que debe de tener toda la disponibilidad de que cuando su marido quiera, ella acepte, ya sea intimidad sexual, actos de servicio, lo que sea. Pero yo estoy convencido, por mis 40 años de matrimonio, que el matrimonio funciona en doble vía, no solamente en una vía, es en doble vía. Por eso es fundamental saber entender el cómo nosotros fortalecer este vínculo matrimonial, porque el vínculo matrimonial es una riqueza grande. Por eso, pensar un poco, por ejemplo, en el día a día, en cómo convivimos nosotros, cómo pasamos ese día a día, cómo lo enriquecemos o cómo lo empobrecemos. Entendiendo algo, desde el aspecto sacramental, el amor no lo vemos simplemente como un sentimiento, lo vemos como un compromiso. Un compromiso, una decisión en la cual tengo que entender que amar a una persona implica sacrificio, paciencia, entrega. Cuando digo sacrificio no me refiero a tortura, me refiero a la capacidad de renunciar, a la capacidad de dar la mejor versión de mi propia persona hacia mi pareja. Por lo tanto, tengo que aprender a trabajar en mi persona y eso también es un sacrificio. Porque vengo acostumbrado, por ejemplo, a ser una persona de poca palabra, a ser una persona diferente afectivamente, a ser una persona intolerante, a ser una persona que manejo mal mi temperamento, que ofendo, que grito, que agredo verbalmente o físicamente. Sacrificio es comenzar a trabajar en reestructurar ese proceso conductual para poder superarlo y poder desarrollar una relación más tranquila, más serena. ¿Saben ustedes que hay parejas que tienen de convivir 30, 40, 50 años o más y que siempre, siempre ha habido violencia doméstica, psicológica, física? Siempre ha habido. Pueden llegar o podemos llegar a ser adultos mayores de X o Y edad, pero si no hemos manejado eso, la vida matrimonial se ha vuelto para uno de los dos una tortura, una tortura. Entonces es importante comenzar a trabajar en nosotros. Si nosotros queremos fortalecer nuestro vínculo conyugal, lo primero no es estar a la expectativa que el otro cambie, que el otro mejore, que el otro sea quien tenga que cambiar. No, empieza en primera persona. Soy yo el que debo de meditar, soy yo el que debo de poner las barbas en remojo, soy yo el que debo de trabajar un poco la paciencia, la entrega, soy yo. ¿Por qué? Porque si nos hemos casado por la iglesia, por ejemplo, esto va para los matrimonios sacramentados, nosotros somos responsables del sacramento, los dos, somos responsables de administrar ese sacramento. Por lo tanto, la aspiración de una pareja que se casa por la iglesia deberá ser colocar a Cristo como el centro de su matrimonio, el centro de su familia. Caminar en el amor, en el matrimonio, hay que entenderlo que muchos matrimonios se van, por decir así, se van destruyendo cuando dejan de cuidarse espiritualmente. Sí, cuando nos volvemos más hacia afuera y menos hacia adentro. Cuando sí, somos muy buenos proveedores, sí, tenemos trabajo, sí, tenemos una bonita casa, pero no hay armonía. Hemos descuidado el tema espiritual. Y el tema espiritual no solamente pensar en ir a la iglesia, el tema espiritual tiene que ver con el amor, el perdón, la misericordia, la alegría, la paz. Son aspectos espirituales. Usted no puede comprar ninguno de esos factores que he mencionado con dinero, ni el conocimiento se lo da. ¿Qué tan prioritario, qué tan importante para ti es tu cónyuge? Piensa en la respuesta. Quizás lo tienes al lado. Quizás quisieras que estuviera a tu lado en este momento para poder compartir un poco con él o con ella. Pero ¿qué tan importante consideras tú? ¿Qué tan importante es para ti tu relación matrimonial? ¿Ya dejó de ser importante? ¿Ya tu relación la sientes como que es una relación pesada? Una relación compleja, porque siempre quizás te manejas a la defensiva o porque quizás tú consideras que ya se perdió el amor. ¿Y por qué se perdió el amor? Porque simplemente no se cultivó. Porque siempre estuviste esperando que fuera tu cónyuge quien dé el primer paso, porque te cansaste de ser tú la persona de buscarle, de hablar, porque la otra persona no mostró interés realmente por el matrimonio. Se estacionó esa persona o tú te has estacionado en el así soy, así me conoció. Aguántese porque no hay otro camino. Todo esto va propiciando un debilitamiento del vínculo matrimonial. La comunicación en el matrimonio es fundamental. Pero ¿qué tipo de comunicación me refiero? La comunicación sana, la comunicación que construye, la comunicación que puede decir algo que desagradable, pero de forma agradable. Por eso es importante saber en el matrimonio entender que la clave no está en lo que yo digo, la clave no está en las palabras que salen de mi boca únicamente, sino cómo lo digo, cuál es el contenido de esas palabras. En el libro de Proverbios, el capítulo 15, el versículo 1, hay una frase muy hermosa que deberíamos de aplicar en nuestro matrimonio. Proverbios 15:1, que dice: la respuesta amable calma el enojo. ¿Cuántos de nosotros nos hemos enojado con nuestro cónyuge? ¿Cuántos de nosotros nos hemos alterado fácilmente? ¿Cuántos de nosotros hemos sido incapaces de escucharle sin interrumpirle? ¿Cuántos de nosotros hemos esperado el momento para decirle algo que le hiera, que le ofenda, que le maltrate, que le perturbe? Es que realmente muchos de nosotros escuchamos no con una actitud de apertura, de interés. Escuchamos simplemente para responder. ¿Por qué? Porque me estoy defendiendo. La escucha, la buena comunicación, es un signo del buen amor que se profesa la pareja. La capacidad de escuchar, la capacidad de observar, la capacidad de dialogar, es un signo de la calidad de amor que tú le profesas a tu cónyuge. Las palabras tienen poder, tanto para construir como para destruir, tanto para sanar como para herir. Entonces, hay que saber entender que esa comunicación sana debe de entenderse como hablar sin gritar. Hablar sin gritar. Podemos buscar tiempo de calidad para platicar. A veces no vamos a estar de acuerdo con nuestro cónyuge. A veces vamos a escuchar señalamientos o nosotros vamos a hacer señalamientos a nuestro cónyuge que quizás no le van a agradar o no nos van a agradar a nosotros. Pero hay que respetar el punto de vista del cónyuge. No es nuestro enemigo o nuestra enemiga, es el cónyuge quien nos está diciendo lo que está experimentando, lo que piensa, lo que siente. Por eso es buscar tiempo para dialogar, buscar tiempo para evaluar nuestro matrimonio es importante. Evaluarnos. Uno de los aspectos que he aprendido, no solamente en mi vida matrimonial, sino también en los procesos de acompañamiento al matrimonio, que el primer cuestionamiento tiene que ser en primera persona. El segundo, en segunda persona. ¿En qué yo me estoy equivocando? ¿En qué considero que mi cónyuge necesita mejorar y por qué? ¿En qué debo yo de mejorar? ¿En qué aspectos? Comenzar en primera persona. Eso ayuda mucho a hacer, haciéndonos un examen de conciencia. Esto es liberador. Porque muchas veces en el matrimonio el proceso de debilitamiento se da porque nos centramos únicamente en la debilidad del cónyuge o en las debilidades del cónyuge. Y no nos centramos en nosotros. Es increíble cómo una persona puede normalizar el grito, la ira, la indiferencia afectiva, la incomunicación. Lo normaliza de una manera tremenda. Y eso que está yendo a la iglesia junto con su cónyuge. Pero lo normaliza. ¿Por qué? Porque el dilema más grande está en que ese normalizar nuestras conductas las asumimos como verdaderas, como válidas, pero el cónyuge sufre. El cónyuge padece necesidad. ¿Cuántas veces el cónyuge, tu cónyuge, te ha tenido que decir, por ejemplo, abrázame, bésame, salgamos, escúchame, vení para acá, platiquemos? O sea, no tendría que haber necesidad de que nos pidiera eso el cónyuge. Pero tenemos que aprender a entender que para amar se debe de aprender a amar al cónyuge. Por eso es necesario el perdón. El perdón, si queremos fortalecer el vínculo del matrimonio, el perdón es el camino de la restauración. Y ese perdón implica sinceridad, ese perdón implica conciencia, no solamente en el sentido de dar perdón, sino de pedir perdón. Reconocer que me equivoqué, reconocer que fallé, reconocer que actué mal, reconocer que no fui capaz de... Entendiendo algo, queridos hermanos y hermanas, ningún matrimonio es perfecto. No hay matrimonio perfecto. Y hay que prestarle atención a algo que a veces me sorprende. Es el resentimiento. El resentimiento destruye lentamente el amor. Ese resentimiento que lo vas acumulando y no lo expresas, no lo compartes, no se lo dices a tu cónyuge y lo vas guardando, te va menguando la capacidad de tolerancia, paciencia, respeto hacia tu pareja. Perdonar no es justificar, perdonar es sanar. Por lo tanto, el perdón es una decisión personal. Debes de pensar un poco. Dios quiere restaurar tu matrimonio. Dios restaura los matrimonios heridos en la medida que ambos cónyuges reconocen esa necesidad, en la medida que ambos cónyuges reconocen que necesitan superar esas situaciones adversas, necesitan superar esa crisis, necesitan superar esas heridas del pasado, trabajar en esas heridas para sanarlas, pero que solos no pueden. Un viaje no soluciona los problemas. Un regalo no sana el corazón. Es sentarse frente al cónyuge. Es reconocer que te has equivocado. Si tú aspiras a fortalecer tu vínculo matrimonial, desarrolla esa capacidad de ver las necesidades de tu cónyuge para suplirlas. No estoy hablando de necesidades únicamente físicas, materiales. Hay tres aspectos en el matrimonio que considero que son fundamentales. Que el cónyuge, que ambos cónyuges se sientan amados el uno por el otro, respetados el uno y el otro, admirados el uno por el otro. La admiración mutua, el respeto, el amarse. Es clave en una relación matrimonial. Deberemos de aspirar entonces a una relación con un sentido real, verdadero de perdurabilidad. Muchos matrimonios caen en un caos matrimonial, en un caos de convivencia, simplemente porque no son capaces de ser empáticos. Ojo con esto. Creemos siempre que empatía es ponerse en el lugar del otro. Yo creo que la empatía es colocarse al lado del otro. Porque tú no puedes sentir lo que tu cónyuge siente, tú no puedes pensar lo que tu cónyuge piensa. Pero si te colocas al lado del otro, al lado de tu cónyuge, le escuchas, le observas, sin interrumpir, sin señalar nada, sin condenar, sin juzgar, te va a dar una capacidad de ver su dolor, su frustración, su desencanto, su tristeza, o ver su alegría, su felicidad, su nivel de satisfacción. Es ponerse al lado del otro, interpretando esa realidad humana que está viviendo. A veces me encuentro con parejas que, aún estando en la iglesia, pues no se interesan por mejorar su relación, porque creen que Dios mágicamente va a restaurar su relación, y eso es falso. Ese es un proceso de autoengaño. La conversión, por ejemplo, hablando de la conversión, no solamente es ir a la iglesia, rezar un Padre Nuestro, participar de la Eucaristía, ya estuvo, no. La conversión tiene un sentido de voluntad. Yo me intereso. Me intereso por mi relación con el Señor, me intereso por profundizar mi relación, me intereso por mi vida sacramental como católico, me intereso por escrutar la Escritura, ir a la comunidad, o sea, me intereso, es mi voluntad. Llevémosle eso al ámbito del matrimonio. Cuando uno de los dos no tiene voluntad, la relación no adquiere plenitud. La relación no adquiere plenitud. Cuando uno de los dos no quiere comunicarse, cuando uno de los dos no quiere dialogar, cuando uno de los dos es indiferente afectivamente, ¿cómo va a funcionar plenamente la relación? Cuando uno de los dos no reconoce realmente su error y lo minimiza, ¿cómo cree usted que va a haber plenitud en la relación? No puede haber. Por eso, fortalecer el vínculo matrimonial implica dos voluntades. Vuelvo al texto de Eclesiastés capítulo 4. Más valen, leo del versículo 5, perdón, del 9 al 11. Más valen dos que uno solo, pues obtienen mayor ganancia de su esfuerzo. Si uno cae, lo levantará su compañero, pero ay del solo que cae, que no tiene quien lo levante. Si dos se acuestan, se calientan entre sí, pero el que está solo, ¿cómo se calentará? Palabra de Dios. Vuelva a leer usted ese texto. Compártalo con su cónyuge, platíquelo. ¿Qué te dice estos tres versículos? ¿Qué nos dice a nosotros? ¿Qué? ¿De qué manera nosotros estamos forjando esta identidad de pareja? ¿Cómo estamos alimentando nuestro matrimonio? ¿Cómo? ¿Cómo podemos mejorar y en qué áreas considero que yo necesito mejorar? O sea, es escrutar el corazón, hacer un inventario de la relación matrimonial en estos momentos es válido. Por eso es fundamental ver nuestras aspiraciones y hacer una pregunta. Si quieres fortalecer tu matrimonio, hazte la pregunta, ¿a qué aspiramos? ¿A qué aspiro yo en esta relación? ¿A qué aspiro yo al lado de mi esposa, al lado de mi esposo? ¿A qué aspiramos como pareja? ¿A qué? ¿Cuáles son nuestros sueños? ¿Cuáles son nuestros ideales? ¿Cuál es el propósito de seguir compartiendo la vida uno al lado del otro? Es saludable hacernos esos cuestionamientos y conversarlos, dialogarlos de manera amena, relajada. El amor nos impone, ¿eh? El amor no promueve violencia, el amor no justifica la indiferencia porque no es amor. El amor es cercanía, el amor es comprensión. El amor es aprender a conocer que tienes a un cónyuge que es un ser humano. Hagamos un momento de oración breve allí y digamos, Jesús, bendice nuestro matrimonio. Fortalece el amor que nos une. Ayúdanos a vivir en la comprensión, en el respeto y en el perdón. Señor, que nunca falte el diálogo sincero, ameno y pleno. Que la paciencia y la fidelidad en nuestra relación se vayan fortaleciendo. Permanece siempre en el centro de nuestra relación y de nuestra familia. Jesús, enséñanos a amarnos como tú nos amas. Amén. Que el Señor les bendiga, les inspire y les anime cada día. Un abrazo fraterno en Cristo y María. Bendiciones.
4: Qué hermoso es descubrir cuánto amor tienes por mí.
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1: Hola, queridísimos hermanos, hola, queridísimas hermanas. Bienvenidos, bienvenidas sean todos. Este es su programa Solas con Él Solo. Yo soy su servidor, Manuel Castro, con un mensaje. Con un mensaje para cada uno de ustedes, con un mensaje para mí mismo de aliento, de fortaleza en este camino. En este camino de conversión, para recordarnos que vamos juntos, para recordarnos que todo aquello que nosotros pasemos hoy o pasamos hoy, hay muchos, miles, cientos de miles de hermanos y hermanas en el mundo que lo viven. Y que nosotros somos llamados a fortalecernos en las enseñanzas y según nos exhorta el Señor, nos invita el Señor a vivir para que hagamos más llevadera nuestra ruta, para que su yugo sea suave y su carga sea ligera, porque caminamos con Él. Porque cuando caminamos con el Señor, para nosotros todo es posible. Pero cuando caminamos sin Él, cuando hacemos valer nuestros criterios, cuando hacemos valer o queremos hacer valer a la fuerza nuestros pensamientos, cuando mentimos para sostener algo, estamos realmente caminando fuera de la ruta que el Señor nos ha señalado. Él que es la verdad genuina, porque Dios nos llama realmente a vivir en la verdad. Y aunque nos parezca duro, difícil acostumbrarnos a decir la verdad y a vivir en la verdad, debemos intentarlo. Debemos estar frecuentemente como la gota que va cayendo de una manera insistente para poder doblar nuestras rodillas, las rodillas de nuestro cuerpo, de nuestra alma, de nuestro corazón, para posicionarnos ante la presencia del Dios que da la vida, del Dios que nos ama. Como nos ha dicho insistentemente el Señor Jesús en este tiempo de Pascua, en este tiempo de Pascua que debe ser de esperanza, que debe ser de alegría, que debe ser de un reafirmar realmente nuestra fe, fundamentada en la fe que se nos recuerda expresó la iglesia primitiva, y sosteniendo aquellos valores del reino que parece que hoy en nuestra iglesia se hayan perdido. Y allí en estos tiempos que se habla de ciertos personajes en las escrituras, en la liturgia de la palabra, en las eucaristías, la liturgia de la palabra, en las laudes, en las vísperas y en todo el tiempo que nosotros estamos viviendo, personajes como Pedro, como Juan. Y nosotros los cristianos prácticamente estamos llamados a transitar, a vivir esa, a imagen de esas dos vidas que significan Pedro, ustedes saben quién es, y Juan, el discípulo amado que se le recostó al Señor en su regazo y que le hizo en algún momento alguna pregunta que los apóstoles le mandaron hacer cuando el Señor había dicho que uno de los que estaban ahí lo iban a entregar. Nosotros como iglesia debemos de asimilar realmente, porque así es como vivimos cada uno de nosotros. Sabemos de dos vidas, ambas anunciadas y recomendadas por el Señor. Una se desenvuelve en la fe. Una se desenvuelve en la fe y la otra en la visión. Una en nuestra peregrinación durante esta vida. La otra en las moradas eternas, en el futuro, de todos los que me prometen, de todos los que nos prometen. En la casa de mi Padre hay muchas habitaciones, le dice. Una que nosotros hacemos en medio de las luchas constantes, de la fatiga que nos causa el vivir realmente empeñados en servir al Señor, en adorarlo en espíritu y en verdad. La lucha que definitivamente nos va a llevar a la otra, que es al descanso. Una que debemos transitar en el camino para llegar hasta allá, y la otra en el descanso en la patria celestial. Una en el que cada uno de nosotros debe esforzarse constantemente en abandonar el pecado, en hacerle una violencia, una lucha constante al pecado, para poder merecer todo aquello que nos promete el Señor y que depende realmente estrictamente de nosotros, de nuestra voluntad. El Señor nos ha exhortado constantemente desde el principio de la cuaresma, a que vivamos de esta forma. ¿Qué es lo que quiere que nosotros, de qué quiere que ayunemos, de qué quiere que nos hagamos? Nos recuerda y a intensificar en todo ese tiempo. Y ahora, después de que nos llamaban a ayunar, después de que nos llamaban a estar en oración, a esforzarnos en esto y lo otro, no es que no lo vamos a hacer en el tiempo ordinario, pero debemos de intensificarlo. Ahora viene el tiempo de gracia, el tiempo de adoración, de alegría, después de la resurrección del Señor Jesús. Y eso es un adelanto nada más. La otra es el premio que nosotros tendremos al contemplar cara a cara. A Dios ya no lo vamos a ver como en un espejo. Ya no lo olvidaremos, ya no tendremos distracciones, ya no tendremos nada aquí, porque si nos hemos portado merecedores de que nos llame, vengan benditos de mi Padre a gozar del banquete que yo les prometí, vengan. Entonces, y nosotros, esa primera vida de sacrificio, nosotros la asimilamos o está reflejada por el apóstol Pedro. Vuelvo a repetir que la segunda es del apóstol Juan. La de Pedro se desarrolla así como nosotros lo hacemos aquí, en la tierra, hasta el fin del mundo, que es cuando realmente esta vida terminará. Desapareceremos. Y la segunda se inicia precisamente allí, así como medio nubilado, como medio reflejado. La iniciamos en este mundo, la empezamos a gustar en este mundo. Pero ese momento de perfección se conserva, trasciende, sigue hasta la parucía del Señor, hasta que Él venga, hasta el fin, en donde ese mundo que nos ofrece el Señor Jesús no tendrá fin, porque o vivimos junto a Él, con Dios, en su presencia, en presencia de Dios eternamente, o vivimos de espaldas a Dios como vivimos aquí en la tierra, pero ya eternamente en el infierno con el demonio, que es a quien le pertenecimos aquí en la tierra. Ahí no hay más. Es decir, por eso no sé si ustedes se acuerdan de un pasaje del Evangelio en donde Jesús se pone a discutir con Pedro, que le dice a Pedro que lo siga, y queda viendo a Juan, que es al que supuestamente creían que iba a vivir eternamente y que no iba a morir. Y le dice, y le hace una seña, ¿y este qué? Es decir, por eso el Señor le dijo a Pedro, sígueme. En cambio Juan le dijo, si yo quiero que él permanezca así hasta mi venida, a ti qué, tú sígueme. Entonces nosotros no nos preocupemos por lo demás. Ya el Señor tiene sus designios para cada quien. Nosotros lo que debemos hacer es seguirlo. Seguirlo fielmente, a pie juntillas. Pero tú sígueme imitando las cosas que yo hago. Soportando las cosas que yo voy a pasar. Las dificultades de esta vida. Y él que permanezca así, con esas dificultades que pasamos o que debemos pasar, yo los voy a saciar de mis bienes más adelante. Es decir, síganme con una actuación perfecta, sin pecado, impregnada, totalmente contagiada de la pasión que vivió el Señor Jesús, pero que esa contemplación que se mantiene en mí, el deseo de contemplarlo cara a cara, que la vayamos transformando, perfeccionando durante nuestra vida, durante nuestro camino, para que así gocemos verdaderamente de la gloria que vamos a ver, de la que vendrá revestido el Señor al lado de sus ángeles en la parucía, el día del juicio final. Es decir, y no es que el seguimiento de Cristo consista en una amorosa y constancia o constancia en el sufrimiento. Es decir, eso es lo que realmente cada uno de nosotros debe vivir. Vuelvo a repetir que el seguimiento de Cristo consiste en una constancia, en recibir con amor todas aquellas cosas que nosotros las pasamos con el sufrimiento, y que si es posible llegar hasta la muerte. No es que no vamos a tener realmente momentos nosotros alegres, pero eso debe ser también una alegría para nosotros, sufrir por el Señor Jesús. Y perfeccionemos cada uno en la sabiduría que Dios nos ofrece a cada uno de nosotros para ahondar en su designio de amor, para penetrar todos esos rincones que Cristo nos ha deparado para que conozcamos, y debemos tolerar todo lo que nos acontece por el seguimiento del Señor Jesús en este país, en esta tierra de los muertos. Un día contemplaremos al Señor en el país de la vida. Ya lo miraremos tal cual es, nos dice Pablo. Tal cual es. Y es más, y dice, seremos como Él, porque Él nos ha dicho. Pero Dios es Dios. No debemos entender esas palabras del Señor Jesús refiriéndose a Juan en el sentido de permanecer hasta el fin. Digo yo, de que no es que nunca murió, ni tampoco el periodo que le corresponde vivir, o sea, el proceso de conversión en el que vivimos nosotros, debe permanecer siempre igual. Debemos de ir creciendo en la conversión, creciendo en conocimiento, creciendo en el amor de Cristo, descubrir su amor, cuánto nos ama. Él nos dice. Primero nos dice, tanto amó Dios al mundo que entregó a su Hijo. El Señor nos dice, les doy un mandamiento nuevo, que se amen los unos a los otros, no como ustedes quieren, sino como yo los he amado. Pregúntese usted, hermana, hermano, cómo la ama Jesucristo. Después dice, lo que yo quiero es que sepan que el Padre me ama a mí y que yo lo amo a Él. Entonces, ¿qué es lo que nos pierde? ¿Qué es lo que nosotros no lo podemos comprender. Es decir, debemos de esperar. Pues lo que Juan representa en este momento no alcanza hoy su plenitud, sino que la plenitud la va a alcanzar con la segunda y última venida del Señor Jesús, cuando venga a juzgar a los vivos y a los muertos, en la parusía, cuando venga revestido de gloria y majestad. En cambio, a Pedro le dijo: tú sígueme. Y hay que ponerlo ahora, mientras vivimos aquí, por obra. Ambos, nosotros sabemos lo que significan en la historia, en la historia de la iglesia. Ambos sabemos lo que significa en la historia de la salvación. Todos luchamos en la vida cumpliendo el mandato del Señor para gozar de sus bienes futuros. Toda la Santa Iglesia se afana en ese quehacer, la Iglesia como esposa de Cristo lucha constantemente con las tentaciones para alcanzar esa felicidad futura. Todos luchamos. Pues Pedro y Juan fueron dos figuras de cada una de esas dos vidas, de cada uno de esos momentos, el que vivimos en la lucha constante, el que mira y el que mira de cara a los bienes futuros que se nos ofrece y contempla y lucha. Es decir, ambos dieron su vida por la fe, caminaron por la fe. En esta vida, aquí, fueron como nosotros. Es decir, y todos tenían sentido, ya cuando fueron comprendiendo a través de lo que el Espíritu Santo explicaba, de lo que era esa vida futura. Y por esa proclamación de Pedro, fue que Pedro, Jesús fundó en esa fe que tenía Pedro su iglesia, la iglesia del Señor Jesús. Y él recibió las llaves de los cielos, el poder de atar y desatar los pecados, le guste o no le guste, crea la gente o no crea. Para que Pedro fuera el que dirigía, el general, el piloto, el jefe, el capitán de todos los santos, y que todos están unidos realmente al cuerpo de Cristo, y en medio de las tempestades de la vida luchamos, batallamos, lucharon ellos, batallaron ellos, fueron juzgados, fueron condenados, fueron muertos, y así somos y seremos muchos más para significar y merecer llegar al puerto de aquella vida lejana, pero que llegará, que Jesucristo nos ha hablado. Toda la iglesia ata y desata al pecado. Y no es solo Juan el que bebió en el pecho del Señor, en el que bebió en la fuente de la vida eterna, sino que la iglesia entera constantemente abreva en las fuentes inagotables del amor, inspirada por la gracia del Espíritu Santo. Y aspiramos a todas aquellas cosas maravillosas de gozar de la misericordia del Señor y de la providencia divina. Estas cosas son la antesala de lo que nos promete, de lo que, como vuelvo a repetir, llegaremos a ver cara a cara al Señor. Y en esas dos vidas transitamos, en la tribulación y en la esperanza de llegar realmente a la vida eterna. Una atribulados, otras en el gozo indescriptible, en el deseo de llegar y de gozar de la presencia del Señor en el país de la vida. Padre Dios, sabemos nuestro destino, que eres tú. Sabemos el camino, que es Jesús. Solo danos la fuerza de tu espíritu para luchar constantemente

0: del Espíritu Santo y la gloria eterna de una forma manifiesta, para que eterna sea también nuestra vida. Amén.
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1: Gracias, Señor. Cuán grande eres, mi Dios.

0: aplauso al Señor.
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2: Hola hermanos, bienvenidos sean a su programa La Liturgia Hoy. Soy el Padre Juan Ángel López, es un gusto poderles encontrar en este domingo del Corpus. Normalmente no debería de existir ni siquiera la idea de decir domingo del Corpus, pero fíjense que realmente en todos los documentos, llamémosles así hoy en día, así en los documentos, no, sino en los misales, aparece ya así, propiamente como el domingo del Corpus. Así se le llama, domingo del Corpus, del cuerpo y la sangre, solemnidad del cuerpo y la sangre del Señor. Ay, Señor, el Corpus Domini, el Corpus Christi, en fin, bueno, yo no sé qué más decirles, es una celebración extraordinariamente importante. Nació allá en el siglo XIII con una intención clara, que era responder precisamente a la falta que había de devoción a la Santísima Eucaristía, las dudas que se cernían en algunos corazones en torno a la presencia real del Señor en la Santa Eucaristía. Y por eso nació esta celebración bella, solemne, del Corpus Domini, del Corpus Christi. Ya les digo, es una oportunidad extraordinaria para manifestar públicamente nuestro amor a Jesucristo, Eucaristía. Jesucristo presente en su cuerpo, en su sangre, en su alma, en su divinidad, y que nosotros tenemos que no solo adorar, tenemos que comerlo. O sea, no basta con la adoración, pero el gesto de adoración pública también cuenta, ¿no? Cuenta porque efectivamente nos hace entrar en ese ambiente, en ese tono propio de lo que significa realmente el saber que ahí está Él, está Él. Yo no sé si ustedes han podido seguir lo del Santo Padre en estos días. Ha sido extraordinario lo de la jornada ayer en Madrid. Realmente una cosa bella, ¿no? Más de medio millón, en su mayoría jóvenes, ahí en la Plaza de Lima, en Madrid. Óigame, hicieron, es que una cosa me emociona, perdónenme que se lo diga, me tengo que emocionar, no hay otra posibilidad, ¿no? 50 minutos desafiando al ruido, ¿ok? Al ruido de este mundo, delante de Jesús Eucaristía. Y ustedes miraban aquella cantidad de jóvenes en silencio delante de Jesús Eucaristía. Óiganme, eso, perdónenme, pero es decir, vamos, y la iglesia está muerta en España, la iglesia ya no tiene nada que decir, no tiene nada en lo que intervenir, llamémosle así, es un errorazo no pensarlo. Yo honestamente estoy, se los confieso, no me sorprende. Yo sé que España está viviendo un momento de revitalización y que eso nos va a beneficiar extraordinariamente al mundo entero. Porque fíjense, España sigue siendo el país que más misioneros exporta. Sí, sí, es el país con la mayor cantidad de misioneros que fuera del país, pues misioneros allentes, ¿no? Bueno, nosotros tenemos uno, es decir, el señor arzobispo de Valencia, es español, y por lo tanto y es arzobispo de Tegucigalpa, y evidente, ¿no? Ha sido misionero durante muchísimo tiempo en la diócesis de Trujillo y en San Pedro Sula. Y entonces, oígame, sí, claro, ¿cómo no vamos a estar agradecidos, ¿no? Eso por un lado, pero ya les digo, yo ver aquella imagen de esos jóvenes ahí de rodillas en el pavimento, porque no era así, digamos, una cosa sencilla, sino que era realmente un gesto de devoción, de amor. Y luego los cantos, ¿no? Es mucho, los que no conocen los cantos de Hakuna, de repente no están familiarizados con ellos, pero realmente es una cosa preciosa. Las letras y los cantos, cómo mueven a los jóvenes, ¿eh? Yo tengo a los de Hakuna aquí en la parroquia y realmente tengo que decirles que a mí me evangelizan. Pues no hay otra manera de llamarlo, no me evangelizan. Y nada, a seguir acompañando al Santo Padre, porque va a estar toda la semana en España, estará en Barcelona para bendecir la torre más alta, la Torre de Cristo, que Gaudí ideó para la basílica. No es basílica, fíjense que es santuario expiatorio de la Sagrada Familia. Algún día les explicaré con calma de qué se trata. Y luego irá el Papa a Canarias y nada, pues es decir, concluirá precisamente, es una semana completa, ¿no? Porque va a terminar el sábado, creo que ya va de regreso a Roma. Y una cosa, vamos, hay que acompañar al Santo Padre, hay que acompañarle con nuestra oración. Ya la sola presencia del Papa está cambiando la percepción que algunos tienen o tenían, no sé cómo llamarle, de lo que la Iglesia, por la fuerza del Espíritu Santo, es capaz de hacer. Y llamémosle así, es capaz de eso, de mover esos corazones de esos muchachos. Yo los miraba, claro, son entrevistas de repente, pero usted dice, aquí hay algo, aquí algo Dios está haciendo y debemos confiar plenamente en que el Señor sigue trabajando. Y donde pensaron que, porque claro, yo leí una, no leí, vi una entrevista, no sé quién es él, ¿ok? Pero él decía, utilizaba un término, en España hemos arrinconado a Dios y cuando se le arrincona es cuando más se sufre. Esas fueron sus palabras, ¿no? Y yo creo que estoy de acuerdo, completamente de acuerdo con él, porque cuando usted lo pone en un rincón, es decir, cuando eso es arrinconar, ¿no? A nosotros de repente arrinconar significa poner contra la pared, ¿no? Arrinconar a alguien, acorralarlo casi. Y claro que es un sinónimo, pero en el sentido que él lo decía es ponerlo en un rincón, ponerlo allá, relegarlo completamente, casi echarlo. Y nada, pues estamos viendo lo que estamos viendo, porque el Señor no está arrinconado, sino que está y debe seguir estando en el centro de la vida de todos, y ojalá que todos sean conscientes de esto. Pues. Ay, Señor Jesucristo. Bueno, entonces eso. Ayer hemos tenido a nivel de la diócesis el encuentro, el día diocesano, como le dice el señor arzobispo, el encuentro con los consejos pastorales y además con los consejos de misiones de las parroquias. No sé al final cuántas parroquias andábamos. El informe que me dieron originalmente eran 42. Bendito sea el Señor, ¿de acuerdo? Las otras, bueno, paciencia, ¿no? Paciencia y no tanta. Perdonen que se lo diga, yo soy muy franco, porque es que cuando yo miro esa, llamémosle esa pasividad de algunos, me preocupa, ¿no? O sea, ¿cómo es posible que estando nosotros en este proceso de la Santa Misión, de la Santa Misión Nacional 2026, hay algunos que como que no es con ellos, ¿verdad? O sea, y esto es increíblemente doloroso, se lo digo porque, hombre, es un potencial que tenemos en nuestras parroquias que de repente, no de repente, que se está desperdiciando, que se está desperdiciando y en mucho, y perdónenme, es porque nos falta a los sacerdotes el ímpetu de San Pablo, el deseo de evangelizar y ponemos más trabas que facilidades, ¿no? O sea, somos nosotros los que complicamos el asunto y no le dejamos a la gente la posibilidad de que viva su bautismo a ese nivel, ¿no? O sea, es decir, pues sí, como bautizados somos discípulos misioneros. Y ya les digo, a mí a ratos me cuestiona. Y yo sé que alguno dirá, padre, pero más bien alégrese que andaban. Y repito, eso fue el dato que me dieron al inicio de la mañana. Ojalá, de verdad se lo digo, ojalá que hayan sido más, ¿ok? Y entre más cerca estemos de las 60 y tantas, o sea, bendito sea el Señor, ¿no? Pero igual, o sea, es decir, y yo sé que debo ser positivo, que debo ser en este sentido, y me alegra, claro que me alegra, pero repito, creo que a veces nos estamos quedando cortos y hay algunos que le estamos metiendo menos candela al asunto, menos esfuerzo al asunto, y ahí sí tenemos que ponernos las pilas. Por otra parte, evidentemente da una grandísima satisfacción escuchar a tantos hermanas y hermanos que andan ahí ya recorriendo. Nosotros ya hemos iniciado en la parroquia, en alguno de los sectores, las casas abiertas, esas comunidades sinodales que van a nacer de ahí. Y ya se están empezando a formar, pues, o sea, ya eso está belleza, ¿no? Perdonen que se lo diga. Claro, empezamos visitando cualquier cantidad y ahora ya después de varias semanas de visiteo, pues son muchas menos. Bueno, no importa. Es decir, hay que seguir. O sea, la peor misión es la que no se hace, ¿no? Eso decía el señor arzobispo. Y luego, que no es un asunto de cifras, no es un asunto de números, es un asunto de fidelidad al evangelio. Porque lo otro es que estamos llevando adelante una misión, pero esa misión no termina. O sea, la misión no acaba, o sea, la misión es permanente, ¿no? Ese estado permanente de misión debe ser lo que debemos vivir. Después del documento de Aparecida nos apuntaba en esa línea y yo creo que algunos como que lo hemos olvidado, ¿no? Bueno, entonces celebramos hoy esta solemnidad del Corpus Christi. Evidente debe haber signos públicos, procesiones por las calles, lo que sea que se pueda hacer. Nosotros en la parroquia estamos ahora todavía, ¿no? Mientras yo estoy grabando aquí, entonces ustedes créanme que hay gente en la capilla, no en la capilla, sí, hemos hecho una capilla aparte en uno de los salones de la parroquia para que esté expuesto el Santísimo durante 40 horas. 40 horas estar expuesto, mi Señor. Y nada, y de verdad se lo digo, yo en los momentos que he podido estar ahí en la capilla, siempre en la capilla, perdón, en el salón, que tenemos una capilla del Santísimo, lógicamente, ¿no? En los tres sectores, pero creo que se hubiera quedado un poco insuficiente. Y es preferible ahí donde está, porque además nosotros tenemos el día de hoy el inicio de la vida eucarística de más de 40 niños de la parroquia. A mí me gusta, y perdón, que yo sé que de repente es una cosa muy personal mía, y espero que la gente también lo entienda, ¿no? Que tenemos, pues yo siempre trato de que el día del Corpus sea el día en el que los niños inicien su vida eucarística en la parroquia. Me encanta hacerlo así, porque siento que, ¿cómo se llama? Es un regalo para el Señor, ¿no? O sea, regalarle al Señor el que estos muchachitos y muchachitas comiencen hoy, a recibir la Santa Eucaristía. No se les olvidará, ¿ya? No se les olvidará nunca que fue en la fiesta del Corpus cuando ellos comenzaron a vivir su vida eucarística. Y de este grupo, fíjense que tengo que decirlo, como hay un montón que son directamente de... Sí, hay varios que no son de ninguna... familia que conociésemos tan de cerca, ¿no? Pero hay muchos que son la mayoría, creo, de grupos. O sea, sus papás están involucrados en la vida de la iglesia directamente y entonces que son lectores, que son del coro, me explico. Y eso ayuda. Y lo otro es que estamos empezando a tener ya niños que han hecho el proceso de la escuela dominical. O sea, han estado en la pastoral de la infancia, han estado creciendo, abrevándose cada domingo en una formación particular para ellos y que luego ya ahora pues van a recibir ya la Santa Eucaristía. Yo sé que para algunos de ellos va a ser muy difícil el cambio porque, claro, tiene su belleza, ¿no? La escuela dominical, pero la grandeza del sacramento de la Eucaristía no tiene ninguna comparación. Entonces, pero ya les digo, yo estoy muy, muy contento. Y luego, como se los he estado bromeando en los programas anteriores, sí, nosotros estamos a doble feria, oigan. Sí, porque es que miren, uno de los sectores de la parroquia es San Antonio de Padua. Y entonces, claro, estamos llevando la novena en paralelo con la del Sagrado Corazón. Y es una cosa, vamos, extraordinaria, porque lo es, yo no lo niego, pero es cansadora. Es cansadora porque entonces hagan de cuenta que uno tiene que estarse ahí fluctuando de un lado para otro, moviéndose entre los dos sectores y son sectores, bueno, evidentemente la sede parroquial y el sector de La Joya, el sector de San Antonio de Padua, tengo que decirlo, esa gente es extraordinaria, todos son, pero ahí hay una vitalidad de las comunidades eclesiales de base que para qué, ya, o sea, yo no tengo... que tienen que crecer, ¿no? Eso evidentemente, eso no significa que están al 100. Hay muchísimas cosas que tienen que trabajarse, pero se están trabajando. Pues si yo veo y me alegra ver la madurez y la entrega con la que están viviendo pues, su feria, ¿no? Entonces nosotros pues esta semana estaremos dedicados a eso, ¿no? Estamos viviendo la novena en honor al Sagrado Corazón de Jesús, que será este próximo viernes, ¿no? El viernes 12 de junio. Y que te estamos preparando, miren, ha sido bien bonito, porque este año yo los reté y molestándolos, porque es que en el sector de La Joya, en el sector de San Antonio de Padua, ahí la gente, miren, ellos se desvivían cuando llegaba gente, ¿no? Ya los atendían y nos atienden siempre, y bueno, entonces siempre hay un compartir al final, alguna cosita rica para poder comer juntos. Y entonces yo les decía a los demás sectores, oíganme, nosotros aquí lo que hacemos es vender comida al final. No, pues no. O sea, es decir, la idea es que hagamos actividades antes y que podamos compartir con la gente, que no le estemos ahí vendiendo las cosas, sino que realmente podamos hacer una celebración. Entonces eso ya está resultando, ¿eh? Todavía va bien, va bien, va bien. Yo creo que eso está muy bien. Y entonces, como les digo, el sábado vamos a tener la celebración de San Antonio de Padua. Miren, aquí podemos discutir un rato, ¿ok? Para muchos es el santo más popular, ¿eh? Sí, sí, para muchos es el santo más popular, porque le compite al otro franciscano, ¿no? A San Francisco. Pero entre ellos dos, y fíjense, y otro muy popular es San Pío de Pietrelcina, ¿no? Y que también es franciscano. Estos franciscanos le ponen, realmente hay mucha devoción alrededor de ellos, ¿no? Pero San Antonio se tiende a decir que es el santo más popular. Yo no lo sé si será o no será, pero el tema es que si lo es, bendito sea el Señor. Y si no lo es, también bendito sea el Señor. Aquí yo creo que no hay competencia. No pretendo que se mire como una competencia, pero estamos viviendo esta novena con gran alegría, con gran esperanza y con profunda devoción, ¿no? Para tratar de aprender, imitar a las virtudes de San Antonio, que en su pureza y en su rectitud y en su predicación, en todo, su vida misma era un reflejo de lo que realmente es dejarse conducir, dejarse guiar por el Espíritu Santo. Pero bueno, esta semana, mejor ni hablemos, porque esta semana vamos a tener algunas cosas bastante recargaditas. Yo, antes de meterme a eso, sí, ay hombre, miren, es que he recibido esta semana varias comunicaciones, varios mensajes venidos de diferentes gentes, porque se nos está, hay que decirlo, ¿no? Se nos está convulsionando el país de nuevo. Hay muchos frentes ahí abiertos que se están abriendo, valga la redundancia, y que no los necesitamos. Es decir, no los necesitamos. Creo que tenemos que aprender todos a buscar, pero esto de vivir de revuelta en revuelta porque no responde el gobierno como se debería o porque no puede, también hay que ser honestos, ¿no? Hay situaciones que el país en sí mismo no puede manejar, o sea, no las puede manejar porque se está viviendo momentos de verdadera crisis, ¿no? Y de verdadera dificultad, no solo a nivel mundial, sino que efectivamente somos herederos, ¿sí? de situaciones que no son fáciles de manejar, ¿eh? Y tenemos que admitirlo, ser tranquilo. Eso no significa excusar al gobierno, pues, en lo más mínimo, pero también ellos deben dar la cara, ¿no? Deben dar la cara y yo sé que lo están haciendo de alguna forma. Yo quisiera que quisieran mucho más que eso, pero hay tanto que trabajar, ¿eh? Hay tanto que trabajar y no nos merecemos estas convulsiones, estos paros de esto, tomas de aquello, los médicos, hombre. Yo siempre se lo digo y no sé si se lo dije en algún momento directamente al señor presidente, pero evidentemente al inicio sí, uno le dice algo como un consejo de buena fe, ¿no? O sea, ay, señor, o sea, no hagamos, no desperdiciemos la oportunidad de unir el país, ¿no? Pero dividirlo no, porque ya hay demasiado sufrimiento y hay demasiada muerte y eso no nos lo merecemos, o sea, no nos lo merecemos, punto. El país no necesita esto. Entonces hay que trabajar y hay que escucharse y hay que sentarse y hay que platicar para lograr pues que se busquen los caminos que se deben buscar para el bien de todos. Y yo en esto sí creo que hay mucha tela que cortar, insisto, y hay mucho que trabajar. Pero bueno esta semana, a ver, vamos por partes. El martes, el día de San Efrén, que es diácono y el doctor de la iglesia. Bueno, vamos, es memoria libre, no hay memoria obligatoria en ese sentido. Luego, el jueves sí, es una memoria obligatoria, que es la de San Bernabé, el compañero de Pablo. Yo le tengo una gran devoción a San Bernabé, yo bromeo mucho con eso, porque hay que ser devotos de San Bernabé, oigan, siempre. Porque Bernabé, si no hubiese sido por Bernabé, no hubiésemos tenido a Pablo. Y si no hubiese sido por Bernabé, tampoco hubiéramos tenido a Juan Marcos, el autor del primer evangelio escrito, ¿no? Y eso, entonces, por eso el 11 se debe celebrar. Y se celebra de rojo porque es un mártir, ¿no? Murió mártir. Luego el viernes, pues evidentemente no, la solemnidad del Sagrado Corazón de Jesús. Fíjense, ¿ok? Lo digo una sola vez, ¿no? Es la Jornada Mundial de Oración por la Santificación de los Sacerdotes. Sí, nosotros la jornada de santificación normalmente aquí en la diócesis la hacemos en agosto, alrededor de la fiesta de San Juan María Vianney, del Santo Cura de Ars, que es el patrono de nosotros los sacerdotes. Pero a nivel mundial es el día del Sagrado Corazón. Entonces, pues no sé si lo sabían, pues no está de mal pedirles que oren por nosotros. El sábado, ya les digo, es San Antonio. Sí, San Antonio. Pero fíjense, legítimamente, y aquí lo digo porque es un problema, ¿ok? Es un problema litúrgico, es la memoria obligatoria del Inmaculado Corazón de María. Sí, el sábado después del Sagrado Corazón es el día del Inmaculado Corazón de María. Y entonces debería de, ustedes van a decir, entonces, por ejemplo, nosotros en la parroquia en la mañana haremos la celebración del Inmaculado Corazón de María y luego por la tarde noche a San Antonio. Pero no podemos dejar de hacerlo porque es una memoria. Además, en mi caso tengo la dificultad, no sé cómo llamarlo, de que yo fui ordenado sacerdote el día del Inmaculado Corazón de María, que ese año cayó hoy, el 7 de junio, ¿no? Imagínense ustedes, oye, 29 años de sacerdocio, 29 años de sacerdocio, madre del Señor. Diciéndolo y diciéndolo en voz alta ahora, creo que me quedo, ¿cómo les diría? Abrumado, porque, ¿qué quieren que les diga? No pensé que el Señor iba a tener tanta misericordia de mí, y hoy, 29 años, madre del Señor. En fin, bendito sea el Señor. Hay que seguir trabajando y mucho y duro para que, por mi propia santificación y por la santificación de ustedes, ¿no? Para eso estoy, esa es mi misión. O sea, si uno no se hizo sacerdote para ser santo, ¿para qué se hizo sacerdote? Es así de sencillo. Igual el tema, si te hiciste, te casaste y no te casaste para ser santo, ¿de qué sentido tiene? Por eso insisto que tenemos tanta cosa que trabajar todos, ¿no? Pero bueno, entonces, ya les digo, entonces cuidado, porque el sábado entonces se debe celebrar el Inmaculado Corazón de María, y aunque algunos por devoción digan, pero es que, padre, pero es San Antonio. Sí, pero de verdad se lo digo, San Antonio, para los que no son, ¿cómo les diría? Porque los que no lo celebran de manera particular, porque el templo se llama San Antonio, o porque son franciscanos, o lo que sea, pero legítimamente, y de verdad, legítimamente, debe celebrarse el Inmaculado Corazón de María, y no San Antonio. Exceptuando, insisto, que se trate de un templo dedicado a él, o de la devoción por el tema de ¿cómo se llama? De ser franciscano, de haber alguna vinculación con el tema. Por eso nosotros en la mañana nos quedaremos con el Inmaculado Corazón de María, pero ya tarde noche haremos a San ¿cómo se llama? A San Antonio de Padua. Y luego ya, pues el domingo próximo, oigan, ya el duodécimo, domingo 12 del tiempo ordinario. Porque esta semana 11, o sea, es cierto que no celebramos el domingo 11 porque estamos con lo de la celebración de la solemnidad del Corpus Christi, Corpus Domini, pero realmente así es la situación, para que sean ustedes una clara idea. Yo sí quiero subrayarles eso, de los momentos de adoración y las procesiones que se deben hacer el día de hoy, ¿verdad? Debe haber un gesto público, ¿ok? Aunque sea una cosa de repente que no es tan grande, no tan extensa, porque no se ha podido preparar o lo que sea, no importa, o sea, pero debe haber una manifestación pública sincera de que pues estamos nosotros en adoración, ¿verdad? Y ahí les recuerdo eso porque hay algunos que como que perdemos de vista, ¿no?, el valor de la Santa Eucaristía. Yo se lo digo, ahorita que están lo de las 40 horas, pues nada, a tratar de rezar ahí delante de Jesús Eucaristía un momentito, en silencio, contemplando, orando y nada, y trabajando para que efectivamente se cumpla, que su corazón sea conocido y amado por todas partes. Así que, ay, Señor, tanto que tenemos que hacer, ¿verdad? Pedirles también su oración el 20 de este mes, ¿no? O sea, dentro de dos sábados, será ordenado chico Francisco, que, pues hombre, qué bueno, vamos a tener un sacerdote más para la diócesis. y ojalá que vengan muchísimos más en los próximos años, este año y el próximo. Sí, creo que tendremos una buena camada, pero hay que trabajar mucho el tema de la pastoral vocacional, muchísimo, hay que trabajarlo. Así que nada. Bueno, yo tengo que concluir el programa porque ya llegamos prácticamente al final. Que el Señor me los bendiga a todos. Este es su programa La Liturgia Hoy. Yo soy el Padre Juan Ángel López. Que Dios me los bendiga. Oren por este servidor suyo. Feliz domingo para todos y feliz día del Corpus Christi.
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0: En su vientre solamente se engendró Cristo el Salvador, ningún otro hijo. Pero primero lo concibió en su corazón, donde estamos todos. Gracias, Madre María, por tu disponibilidad y tu valentía.
1: Bienaventurada eres, María.
0: Ayúdanos a ser humildes y a confiar en la gracia de Dios. 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Proclamamos la grandeza de Dios.
2: Amén.

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0: Muy buenas noches, hermanos y hermanas. Al terminar las labores y actividades de este día, damos gracias al Señor por su infinito amor hacia nosotros, que hemos caminado junto a Él esta jornada. Vamos a tomar este momento del descanso nocturno para pedir perdón por nuestras faltas cometidas, pidiendo su presencia, que incline su oído hacia mí para que escuche del fondo de mi corazón, arrepentido, humillado y contrito, pedirle el perdón. Y por eso vamos a decirle: Dios mío, ven en mi auxilio.
1: Señor, date prisa en socorrerme.
0: Gloria al Padre, al Hijo y al Espíritu Santo.
1: Como era en el principio, ahora y siempre, por los siglos de los siglos. Amén.

0: Hermanos, habiendo llegado al final de esta jornada que Dios nos ha concedido, reconozcamos sinceramente nuestros pecados y le decimos: Señor, ten misericordia de nosotros,
1: porque hemos pecado contra ti.
0: Muéstranos, Señor, tu misericordia
1: y danos tu salvación.
0: El Señor Todopoderoso tenga misericordia de nosotros, perdone nuestros pecados y nos lleve a la vida eterna.
1: Amén.
0: Vamos a escuchar, antes de nuestra salmodia, un himno propio para este momento.
1: Cuando la luz del sol es ya poniente, gracias, Señor, es nuestra melodía. Recibe como ofrenda, amablemente, nuestro dolor, trabajo y alegría.
0: Si poco fue el amor en nuestro empeño de darle vida al día que fenece, convierte en realidad lo que fue un sueño, tu gran amor que todo lo engrandece.
1: Tu cruz, Señor, redime nuestra suerte, de pecadora, injusta e ilumina la senda de la vida y de la muerte del hombre que en la fe lucha y camina.
0: Jesús, Hijo del Padre, cuando avanza la noche oscura sobre nuestro día, concédenos la paz y la esperanza de esperar cada noche tu gran día.
1: Amén.
0: Vamos a iniciar la salmodia de este momento con el Salmo 90. A la sombra del Omnipotente. Os he dado potestad para pisotear serpientes y escorpiones, nos dice el Evangelio de San Lucas. Hacemos la antífona. Al amparo del Altísimo no temo el espanto nocturno.
1: Al amparo del Altísimo no temo el espanto nocturno.
0: Tú que habitas al amparo del Altísimo, que vives a la sombra del Omnipotente, di al Señor, refugio mío, alcázar mío, Dios mío, confío en ti.
1: Él te librará de la red del cazador, de la peste funesta. Te cubrirá con sus plumas, bajo sus alas te refugiarás. Su brazo es escudo y armadura.
0: No temerás el espanto nocturno, ni la flecha que vuela de día, ni la peste que se desliza en las tinieblas, ni la epidemia que devasta a mediodía.
1: Caerán a tu izquierda 1,000. 10,000 a tu derecha, a ti no te alcanzará.
0: Tan solo abre tus ojos y verás la paga de los malvados, porque hiciste del Señor tu refugio, tomaste al Altísimo por defensa.
1: No se te acercará la desgracia, ni la plaga llegará hasta tu tienda, porque a sus ángeles ha dado órdenes para que te guarden en sus caminos.
0: Te llevarán en sus palmas para que tu pie no tropiece en la piedra. Caminarás sobre áspides y víboras, pisotearás leones y dragones.
1: Se puso junto a mí, lo libraré, lo protegeré porque conoce mi nombre, me invocará y lo escucharé.
0: Con él estaré en la tribulación, lo defenderé, lo glorificaré, lo saciaré de largos días y le haré ver mi salvación.
1: Gloria al Padre, y al Hijo, y al Espíritu Santo.
0: Como era en el principio, ahora y siempre, por los siglos de los siglos. Amén.
1: Al amparo del Altísimo, no temo el espanto nocturno.
0: Al amparo del Altísimo, no temo el espanto nocturno. La lectura breve de este momento está tomada del libro del Apocalipsis. Escuchemos.
1: Verán el rostro del Señor, y tendrán su nombre en la frente, y no habrá más noche, y no necesitarán luz de lámpara ni de sol, porque el Señor Dios alumbrará sobre ellos y reinarán por los siglos de los siglos. Palabra de Dios.
0: Te alabamos, Señor. En tus manos, Señor, encomiendo mi espíritu.
1: En tus manos, Señor, encomiendo mi espíritu.
0: Tú, el Dios leal, nos librarás.
1: Te encomiendo mi espíritu.
0: Gloria al Padre, y al Hijo, y al Espíritu Santo.
1: En tus manos, Señor, encomiendo mi espíritu.
0: Hacemos ahora la antífona al cántico evangélico. Sálvanos, Señor, despiertos, protégenos mientras dormimos para que velemos con Cristo y descansemos en paz.
1: Sálvanos, Señor, despiertos, protégenos mientras dormimos para que velemos con Cristo y descansemos en paz.
0: Ahora, Señor, según tu promesa, puedes dejar a tu siervo irse en paz. Porque mis ojos han visto a tu Salvador, a quien has presentado ante todos los pueblos, luz para alumbrar a las naciones y gloria de tu pueblo Israel.
1: Gloria al Padre, y al Hijo, y al Espíritu Santo.
0: Como era en el principio, ahora y siempre, por los siglos de los siglos. Amén.
1: Sálvanos, Señor, despiertos, Protégenos mientras dormimos, para que velemos con Cristo y descansemos en paz.
0: Sálvanos, Señor, despiertos, protégenos mientras dormimos, para que velemos con Cristo y descansemos en paz. Oremos. Humildemente te pedimos, Señor, que después de haber celebrado en este día los misterios de la resurrección de tu Hijo, sin temor alguno, descansemos en tu paz y mañana nos levantemos alegres para cantar nuevamente tus alabanzas. Por Cristo nuestro Señor.
1: Amén.
0: El Señor Todopoderoso nos conceda una noche tranquila y una santa muerte.
1: Amén.
0: Vamos a escuchar ahora, hermanos, una antífona final a la Santísima Virgen María.
1: Salve, Reina de los cielos y Señora de los ángeles. Salve, raíz, salve, puerta, que dio paso a nuestra luz. Alégrate, Virgen gloriosa, entre todas la más bella. Salve, agraciada doncella, ruega a Cristo por nosotros.
0: Amén. Muy buenas noches, hermanos. Que todos descansen en la paz y en la alegría del Señor.
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1: 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Cuán grande eres, mi

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7: La paz y la esperanza de nuestro Señor Jesucristo esté con cada uno de ustedes, queridos hermanos y hermanas. Es un gusto, a través de su programa Descubrir, compartir con usted la palabra de Dios, reflexiones sencillas que aspiro a que lleguen a su corazón para que usted sea capaz de detenerse, reflexionar y tomar decisiones. Hoy me centro en el tema del matrimonio. Voy a hablar acerca de fortalecer el vínculo matrimonial. Me toca atender muchos casos de matrimonios que de una u otra manera han experimentado un debilitamiento en alguna de las áreas sensitivas en la relación matrimonial. Esto pasa en todo matrimonio. Ojo con lo que acabo de decir. Esto pasa en todo matrimonio. Pasa en mi matrimonio con Rebeca, pasa en el matrimonio de cada uno de nosotros. La clave en esto es la capacidad de escucharnos, la capacidad de reflexionar, la capacidad de tomar decisiones. ¿Por qué? Porque nosotros necesitamos renovar nuestro vínculo conyugal. El matrimonio, insisto y siempre lo he dicho, no funciona de manera automática. No. El matrimonio involucra dos voluntades. Hay matrimonios, por ejemplo, que lamentablemente han llegado a una vida con un cansancio emocional, con la falta de comunicación, con heridas profundas del pasado y del presente que nunca se han sentado a clarificar ni a definir. Hay experiencias dolorosas donde uno de los dos ya no experimenta sentirse amado, amada, donde el matrimonio pareciera que ha perdido la alegría, el sentido, el gozo de compartir, no solamente compartir la cama, compartir la vida, compartir esos momentos hermosos. En el Antiguo Testamento hay un texto que a mí en lo personal, cuando me toca dar retiro a matrimonios, tomo mucho este texto, pero ayudo a pensar a los matrimonios. Eclesiastés, capítulo 4, versículos 9 y 10, dice, más valen dos que uno solo, pues obtienen mayor ganancia de su esfuerzo. Si uno cae, lo levantará su compañero. Pero ay del solo que cae, que no tiene a nadie que lo levante. Si dos se acuestan, se calientan entre sí, versículo 11. Pero el que está solo, ¿cómo se calentará? Este texto es muy gráfico, pero yo pregunto, ¿y cuando es el cónyuge el que tira al cónyuge? Cuando es el cónyuge el que no quiere levantar al otro, cuando es el cónyuge que no quiere calentarse con el otro y no quiere dormir al lado del otro, sino que se va para otro cuarto. Miraba un video de estos, de tantos que postean, ¿no? De un hombre hablando sobre que la esposa no debe negarse a tener intimidad sexual. Vi el video y el contenido del video, pero lo veo en una línea profundamente machista, porque para que la mujer funcione sexualmente, la mujer necesita sentirse amada, valorada, respetada. No solamente es el impulso sexual, es el sentido que la mujer conjuga sentimientos, conjuga eventos y conjuga su memoria, porque tiene una capacidad de retener toda esa nivel de información, de palabras, acciones, gestos, acontecimientos. Entonces hay que tener mucho cuidado cuando posteamos comentarios, videos, en los cuales, por ejemplo, va en una línea donde Eso es lo que yo interpreto, donde pues quien está hablando señala a la mujer que debe de tener toda la disponibilidad de que cuando su marido quiera, ella acepte, ya sea intimidad sexual, actos de servicio, lo que sea. Pero yo estoy convencido por mis 40 años de matrimonio que el matrimonio funciona en doble vía, no solamente en una vía, es en doble vía. Por eso es fundamental saber entender el cómo nosotros fortalecer este vínculo matrimonial, porque el vínculo matrimonial es una riqueza grande. Por eso, pensar un poco, por ejemplo, en el día a día, en cómo convivimos nosotros, cómo pasamos ese día a día, cómo lo enriquecemos o cómo lo empobrecemos. Entendiendo algo, desde el aspecto sacramental, el amor no lo vemos simplemente como un sentimiento, lo vemos como un compromiso. Un compromiso, una decisión en la cual tengo que entender que amar a una persona implica sacrificio, paciencia, entrega. Cuando digo sacrificio no me refiero a tortura, me refiero a la capacidad de renunciar, a la capacidad de dar la mejor versión de mi propia persona hacia mi pareja. Por lo tanto, tengo que aprender a trabajar en mi persona. Y eso también es un sacrificio. Porque vengo acostumbrado, por ejemplo, a ser una persona de poca palabra, a ser una persona diferente afectivamente, a ser una persona intolerante, a ser una persona que manejo mal mi temperamento, que ofendo, que grito, que agredo verbalmente o físicamente. Sacrificio es comenzar a trabajar en reestructurar ese proceso conductual para poder superarlo y poder desarrollar una relación más tranquila, más serena. ¿Saben ustedes que hay parejas que tienen de convivir 30, 40, 50 años o más y que siempre, siempre ha habido violencia doméstica, psicológica, física? Siempre ha habido. Pueden llegar o podemos llegar a ser adultos mayores de X o Y edad, pero si no hemos manejado eso, la vida matrimonial se ha vuelto para uno de los dos una tortura, una tortura. Entonces es importante comenzar a trabajar en nosotros. Si nosotros queremos fortalecer nuestro vínculo conyugal, lo primero no es estar a la expectativa que el otro cambie, que el otro mejore, que el otro sea quien tenga que cambiar. No, empieza en primera persona. Soy yo el que debo de meditar, soy yo el que debo de poner las barbas en remojo, soy yo el que debo de trabajar un poco la paciencia, la entrega, soy yo. ¿Por qué? Porque si nos hemos casado por la iglesia, por ejemplo, esto va para los matrimonios sacramentados, nosotros somos responsables del sacramento, los dos. Somos responsables de administrar ese sacramento. Por lo tanto, la aspiración de una pareja que se casa por la iglesia deberá ser colocar a Cristo como el centro de su matrimonio, el centro de su familia. Caminar en el amor, en el matrimonio, hay que entenderlo que muchos matrimonios se van, por decir así, se van destruyendo cuando dejan de cuidarse espiritualmente. Sí, cuando nos volvemos más hacia afuera y menos hacia adentro. Cuando sí, somos muy buenos proveedores, sí, tenemos trabajo, sí, tenemos una bonita casa, pero no hay armonía. Hemos descuidado el tema espiritual. Y el tema espiritual no solamente pensar en ir a la iglesia, el tema espiritual tiene que ver con el amor, el perdón, la misericordia, la alegría, la paz. Son aspectos espirituales. Usted no puede comprar ninguno de esos factores que he mencionado con dinero, ni el conocimiento se lo da. ¿Qué tan prioritario, qué tan importante para ti es tu cónyuge? Piensa en la respuesta. Quizás lo tienes al lado. Quizás quisieras que estuviera a tu lado en este momento para poder compartir un poco con él o con ella. Pero ¿qué tan importante consideras tú? ¿Qué tan importante es para ti tu relación matrimonial? ¿Ya dejó de ser importante? ¿Ya tu relación la sientes como que es una relación pesada, una relación compleja, porque siempre quizás te manejas a la defensiva o porque quizás tú consideras que ya se perdió el amor. ¿Y por qué se perdió el amor? Porque simplemente no se cultivó. Porque siempre estuviste esperando que fuera tu cónyuge quien diera el primer paso. Porque te cansaste de ser tú la persona de buscarle, de hablar. Porque la otra persona no mostró interés realmente por el matrimonio. Se estacionó esa persona o tú te has estacionado en el así soy, así me conoció. Aguántese porque no hay otro camino. Todo esto va propiciando un debilitamiento del vínculo matrimonial. La comunicación en el matrimonio es fundamental. ¿Pero qué tipo de comunicación me refiero? La comunicación sana, la comunicación que construye, la comunicación que puede decir algo que desagradable, pero de forma agradable. Por eso es importante saber en el matrimonio entender que la clave no está en lo que yo digo, la clave no está en las palabras que salen de mi boca únicamente, sino cómo lo digo, cuál es el contenido de esas palabras. En el libro de Proverbios, el capítulo 15, el versículo 1, hay una frase muy hermosa que deberíamos de aplicarlo en nuestro matrimonio. Proverbios 15, 1, que dice, la respuesta amable calma el enojo. ¿Cuántos de nosotros nos hemos enojado con nuestro cónyuge? ¿Cuántos de nosotros nos hemos alterado fácilmente? ¿Cuántos de nosotros hemos sido incapaces de escucharle sin interrumpirle? ¿Cuántos de nosotros hemos esperado el momento para decirle algo que le hiera, que le ofenda, que le maltrate, que le perturbe? Es que realmente muchos de nosotros escuchamos no con una actitud de apertura, de interés. Escuchamos simplemente para responder. ¿Por qué? Porque me estoy defendiendo. La escucha, la buena comunicación, es un signo del buen amor que se profesa la pareja. La capacidad de escuchar, la capacidad de observar, la capacidad de dialogar, es un signo de la calidad de amor que tú le profesas a tu cónyuge. Las palabras tienen poder, tanto para construir como para destruir, tanto para sanar como para herir. Entonces, hay que saber entender que esa comunicación sana debe de entenderse como hablar sin gritar. Hablar sin gritar. Podemos buscar tiempo de calidad para platicar. A veces no vamos a estar de acuerdo con nuestro cónyuge. A veces vamos a escuchar señalamientos o nosotros vamos a hacer señalamientos a nuestro cónyuge que quizás no le van a agradar o no nos van a agradar a nosotros, pero hay que respetar el punto de vista del cónyuge. No es nuestro enemigo o nuestra enemiga, es el cónyuge quien nos está diciendo lo que está experimentando, lo que piensa, lo que siente. Por eso es buscar tiempo para dialogar, buscar tiempo para evaluar nuestro matrimonio es importante. Evaluarnos. Uno de los aspectos que he aprendido, no solamente en mi vida matrimonial, sino también en los procesos de acompañamiento al matrimonio, que el primer cuestionamiento tiene que ser en primera persona. El segundo, en segunda persona. ¿En qué yo me estoy equivocando? ¿En qué considero que mi cónyuge necesita mejorar? ¿Y por qué? ¿En qué debo yo de mejorar? ¿En qué aspectos? Comenzar en primera persona. Eso ayuda mucho a hacer, haciéndonos un examen de conciencia. Esto es liberador. Porque muchas veces en el matrimonio el proceso de debilitamiento se da porque nos centramos únicamente en la debilidad del cónyuge o en las debilidades del cónyuge. Y no nos centramos en nosotros. Es increíble cómo una persona puede normalizar el grito, la ira, la indiferencia afectiva, la incomunicación, lo normaliza de una manera tremenda. Y eso que está yendo a la iglesia junto con su cónyuge, pero lo normaliza. ¿Por qué? Porque el dilema más grande está en que ese normalizar nuestras conductas las asumimos como verdaderas, como válidas, pero el cónyuge sufre. El cónyuge padece necesidad. ¿Cuántas veces tu cónyuge te ha tenido que decir, por ejemplo, abrázame, bésame, salgamos, escúchame, vení para acá, platiquemos? O sea, no tendría que haber necesidad de que nos pidiera eso el cónyuge. Pero tenemos que aprender a entender que para amar se debe de aprender a amar al cónyuge. Por eso es necesario el perdón. El perdón, si queremos fortalecer el vínculo del matrimonio, el perdón es el camino de la restauración. Y ese perdón implica sinceridad, ese perdón implica conciencia, no solamente en el sentido de dar perdón, sino de pedir perdón. Reconocer que me equivoqué, reconocer que fallé, reconocer que actué mal, reconocer que no fui capaz de... Entendiendo algo, queridos hermanos y hermanas, ningún matrimonio es perfecto. No hay matrimonio perfecto. Y hay que prestarle atención a algo que a veces...
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3: 0 horas.
2: 12 de la noche. 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

0: Me cuesta comenzar este día porque sé que es una nueva tarea, un nuevo compromiso, un nuevo esfuerzo. Porque te amo, quiero comenzar este día con entusiasmo, con alegría, en mi propia persona. Gracias, Señor Jesús, por este nuevo empezar. Gracias, Señor Jesús, por tu presencia, tu amor y compañía en este caminar de mi existencia. Quiero sembrar paz, solidaridad y amor entre mis hermanos. Que cuanto se me allegan, ninguno deje de escucharme algo que pueda serle útil. Que ninguno note debilitada su fe en sí mismo. Que ninguno se retire sin alivio en sus dolores y dificultades. Déjame sentir tu honda paz, presente en cada experiencia, en la armonía de vivir. Guárdame de palabras ociosas y vanas fantasías. Calma la carrera de mi mente para que mis pensamientos tengan claridad y la luz de tu Santo Espíritu me ilumine en cada instante de este día. Bien sé, Señor, que esta tarea la comienzan cada día muchos hermanos de cualquier punto de la tierra. Y eso me alienta y empuja. También te pido por ellos. Y con ellos te digo, buenos días, Señor.
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4: Vamos a contemplar en este día los misterios gozosos, todos por la señal de la Santa Cruz. Creo en Dios Padre, Todopoderoso, Creador del cielo y de la tierra. Creo en Jesucristo, su único Hijo, nuestro Señor, que fue concebido por obra y gracia del Espíritu Santo. Nació de Santa María Virgen, padeció bajo el poder de Poncio Pilato. Fue crucificado, muerto y sepultado. Descendió a los infiernos, al tercer día resucitó de entre los muertos. Subió a los cielos y está sentado a la derecha de Dios Padre Todopoderoso. Desde ahí ha de venir a juzgar a los vivos y a los muertos. Creo en el Espíritu Santo, la Santa Iglesia Católica, la comunión de los santos, el perdón de los pecados, la resurrección de la carne y la vida eterna. Amén. Primer misterio, la anunciación del ángel a la Santísima Virgen María. Del Evangelio de San Lucas, capítulo 1, versículo 28. El ángel le dijo a María: Salve, llena de gracia, el Señor es contigo. Vamos a pedir en este misterio que el Señor nos conceda el fruto de la humildad. Padre nuestro que estás en el cielo, santificado sea tu nombre, venga a nosotros tu reino, hágase tu voluntad en la tierra como en el cielo.
5: Danos hoy nuestro pan de cada día, perdona nuestras ofensas, como también también nosotros perdonamos a los que nos ofenden. No nos dejes caer en tentación y líbranos del mal. Amén.
6: Dios te salve María, llena eres de gracia, el Señor es contigo, bendita eres entre todas las mujeres, y bendito es el fruto de tu vientre, Jesús.
5: Santa María, Madre de Dios, ruega por nosotros pecadores, ahora y en la hora de nuestra muerte. Amén.
6: Dios te salve María, llena eres de gracia, el Señor es contigo, bendita eres entre todas las mujeres, y bendito es el fruto de tu vientre, Jesús.
5: Santa María, Madre de Dios, ruega por nosotros pecadores, ahora y en la hora de nuestra muerte. Amén.
6: Dios te salve María, llena eres de gracia, el Señor es contigo, bendita eres entre todas las mujeres y bendito el fruto de tu vientre, Jesús.
5: Santa María, Madre de Dios, ruega por nosotros pecadores, ahora y en la hora de nuestra muerte. Amén.
6: Dios te salve María, llena eres de gracia, el Señor es contigo. Bendita eres entre todas las mujeres, y bendito el fruto de tu vientre, Jesús.
5: Santa María, Madre de Dios, ruega por nosotros pecadores, ahora y en la hora de nuestra muerte. Amén.
6: Dios te salve María, llena eres de gracia, el Señor es contigo. Bendita eres entre todas las mujeres, y bendito el fruto de tu vientre, Jesús.
5: Santa María, Madre de Dios, ruega por nosotros pecadores, ahora y en la hora de nuestra muerte.
6: Dios te salve María, llena eres de gracia, el Señor es contigo. Bendita eres entre todas las mujeres y bendito el fruto de tu vientre, Jesús.
5: Santa María, Madre de Dios, ruega por nosotros pecadores, ahora y en la hora de nuestra muerte. Amén.
6: Dios te salve María, llena eres de gracia, el Señor es contigo. Bendita eres entre todas las mujeres y bendito el fruto de tu vientre, Jesús.
5: Santa María, Madre de Dios, ruega por nosotros pecadores, ahora y en la hora de nuestra muerte. Amén.
6: Dios te salve María, llena eres de gracia, el Señor es contigo. Bendita eres entre todas las mujeres y bendito es el fruto de tu vientre, Jesús.
5: Santa María, Madre de Dios, ruega por nosotros pecadores, ahora y en la hora de nuestra muerte. Amén.
6: Dios te salve María, llena eres de gracia, el Señor es contigo. Bendita eres entre todas las mujeres, y bendito el fruto de tu vientre, Jesús.
5: Santa María, Madre de Dios, ruega por nosotros pecadores, ahora y en la hora de nuestra muerte. Amén.
6: Dios te salve María, llena eres de gracia, el Señor es contigo. Bendita eres entre todas las mujeres, y bendito el fruto de tu vientre, Jesús.
5: Santa María, Madre de Dios, ruega por nosotros pecadores,
6: Gloria al Padre, y al Hijo, y al Espíritu.

0: Segundo misterio, la visitación de la Santísima Virgen María a su pariente Santa Isabel. Del Evangelio según San Lucas, capítulo 1, versículos del 41 al 42. Así que oyó Isabel el saludo de María, se llenó del Espíritu Santo y clamó con fuerte voz: Bendita tú entre las mujeres y bendito el fruto de tu vientre. Vamos a pedir en este misterio que el Señor nos conceda el fruto del amor al prójimo. Padre nuestro que estás en el cielo, santificado sea tu nombre, venga a nosotros tu reino, hágase tu voluntad en la tierra como en el cielo.
1: Danos hoy nuestro pan de cada día, perdona nuestras ofensas, como también nosotros perdonamos a los que nos ofenden. No nos dejes caer en tentación y líbranos del mal. Amén.
0: Dios te salve María, llena eres de gracia, el Señor es contigo, bendita eres entre todas las mujeres y bendito es el fruto de tu vientre, Jesús.
1: Santa María, Madre de Dios, ruega por nosotros pecadores, ahora y en la hora de nuestra muerte. Amén.
0: Dios te salve María, llena eres de gracia, el Señor es contigo, bendita eres entre todas las mujeres y bendito es el fruto de tu vientre, Jesús.
1: Santa María, Madre de Dios, ruega por nosotros pecadores, ahora y en la hora de nuestra muerte. Amén.
0: Dios te salve María, llena eres de gracia, el Señor es contigo, bendita eres entre todas las mujeres y bendito el fruto de tu vientre, Jesús.
1: Santa María, Madre de Dios, ruega por nosotros pecadores, ahora y en la hora de nuestra muerte. Amén.
0: Dios te salve María, llena eres de gracia, el Señor es contigo. Bendita eres entre todas las mujeres y bendito el fruto de tu vientre, Jesús.
1: Santa María, Madre de Dios, ruega por nosotros pecadores, ahora y en la hora de nuestra muerte. Amén.
0: Dios te salve María, llena eres de gracia, el Señor es contigo. Bendita eres entre todas las mujeres y bendito el fruto de tu vientre, Jesús.
1: Santa María, Madre de Dios, ruega por nosotros pecadores, ahora y en la hora de nuestra muerte. Amén.
0: Dios te salve María, llena eres de gracia, el Señor es contigo. Bendita eres entre todas las mujeres y bendito el fruto de tu vientre, Jesús.
1: Santa María, Madre de Dios, ruega por nosotros pecadores, ahora y en la hora de nuestra muerte. Amén.
0: Dios te salve María, llena eres de gracia, el Señor es contigo. Bendita eres entre todas las mujeres y bendito el fruto de tu vientre, Jesús.
1: Santa María, Madre de Dios, ruega por nosotros pecadores, ahora y en la hora de nuestra muerte. Amén.
0: Dios te salve María, llena eres de gracia, el Señor es contigo. Bendita eres entre todas las mujeres y bendito es el fruto de tu vientre, Jesús.
1: Santa María,

0: pecadores, ahora y en la hora de nuestra muerte. Amén.
1: Dios te salve María, llena eres de gracia, el Señor es contigo. Bendita eres entre todas las mujeres y bendito el fruto de tu vientre, Jesús.
0: Santa María, Madre de Dios, ruega por nosotros pecadores, ahora y en la hora de nuestra muerte. Amén.
1: Dios te salve María, llena eres de gracia, el Señor es contigo. Bendita eres entre todas las mujeres y bendito el fruto de tu vientre, Jesús.
0: Santa María, Madre de Dios, ruega por nosotros pecadores, ahora y en la hora de nuestra muerte. Amén.
1: Gloria al Padre, y al Hijo, y al Espíritu Santo.
0: Como era en el principio, ahora y siempre, por los siglos de los siglos. Amén.
1: Oh Jesús mío, perdona nuestros pecados, líbranos del fuego del infierno, lleva al cielo a todas las almas, especialmente a las más necesitadas de tu misericordia.

0: Tercer misterio, el nacimiento del niño Jesús en Belén. Del Evangelio según San Lucas, capítulo 2, versículo 7. María dio a luz a su hijo primogénito y lo envolvió en pañales y lo acostó en un pesebre por no haber sitio para ellos en la posada. Vamos a pedirle al Señor en este misterio que nos conceda el fruto de la pobreza. Padre nuestro que estás en el cielo, santificado sea tu nombre, venga a nosotros tu reino, hágase tu voluntad en la tierra como en el cielo.
1: Danos hoy nuestro pan de cada día, perdona nuestras ofensas, como también nosotros perdonamos a los que nos ofenden. No nos dejes caer en tentación y líbranos del mal. Amén.
0: Dios te salve María, llena eres de gracia, el Señor es contigo, bendita eres entre todas las mujeres y bendito es el fruto de tu vientre, Jesús.
1: Santa María, Madre de Dios, ruega por nosotros pecadores, ahora y en la hora de nuestra muerte. Amén.
0: Dios te salve María, llena eres de gracia, el Señor es contigo, bendita eres entre todas las mujeres y bendito es el fruto de tu vientre, Jesús.
1: Santa María, Madre de Dios, ruega por nosotros pecadores, ahora y en la hora de nuestra muerte. Amén.
0: Dios te salve María, llena eres de gracia, el Señor es contigo, bendita eres entre todas las mujeres y bendito el fruto de tu vientre, Jesús.
1: Santa María, Madre de Dios, ruega por nosotros pecadores, ahora y en la hora de nuestra muerte. Amén.
0: Dios te salve María, llena eres de gracia, el Señor es contigo. Bendita eres entre todas las mujeres y bendito el fruto de tu vientre, Jesús.
1: Santa María, Madre de Dios, ruega por nosotros pecadores, ahora y en la hora de nuestra muerte. Amén.
0: Dios te salve María, llena eres de gracia, el Señor es contigo. Bendita eres entre todas las mujeres y bendito el fruto de tu vientre, Jesús.
1: Santa María, Madre de Dios, ruega por nosotros pecadores, ahora y en la hora de nuestra muerte. Amén.
0: Dios te salve María, llena eres de gracia, el Señor es contigo. Bendita eres entre todas las mujeres y bendito el fruto de tu vientre, Jesús.
1: Santa María, Madre de Dios, ruega por nosotros pecadores, ahora y en la hora de nuestra muerte. Amén.
0: Dios te salve María, llena eres de gracia, el Señor es contigo. Bendita eres entre todas las mujeres y bendito el fruto de tu vientre, Jesús.
1: Santa María, Madre de Dios, ruega por nosotros pecadores, ahora y en la hora de nuestra muerte. Amén.
0: Dios te salve María, llena eres de gracia, el Señor es contigo. Bendita eres entre todas las mujeres y bendito es el fruto de tu vientre, Jesús.
1: Santa María, Madre de Dios, ruega por nosotros pecadores, ahora y en la hora de nuestra muerte. Amén.
0: Dios te salve María, llena eres de gracia, el Señor es contigo. Bendita eres entre todas las mujeres y bendito el fruto de tu vientre, Jesús.
1: Santa María, Madre de Dios, ruega por nosotros pecadores, ahora y en la hora de nuestra muerte. Amén.
0: Dios te salve María, llena eres de gracia, el Señor es contigo. Bendita eres entre todas las mujeres y bendito el fruto de tu vientre, Jesús.
1: Santa María, Madre de Dios, ruega por nosotros pecadores, ahora y en la hora de nuestra muerte. Amén.
0: Gloria al Padre, y al Hijo, y al Espíritu Santo.
1: Como era en el principio, ahora y siempre, por los siglos de los siglos. Amén.
0: Oh Jesús mío, perdona nuestros pecados, líbranos del fuego del infierno, lleva al cielo a todas las almas, especialmente a las más necesitadas de tu misericordia.

0: Cuarto misterio, la presentación del niño Jesús en el templo. Del Evangelio según San Lucas, capítulo 2, versículos 22. Así que se cumplieron los días de la purificación conforme a la ley de Moisés, llevaron a Jesús a Jerusalén para presentarlo al Señor. Vamos a pedir en este misterio el fruto de la obediencia. Padre nuestro que estás en el cielo, santificado sea tu nombre, venga a nosotros tu reino, hágase tu voluntad en la tierra como en el cielo.
1: Danos hoy nuestro pan de cada día, perdona nuestras ofensas, como también nosotros perdonamos a los que nos ofenden. No nos dejes caer en tentación y líbranos del mal. Amén.
0: Dios te salve María, llena eres de gracia, el Señor es contigo, bendita eres entre todas las mujeres y bendito es el fruto de tu vientre, Jesús.
1: Santa María, Madre de Dios, ruega por nosotros pecadores, ahora y en la hora de nuestra muerte. Amén.
0: Dios te salve María, llena eres de gracia, el Señor es contigo, bendita eres entre todas las mujeres y bendito es el fruto de tu vientre, Jesús.
1: Santa María, Madre de Dios, ruega por nosotros pecadores, ahora y en la hora de nuestra muerte. Amén.
0: Dios te salve María, llena eres de gracia, el Señor es contigo, bendita eres entre todas las mujeres y bendito el fruto de tu vientre, Jesús.
1: Santa María, Madre de Dios, ruega por nosotros pecadores, ahora y en la hora de nuestra muerte. Amén.
0: Dios te salve María, llena eres de gracia, el Señor es contigo. Bendita eres entre todas las mujeres y bendito el fruto de tu vientre, Jesús.
1: Santa María, Madre de Dios, ruega por nosotros pecadores, ahora y en la hora de nuestra muerte. Amén.
0: Dios te salve María, llena eres de gracia, el Señor es contigo. Bendita eres entre todas las mujeres y bendito el fruto de tu vientre, Jesús.
1: Santa María, Madre de Dios, ruega por nosotros pecadores, ahora y en la hora de nuestra muerte. Amén.
0: Dios te salve María, llena eres de gracia, el Señor es contigo. Bendita eres entre todas las mujeres y bendito el fruto de tu vientre, Jesús.
1: Santa María, Madre de Dios, ruega por nosotros pecadores, ahora y en la hora de nuestra muerte. Amén.
0: Dios te salve María, llena eres de gracia, el Señor es contigo. Bendita eres entre todas las mujeres y bendito el fruto de tu vientre, Jesús.
1: Santa María, Madre de Dios, ruega por nosotros pecadores, ahora y en la hora de nuestra muerte. Amén.
0: Dios te salve María, llena eres de gracia, el Señor es contigo. Bendita eres entre todas las mujeres y bendito es el fruto de tu vientre, Jesús.
1: Santa María, Madre de Dios, ruega por nosotros pecadores, ahora y en la hora de nuestra muerte. Amén.
0: Dios te salve María, llena eres de gracia, el Señor es contigo. Bendita eres entre todas las mujeres y bendito el fruto de tu vientre, Jesús.
1: Santa María, Madre de Dios, ruega por nosotros pecadores, ahora y en la hora de nuestra muerte. Amén.
0: Dios te salve María, llena eres de gracia, el Señor es contigo. Bendita eres entre todas las mujeres y bendito el fruto de tu vientre, Jesús.
1: Santa María, Madre de Dios, ruega por nosotros pecadores, ahora y en la hora de nuestra muerte. Amén.
0: Gloria al Padre, y al Hijo, y al Espíritu Santo.
1: Como era en el principio, ahora y siempre, por los siglos de los siglos. Amén.
0: Oh Jesús mío, perdona nuestros pecados, líbranos del fuego del infierno, lleva al cielo a todas las almas, especialmente a las más necesitadas de tu misericordia.

0: Quinto misterio, el niño Jesús perdido y hallado en el templo. Del Evangelio según San Lucas, capítulo 2, versículo 46. Ya a los tres días lo encontraron en el templo, sentado en medio de los maestros, escuchándolos y preguntándoles. Vamos a pedir en este misterio que el Señor nos conceda el fruto, el gozo de encontrar a Jesús. Padre nuestro que estás en el cielo, santificado sea tu nombre, venga a nosotros tu reino, hágase tu voluntad en la tierra como en el cielo.
1: Danos hoy nuestro pan de cada día, perdona nuestras ofensas, como también nosotros perdonamos a los que nos ofenden. No nos dejes caer en tentación y líbranos del mal. Amén.
0: Dios te salve María, llena eres de gracia, el Señor es contigo, bendita eres entre todas las mujeres, y bendito es el fruto de tu vientre, Jesús.
1: Santa María, Madre de Dios, ruega por nosotros pecadores, ahora y en la hora de nuestra muerte. Amén.
0: Dios te salve María, llena eres de gracia, el Señor es contigo, bendita eres entre todas las mujeres, y bendito es el fruto de tu vientre, Jesús.
1: Santa María, Madre de Dios, ruega por nosotros pecadores, ahora y en la hora de nuestra muerte. Amén.
0: Dios te salve María, llena eres de gracia, el Señor es contigo, bendita eres entre todas las mujeres y bendito el fruto de tu vientre, Jesús.
1: Santa María, Madre de Dios, ruega por nosotros pecadores, ahora y en la hora de nuestra muerte. Amén.
0: Dios te salve María, llena eres de gracia, el Señor es contigo. Bendita eres entre todas las mujeres, y bendito el fruto de tu vientre, Jesús.
1: Santa María, Madre de Dios, ruega por nosotros pecadores, ahora y en la hora de nuestra muerte. Amén.
0: Dios te salve María, llena eres de gracia, el Señor es contigo. Bendita eres entre todas las mujeres, y bendito el fruto de tu vientre, Jesús.
1: Santa María, Madre de Dios, ruega por nosotros pecadores, ahora y en la hora de nuestra muerte. Amén.
0: Dios te salve María, llena eres de gracia, el Señor es contigo. Bendita eres entre todas las mujeres y bendito el fruto de tu vientre, Jesús.
1: Santa María, Madre de Dios, ruega por nosotros pecadores, ahora y en la hora de nuestra muerte. Amén.
0: Dios te salve María, llena eres de gracia, el Señor es contigo. Bendita eres entre todas las mujeres y bendito el fruto de tu vientre, Jesús.
1: Santa María, Madre de Dios, ruega por nosotros pecadores, ahora y en la hora de nuestra muerte. Amén.
0: Dios te salve María, llena eres de gracia, el Señor es contigo. Bendita eres entre todas las mujeres y bendito es el fruto de tu vientre, Jesús.
1: Santa María, Madre de Dios, ruega por nosotros pecadores, ahora y en la hora de nuestra muerte. Amén.
0: Dios te salve María, llena eres de gracia, el Señor es contigo. Bendita eres entre todas las mujeres, y bendito el fruto de tu vientre, Jesús.
1: Santa María, Madre de Dios, ruega por nosotros pecadores, ahora y en la hora de nuestra muerte. Amén.
0: Dios te salve María, llena eres de gracia, el Señor es contigo. Bendita eres entre todas las mujeres, y bendito el fruto de tu vientre, Jesús.
1: Santa María, Madre de Dios, ruega por nosotros pecadores, ahora y en la hora de nuestra muerte. Amén.
0: Gloria al Padre, y al Hijo, y al Espíritu Santo.
1: Como era en el principio, ahora y siempre, por los siglos de los siglos. Amén.
0: Oh Jesús mío, perdona nuestros pecados, líbranos del fuego del infierno, lleva al cielo a todas las almas, especialmente a las más necesitadas de tu misericordia.

0: por las intenciones de nuestro Santo Padre, el Papa Juan Pablo II, pidamos también por las intenciones de nuestro obispo y también de nuestros párrocos. Dios te salve, María, llena eres de gracia, el Señor es contigo. Bendita eres entre todas las mujeres y bendito el fruto de tu vientre, Jesús.
1: Santa María, Madre de Dios, ruega por nosotros pecadores, ahora y en la hora de nuestra muerte. Amén.
0: Pidamos al Señor que nos conceda el don de la fe. Dios te salve, María, llena eres de gracia, el Señor es contigo. Bendita eres entre todas las mujeres y bendito el fruto de tu vientre, Jesús.
1: Santa María, Madre de Dios, ruega por nosotros pecadores, ahora y en la hora de nuestra muerte. Amén.
0: Pidámosle al Señor que nos conceda el don de la esperanza. Dios te salve, María, llena eres de gracia, el Señor es contigo. Bendita eres entre todas las mujeres y bendito el fruto de tu vientre, Jesús.
1: Santa María, Madre de Dios, ruega por nosotros pecadores, ahora y en la hora de nuestra muerte. Amén.
0: Pidamos también el don de la caridad. Dios te salve, María, llena eres de gracia, el Señor es contigo. Bendita eres entre todas las mujeres y bendito el fruto de tu vientre, Jesús.
1: Santa María, Madre de Dios, ruega por nosotros pecadores, ahora y en la hora de nuestra muerte. Amén.
0: Gloria al Padre, y al Hijo, y al Espíritu Santo.
1: Como era un principio, ahora y siempre, por los siglos de los siglos. Amén.
0: Recitamos todos la salve. Dios te salve, Reina y Madre de misericordia, vida, dulzura y esperanza nuestra. Dios te salve, a ti llamamos los desterrados hijos de Eva. A ti suspiramos gimiendo y llorando en este valle de lágrimas. Ea pues, Señora, abogada nuestra, vuelve a nosotros esos tus ojos misericordiosos. Y después de este destierro, muéstranos a Jesús, fruto bendito de tu vientre. Oh clementísima, oh piadosa, oh dulce Virgen María, ruega por nosotros, Santa Madre de Dios, para que seamos dignos de alcanzar las promesas de nuestro Señor Jesucristo. Amén. Señor, ten piedad de nosotros.
1: Señor, ten piedad de nosotros.
0: Cristo, ten piedad de nosotros.
1: Cristo, ten piedad de nosotros.
0: Señor, ten piedad de nosotros.
1: Señor, ten piedad de nosotros.
0: Cristo, óyenos.
1: Cristo, óyenos.
0: Cristo, escúchanos.
1: Cristo, escúchanos.
0: Dios Padre Celestial,
1: de
0: Dios Hijo Redentor del mundo,
1: ten piedad de nosotros.
0: Dios Espíritu Santo,
1: ten piedad de nosotros.
0: Santísima Trinidad, un solo Dios,
1: ten piedad de nosotros.
0: Santa María,
1: ruega por nosotros.
0: Santa Madre de Dios,
1: ruega por nosotros.
0: Santa Virgen de las Vírgenes,
1: ruega por nosotros.
0: Madre de Cristo,
1: ruega por nosotros.
0: Madre de la Iglesia,
1: ruega por nosotros.
0: Madre de la Divina Gracia,
1: ruega por nosotros.
0: Madre purísima,
1: ruega por nosotros.
0: Madre castísima,
1: ruega por nosotros.
0: Madre virgen,
1: ruega por nosotros.
0: Madre sin mancha,
1: ruega por nosotros.
0: Madre inmaculada,
1: ruega por nosotros.
0: Madre amable,
1: ruega por nosotros.
0: Madre admirable,
1: ruega por nosotros.
0: Madre del buen consejo,
1: ruega por nosotros.
0: Madre del creador,
1: ruega por nosotros.
0: Madre del Salvador,
1: ruega por nosotros.
0: Virgen prudentísima,
1: ruega por nosotros.
0: Virgen digna de veneración,
1: ruega por nosotros.
0: Virgen digna de alabanza,
1: ruega por nosotros.
0: Virgen poderosa,
1: ruega por nosotros.
0: Virgen clemente,
1: ruega por nosotros.
0: Virgen fiel,
1: ruega por nosotros.
0: Modelo de santidad,
1: ruega por nosotros.
0: Espejo de justicia,
1: ruega por nosotros.
0: Trono de sabiduría,
1: ruega por nosotros.
0: Causa de nuestra alegría,
1: ruega por nosotros.
0: Vaso espiritual,
1: ruega por nosotros.
0: Vaso digno de honor,
1: ruega por nosotros.
0: Vaso insigne de devoción,
1: ruega por nosotros.
0: Rosa mística,
1: ruega por nosotros.
0: Torre de marfil,
1: ruega por nosotros.
0: Casa de oro,
1: ruega por nosotros.
0: Arca de la Alianza,
1: ruega por nosotros.
0: Puerta del cielo,
1: ruega por nosotros.
0: Estrella de la mañana,
1: ruega por nosotros.
0: Salud de los enfermos,
1: ruega por nosotros.
0: Refugio de los pecadores,
1: ruega por nosotros.
0: Consuelo de los afligidos,
1: ruega por nosotros.
0: Auxilio de los cristianos,
1: ruega por nosotros.
0: Reina de los ángeles,
1: ruega por nosotros.
0: Reina de los patriarcas, Reina de los profetas,
1: ruega por nosotros.
0: Reina de los apóstoles,
1: ruega por nosotros.
0: Reina de los mártires,
1: ruega por nosotros.
0: Reina de los confesores,
1: ruega por nosotros.
0: Reina de las vírgenes,
1: ruega por nosotros.
0: Reina de todos los santos,
1: ruega por nosotros.
0: Reina concebida sin pecado original,
1: ruega por nosotros.
0: Reina llevada al cielo,
1: ruega por nosotros.
0: Reina del Santísimo Rosario,
1: ruega por nosotros.
0: Reina de la familia,
1: ruega por nosotros.
0: Reina de la paz,
1: ruega por nosotros.
0: Cordero de Dios, que quitas el pecado del mundo, ten piedad de nosotros. Cordero de Dios, que quitas el pecado del mundo,
1: ten piedad de nosotros.
0: Cordero de Dios, que quitas el pecado del mundo, danos la paz. Ruega por nosotros, Santa Madre de Dios,
1: para que seamos dignos de alcanzar las promesas de nuestro Señor Jesucristo.
0: Oremos. Te rogamos, Señor, concedas a nosotros, tus siervos, gozar de perpetua salud de alma y cuerpo, y por la gloriosa intercesión de la bienaventurada siempre Virgen María, seamos libres de las tristezas de este mundo y gocemos de las eternas alegrías del cielo. Por Jesucristo nuestro Señor.
1: Amén.
0: En el nombre del Padre, y del Hijo, y del Espíritu Santo. Amén.
2: Hemos orado con el Santo Rosario y ahora nos comprometemos a tener como ejemplo a la Virgen María, ya que en estos tiempos se necesitan honrados ciudadanos y buenos cristianos que transformen esta sociedad en una sociedad más justa y solidaria.

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1: Señor, hoy quiero darte gracias. Señor, hoy quiero darte gracias. Tú me has colmado de bendiciones.
2: Tú me has colmado de bendiciones.
1: Por eso, Señor, te quiero alabar.
2: Te quiero alabar, quiero alabar.
1: Déjame, Señor, que te cante.
2: Te cante, te cante.
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5: La paz y la esperanza de nuestro Señor Jesucristo esté con cada uno de ustedes, queridos hermanos y hermanas. Gracias por sus oraciones, gracias por su sintonía, gracias por apoyar estos medios de comunicación de la Iglesia Católica, tanto Suyapa Medios y las diferentes plataformas, como las diferentes radios católicas también que retransmiten este mensaje de descubrir. Hoy voy a hablar, pues estamos en el año misionero, voy a hablar acerca de un elemento esencial y me dirijo a los que están saliendo a misión, a los que hemos sido llamados a misionar y que de una u otra manera estamos anunciando a Jesucristo. Voy a hablar acerca de la espiritualidad del misionero. Cómo este hombre, esta mujer, sea joven, niño, adulto, anciano, puede vivir esa acción misionera nutriéndose. La misión no solamente es dar, la misión no solamente es hablar, la misión es callar, la misión es escuchar, la misión es contemplar. En el Evangelio de San Juan, el capítulo 15, el versículo 5, Jesucristo nos da un principio fundamental sobre esta reflexión, la espiritualidad del misionero. San Juan capítulo 15, versículo 5, dice: yo soy la vid, ustedes los sarmientos. El que permanece en mí y yo en él, ese da mucho fruto, porque separado de mí no pueden hacer nada. Palabra del Señor. Al final me llama la atención: separados de mí no pueden hacer nada. Por eso hablar de espiritualidad es entender que no me puedo separar de Jesucristo. Tengo que unirme a Cristo, tengo que vivir esa relación con Cristo. No basta solamente de hablar de Jesús, yo tengo que hablar con Jesús. Debo de tener esa experiencia. ¿Por qué? Porque la misión tiene un punto de partida. La vida del misionero tiene un punto de partida. Y ese punto de partida es el encuentro personal con Jesucristo. Ese encuentro personal con Jesucristo que se va sosteniendo, se va alimentando, se va desarrollando continuamente a través de la oración, a través de la vida sacramental, a través de la acción del Espíritu Santo, a través de la caridad. Entonces va adentrándose esta experiencia de una relación con Jesucristo que no solamente es personal, que también es comunitaria. El Papa Francisco escribió un documento muy lindo, Evangelii Gaudium. El documento Evangelii Gaudium, una exhortación apostólica que habla sobre el anuncio del Evangelio, en el numeral 120 hay una frase que dice: todo cristiano es misionero en la medida en que se ha encontrado con el amor de Dios. Repito la frase: todo cristiano es misionero en la medida que se ha encontrado con el amor de Dios. Por lo tanto, esa acción misionera no es simplemente transmitir teoría, no, es transmitir vida. Y el misionero transmite vida en la medida que él se va encontrando con este amor de Dios, en la medida que va teniendo una experiencia personal, que hay ese proceso de encuentro íntimo con el Señor, que esa relación con Cristo es de manera continua, no esporádica, sino de manera constante. Por eso la misión es más que una actividad de la iglesia, no, es la esencia de la vida eclesial, es la esencia. Por eso es fundamental entender que lo lógico es que todo bautizado está llamado a evangelizar, pero no todo evangelizado, no todo bautizado está evangelizado. Esa es una realidad. Por lo tanto, tenemos que entender que debemos de nutrirnos nosotros primero para luego ir a buscar a los demás. Por eso El misionero tiene que aprender a llevar una vida unida a Cristo. Una vida unida a Cristo significa también una vida unida a la iglesia. La iglesia que me ofrece como madre y maestra las herramientas, los dones que ha recibido, me los da a mí para que a través de ellos mi espiritualidad se nutra, mi relación con el Señor sea más profunda. Insisto en esto. La vida del misionero requiere una experiencia profunda de encuentro con Jesús. Por eso es importante recalcar, estamos en el año de la misión. Ojo con lo que voy a decir. En las parroquias también debe de haber momentos en que el misionero toma un fin de semana y ese fin de semana no sale a misionar o no salen a misionar, sino que hacemos un encuentro de silencio, un retiro, un tiempo de reflexión, donde sirva de un proceso de retroalimentación para edificarnos mutuamente. Porque la misión no está centrada en el hacer, la misión está centrada en el ser que es Jesucristo. Por lo tanto, el misionero no solamente es aquel que va y busca, aquel que toca una puerta, aquel que predica de Jesucristo. El misionero es aquel que aprende a estar a los pies del Señor, que aprende a estar a los pies del Señor. La espiritualidad, ¿qué es la espiritualidad? Yo manejo un concepto sencillo. La espiritualidad es la manera como yo vivo mi fe, la manera como yo me relaciono con el Señor, la manera como me dejo tomar por el Señor, la forma como interactúo con el Señor. Para mí esa es la espiritualidad. Y por eso, desde esa espiritualidad misionera, aquellos que estamos saliendo, aquellos que vamos avanzando, aquellos que, muchos de ustedes que están tocando puertas, otros que estamos evangelizando de otra manera, todos estamos misionando. Lo primero que debemos de estar conscientes es que nuestra vida, tu vida y la mía, debe de estar unida al Señor, debe de estar unida a Jesucristo. Es lo primero. Porque a quien vamos a presentar a Jesús, no vamos a presentar teoría, no vamos a narrar historias, vamos a hablar de un Cristo que está vivo. Pero yo tengo que experimentarlo, yo debo de vivirlo. Segundo, el misionero también, dentro de su espiritualidad, va aprendiendo algo, algo que es maravilloso y lindísimo. Va aprendiendo a amar a la iglesia. Y amar a la iglesia implica serle fiel. Amar a la iglesia es conocerla. Amar a la iglesia es disfrutar de ella, de los dones que ella nos da a nosotros. Amar a la iglesia. Tercero, creo que dentro de esta espiritualidad siempre es importante la pasión. La pasión por dar a conocer a Jesucristo, no por darme a conocer a mí mismo, no. La pasión por anunciar a Jesucristo, por comunicar la buena nueva de Jesucristo. Es lindo ver sacerdotes apasionados. Es lindo ver monjas apasionadas por Jesucristo. Es lindo ver laicos apasionados por Jesucristo. Y entonces, en esa medida, nos vamos dando cuenta que hay ese sentido de pasión. Una de las experiencias lindas que últimamente, junto con mi esposa Rebeca, hemos tenido, ha sido en la parroquia Nuestra Señora de Suyapa, de Patuca Olancho, la diócesis de Juticalpa. Es hermoso ver cómo hermanos llegan de las aldeas, de las comunidades, a recibir formación. Mujeres que andan en moto, en una moto van dos personas, personas que tienen que esperar el bus y que tienen que recorrer dos, tres horas, no sé cuánto. O sea, toda esta realidad es impresionante y ver la disponibilidad. Sacerdote que se levanta a las 4 de la mañana para salir a visitar

Anuncio un concepto, anuncio una persona. Y esa persona es Jesucristo. Esta espiritualidad del, misionera nos lleva a nosotros a algo fundamental, servir con humildad. Servir con humildad. Servir con humildad es darnos cuenta que el principal protagonista de la misión no somos nosotros, es el Espíritu Santo. Es el Espíritu Santo, el principal protagonista. Y por eso es fundamental el hecho que la misión nos va llevando a una vida más humilde, a una vida más en libertad. Especialmente aquellos que hemos tenido experiencias de misionar fuera de una ciudad e irnos al campo, ir a una aldea, a un pueblo, a una localidad campesina y comer lo que ellos comen, dormir en las condiciones en que ellos duermen. O sea, toda esa realidad nos va mostrando el sentido que la misión requiere de misioneros con corazón humilde, con corazón sencillo. No la altanería, no la autosuficiencia, no la prepotencia. Y ese sentido de servir con humildad es entender que el principal protagonista es Jesucristo, que no somos ninguno de nosotros. Y creo que esta espiritualidad misionera nos promueve a algo, a llevar una vida guiada, inspirada por el Espíritu Santo. Esto es fundamental. Una vida guiada, inspirada por el Espíritu Santo. Por eso, la vida del misionero, esa espiritualidad, la palabra espiritualidad viene de espíritu. Es el Espíritu Santo el que tiene que promovernos a nosotros a una relación más dinámica, más profunda, más vivencial con Jesucristo. San Pablo VI, en el documento Evangelii Nuntiandi, en el numeral 75, un extracto de este numeral dice: el mundo exige a los evangelizadores que le hablen, escucha bien lo que decía Pablo VI, que le hablen de un Dios a quien ellos mismos conocen y tratan familiarmente. A mí me llamó poderosamente la atención de ese numeral 75 esta frase: el mundo exige a los evangelizadores, o sea, a los misioneros, que le hablen de un Dios a quien ellos mismos conocen y tratan familiarmente. O sea, experiencia, testimonio. No puede haber testimonio, no puede haber experiencia si no nos abrimos al sentido de la espiritualidad. Por eso hay que entender que la misión no se sostiene solo con estrategias, buscando financiamiento, sectorizando la parroquia, que es bueno, pero la misión se sostiene con la vida espiritual, dejándonos guiar por el Espíritu Santo, teniendo momentos de oración, de contemplación. Por eso, algunos rasgos de la espiritualidad de la vida de todo misionero, lo primero que yo establezco, lo primero que sugiero es una vida de oración. El misionero sin vida de oración no es misionero. No. La misión y el misionero principalmente necesita llevar una vida de oración. ¿Qué hacía Jesús? La vida de Jesús era orar también. No era simplemente sanar, no era simplemente recorrer ciudades, sanar enfermos, proclamar la buena nueva. No, también era momento de oración. El Evangelio de Marcos, el capítulo 1, creo que el versículo 35, si no tengo mala memoria, cuando dice que muy de madrugada el Señor se levantó y se puso a orar. Entonces, la vida de oración para el misionero tiene que ser una prioridad, debe de ser una prioridad, porque es donde nos alimentamos con mayor intimidad. Luego también algo que es como una llamada de alerta. La misión o el misionero sin oración, este misionero que no ora, este misionero que no medita, este misionero que no contempla a Jesús sacramentado, se vuelve en un activista. Se vuelve un activista. Y la misión no es activismo. La misión no es proselitismo. La misión es comunicar a Jesucristo. Por lo tanto, la vida de oración me hace ver entonces que comunico vida y la vida en Cristo. Sin oración surge el cansancio espiritual,
empiezo a

0: renegar? ¿Por qué solo nosotros salimos? ¿Por qué los demás no hacen? ¿Por qué lo otro aquí y allá? Y empezamos a generar una distorsión en la misma comunidad, en la misma parroquia. Y un misionero sin oración pierde el sentido evangelizador. Lo pierde totalmente. Por eso es valioso hablar de la espiritualidad del misionero. Porque muchos están saliendo hoy en día. Otras parroquias están empezando en esa premisión. Es que hay que entender algo. Yo he logrado entender algo. La misión no es correr. La misión no es correr. No. La misión no es correr. Todo en el tiempo de Dios. Algunas parroquias están evangelizando ya. Ya llevan no sé cuántas visitas. Otras parroquias están empezando con los procesos formativos. Pero el asunto es, cada quien va a salir. Cada quien a evangelizar. Claro, triste es cuando encontramos en algunas parroquias sacerdotes indiferentes. Sacerdotes que no tienen esa disponibilidad, ese interés por la misión. Lamentablemente hay una realidad también en ese sentido que no se puede ocultar. O manifiestan un interés, pero es un interés superficial. Un interés superficial. ¿Eh? Por eso es que para mí la espiritualidad del misionero parte de su experiencia de oración, de su vida de oración. Y por eso es fundamental. Ahora, segundo, también la espiritualidad del misionero se nutre, aparte de la vida de oración, de escrutar la palabra de Dios. No estoy hablando de leerla, escrutarla, profundizarla, adentrarme. Si me toca predicar el querigma, lo estoy profundizando. Cada parte de este hermoso querigma lo voy profundizando. Me voy adentrando a desarrollar una habilidad mayor, guiado por el Espíritu Santo, para el buen manejo de los textos bíblicos, para el buen manejo del contenido de cada uno de los aspectos del querigma. Entonces lo voy profundizando. ¿Por qué? Porque el misionero anuncia lo que vive y lo que escucha. Entonces, esa comunión con la palabra de Dios conectada a la vida de oración, esto es maravilloso. ¿Por qué? Porque la palabra de Dios viene a iluminar, a corregir y a fortalecer al misionero. Le ilumina en su conocimiento, le corrige en algunas cosas que quizás en su conducta o en su manera de misionar, pues se ha equivocado. Y le fortalece, pues te da esa fuerza interior, ese ánimo para seguir adelante. Entonces, la oración en primer lugar, luego amor por la palabra de Dios. Tercero, un misionero. Esa espiritualidad del misionero católico está también centrada en la vida sacramental. La vida sacramental. Juan capítulo 6 dirá Jesús, el que coma de mi carne y bebe de mi sangre permanece en mí. Pues eso es lo que tenemos que aspirar como misioneros. Comer la carne y beber la sangre de Cristo, entonces para permanecer en Él. Y ese permanecer en Él, entonces nos lleva a qué? A entender que la Eucaristía fortalece mi espiritualidad. La Eucaristía fortalece mi espiritualidad. Que el sacramento de la confesión me ayuda a vivir en gracia y en humildad. ¿Por qué no dejo de pecar? ¿Por qué no dejo de fallar? ¿Por qué no dejo de equivocarme? Entonces, esta vida sacramental es fundamental, importantísima para la vida de los misioneros. Sé que, por ejemplo, hay parroquias que cuando van a salir a misionar, que ya han salido varias veces, siempre, el sacerdote, antes de enviarlos, celebra la Eucaristía. Y los misioneros comulgan y luego van a evangelizar. Bueno, cada parroquia tiene su forma, ¿no? Yo sé que hay parroquia donde solamente hay un sacerdote y el territorio es muy grande, pero se puede tener una hora santa, se puede tener una celebración de la palabra con comunión, o sea, se puede hacerlo. Entonces hay que hacerlo. O sea, la clave en esto es tener conciencia de que los sacramentos nos dan esa fuerza interior, esa vitalidad interior para salir a anunciar a Jesucristo. He hablado de la oración, el amor a la palabra, el escrutar la palabra, los sacramentos. Número cuatro, desarrollar un profundo espíritu de servicio. ¿Por qué? Porque ese profundo espíritu de servicio implica algo. Servir con amor y sencillez. Lo que estamos haciendo es un servicio. Estamos sirviendo al reino de Dios. No estamos sirviendo a un obispo, no estamos sirviendo al párroco. No. Estamos sirviendo a Jesucristo, que desde la iglesia nos ha convocado, nos ha invitado a la misión. Entonces, ese sentido de ese espíritu de servicio. Entonces, ese espíritu de servicio lo voy a hacer con alegría. Lo voy a hacer con alegría. Desarrollando esa espiritualidad misionera desde ese servicio desinteresado, no busco prestigio, no. Lo que busco es que Jesucristo sea conocido. Que Jesucristo sea conocido. Y para que Jesucristo sea conocido, yo tengo que morir a mí mismo. Tengo que morir a mí mismo. Y por eso es importante el hecho de que este espíritu de servicio lo pongamos en primer lugar entendiendo lo que Jesucristo nos ha dicho en el Evangelio de San Mateo, capítulo 20, versículo 28. El Hijo del Hombre, hablando del mismo, dice Jesús, el Hijo del Hombre no vino para ser servido, sino para servir. Mire usted, qué lindo. Entonces, el misionero, voy a la misión no para ser servido, sino para servir. Para servir. Por eso es que necesitamos tener ese discernimiento continuo de que no debo de alimentar mi ego, sino que voy con la alegría del Espíritu. Y aquí viene el otro elemento que es importante en la espiritualidad del misionero. Para mí, la docilidad al Espíritu Santo. La docilidad al Espíritu Santo. Porque el Espíritu Santo es el alma de la misión. El Espíritu Santo es el alma de la evangelización. Y es sorprendente cómo el Espíritu Santo va abriendo brechas, cómo el Espíritu Santo va mostrándose, cómo el Espíritu Santo se va manifestando abiertamente en toda esta experiencia misionera. Hay un enfermo en casa, hay que orar por el enfermo, hay que orar por la persona que nos ha recibido. Que si alguien está ocupado, pues ayudémosle, barramos, lavemos los platos y todo. Eso es lo que inspira el Espíritu Santo. Por eso, queridos hermanos y hermanas, en este año misionero, plantear esta reflexión es como un aporte a la vida de cada uno de ustedes. Ahora, pensemos un poco en nosotros y hagamos oración. Y lo hacemos en el nombre del Padre, del Hijo y del Espíritu Santo. Amén. Señor Jesús, haz de mí un verdadero misionero que anuncie tu evangelio con alegría, humildad y amor. Espíritu Santo, fortalece mi fe y ayúdame a llevar esperanza a los demás. Todo lo pido en el nombre de Jesucristo por intercesión de María Santísima, nuestra Madre. Amén. Que el Señor les bendiga, les inspire y les anime cada día. Un abrazo fraterno en Cristo y María. Bendiciones.
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Cardenal Óscar Andrés Rodríguez recibe este humilde homenaje del pueblo hondureño que te admira y te canta.

resucitad, Señor, a los que están muertos a la vida de la gracia, a fin de que por medio de una buena y sincera confesión de sus pecados, vuelvan a vuestra gracia y amistad. Resucitad, Señor, a los que víctimas de sus prevenciones y respetos humanos no han cumplido aún ni piensan cumplir con el grave precepto de la confesión y la comunión. Resucitad, Señor, espiritualmente a tantos cristianos que han perdido la fe y hacen que, confesando sus pecados, pues vuelvan su vida alejado de ti. Oh Señor, te pedimos que tantos que se han alejado de ti en este momento se vuelvan a esa vida, a la vida de verdad y a la vida de la gracia. Resucitad, Señor, a los que son esclavos de sus pecados y víctimas de los remordimientos que aquello les ocasiona. Y haced que con la vida de la gracia recibida por la confesión renazcan en ellos la paz y tranquilidad en sus conciencias. Resucitad, Señor, a una vida de fervor, a una vida de piedad, a tantas almas que os sirven tibiamente a fin de que en sus corazones se inflame tu divino amor y alcancen así la vida de santidad a que estamos

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1: El Papa Juan Pablo II, cumpliendo con su ministerio de confirmar en la fe a sus hermanos, sobre todo cuando los momentos que pasa la iglesia, cada persona, cada familia, son momentos que provocan una crisis. Cuando lo que estamos viendo a veces contradice lo que creemos, o lo que estamos viendo no es lo que esperábamos ver, el Papa nos anima y nos escribe una carta que se llama Carta Encíclica Ecclesia de Eucaristía. Y en esta carta nos dice el Papa en el número 60 de este documento las siguientes palabras: la vía que la Iglesia recorre en estos primeros años del tercer milenio es también la de un renovado compromiso ecuménico. Es un camino largo, plagado de obstáculos que superan la capacidad humana, pero tenemos la Eucaristía. Ante ella podemos sentir en lo más profundo del corazón, como dirigidas a nosotros, las mismas palabras que oyó el profeta Elías: levántate y come, porque el camino es demasiado largo para ti. Hasta aquí la cita del Papa Juan Pablo II. ¿Cómo dice el Papa que es el camino que la iglesia está recorriendo? Largo. ¿Qué más? Plagado de obstáculos. Usted sabe lo que quiere decir plagado, lleno. Que obstáculos que a veces superan nuestra capacidad humana. Y en ese camino largo de obstáculos, dice que el Señor nos quiere dirigir como dichas a nuestro corazón, las palabras que el ángel le dijo al profeta Elías. Seguro que todos recuerdan al profeta Elías. Esto que les voy a decir ya lo saben, pero es bueno repetirlo. Que era un hombre bueno pasando un momento malo, pasando por el desierto donde se sentó y se estaba deseando la muerte. Repita conmigo: somos personas buenas pasando momentos malos. Si está con su esposa o su esposo, dígale por favor, mírense y diga: somos un buen matrimonio pasando un momento malo. Nosotros somos buenas familias que pasan momentos. Somos una buena iglesia pasando un momento. Somos un buen país pasando un momento. Y dice el Papa, en ese momento malo, en ese momento, en ese camino, ¿cómo dice que es? Largo y plagado de obstáculos que a veces superan nuestra capacidad. debemos recibir como dichas para nosotros en nuestro corazón las palabras del ángel. A mí me encantaría que Dios les mandara un ángel que les hablara. Se van a tener que conformar conmigo, porque el Señor les va a dar palabras que van a cambiar su vida para que este camino reciban la fuerza que recibió el profeta. Me encantaría que el Señor mandara un ángel. La palabra ángel quiere decir mensajero. Y precisamente yo quiero compartirles, no muchas, las cinco principales palabras que cambiaron la historia de este hombre bueno y le ayudaron a pasar ese momento. A veces estamos así como estaba él. Abramos nuestras Biblias en el libro primero de Reyes, capítulo 19, versículos del 3 en adelante. Libro primero de Reyes, capítulo 19, versículo 3. Vamos a leer hasta el versículo 11. Hablando de Elías, dice: él tuvo miedo, se levantó y se fue para poner su vida a salvo. Llegó a Berseba de Judá, allí dejó a su criado. Anduvo por el desierto la jornada de un día de camino, hasta llegar a sentarse bajo una retama. Imploró la muerte y dijo: basta ya, Señor Yahvé, esto es demasiado. Toma mi vida, yo no soy mejor que mis padres. Se acostó y se quedó dormido bajo una retama. Pero el ángel le tocó y le dijo: levántate y come. Miró a su cabecera y había una torta cocida sobre piedras calientes y un jarro de agua. Comió y bebió y se volvió a acostar. El ángel de Yahvé volvió por segunda vez, le tocó y le dijo: levántate y come, pues el camino ante ti es muy largo. Se levantó, comió y bebió, y con la fuerza de aquella comida caminó 40 días y 40 noches hasta llegar al monte de Dios, el Horeb. Allí se introdujo en la cueva, pasó en ella la noche. Le llegó la palabra de Yahvé diciendo: ¿qué haces aquí, Elías? Él dijo: ardo en celo por Yahvé, Dios Sabaoth, porque los israelitas han abandonado tu alianza, han derribado tus altares, han pasado a espada a tus profetas. Quedo yo solo y buscan mi vida para quitármela. Y le dijo: sal de la cueva y permanece de pie en el monte ante Yahvé.

Yo ya me quiero morir, ya no puedo más, ya no aguanto más. Tanto problema que tengo. Problemas económicos, problemas familiares, problemas políticos, sociales, mundiales, todo. Hasta con el pelo tengo problemas. O sea, uno tiene esa sensación, es una bomba atómica, es reacción en cadena. Cuando uno está deprimido, todo le parece negro, todo le parece oscuro, todo le parece sin salida. Y en ese momento el Señor, que no abandona a sus hijos, le manda un ángel a decirle cinco palabras. Permítanme organizarlas en diferente orden porque quiero empezar por lo primero. La primera palabra que le dice: ¿qué haces aquí, Elías? Hágame un favor, dígale al que está al lado suyo: ¿qué haces aquí? Un viernes en la noche, Elías, ¿qué haces aquí? Dios santo, ¿qué haces aquí? Y cuando el ángel le pregunta a Elías: ¿qué haces aquí? ¿Para qué le preguntó Elías? Le soltó. Ay, Señor, es que todos los israelitas han abandonado tu alianza, han derribado tus altares, han matado a tus profetas y solo quedo yo, y me andan buscando para matarme. Oye, si ustedes revisan bien de dónde venía Elías, cómo era su historia, ese hombre venía del capítulo 17, donde comienza el ciclo del profeta Elías, comienza con el milagro de la harina y el aceite, la resurrección del hijo, venía de resucitar un muerto. Capítulo 18, el sacrificio del Carmelo, cuando Elías había reunido a todo el pueblo de Israel y había dicho: si Yahvé Dios, que caiga fuego del cielo, y cayó fuego del cielo, y todo el pueblo gritó: Yahvé es el único Dios. Y entonces Elías se envalentonó. En el versículo 38 del capítulo 18 es bueno leer de dónde venía Elías. Cayó el fuego de Yahvé, devoró el holocausto y la leña, lamió el agua de la zanja, y todo el pueblo cayó rostro en tierra y exclamaron: Yahvé Dios, Yahvé Dios. Elías les dijo: agarren a los profetas de Baal, que no se les escape ni uno. Y les echaron mano. Elías los hizo bajar al torrente de Gisón y ahí los degolló. Venía de hacer una matanza de profetas de otros dioses. Venía de haber convencido al pueblo de que el único Dios era Yahvé, su Dios. Venía de resucitar muertos. Venía de ver milagros. Y cuando el Señor le pregunta: ¿qué haces aquí? Es que todos te han abandonado. Es que me andan buscando a mí para matar. Oye, Elías, solo de tragedias hablas. Además, venía de caminar ¿cuántos días por el desierto? Y de venir comiendo un pan misterioso por lo menos los últimos 40 días. ¿Qué haces aquí, Elías? Le hubiera dicho: caminando, Señor, caminando 40 días, buscando tu rostro, alimentándome, gracias por el ángel que mandaste. Todo eso se le olvidó, porque a veces uno solo está centrado en el pequeñito problema. Lo querían matar. O sea, a veces uno se centra solo en aquello. Pero oigan, si sacamos el balance, si él había resucitado un muerto, si él había pedido que bajara fuego del cielo, si él había sido acompañado por un ángel, si había sido alimentado, si caminó 40 días, si el ángel lo levantó y le dio una fuerza, ni todo eso fue suficiente para que dejara de hablar de lo otro. A veces nosotros estamos como Elías. Cada vez que nos dicen: ¿qué tal estás? Ah, ¿para qué me preguntaste? Mira, tengo un dolor y tengo un problema. Ay, niña, sentate, no te vayas a desmayar.

0: Te voy a contar y le soltamos una. Me duele todo de este lado de aquí, mira. Y el otro no se deja ganar. Ay, dichosa, a mí me duele toditito. Como decía una señora que fue donde el doctor, doctor, me toco la cabeza, me duele. Me toco las costillas, me duele. Me toco la rodilla, me duele. Y le dice el doctor, déjeme ver el dedo, lo tiene quebrado, le dice. Pues sí, donde se toca le duele, pero era el dedo el que tenía eso, pues cómo no le va a doler. A veces somos una ensarta de quejas, de temores, y no nos damos cuenta de los grandes, grandes milagros. Voy a hacer una pregunta. ¿Elías venía de ver milagros, sí o no? Claro, milagros de providencia. La viuda aquella que no tenía nada, que iba a hacer un pan y se iba a morir, y él le dijo, haz un pan y me lo traes. Pero si solo tengo un poquito de harina, un poquito de... Así dice el Señor, no se acabará el aceite, no se acabará la harina. Y él vio cómo Dios provee. El hijo de esa señora muere y le dice, pues yo te lo resucito, si el Dios al quien yo sirvo es el Dios de la vida. Y que caiga fuego. Elías venía de ver. Pero cuando le pregunta el Señor, ¿qué haces aquí? Ay, es que todos los israelitas han abandonado tu alianza, han matado a tus profetas y me buscan. ¿Qué le pasó? Que solo se queda grabado lo negativo. Otra vez, pregúntele al que está al lado suyo. ¿Y tú? ¿Qué haces aquí, Elías? ¿Qué haces aquí, Elías? ¿Qué estás haciendo aquí? Ay, hermano, ay, a ver si oran por mí porque vengo muriéndome. Ay. Entonces el Señor le dijo la segunda palabra, que se la vamos a decir también al que está al lado nuestro, una palabra grande, poderosa, fuerte, maravillosa. Oiga, sal de la cueva. Dígamele por favor al que está al lado suyo, sal de la cueva. Sal de la cueva. Perdón, ¿usted sabe lo que es una cueva? Una cueva es un lugar oscuro, húmedo, lúgubre, solitario, que generalmente uno lo busca para esconderse, aislarse. Lo primerito que buscó, así dice, fue llegando al monte, se introdujo en la cueva. Solo llegó y una cueva, ¿dónde meto? Hay gente que está metida en una cueva. No quiere hablar con nadie. Mamá, te llamo, decirle que no estoy. Esa señora está en la cueva. Vamos a una reunión. Ah, no, a mí no me gusta andar ahí. Hablemos con, ¿y para qué? Salí a caminar, hombre, date aire. Pero seguimos encerrados en la cueva. ¿Qué quiere decir? Aislamiento, soledad, donde estamos rumiando los problemas, puros gatos, lamiéndonos la mano todo el tiempo, y otros lamiendo sus heridas, repasando cómo fue que me dijo, cómo fue que me dijo. Y haciendo unas oraciones tan depresivas. Ay, Dios mío, como aquella mujer que no aguantaba a su marido. Dame paciencia, Señor. Dame amor, Señor. Dame fuerza. No, no me des fuerza. Si me das fuerza, lo mato. No me vayas a dar fuerza, que lo mato, lo mato. Y empieza la señora de... No, así no se puede. No me dé fuerzas, que si me da fuerzas lo mato. Si está repasando todos los problemas, A veces nosotros no le damos tiempo a la mente que se centre en otra cosa. Estamos metidos en la cueva, con los ojos fijos en el problema económico. Ahí está, solo eso. Todo tiene signo de dólares o de billetes. Como aquel hombre que le avisaron que le iban a quitar la casa porque tenía su hipoteca con mora. Ay, dice. Y va a un comedor, me da, ¿qué tiene? Sopa de mora. ¡Ay, no! Dice. No, sopa de mora. No, dice. Más mora no quiero. Ah. ¿No se ha fijado usted que cuando tiene un golpe en el pie, cualquier golpecito, ahí le va a dar siempre? ¿Se ha fijado usted que tiene una heridita, tiene un golpecito? ¿Y por qué será que solo ahí le cae? Y tiene un problema familiar y todo el mundo le habla, ¿qué tal tu familia? Y está peleando con su esposo y todo el mundo me saluda, a tu marido. Ay, ¿y por qué será? Porque nos centramos y nos hemos metido en una. ¿Y cómo le dijo el ángel? ¿Otra vez? ¿Al que está? No, al que está al lado suyo, dígale, ¡sal de la cueva! ¡Sal! Hay un mundo más grande, hay un monte grande, hay cosas maravillosas que si sigues llorando, las lágrimas no te van a dejar verlas. Uno de mis viejos cassettes que ustedes conocen, y si no lo conocen, allá afuera los venden, que se llama Ante la muerte de un ser querido, escrito para los que se encierran cuando pierden a las personas que aman, o grabado para ellos, que cuenta la historia de cuando el rey David le llega la noticia que murió su hijo Absalón, y él se mete en su cuarto a llorar, cierra la puerta, ¡tá!, en su cueva, porque a veces las cuevas tienen hasta computadora, tienen televisor, tienen cama y tienen internet y tienen de todo ahí para estar viendo solo, y le dijeron que tiene algún problema de que tiene un problema de colesterol y se pone a buscar en internet colesterol, qué es lo que le pasa al que tiene colesterol, y le dijeron que tiene un prolapso, y como no entendió bien anda buscando para rumiar qué será y sufre porque ¡ay, eso es gravísimo! ¿Y para qué investiga, hombre? Y cuando el rey David está encerrado rumiando su dolor, solo se oye de afuera que llora. ¡Ay, hijo mío, Absalón, hijo mío, mejor yo me hubiera muerto! Entonces Joab, que era el jefe del ejército del rey David, ya no aguantó más. Y dio una patada, le abrió la puerta. ¡Bla! Ese no le dijo sal de la cueva. Ahorita te saco, le dijo. Y le dijo, mira, si no sales en este momento, te vas a quedar solo, porque allá afuera están tus otros hijos y tus mujeres, y ese hombre tenía muchas, tus mujeres y todos tus siervos, los que hemos arriesgado la vida por ti. Ahora te entendemos que si Absalón estuviera vivo y todos nosotros muertos, estarías más contento. Si no sales, nos vamos a ir todos. Y lo sacó de la cueva, hermano. Oye, si no sales pronto de esa cueva, vas a perder más de lo que has perdido. Si no logras salir y ver que la vida tiene que continuar, que es cierto, el dinero que has perdido es mucho, es importante, claro, pero que hay cosas por las que vale la pena seguir viviendo. Que esa persona que se fue era alguien importantísimo, maravilloso. Claro, lo sé, pero mira, los demás están a tu lado. Que ese problema de salud que tienes, sí hay que cuidarlo, sí hay que darle un tratamiento, pero oye, hay más que simplemente centrarte en tu cuerpo. Sal de la cueva para que puedas ver todo el panorama. Si él estaba en el monte y desde arriba se mira un panorama, el Monte Carmelo, los que hemos ido, saluda a los que fuimos a Tierra Santa, ya anduvimos en el Monte Carmelo, ve que no buscamos la cueva, pero allí estuvimos viendo, qué precioso. Pero ese hombre, no había paisaje, no había panorama, solo una. Y usted, hermano, no le pasa tan bien lo que le pasó. Y dice el Papa, escuche como dicha a su corazón esta palabra. Luego viene la siguiente palabra. Levántate y come. ¿Cómo es? Levántate y come. Levántate y come. Ahora se lo vamos a decir al que está al lado nuestro. ¿Cómo le vamos a decir? Levántate y come. Pobre, y si anda a dieta ya lo pusimos en crisis, Pero oye, la palabra come en la Biblia significa aliméntate, fortalécete, aliméntate. Es cierto que hay momentos duros, difíciles, pero en esos momentos la invitación de Dios es a fortalecerte, alimentarte. Me llama la atención cuando leo en el libro de Apocalipsis, en el capítulo 12, aquella gran señal que apareció en el cielo, aquella mujer vestida de sol con la luna bajo los pies y una corona de 12 estrellas, Apocalipsis 12, versículos del 1 al 6, Apocalipsis capítulo 12, versículo del 1 al 6. Un gran signo apareció en el cielo, una mujer vestida de sol con la luna bajo sus pies y una corona de 12 estrellas sobre su cabeza, está encinta. Grita con los dolores del parto, con los tormentos de dar a luz. Apareció otro signo en el cielo, un gran dragón rojo con 7 cabezas y 10 cuernos y sobre sus cabezas 7 diademas. Su cola arrastra la tercera parte de las estrellas del cielo y las precipitó sobre la tierra. El dragón se detuvo delante de la mujer que iba a dar a luz para devorar al niño cuando lo diera a luz. La mujer dio a luz un hijo varón, el que ha de regir a todas las naciones con cetro de hierro. Y su hijo fue arrebatado hasta Dios, hasta su trono. Y la mujer huyó al desierto, donde tiene un lugar preparado por Dios para ser allí alimentada 1260 días. Palabra de Dios. Claro, esa mujer siempre hemos visto representada a la Virgen María, representa al pueblo de Israel, al pueblo que da al Mesías, representa a la iglesia. Y ese dragón es la serpiente antigua, no más que ya creció. En el Génesis es una serpiente, ya en Apocalipsis ya es dragón, hermano, porque el mal va creciendo. Y quiere devorar al niño, pero al niño es llevado al cielo y es sentado en un... ¿Y la mujer a dónde va? Al desierto. Fíjense que Dios bien pudo llevarse al niño y a la madre al cielo. Pero esa mujer es la iglesia. En esa mujer está usted y yo representados. Ahí como Elías, a veces en el desierto. Pero si usted escuchó bien, donde tiene un lugar preparado por Dios para hacer, dígalo más fuerte, alimentada. Esa mujer no está en el desierto para ser devorada. Está ahí para ser alimentada. Y por eso el Papa Juan Pablo II le escribe a la iglesia una carta que dice: la iglesia vive, esa mujer vive de la Eucaristía. El profeta Elías comió un pan cocido en tortas calientes, un pan raro, desconocido, en el desierto, una torta cocida en piedras calientes. Comió una comida misteriosa, sin embargo, con la fuerza de esa comida pudo atravesar el desierto, pudo ir más allá del desierto, pudo avanzar cuando su debilidad humana lo llevaba a quedarse deseándose la muerte. Esa comida le dio fuerza y avanzó. Nosotros no comemos pan misterioso, nosotros tenemos la misma presencia de Jesús que dijo: yo estoy con ustedes. Y dice el Papa Juan Pablo II, siempre en este documento, la Iglesia de la Eucaristía, en el número 60. En la Eucaristía tenemos a Jesús. Tenemos su sacrificio redentor, tenemos su resurrección, tenemos el don del Espíritu Santo, tenemos la adoración, la obediencia, el amor del Padre. Si descuidamos la Eucaristía, ¿cómo podríamos remediar nuestra indigencia? ¿Qué dice el Papa que tenemos en la Eucaristía? En una sola palabra, todo, todo. Elías, lo que comía era un pan misterioso. Nosotros tenemos un alimento efectivo, eficaz, mientras nos llevan al cielo. Por de pronto nos tenemos que conformar con el desierto, o como decimos en la Salve, con este valle de lágrimas. Y más le vale que se alimente, porque las lágrimas ahí van a seguir. Levántate y come, come, fortalécete, no te quedes derrotado. El Señor quiere darte el alimento que necesitas para continuar el camino del desierto. Y esa mujer en el desierto no es una figura original del libro de Apocalipsis. Ustedes recuerdan al pueblo de Israel que caminó ¿cuántos años por el desierto? Eso no le tocó 40 días, sino 40 años. Y el Señor lo alimentó todos los días con un pan misterioso. ¿Cómo se llamaba ese pan? Y hay un dato bien interesante en el libro del Éxodo de cómo debían hacer los israelitas para comer el maná, en el capítulo 16 del libro del Éxodo, cuando se cuenta la historia del maná, versículos del 15 en adelante. Oigan la pedagogía de Dios, la pedagogía divina, que quiere alimentar a sus siervos, a su iglesia, a su pueblo, sobre todo cuando el camino es largo y plagado de obstáculos, cuando es, en una palabra, desierto. Éxodo capítulo 16, versículo del 15 en adelante. Al verla, los israelitas se decían unos a otros: ¿qué es esto? Pues no sabían lo que era. Moisés les dijo: este es el pan que Yahvé os da de comer. Esto es lo que manda Yahvé. que cada uno recoja cuanto necesite para comer. Una medida por cabeza según el número de personas que vivan en su tienda. Así lo hicieron los israelitas, y unos recogieron más y otros menos. Al medirlo, no sobraba al que había recogido más, ni le faltaba al que había recogido menos. Cada uno había recogido lo que él necesitaba para comer. Moisés les dijo: que nadie guarde nada para mañana. Mas no obedecieron a Moisés, y algunos guardaron algo para el día siguiente, pero se llenó de gusanos y se pudrió. Y Moisés se irritó contra ellos, y lo recogían cada mañana. Cada uno, según lo que podía comer, pues con el calor del sol se derretía. Palabra de Dios. Repita conmigo, por favor. Lo recogían cada mañana, y cada uno, y antes de que calentara el sol. ¿Cuántos años tenían que hacer eso? 40 años educados a abrir los ojos temprano. Mi maná. Mamá, ahí me lo recoge. Si alguien recogía más, ¿qué pasaba? Mirá, lo único que traigo es lo que yo me voy a comer. Si querés comer, levántate. De recogerlo. Y un israelita tal vez decía: ay, hoy me voy a levantar y voy a recoger para 2 días. ¿Qué le pasaba? Y cuando el libro de la sabiduría en el capítulo 16 dice por qué Dios los levantaba temprano a recoger el maná, porque era la palabra, era despierte, levántese y vaya a comer, vaya a recoger el maná. ¿Por qué lo hacía temprano? Es muy interesante. En el capítulo 16, versículo del 26 al 28, dice que eso era para que aprendieran tus hijos, queridos, Señor, que no es la variedad de fruto lo que alimenta al hombre, sino que es la palabra que lo mantiene, que mantiene a los que creen en ti. Porque lo que el fuego no llegaba a consumir, se derretía simplemente al calor de un tenue rayo de sol. Para que supieran que hay que adelantarse al sol para darte gracias e ir a tu encuentro cuando el día apenas está comenzando. Palabra de Dios. Ese sí fue un entrenamiento tremendo. 40 años. Todos los días en la mañana, cuando un israelita despertaba y miraba a ver si el sol ya no estaba caliente, me quedé sin maná. Porque en cuanto salía el sol, ¿qué pasaba? Eso quiere decir que había que levantarse. ¿A qué? ¡Ahí me lo traes! No hay delivery. Cada uno, cada día, buscando su alimento. Hermano, cuando usted abre los ojos en la mañana, ¿en qué piensa? Ay, Señor, otro día, ay. Y mira a su esposa o a su, y con el mismo, oh, Dios mío. Ay, tener que ir al trabajo, se le siente pesada las piernas, se levanta y no se levanta con la idea de que danos hoy nuestro pan de cada día, levántate y come. Esto tiene un gran sentido cada mañana que usted despierta. Levántate ahí. Y usted puede alimentarse por la mañana al despertar con una pequeña oración. Señor, gracias por este nuevo día. Gracias, Señor, por el don de la vida y por todo lo que me vas a dar para permanecer en ella. Se levanta, para eso ayudan los libritos. Hoy que entré a la casa donde estoy hospedado, me encuentro a mi hermano Tetelo que estaba con su librito. Le digo, ¿qué estás leyendo? Te voy a leer, sentate. Desde temprano con su librito, leyendo la meditación del día. Hay casas donde me da pena, porque cuando yo me levanto, la señora ya viene de misa. Y le digo, yo también, hermana, voy a misa, pero más tarde. A veces hay casas donde me da pena que me hospedan y los hermanos están esperando que yo me levante con el rosario en la mano. Hermanito, ¿nos acompaña a rezar? Ay, Dios santo. Esto sí que lo tomaron al pie de la letra antes de que salga el sol. Le están pidiendo el maná. Hay gente que pasa todo el día y no se acuerdan de pedir su pan. Ay, hermanito, el camino no te lo quita nadie. El camino ahí está. Y es injusto que estés en el desierto siendo perseguido por un dragón de 7 cabezas y se te olvida que estás ahí para ser alimentado. No estás para ser devorado. Estás para ser alimentado, pero necesitas escuchar esa palabra. Ahora sí, dígaselo al que está al lado suyo. Levántate y come. Levántate y come. Temprano. Bueno, gracias a Dios que el Señor es comprensivo con nosotros y podemos levantarnos el maná a cualquier hora del día. Nosotros tenemos la oportunidad, los israelitas pobres, eso sí, no se levantaban temprano. Se les iba el día sin comer nada, porque no podían decirle al otro, dame un poquito. Dice que cada uno recogía lo que se iba y el que recogía más no le sobraba. Lo siento, I'm sorry. Como cuando la gente me dice, hermano, ore por mí. Y le digo, hermano, ore conmigo, véngase, oremos juntos. Pida su pan. Usted, ore. Es que a usted lo oye Dios. Es que Dios no es sordo, también lo oye a usted, no solo a los que tenemos el vocerrón. No, a usted también lo oye. Ore. Pero si cada mañana lo que se levanta es a ver el noticiero, a ver qué tra. Tienen el televisor ahí en el cuarto. Tra. O se levanta al teléfono. ¿Cómo amaneció la bolsa de valores? Entonces lo que va a pasar es que usted se va a mantener siempre fijo en ese problema que usted tiene todos los días. Cuando despierte, diga, Señor, me levanto, me alimento, dame hoy el pan que tienes para mi jornada de camino. Yo sé, Señor, que estoy en este desierto para ser alimentado. Y luego la cuarta palabra del ángel. Mantente en pie delante de Yahvé. Dígalo fuerte. Mantente en pie delante de Yahvé. Dígaselo al que está al lado suyo, por favor. ¿Sabe lo que en la Biblia significa mantenerse en pie? Mantenerse en pie significa estar en el lugar donde debes estar, haciendo lo que tienes que hacer. Como aquel general que pasa lista a los soldados que están al frente de batalla para ver si todos están en sus posiciones. Y hay uno que hasta los dientes le tiemblan. Así le hacen la rodilla, está temblando. Y dice el general: ¿está temblando, soldado? Sí, mi general, pero en el puesto. O sea, temblando, pero para donde tengo que estar. Mire, aquí me dijeron temblando, pero aquí. Mantenerse en pie, o lo que modernamente hoy la gente dice, flotando. Survivor, o algo así se dice. ¿Cómo se dice? Yo no hablo inglés, excuse me. Sobreviviendo. Oye, ya solo eso, ya es bastante, hermano. Que usted se mantenga. Mantente en pie, no te derrumbes. No caiga bajo el peso de las cosas. Mantente en pie. Siempre les he dicho, me impacta la figura de la Virgen María al pie de la cruz. Y como San Juan dice, de pie junto a la cruz estaba su madre. Y dice bien claro, de pie. No desmayada, no histérica, no gritando, ¿y por qué? De pie, con dignidad, sufriendo con dignidad, aceptando mi historia, aceptando mi camino, que a veces es difícil, pero de pie. Mantente de pie, porque estás delante de Yahvé, delante de Yahvé, honrando al Señor, diciéndole: tú eres mi fuerza, Señor. Dios mío, por ti madrugo, me adelanto a la aurora. Tú estás conmigo y por eso estoy parado sobre la roca firme. Y nada en este mundo ni nadie me va a derrumbar. Los demás que hagan lo que quieran, que digan lo que quieran, tú estás en pie. Estás en pie. Porque el Señor es tu fuerza, tu sostén, tu bastión, tu alcázar, tu lugar seguro, tu defensa, tu escudo. Tu protector, y estás delante de Él, y Él quiere ser honrado por aquellos que en la presencia de Dios encuentran esa fortaleza. Y luego la última palabra, que no sé si va a ser buena o mala noticia para usted. El ángel le dijo: el camino que te falta es largo. Dígamele al que está al lado suyo, a ver qué cara pone. Dígamele, por favor. ¡Ay, Dios! Dice, yo pensé que ya había llegado al final. ¡Ay, ay, ay, ay, ay! Mire, dígale a su esposo. La señora, dígale a su esposo, o el esposo a la esposa, el camino que nos falta ir juntos, ¡Ay, no puede ser! Y yo que tenía la esperanza, como aquel hombre que llega a la señora y le dice: ¡ay, me acaba de decir el médico que tengo cáncer, que voy a morir en 6 meses! Y él le dice: no tenemos tanta suerte, hombre. ¡Qué bárbaro! Oye, el camino es... Hágale por favor así con la mano, así para que sea la... A ver, ¿cómo es el camino? La... Y oye, el Papa dice: y plagado de obstáculos. Ese sí no es mi idioma. Ese sí que le puso salsa. El camino es largo y plagado de obstáculos. El camino no va a ser suave, pero no vamos solos. En ese camino largo y plagado de obstáculos, el Señor nos va a ir fortaleciendo. Ese camino largo, largo, eso indica que debes recuperar las ganas de vivir, de avanzar, de seguir. Se los he dicho de las últimas veces que he venido, hay gente que tiene entre ceja y ceja que ya va a ser el fin del mundo. Ya va a ser el fin del mundo. Y no sé qué les pasa a los predicadores. Esa guerra, rumores de guerra, esos terremotos, inundación, eso ya está en la Biblia, ya va a ser el fin del mundo. Dios santo, ¿y estos qué les pasa? Miren al Papa, que ya casi no puede ni caminar. El camino es largo. No, y a mí me llama la atención. Oye, estoy asustado que el Papa acaba de escribir una nueva encíclica que se llama Quédate con nosotros, en donde dice: espero ver a los jóvenes en el 2005 en Colonia. Dice, allá los quiero ver. Está preparando la Jornada Mundial de la Juventud. Allá nos vemos, dice. ¿Qué cosa? Es un desafío para el mundo de hoy, en donde hay mucha gente que quiere morirse. Lo siento mucho, hermano. El camino es largo, largo. Sí, también. Y aquí me lo recuerdan. Y plagado de obstáculos. Largo. Se necesita decisión de seguir viviendo. Acabo de tener un testimonio bellísimo con mis grandes amigos de Costa Rica, Trino, Araya y Florita, que siempre les vengo contando desde hace 20 años que les di el curso de matrimonio. Ahí en el libro está Trino y Florita. Es que son proverbiales, 84 años de edad, 62 años de casados. Oye, es una cosa. Y yo todas las veces que voy a Costa Rica, voy a verlo, me siento con ellos para aprender qué pasa con ustedes, cómo es que aguanta. Y ahora me llevé una sorpresa tremenda. Florita iba a morir. Pasó 21 días en coma. Y le digo, ¿y cómo fue que no moriste? Y me dice así, decidí vivir. Ah. ¿Y por qué? Por Trino. ¡Wow! Y le dije, ¿cómo fue? Y me contó algo bellísimo. Dice que fue, como todos los que están a punto de morir, por un túnel luminoso. Y llegó al final y había una puerta de plata que se abrió, como una puerta de sagrario, me dice. Y salieron ángeles. Y salió el corazón de Jesús y me miró, se puso a un lado de la puerta como quien dice, pasa, y me sonrió, me dice, con una sonrisa como nunca he visto en la vida. Y yo me quedé, dice, si entro, Trino me va a andar buscando, dice. Y él no sabe que yo voy a entrar en esta puerta. Se va a cerrar la puerta y él no va a saber y va a andar sufriendo. Y le dijo, Señor, aquí de todos modos voy a volver, le dijo. Voy a ir a avisarle a Trino. Le voy a ir a avisar a Trino, no vaya a hacerle que me ande buscando. Le digo, ah, Florita, te lo quería llevar, ¿verdad? Oye, 84 años y decidió volver. Hay gente con 20 años que ya lleva dos intentos de suicidio. Una prisa por irse. Por favor, honra la vida. Dale gracias a Dios que cada mañana puedes amanecer. Recuerda, en cuanto abras los ojos, ¿qué es lo primero que vas a recordar? El maná, mi pan, al abrir los ojos, mi alimento, hoy. Porque nadie me va a quitar el camino. Pero y si no tengo la fuerza para andarlo, sí voy a caminar triste, deprimido y solo.
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2: Padre nuestro, que estás en el cielo, santificado sea tu nombre. Venga a nosotros tu reino. Hágase tu voluntad en la tierra como en el cielo. Danos hoy nuestro pan de cada día. Perdona nuestras ofensas, como también nosotros perdonamos a los que nos ofenden. No nos dejes caer en la tentación y líbranos del mal. Amén. Dios te salve María, llena eres de gracia, el Señor es contigo. Bendita tú entre todas las mujeres, y bendito es el fruto de tu vientre, Jesús. Santa María, Madre de Dios, ruega por nosotros pecadores, ahora y en la hora de nuestra muerte. Amén. Creo en Dios Padre Todopoderoso, Creador del cielo y de la tierra. Creo en Jesucristo, su único Hijo, nuestro Señor, que fue concebido por obra y gracia del Espíritu Santo, nació de Santa María Virgen, padeció bajo el poder de Poncio Pilato, fue crucificado, muerto y sepultado, descendió a los infiernos, al tercer día resucitó de entre los muertos, subió a los cielos y está sentado a la derecha de Dios Padre Todopoderoso. Desde ahí ha de venir a juzgar a los vivos y a los muertos. Creo en el Espíritu Santo, la Santa Iglesia Católica, la comunión de los santos, el perdón de los pecados, la resurrección de la carne y la vida eterna. Amén.

El que rece este rosario estará cubierto por un gran manto de misericordia en la vida, pero especialmente en la hora de la muerte. Por el rezo de este rosario, me place dar lo que me pidan, si es compatible con mi voluntad.

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1: Hola, queridísimos hermanos, hola, queridísimas hermanas. Bienvenidos, bienvenidas sean todos. Este es su programa Solas con Él Solo. Yo soy su servidor, Manuel Castro, con un mensaje para cada uno de ustedes, con un mensaje para mí mismo de aliento, de fortaleza en este camino de conversión, para recordarnos que vamos juntos, para recordarnos que todo aquello que nosotros pasemos hoy o pasamos hoy, hay muchos, miles, cientos de miles de hermanos y hermanas en el mundo que lo viven. Y que nosotros somos llamados a fortalecernos en las enseñanzas y según nos exhorta el Señor, nos invita el Señor a vivir para que hagamos más llevadera nuestra ruta, para que su yugo sea suave y su carga sea ligera, porque caminamos con Él. Porque cuando caminamos con el Señor, para nosotros todo es posible. Pero cuando caminamos sin Él, cuando hacemos valer nuestros criterios, cuando hacemos valer o queremos hacer valer a la fuerza nuestros pensamientos, cuando mentimos para sostener algo, estamos realmente caminando fuera de la ruta que el Señor nos ha señalado. Él que es la verdad genuina, porque Dios nos llama realmente a vivir en la verdad. Y aunque nos parezca duro, difícil acostumbrarnos a decir la verdad y a vivir en la verdad, debemos intentarlo. Debemos estar frecuentemente en ese, como la gota que va cayendo de una manera insistente, para poder doblar nuestras rodillas, las rodillas de nuestro cuerpo, de nuestra alma, de nuestro corazón, para posicionarnos ante la presencia del Dios que da la vida, del Dios que nos ama. Como nos ha dicho insistentemente el Señor Jesús en este tiempo de Pascua, que debe ser de esperanza, que debe ser de alegría, que debe ser de un reafirmar realmente nuestra fe, fundamentada en la fe que se nos recuerda expresó la iglesia primitiva, y sosteniendo aquellos valores del reino que parece que hoy en nuestra iglesia se hayan perdido. Y allí en estos tiempos que se habla de ciertos personajes en las escrituras, en la liturgia de la palabra, en las eucaristías, la liturgia de la palabra, en las laudes, en las vísperas y en todo el tiempo que nosotros estamos viviendo, personajes como Pedro, como Juan. Y nosotros los cristianos prácticamente estamos llamados a transitar, a vivir esa, a imagen de esas dos vidas que significan Pedro, ustedes saben quién es, y Juan, el discípulo amado, que se le recostó al Señor en su regazo y que le hizo en algún momento alguna pregunta que los apóstoles le mandaron hacer cuando el Señor había dicho que uno de los que estaban ahí lo iban a entregar. Nosotros como iglesia debemos de asimilar realmente, porque así es como vivimos cada uno de nosotros. Sabemos de dos vidas, ambas anunciadas y recomendadas por el Señor. Una se desenvuelve en la fe. Una se desenvuelve en la fe y la otra en la visión. Una en nuestra peregrinación durante esta vida. La otra en las moradas eternas, en el futuro, de todos los que me prometen, de todos los que nos prometen. En la casa de mi Padre hay muchas habitaciones, le dice. Una que nosotros hacemos en medio de las luchas constantes, de la fatiga que nos causa el vivir realmente empeñados en servir al Señor, en adorarlo en espíritu y en verdad. La lucha que definitivamente nos va a llevar a la otra, que es al descanso. Una que debemos transitar en el camino para llegar hasta allá, y la otra en el descanso en la patria celestial. Una en el que cada uno de nosotros debe esforzarse constantemente en abandonar el pecado, en hacerle una violencia, una lucha constante al pecado, para poder merecer todo aquello que nos promete el Señor y que depende realmente estrictamente de nosotros, de nuestra voluntad. El Señor nos ha exhortado constantemente desde el principio de la Cuaresma a que vivamos de esta forma. ¿Qué es lo que quiere que nosotros, de qué quiere que ayunemos, de qué quiere que nos hagamos? Nos recuerda y a intensificar en todo ese tiempo. Y ahora, después de que nos llamaban a ayunar, después de que nos llamaban a estar en oración, a esforzarnos en esto y lo otro, no es que no lo vamos a hacer en el tiempo ordinario, pero debemos de intensificarlo. Ahora viene el tiempo de gracia, el tiempo de adoración, de alegría, después de la resurrección del Señor Jesús. Y eso es un adelanto nada más. La otra es el premio que nosotros tendremos al contemplar cara a cara. A Dios ya no lo vamos a ver como en un espejo. Ya no lo olvidaremos, ya no tendremos distracciones, ya no tendremos nada aquí, porque si nos hemos portado merecedores de que nos llame, vengan benditos de mi Padre a gozar del banquete que yo les prometí, vengan. Entonces, y nosotros, esa primera vida de sacrificio, nosotros la asimilamos o está reflejada por el apóstol Pedro. Vuelvo a repetir que la segunda es del apóstol Juan. La de Pedro se desarrolla así como nosotros lo hacemos aquí, en la tierra, hasta el fin del mundo, que es cuando realmente esta vida terminará, desapareceremos. Y la segunda se inicia precisamente allí, así como medio nubilado, como medio reflejado. La iniciamos en este mundo, la empezamos a gustar en este mundo. Pero ese momento de perfección se conserva, trasciende, sigue hasta la parucía del Señor, hasta que Él venga, hasta el fin, en donde ese mundo que nos ofrece el Señor Jesús no tendrá fin. Porque o vivimos junto a Él, con Dios, en su presencia, en presencia de Dios eternamente, o vivimos de espaldas a Dios como vivimos aquí en la tierra, pero ya eternamente en el infierno con el demonio, que es a quien le pertenecimos aquí en la tierra. Ahí no hay más. Es decir, por eso, no sé si ustedes se acuerdan de un pasaje del Evangelio en donde Jesús se pone a discutir con Pedro, que le dice a Pedro que lo siga, y queda viendo a Juan, que es al que supuestamente creían que iba a vivir eternamente y que no iba a morir. Él le dice y le hace una seña, ¿y este qué? Es decir, por eso el Señor le dijo a Pedro, sígueme. En cambio Juan le dijo, si yo quiero que Él permanezca así hasta mi venida, a ti que tú sígueme. Entonces nosotros no nos preocupemos por lo demás. Ya el Señor tiene sus designios para cada quien. Nosotros lo que debemos hacer es seguirlo. Seguirlo fielmente, a pie juntillas. Pero tú sígueme imitando las cosas que yo hago. Soportando las cosas que yo voy a pasar. Las dificultades de esta vida. Y Él que permanezca así, con esas dificultades que pasamos o que debemos pasar, yo los voy a saciar de mis bienes más adelante. Es decir, síganme con una actuación perfecta, sin pecado, impregnada, totalmente contagiada de la pasión que vivió el Señor Jesús, pero que esa contemplación que se mantiene en mí, el deseo de contemplarlo cara a cara, que la vayamos transformando, perfeccionando durante nuestra vida, durante nuestro camino, para que así gocemos verdaderamente de la gloria que vamos a ver, de la que vendrá revestido el Señor al lado de sus ángeles en la parucía, el día del juicio final. Es decir, y no es que el seguimiento de Cristo consista en una amorosa y constancia constancia en el sufrimiento. Es decir, eso es lo que realmente cada uno de nosotros debe vivir. Vuelvo a repetir que el seguimiento de Cristo consiste en una constancia, en recibir con amor todas aquellas cosas que nosotros las pasamos con el sufrimiento, y que si es posible llegar hasta la muerte. No es que no vamos a tener realmente momentos nosotros alegres, pero eso debe ser también una alegría para nosotros, sufrir por el Señor Jesús. Y perfeccionemos cada uno en la sabiduría que Dios nos ofrece a cada uno de nosotros para ahondar en su designio de amor, para penetrar todos esos rincones que Cristo nos ha deparado para que conozcamos, y debemos tolerar todo lo que nos acontece por el seguimiento del Señor Jesús en este país, en esta tierra de los muertos. Un día contemplaremos al Señor en el país de la vida. Ya lo miraremos tal cual es, nos dice Pablo. Tal cual es. Y es más, y dice, seremos como Él, porque Él nos ha dicho. Pero Dios es Dios. No debemos entender esas palabras del Señor Jesús refiriéndose a Juan en el sentido de permanecer hasta el fin. Digo yo, de que no es que nunca murió, ni tampoco el periodo que le corresponde vivir, o sea, el proceso de conversión en el que vivimos nosotros, debe permanecer siempre igual. Debemos de ir creciendo en la conversión, creciendo en conocimiento, creciendo en el amor de Cristo, descubrir su amor, cuánto nos ama. Él nos dice, primero nos dice, tanto amó Dios al mundo que entregó a su Hijo. El Señor nos dice, les doy un mandamiento nuevo, que se amen los unos a los otros, no como ustedes quieren, sino como yo los he amado. Pregúntese usted, hermana, hermano, cómo la ama Jesucristo. Después dice, lo que yo quiero es que sepan que el Padre me ama a mí y que yo lo amo a Él. Entonces, ¿qué es lo que nos pierde? ¿Qué es lo que nosotros no lo podemos comprender. Es decir, debemos de esperar. Pues lo que Juan representa en este momento no alcanza hoy su plenitud, sino que la plenitud la va a alcanzar con la segunda y última venida del Señor Jesús, cuando venga a juzgar a los vivos y a los muertos, en la parusía, cuando venga revestido de gloria y majestad. En cambio, a Pedro le dijo: tú sígueme. Y hay que ponerlo ahora, mientras vivimos aquí, por obra. Ambos, nosotros sabemos lo que significan en la historia, en la historia de la iglesia. Ambos sabemos lo que significa en la historia de la salvación. Todos luchamos en la vida cumpliendo el mandato del Señor para gozar de sus bienes futuros. Toda la Santa Iglesia se afana en ese quehacer. La Iglesia, como esposa de Cristo, lucha constantemente con las tentaciones para alcanzar esa felicidad futura. Todos luchamos. Pues Pedro y Juan fueron dos figuras de cada una de esas dos vidas, de cada uno de esos momentos, el que vivimos en la lucha constante, el que mira y el que mira de cara a los bienes futuros que se nos ofrece y contempla y lucha. Es decir, ambos dieron su vida por la fe, caminaron por la fe. En esta vida, aquí, fueron como nosotros. Es decir, y todos tenían sentido, ya cuando fueron comprendiendo a través de lo que el Espíritu Santo explicaba, de lo que era esa vida futura. Y por eso, por esa proclamación de Pedro, fue que Pedro, Jesús fundó en esa fe que tenía Pedro su iglesia, la iglesia del Señor Jesús. Y él recibió las llaves de los cielos, el poder de atar y desatar los pecados, le guste o no le guste, crea la gente o no crea. Para que Pedro fuera el que dirigía, el general, el piloto, el jefe, el capitán de todos los santos, y que todos están unidos realmente al cuerpo de Cristo, y en medio de las tempestades de la vida luchamos, batallamos, lucharon ellos, batallaron ellos, fueron juzgados, fueron condenados, fueron muertos, y así somos y seremos muchos más para significar y merecer llegar al puerto de aquella vida lejana, pero que llegará, que Jesucristo nos ha hablado. Toda la iglesia ata y desata al pecado. Y no es solo Juan el que bebió en el pecho del Señor, en el que bebió en la fuente de la vida eterna, sino que la iglesia entera constantemente abreva en las fuentes inagotables del amor, inspirada por la gracia del Espíritu Santo. Y aspiramos a todas aquellas cosas maravillosas, de gozar de la misericordia del Señor y de la providencia divina. Estas cosas son la antesala de lo que nos promete, de lo que, como vuelvo a repetir, llegaremos a ver cara a cara al Señor.
2: Y en esas dos vidas transitamos, en la tribulación y en la esperanza de llegar realmente a la vida eterna, una atribulados, otras en el gozo indescriptible, en el deseo de llegar y de gozar de la presencia del Señor en el país de la vida. Padre Dios, sabemos nuestro destino, que eres tú. Sabemos el camino, que es Jesús. Solo danos la fuerza de tu espíritu para luchar constantemente y en tu presencia, para llegar realmente a verte cara a cara y gozar eternamente de tu misericordia y gozar de la vida eterna. Que seamos dignos de poder ver el rostro de nuestro Redentor, de nuestro hermano Jesús, la efusión del Espíritu Santo y la gloria eterna de una forma manifiesta, para que eterna sea también nuestra vida. Amén.
0: Junto a Manuel Castro, nos adentramos en un rato de oración, de contemplación, para estar a solas con Él solo. 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

0: esta hora de la madrugada, vamos todos juntos a orar con el Santo Rosario. Hoy es lunes y meditamos los misterios de gozo, que nos afirman la certeza del nacimiento de Jesús, que ha venido a salvarnos y rescatarnos. Pongamos todos nuestros proyectos, nuestros dolores, nuestras fatigas, y hagamos una comunidad orante junto a la Virgen. Jesús es el camino, y con ella caminamos.
1: Rogamos por el alma de Felicia García, Tony Funes, Roque Jacinto Funes, Manuel Vázquez, Roger Vallejo, Susana Velázquez, Pastor Funes, Miguel Ángel Funes García, Pedro Roberto Funes García, Santos Máxima Funes, Francisca Flores, Sebastiana Funes, José Patrocinio García, Bernardo Funes Canales, Trinidad Hernández Gómez, Feliciano Canales Funes, Florentino Canales Funes, José María Posadas Vaca, Audelia Flores, Francisco Martínez, Jeremía López, Eva Elia García, Pedro Antonio Flores Colindes, Mario Aquiles Ucles Herrera, Eliseo Hernández, Moisés García, Lucía Rocibel Granados Meléndez. Pedimos por la salud de Juan José Reyes Mejía y por los matrimonios Funes Vázquez y Funes Oyuela. También oramos por el alma de Oscar Daniel Sosa, Alicia De Sali, Amanda Reyes, Concho Reyes, Armando Rosa Funes, Isabel Midense de Pineda y por la familia Sosa Aguilar, Ábalos Humansor, Argüello Humansor. Y oramos también por las ánimas del purgatorio. Rogamos por el alma de Sirian Alicia Wester Orellana, Pastor Orellana Tábora, Alicia Mercedes Villa Hernández, Juana María Orellana Villa y los difuntos de la familia Villa Hernández, familia Orellana Tábora. Rogamos también por el alma de Raúl Granados Acosta, María Elena Granados, Mirna Rosario Granados, Julio César Marín. También oramos por el alma de María de Jesús Martínez Cruz, María Evangelista Martínez Cruz, Edwin Bartolo Andrade Espinal. En esta mañana oramos en este Santo Rosario por el alma de Miguel Ángel Zúñiga Durón, Manuel de Jesús Serrato, Danilo Aceituno. Rogamos por el alma de Hilda Marina Salvador Flores, Gavina Magdalena García, Juan Pablo Flores, María Eliodora Flores García, Seferina Cáliz, Marco Antonio Flores García, Enrique Salvador Funes. Oramos también por el alma de Cristina Hernández, Domingo Salvador Cáliz. En esta mañana pedimos al Sagrado Corazón y a la Divina Providencia por la protección de Alba Paz, Tito Moreno, Elías Eduardo Moreno. Rogamos por el alma de Bienvenida Savillón Fernández, Maynor Hugo Savillón Savillón y por la familia Savillón Fernández. Seguimos orando y lo hacemos por el alma de Carmen Aguilar Martel, María Antonia Ramos, Gema Suyapa Maldonado, Irene Martel, viuda de Mauri, Rafael Núñez España, Manuel Rodríguez, Elvir, Juana Medina Enamorado, Gracia María Rubio, Carmen Marixa Núñez Medina, José Armando Romero, Miriam Coto. En esta mañana, en este Santo Rosario, pedimos por la salud de Marcial Enamorado Pérez, Ernesto Esles. Oramos también por el alma de Leslie Marina Sierra, Emilia Sierra, Aurelia Ávila, Ana Rosa Ávila Velázquez, Lucas Sierras Espinosa, Lesbin Daniel Ávila Caballero, Nahum Betancur, Hidalino Vázquez, María Felicita Ávila.
2: Vamos a contemplar en este día los misterios gozosos, todos por la señal de la Santa Cruz. Creo en Dios Padre, Todopoderoso, Creador del cielo y de la tierra. Creo en Jesucristo, su único Hijo, nuestro Señor, que fue concebido por obra y gracia del Espíritu Santo. Nació de Santa María Virgen, padeció bajo el poder de Poncio Pilato, fue crucificado, muerto y sepultado, descendió a los infiernos, al tercer día resucitó de entre los muertos, subió a los cielos y está sentado a la derecha de Dios Padre Todopoderoso. Desde ahí ha de venir a juzgar a los vivos y a los muertos. Creo en el Espíritu Santo, la Santa Iglesia Católica, la comunión de los santos, el perdón de los pecados, la resurrección de la carne y la vida eterna. Amén. Primer misterio, la anunciación del ángel a la Santísima Virgen María. Del Evangelio de San Lucas, capítulo 1, versículo 28. El ángel le dijo a María: Salve, llena de gracia, el Señor es contigo. Vamos a pedir en este misterio que el Señor nos conceda el fruto de la humildad. Padre nuestro que estás en el cielo, santificado sea tu nombre, venga a nosotros tu reino, hágase tu voluntad en la tierra como en el cielo.
3: Danos hoy nuestro pan de cada día, perdona nuestras ofensas, como también nosotros perdonamos a los que nos ofenden. No nos dejes caer en tentación y líbranos del mal. Amén.
2: Dios te salve María, llena eres de gracia, el Señor es contigo, bendita eres entre todas las mujeres y bendito es el fruto de tu vientre, Jesús.
3: Santa María, Madre de Dios, ruega por nosotros pecadores, ahora y en la hora de nuestra muerte. Amén.
2: Dios te salve María, llena eres de gracia, el Señor es contigo, bendita eres entre todas las mujeres y bendito es el fruto de tu vientre, Jesús.
3: Santa María, Madre de Dios, ruega por nosotros pecadores, ahora y en la hora de nuestra muerte. Amén.
2: Dios te salve María, llena eres de gracia, el Señor es contigo, bendita eres entre todas las mujeres y bendito el fruto de tu vientre, Jesús.
3: Santa María, Madre de Dios, ruega por nosotros pecadores, ahora y en la hora de nuestra muerte. Amén.
2: Dios te salve María, llena eres de gracia, el Señor es contigo. Bendita eres entre todas las mujeres y bendito el fruto de tu vientre, Jesús.
3: Santa María, Madre de Dios, ruega por nosotros pecadores, ahora y en la hora de nuestra muerte. Amén.
2: Dios te salve María, llena eres de gracia, el Señor es contigo. Bendita eres entre todas las mujeres y bendito el fruto de tu vientre, Jesús.
3: Santa María, Madre de Dios, ruega por nosotros pecadores, ahora y en la hora de nuestra muerte. Amén.
2: Dios te salve María, llena eres de gracia, el Señor es contigo. Bendita eres entre todas las mujeres y bendito el fruto de tu vientre, Jesús.
3: Santa María, Madre de Dios, ruega por nosotros pecadores, ahora y en la hora de nuestra muerte. Amén.
2: Dios te salve María, llena eres de gracia, el Señor es contigo. Bendita eres entre todas las mujeres y bendito el fruto de tu vientre, Jesús.
3: Santa María, Madre de Dios, ruega por nosotros pecadores, ahora y en la hora de nuestra muerte. Amén.
2: Dios te salve María, llena eres de gracia, el Señor es contigo. Bendita eres entre todas las mujeres y bendito es el fruto de tu vientre, Jesús.
3: Santa María, Madre de Dios, ruega por nosotros pecadores, ahora y en la hora de nuestra muerte. Amén.
2: Dios te salve María, llena eres de gracia, el Señor es contigo. Bendita eres entre todas las mujeres y bendito el fruto de tu vientre, Jesús.
3: Santa María, Madre de Dios, ruega por nosotros pecadores, ahora y en la hora de nuestra muerte. Amén.
2: Dios te salve María, llena eres de gracia, el Señor es contigo. Bendita eres entre todas las mujeres y bendito el fruto de tu vientre, Jesús.
3: Santa María, Madre de Dios, ruega por nosotros pecadores, ahora y en la hora de nuestra muerte. Amén.
2: Gloria al Padre, y al Hijo, y al Espíritu Santo.
3: Como era en el principio, ahora y siempre, por los siglos de los siglos. Amén.
2: Oh Jesús mío, perdona nuestros pecados, líbranos del fuego del infierno, lleva al cielo a todas las almas, especialmente a las más necesitadas de tu misericordia.

0: Segundo misterio, la visitación de la Santísima Virgen María a su pariente Santa Isabel. Del Evangelio según San Lucas, capítulo 1, versículos del 41 al 42. Así que oyó Isabel el saludo de María, se llenó del Espíritu Santo y clamó con fuerte voz: Bendita tú entre las mujeres y bendito el fruto de tu vientre. Vamos a pedir en este misterio que el Señor nos conceda el fruto del amor al prójimo. Padre nuestro que estás en el cielo, santificado sea tu nombre, venga a nosotros tu reino, hágase tu voluntad en la tierra como en el cielo.
1: Danos hoy nuestro pan de cada día, perdona nuestras ofensas, como también nosotros perdonamos a los que nos ofenden. No nos dejes caer en tentación y líbranos del mal.
0: Dios te salve María, llena eres de gracia, el Señor es contigo, bendita eres entre todas las mujeres, y bendito es el fruto de tu vientre, Jesús.
1: Santa María, Madre de Dios, ruega por nosotros pecadores, ahora y en la hora de nuestra muerte. Amén.
0: Dios te salve María, llena eres de gracia, el Señor es contigo, bendita eres entre todas las mujeres, y bendito es el fruto de tu vientre, Jesús.
1: Santa María, Madre de Dios, ruega por nosotros pecadores, ahora y en la hora de nuestra muerte. Amén.
0: Dios te salve María, llena eres de gracia, el Señor es contigo, bendita eres entre todas las mujeres y bendito el fruto de tu vientre, Jesús.
1: Santa María, Madre de Dios, ruega por nosotros pecadores, ahora y en la hora de nuestra muerte. Amén.
0: Dios te salve María, llena eres de gracia, el Señor es contigo, bendita eres entre todas las mujeres, y bendito el fruto de tu vientre, Jesús.
1: Santa María, Madre de Dios, ruega por nosotros pecadores, ahora y en la hora de nuestra muerte. Amén.
0: Dios te salve María, llena eres de gracia, el Señor es contigo. Bendita eres entre todas las mujeres, y bendito el fruto de tu vientre, Jesús.
1: Santa María, Madre de Dios, ruega por nosotros pecadores, ahora y en la hora de nuestra muerte.
0: Dios te salve María, llena eres de gracia, el Señor es contigo. Bendita eres entre todas las mujeres y bendito el fruto de tu vientre, Jesús.
1: Santa María, Madre de Dios, ruega por nosotros pecadores, ahora y en la hora de nuestra muerte. Amén.
0: Dios te salve María, llena eres de gracia, el Señor es contigo. Bendita eres entre todas las mujeres y bendito el fruto de tu vientre, Jesús.
1: Santa María, Madre de Dios, ruega por nosotros pecadores, ahora y en la hora de nuestra muerte. Amén.
0: Dios te salve María, llena eres de gracia, el Señor es contigo. Bendita eres entre todas las mujeres y bendito es el fruto de tu vientre, Jesús.
1: Santa María, Madre de Dios, ruega por nosotros pecadores, ahora y en la hora de nuestra muerte. Amén.
0: Dios te salve María, llena eres de gracia, el Señor es contigo. Bendita eres entre todas las mujeres, y bendito el fruto de tu vientre, Jesús.
1: Santa María, Madre de Dios, ruega por nosotros pecadores, ahora y en la hora de nuestra muerte. Amén.
0: Dios te salve María, llena eres de gracia, el Señor es contigo. Bendita eres entre todas las mujeres, y bendito el fruto de tu vientre, Jesús.
1: Santa María, Madre de Dios, ruega por nosotros.
0: Gloria al Padre, y al Hijo, y al Espíritu Santo.
1: Como era en el principio, ahora y siempre, por los siglos de los siglos. Amén.
0: Oh Jesús mío, perdona nuestros pecados, líbranos del fuego del infierno, lleva al cielo a todas las almas, especialmente a las más necesitadas de tu misericordia.

0: Tercer misterio, el nacimiento del niño Jesús en Belén. Del Evangelio según San Lucas, capítulo 2, versículo 7. María dio a luz a su hijo primogénito y lo envolvió en pañales y lo acostó en un pesebre por no haber sitio para ellos en la posada. Vamos a pedirle al Señor en este misterio que nos conceda el fruto de la pobreza. Padre nuestro que estás en el cielo, santificado sea tu nombre, venga a nosotros tu reino, hágase tu voluntad en la tierra como en el cielo.
1: Danos hoy nuestro pan de cada día, perdona nuestras ofensas, como también nosotros perdonamos a los que nos ofenden. No nos dejes caer en tentación y líbranos del mal. Amén.
0: Dios te salve María, llena eres de gracia, el Señor es contigo, bendita eres entre todas las mujeres, y bendito es el fruto de tu vientre, Jesús.
1: Santa María, Madre de Dios, ruega por nosotros pecadores, ahora y en la hora de nuestra muerte. Amén.
0: Dios te salve María, llena eres de gracia, el Señor es contigo, bendita eres entre todas las mujeres, y bendito es el fruto de tu vientre, Jesús.
1: Santa María, Madre de Dios, ruega por nosotros pecadores, ahora y en la hora de nuestra muerte. Amén.
0: Dios te salve María, llena eres de gracia, el Señor es contigo, bendita eres entre todas las mujeres y bendito el fruto de tu vientre, Jesús.
1: Santa María, Madre de Dios, ruega por nosotros pecadores, ahora y en la hora de nuestra muerte. Amén.
0: Dios te salve María, llena eres de gracia, el Señor es contigo. Bendita eres entre todas las mujeres y bendito el fruto de tu vientre, Jesús.
1: Santa María, Madre de Dios, ruega por nosotros pecadores, ahora y en la hora de nuestra muerte. Amén.
0: Dios te salve María, llena eres de gracia, el Señor es contigo. Bendita eres entre todas las mujeres y bendito el fruto de tu vientre, Jesús.
1: Santa María, Madre de Dios, ruega por nosotros pecadores, ahora y en la hora de nuestra muerte. Amén.
0: Dios te salve María, llena eres de gracia, el Señor es contigo. Bendita eres entre todas las mujeres y bendito el fruto de tu vientre, Jesús.
1: Santa María, Madre de Dios, ruega por nosotros pecadores, ahora y en la hora de nuestra muerte. Amén.
0: Dios te salve María, llena eres de gracia, el Señor es contigo. Bendita eres entre todas las mujeres y bendito el fruto de tu vientre, Jesús.
1: Santa María, Madre de Dios, ruega por nosotros pecadores, ahora y en la hora de nuestra muerte. Amén.
0: Dios te salve María, llena eres de gracia, el Señor es contigo. Bendita eres entre todas las mujeres y bendito es el fruto de tu vientre, Jesús.
1: Santa María, Madre de Dios, ruega por nosotros pecadores, ahora y en la hora de nuestra muerte. Amén.
0: Dios te salve María, llena eres de gracia, el Señor es contigo. Bendita eres entre todas las mujeres y bendito el fruto de tu vientre, Jesús.
1: Santa María, Madre de Dios, ruega por nosotros pecadores, ahora y en la hora de nuestra muerte. Amén.
0: Dios te salve María, llena eres de gracia, el Señor es contigo. Bendita eres entre todas las mujeres y bendito el fruto de tu vientre, Jesús.
1: Santa María, Madre de Dios, ruega por nosotros pecadores, ahora y en la hora de nuestra muerte. Amén.
0: Gloria al Padre, y al Hijo, y al Espíritu Santo.
1: Como era en el principio, ahora y siempre, por los siglos de los siglos. Amén.
0: Oh Jesús mío, perdona nuestros pecados, líbranos del fuego del infierno, lleva al cielo a todas las almas, especialmente a las más necesitadas de tu misericordia.

0: Cuarto misterio, la presentación del niño Jesús en el templo. Del Evangelio según San Lucas, capítulo 2, versículos 22. Así que se cumplieron los días de la purificación conforme a la ley de Moisés, llevaron a Jesús a Jerusalén para presentarlo al Señor. Vamos a pedir en este misterio el fruto de la obediencia. Padre nuestro que estás en el cielo, santificado sea tu nombre, venga a nosotros tu reino, hágase tu voluntad en la tierra como en el cielo.
1: Danos hoy nuestro pan de cada día, perdona nuestras ofensas, como también nosotros perdonamos a los que nos ofenden. No nos dejes caer en tentación y líbranos del mal. Amén.
0: Dios te salve María, llena eres de gracia, el Señor es contigo, bendita eres entre todas las mujeres, y bendito es el fruto de tu vientre, Jesús.
1: Santa María, Madre de Dios, ruega por nosotros pecadores, ahora y en la hora de nuestra muerte. Amén.
0: Dios te salve María, llena eres de gracia, el Señor es contigo, bendita eres entre todas las mujeres, y bendito es el fruto de tu vientre, Jesús.
1: Santa María, Madre de Dios, ruega por nosotros pecadores, ahora y en la hora de nuestra muerte. Amén.
0: Dios te salve María, llena eres de gracia, el Señor es contigo, bendita eres entre todas las mujeres, y bendito el fruto de tu vientre, Jesús.
1: Santa María, Madre de Dios, ruega por nosotros pecadores, ahora y en la hora de nuestra muerte. Amén.
0: Dios te salve María, llena eres de gracia, el Señor es contigo, bendita eres entre todas las mujeres, y bendito el fruto de tu vientre, Jesús.
1: Santa María, Madre de Dios, ruega por nosotros pecadores, ahora y en la hora de nuestra muerte. Amén.
0: Dios te salve María, llena eres de gracia, el Señor es contigo, bendita eres entre todas las mujeres, y bendito el fruto de tu vientre, Jesús.
1: Santa María, Madre de Dios, ruega por nosotros pecadores, ahora y en la hora de nuestra muerte. Amén.
0: Dios te salve María, llena eres de gracia, el Señor es contigo. Bendita eres entre todas las mujeres y bendito el fruto de tu vientre, Jesús.
1: Santa María, Madre de Dios, ruega por nosotros pecadores, ahora y en la hora de nuestra muerte. Amén.
0: Dios te salve María, llena eres de gracia, el Señor es contigo. Bendita eres entre todas las mujeres y bendito el fruto de tu vientre, Jesús.
1: Santa María, Madre de Dios, ruega por nosotros pecadores, ahora y en la hora de nuestra muerte. Amén.
0: Dios te salve María, llena eres de gracia, el Señor es contigo. Bendita eres entre todas las mujeres y bendito es el fruto de tu vientre, Jesús.
1: Santa María, Madre de Dios, ruega por nosotros pecadores, ahora y en la hora de nuestra muerte. Amén.
0: Dios te salve María, llena eres de gracia, el Señor es contigo. Bendita eres entre todas las mujeres, y bendito el fruto de tu vientre, Jesús.
1: Santa María, Madre de Dios, ruega por nosotros pecadores, ahora y en la hora de nuestra muerte. Amén.
0: Dios te salve María, llena eres de gracia, el Señor es contigo. Bendita eres entre todas las mujeres, y bendito el fruto de tu vientre, Jesús.
1: Santa María, Madre de Dios, ruega por nosotros pecadores, ahora y en la hora de nuestra muerte. Amén.
0: Gloria al Padre, y al Hijo, y al Espíritu Santo.
1: Como era en el principio, ahora y siempre, por los siglos de los siglos. Amén.
0: Oh Jesús mío, perdona nuestros pecados, líbranos del fuego del infierno, lleva al cielo a todas las almas, especialmente a las más necesitadas de tu misericordia.

0: Quinto misterio, el niño Jesús perdido y hallado en el templo. Del Evangelio según San Lucas, capítulo 2, versículo 46. Y a los tres días lo encontraron en el templo, sentado en medio de los maestros, escuchándolos y preguntándoles. Vamos a pedir en este misterio que el Señor nos conceda el fruto, el gozo de encontrar a Jesús. Padre nuestro que estás en el cielo, santificado sea tu nombre, venga a nosotros tu reino, hágase tu voluntad en la tierra como en el cielo.
1: Danos hoy nuestro pan de cada día, perdona nuestras ofensas, como también nosotros perdonamos a los que nos ofenden. No nos dejes caer en tentación y líbranos del mal. Amén.
0: Dios te salve María, llena eres de gracia, el Señor es contigo, bendita eres entre todas las mujeres, y bendito es el fruto de tu vientre, Jesús.
1: Santa María, Madre de Dios, ruega por nosotros pecadores, ahora y en la hora de nuestra muerte. Amén.
0: Dios te salve María, llena eres de gracia, el Señor es contigo, bendita eres entre todas las mujeres, y bendito es el fruto de tu vientre, Jesús.
1: Santa María, Madre de Dios, ruega por nosotros pecadores, ahora y en la hora de nuestra muerte. Amén.
0: Dios te salve María, llena eres de gracia, el Señor es contigo, bendita eres entre todas las mujeres y bendito el fruto de tu vientre, Jesús.
1: Santa María, Madre de Dios, ruega por nosotros pecadores, ahora y en la hora de nuestra muerte. Amén.
0: Dios te salve María, llena eres de gracia, el Señor es contigo. Bendita eres entre todas las mujeres, y bendito el fruto de tu vientre, Jesús.
1: Santa María, Madre de Dios, ruega por nosotros pecadores, ahora y en la hora de nuestra muerte. Amén.
0: Dios te salve, María, llena eres de gracia, el Señor es contigo. Bendita eres entre todas las mujeres, y bendito el fruto de tu vientre, Jesús.
1: Santa María, Madre de Dios, ruega por nosotros pecadores, ahora y en la hora de nuestra muerte. Amén.
0: Dios te salve María, llena eres de gracia, el Señor es contigo. Bendita eres entre todas las mujeres y bendito el fruto de tu vientre, Jesús.
1: Santa María, Madre de Dios, ruega por nosotros pecadores, ahora y en la hora de nuestra muerte. Amén.
0: Dios te salve María, llena eres de gracia, el Señor es contigo. Bendita eres entre todas las mujeres y bendito el fruto de tu vientre, Jesús.
1: Santa María, Madre de Dios, ruega por nosotros pecadores, ahora y en la hora de nuestra muerte. Amén.
0: Dios te salve María, llena eres de gracia, el Señor es contigo. Bendita eres entre todas las mujeres, y bendito es el fruto de tu vientre, Jesús.
1: Santa María, Madre de Dios, ruega por nosotros pecadores, ahora y en la hora de nuestra muerte. Amén.
0: Dios te salve María, llena eres de gracia, el Señor es contigo. Bendita eres entre todas las mujeres, y bendito el fruto de tu vientre, Jesús.
1: Santa María, Madre de Dios, ruega por nosotros pecadores, ahora y en la hora de nuestra muerte. Amén.
0: Dios te salve María, llena eres de gracia, el Señor es contigo. Bendita eres entre todas las mujeres, y bendito el fruto de tu vientre, Jesús.
1: Santa María, Madre de Dios, ruega por nosotros pecadores, ahora y en la hora de nuestra muerte. Amén.
0: Gloria al Padre, y al Hijo, y al Espíritu Santo.
1: Como era en el principio, ahora y siempre, por los siglos de los siglos. Amén.
0: Oh Jesús mío, perdona nuestros pecados, líbranos del fuego del infierno, lleva al cielo a todas las almas, especialmente a las más necesitadas de tu misericordia.

0: Por las intenciones de nuestro Santo Padre, el Papa, pidamos también por las intenciones de nuestro obispo y también de nuestros párrocos. Dios te salve, María, llena eres de gracia, el Señor es contigo. Bendita eres entre todas las mujeres y bendito el fruto de tu vientre, Jesús.
1: Santa María, Madre de Dios, ruega por nosotros pecadores, ahora y en la hora de nuestra muerte. Amén.
0: Pidamos al Señor que nos conceda el don de la fe. Dios te salve, María, llena eres de gracia, el Señor es contigo. Bendita eres entre todas las mujeres y bendito el fruto de tu vientre, Jesús.
1: Santa María, Madre de Dios, ruega por nosotros pecadores, ahora y en la hora de nuestra muerte. Amén.
0: Pidámosle al Señor que nos conceda el don de la esperanza. Dios te salve, María, llena eres de gracia, el Señor es contigo. Bendita eres entre todas las mujeres y bendito el fruto de tu vientre, Jesús.
1: Santa María, Madre de Dios, ruega por nosotros pecadores, ahora y en la hora de nuestra muerte. Amén.
0: Pidamos también el don de la caridad. Dios te salve, María, llena eres de gracia, el Señor es contigo. Bendita eres entre todas las mujeres y bendito el fruto de tu vientre, Jesús.
1: Santa María, Madre de Dios, ruega por nosotros pecadores, ahora y en la hora de nuestra muerte.
0: Gloria al Padre, y al Hijo, y al Espíritu Santo.
1: Como era un principio, ahora y siempre, por los siglos de los siglos. Amén.
0: Recitamos todos la salve. Dios te salve, Reina y Madre de misericordia, vida, dulzura y esperanza nuestra. Dios te salve, a ti llamamos los desterrados hijos de Eva. A ti suspiramos, gimiendo y llorando en este valle de lágrimas. Ea pues, Señora, abogada nuestra, vuelve a nosotros esos tus ojos misericordiosos, y después de este destierro, muéstranos a Jesús, fruto bendito de tu vientre. Oh clementísima, oh piadosa, oh dulce Virgen María, ruega por nosotros, Santa Madre de Dios, para que seamos dignos de alcanzar las promesas de nuestro Señor Jesucristo. Amén. Señor, ten piedad de nosotros.
1: Señor, ten piedad de nosotros.
0: Cristo, ten piedad de nosotros.
1: Cristo, ten piedad de nosotros.
0: Señor, ten piedad de nosotros.
1: Señor, ten piedad de nosotros.
0: Cristo, óyenos.
1: Cristo, óyenos.
0: Cristo, escúchanos.
1: Cristo, escúchanos.
0: Dios Padre Celestial,
1: ten piedad de nosotros.
0: Dios Hijo Redentor del mundo,
1: ten piedad de nosotros.
0: Dios Espíritu Santo,
1: ten piedad de nosotros.
0: Santísima Trinidad, un solo Dios.
1: Ten piedad de nosotros.
0: Santa María,
1: ruega por nosotros.
0: Santa Madre de Dios,
1: ruega por nosotros.
0: Santa Virgen de las Vírgenes,
1: ruega por nosotros.
0: Madre de Cristo,
1: ruega por nosotros.
0: Madre de la Iglesia,
1: ruega por nosotros.
0: Madre de la Divina Gracia,
1: ruega por nosotros.
0: Madre Purísima,
1: ruega por nosotros.
0: Madre Castísima,
1: ruega por nosotros.
0: Madre Virgen,
1: ruega por nosotros.
0: Madre sin mancha,
1: ruega por nosotros.
0: Madre inmaculada,
1: ruega por nosotros.
0: Madre amable,
1: ruega por nosotros.
0: Madre admirable,
1: ruega por nosotros.
0: Madre del buen consejo,
1: ruega por nosotros.
0: Madre del Creador,
1: ruega por nosotros.
0: Madre del Salvador,
1: ruega por nosotros.
0: Virgen prudentísima,
1: ruega por nosotros.
0: Virgen digna de veneración,
1: ruega por nosotros.
0: Virgen digna de alabanza,
1: ruega por nosotros.
0: Virgen poderosa,
1: ruega por nosotros.
0: Virgen clemente,
1: ruega por nosotros.
0: Virgen fiel,
1: ruega por nosotros.
0: Modelo de santidad,
1: ruega por nosotros.
0: Espejo de justicia,
1: ruega por nosotros.
0: Trono de sabiduría,
1: ruega por nosotros.
0: Causa de nuestra alegría,
1: ruega por nosotros.
0: Vaso espiritual,
1: ruega por nosotros.
0: Vaso digno de honor,
1: ruega por nosotros.
0: Vaso insigne de devoción,
1: ruega por nosotros.
0: Rosa mística,
1: ruega por nosotros.
0: Torre de marfil,
1: ruega por nosotros.
0: Casa de oro,
1: ruega por nosotros.
0: Arca de la Alianza,
1: ruega por nosotros.
0: Puerta del cielo,
1: ruega por nosotros.
0: Estrella de la mañana,
1: ruega por nosotros.
0: Salud de los enfermos,
1: ruega por nosotros.
0: Refugio de los pecadores,
1: ruega por nosotros.
0: Consuelo de los afligidos,
1: ruega por nosotros.
0: Auxilio de los cristianos,
1: ruega por nosotros.
0: Reina de los ángeles,
1: ruega por nosotros.
0: Reina de los patriarcas,
1: ruega por nosotros.
0: Reina de los profetas,
1: ruega por nosotros.
0: Reina de los apóstoles,
1: ruega por nosotros.
0: Reina de los mártires,
1: ruega por nosotros.
0: Reina de los confesores,
1: ruega por nosotros.
0: Reina de las vírgenes,
1: ruega por nosotros.
0: Reina de todos los santos,
1: ruega por nosotros.
0: Reina concebida sin pecado original,
1: ruega por nosotros.
0: Reina llevada al cielo,
1: ruega por nosotros.
0: Reina del Santísimo Rosario,
1: ruega por nosotros.
0: Reina de la familia,
1: ruega por nosotros.
0: Reina de la paz,
1: ruega por nosotros.
0: Cordero de Dios, que quitas el pecado del mundo, ten piedad de nosotros. Cordero de Dios, que quitas el pecado del mundo,
1: ten piedad de nosotros.
0: Cordero de Dios, que quitas el pecado del mundo,
1: danos la paz.
0: Ruega por nosotros, Santa Madre de Dios,
1: para que seamos dignos de alcanzar las promesas de nuestro Señor Jesucristo.
0: Oremos. Te rogamos, Señor, concedas a nosotros, tus siervos, gozar de perpetua salud de alma y cuerpo, y por la gloriosa intercesión de la bienaventurada siempre Virgen María, seamos libres de las tristezas de este mundo y gocemos de las eternas alegrías del cielo. Por Jesucristo nuestro Señor.
1: Amén.
0: En el nombre del Padre, y del Hijo, y del Espíritu Santo. Amén.
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Buenos días, ¿cómo estamos, mi gente? ¿Cómo estamos a esta hora de la mañana? Le digo, venimos con todo. Empezar semana y empezando este mes también, que ya se va adelantando, ya se va metiendo con todo este mes de junio. Y estamos pidiendo siempre al Señor la lluvia. Pero antes, no podemos empezar este programa si no rezamos juntos. Acompáñeme ahí donde vamos. Si va en el carro y está ahí ya listo para su trabajo y está haciendo el café, acompáñeme, vamos. Padre nuestro que estás en el cielo, santificado sea tu nombre. Venga a nosotros tu reino, hágase tu voluntad en la tierra como en el cielo. Danos hoy nuestro pan de cada día. Perdona nuestras ofensas, como también nosotros perdonamos a los que nos ofenden. No nos dejes caer en la tentación y líbranos del mal. Amén. En el nombre del Padre, del Hijo y del Espíritu Santo. Amén. Bueno, empezamos entonces con todo allí. Ya venimos listos. Porque en este inicio de semana estamos, le cuento, hay bastante misión. Tenemos mucha misión nosotros donde estemos. Recuerde, el cristiano, nosotros como cristianos, mostramos nuestro cristianismo no dentro de la iglesia. Porque dentro de la iglesia es fácil ser bueno, o por lo menos parecer bueno. Esto se muestra donde usted trabaja, donde usted está, por donde vaya caminando. Si puede ayudarle a otro, ayúdele. Eso sí, le recuerdo algo, ayudar siempre va a ser un riesgo también. Así que hay que arriesgar algo. Hay que arriesgar algo, siempre es arriesgado, porque a veces alguien quiere hacer un bien y de repente dice uno, pero bueno, ¿ves qué es lo que quería ayudarle? Sí, pero es un buen riesgo. Como dijo una gran frase que tenemos nosotros, amar siempre será un riesgo. Si usted se arriesga a amar, pues démosle para adelante. Porque el primero que se arriesgó a amar terminó en una cruz. Entonces, ¿usted está decidido? Entrémosle entonces. ¡Vámonos con la primera ranchera! Empezar con una rancherona ahorita a esta hora de la mañana. Los nombres de María del grupo San Juan.

Ahí escuchamos entonces los nombres de María. ¡Qué belleza de canción esa, va! ¿Cómo le pareció ahí, doña Sandrita Esperanza Gómez? ¿Cómo le parece esa ranchera de los nombres de María? Belleza, ¿verdad? Belleza de ranchera que hemos escuchado en esta hora de la mañana. Por eso vamos a irnos con una bonita ranchera que se llama Ven a Gozar. Esta es una cumbia ranchera. Ven a Gozar. Oiga cómo suena.

Sonia Salgado. Siempre está al pendiente, dice Sonia Salgado. Y a Juanita Salgado también, que está al pendiente de la radio. Allá en la zona del Jicarito San Antonio de Oriente. Allá nos sintoniza. ¿Quién nos está sintonizando ahí? Bueno, ahí vamos a ver. Doña María de la Cruz Cáceres. Bueno, Doña María de la Cruz Cáceres nos sintoniza allá en esa zona del Jicarito San Antonio de Oriente. En Catacamas, Olancho, Johanna Molina. Saludito, Johanna Molina. Ahí en la zona de Catacamas, Olancho. Nos vamos a ir con otra hermosa ranchera a esta hora de la mañana, porque nosotros aquí venimos a complacerle lo mejor de la música ranchera, le digo. Nosotros aquí venimos con todo. Y esto que suena así. ¡Que viva la Virgen María! ¡Qué cumbión este! Oiga cómo suena esta cumbia ranchera.

Ahí estábamos escuchando entonces, que viva la Virgen María. Saludos a Mili Zúñiga, que nos está sintonizando también. A Jocelyn Carrasco, saludos Jocelyn. Glenda Barahona, está al pendiente de la radio. Glenda Barahona, Reina Landa Cervellón también. Siempre nos sintoniza a esta hora de la mañana. Vámonos con algo entonces. Belleza ranchera, una hermosísima ranchera. El día vendrá.

Estamos entonces, el día vendrá. Bueno, ya vendrá ese día tan especial que nosotros estamos esperando. Así que pongamos las pilas, empecemos a cambiar un poquito, por lo menos todos los días, un poquito. Aunque uno empieza a cambiar un poquito, ¿verdad? Y a veces pareciera que mejor no hubiera empezado, dice uno. Pero no, la vida es así. Es una lucha diaria, todos los días. Es una lucha todos los días. Saludos al amigo José Alexander Ávila, allá en la zona de Reitoca. Siempre está al pendiente de la radio, dice el amigo José Alexander Ávila. Vamos a irnos ahí con algo de Alexis Araya. Está creciendo. Oiga cómo suena esto.

Ahí saludamos entonces a toda esta gente que nos está sintonizando tempranito. Delmi Hernández, saluditos a Ronald Aguilar en la zona de seguridad. Siempre dice la hermanita aquí, ya estamos sembrando, gracias a Dios, dice. Bueno, mire, los manda ahí una, la hermana Gloria, nos manda ahí, dice que están sembrando allá en la aldea Santule, Francisco Morazán, Santule, Francisco Morazán. Saluditos a los delegados ahí, dice Gloria Amador, fiel oyente del programa, dice. Y bueno, le decimos entonces, hermanita Gloria, el Señor le acompañe, le bendiga siempre. Le vamos a mandar una bonita ranchera. Aquí estoy. Oiga cómo suena esta ranchera, hermanito.

Ahí escuchábamos entonces, saludito a Reina Velázquez. Reinita, saludos a todos los grupos carismáticos. Siempre están al pendiente de la radio. Saludamos también a los hermanos del movimiento Juan 23, a los hermanos también de la Renovación Carismática Católica, a los del Camino Neocatecumenal, a todas las personas que nos están sintonizando. También, ¿qué otro movimiento tenemos? A los cursillistas, cursillos de cristiandad, los delegados de la Palabra de Dios, siempre están también al pendiente de la radio. Escríbanos ahí para saludar a su movimiento también, al 95000175. Vámonos con esta bonita ranchera que se llama El Arca de Noé.

Ahí saludamos entonces a toda esa gente que nos está sintonizando en los diferentes lugares. A Sandra Sierra, Lorena Lanza también nos está sintonizando, Rodolfo Amador allá en la zona de Maraita. Saluditos amigos en Maraita. Y bueno, en este tiempo de junio tenemos muchas actividades, muchas fiestas. Entonces, hey, reportes ahí con nosotros cómo estamos ahí con el Día de San Antonio. ¿Lo van a celebrar o no lo van a celebrar ahí en su comunidad? Escríbanos ahí al 95000175. ¿Cuándo van a hacer la novena de San Antonio? Entonces, escríbanos ahí entonces cuándo o cómo va la novena de San Antonio y cómo va a estar ese día tan especial. ¿O no lo van a celebrar este año? Bueno, escríbanos ahí cómo está la cosa. Entonces, saluditos a Telma Martínez. Saludos. Vámonos con esta ahorita ranchera que se llama La Puerta es Cristo. Una balada norteña ahí con todo.

Ahí escuchábamos entonces, la puerta es Cristo. Bueno, claro que sí, Jesucristo es la puerta, como dijo él. Y entonces tenemos que entrar siempre por esa puerta. Saludamos a cada una de las personas que nos están sintonizando. Marlin Flores, ahí en la zona de San Lorenzo Valle, siempre está al pendiente de la radio, dice Marlin Flores. Olga Núñez, Olguita, saluditos especiales también a usted y a toda su familia. Allí en la zona de Cedros nos sintoniza Yesenia Torres de la comunidad del Panal. Cedro Francisco Morazán dice que es fiel oyente de nosotros. Eso es lo lindo. Mire cómo nos sintonizan allá en la zona. Allí en la zona, a toda la gente que nos está sintonizando allá en la comunidad del Panal. Cedro Francisco Morazán. Bueno, le decimos desde aquí, desde la voz de Suyapa en la 910 AM. Usted nos está sintonizando a esta hora de la mañana. Échese un cafecito con nosotros. Acompáñenos, miren. Y le digo, le vamos a mandar esta bonita canción a toda la gente que nos sintoniza ahí. Esta canción es hermosa. Escuche cómo suena. Mi familia y yo serviremos al Señor.

Bueno, saluditos a la gran Yamilet Ávila. Ella nos sintoniza ahí en la zona de la Trinidad Sabana Grande. Dice que siempre está al pendiente de la radio y que no deja de orar por nosotros y que le busquemos una bonita canción, dice también, una bonita ranchera. Bueno, le vamos a mandar una ranchera entonces a Yamilet Ávila y a toda la gente que nos sintoniza en Sabana Grande, ahí en la Trinidad, allá en Apataná también. ¿Dónde más le podemos mandar saludos? Bueno, escríbanos usted mejor, escríbanos ahí al 95000175. ¿Desde qué comunidad nos sintoniza para saludarlo? Así le saludamos a la gente de su comunidad, al delegado, a la catequista, a esa persona que usted más quiere, a esa persona, a la novia también. Bueno, a la esposa la saludamos también entonces. Y si quiere que le complazcamos con una ranchera, se la mandamos también a ranchera a esta hora de la mañana. Oiga cómo suena esta canción que se llama Mi Pueblo.

Ahí escuchábamos entonces, mi pueblo amado. Saluditos para Albertina Ponce. Saludos para usted y toda su familia que nos sintoniza a esta hora de la mañana. Al hermano y amigo Saúl Domínguez. Saúl Domínguez nos sintoniza allá en el Papalón Concepción de María. Ese hombre anda en pura misión ahorita en este tiempo de junio, dice, y está contento porque ya ha empezado a llover en Choluteca. Le decimos a toda la gente de Choluteca, démosle gracias a Dios porque se ha venido la lluvia y así podemos esperar, ya las fuentes de aguas están otra vez llenando y también esperemos las cosechas, lo mejor de las cosechas. Pidámosle al Señor para que todo pueda ser un tiempo de bendición también. Saluditos al amigo Saúl Domínguez, a toda la gente ahí del Papalón Concepción de María. Le vamos a mandar una ranchera norteña. ¡Oh, Cristo mío!

Bueno, ahí escuchábamos entonces a Bonita Ranchera, a todas las personas que nos están sintonizando, o también allá a doña Olimpia Rodríguez, Ramírez, perdón, saluditos para usted y toda su familia que nos está sintonizando. Carlos Muñoz, saludos. Irma Vega, nos está sintonizando también. A Oscar Eduardo Alvarenga, Glenda Moncada. Saludos especiales para todas las personas que nos están sintonizando en este día tan bonito, tan especial como es este inicio de semana. Les digo, todos nosotros estamos muy contentos, porque el Señor nos ha regalado un día tan especial como este. Ya nos ha llegado el final, como dicen, de este programa. Con Dios al amanecer, le decimos a usted, pórtese bien, haga el bien siempre. Y trate de apartarse del mal. Si Dios lo permite, nos encontramos mañana. Si es su voluntad. Señor, me lo acompañe, me lo bendiga siempre. Me despido con esto que dice: vale la pena.

servir al Señor es de los privilegios más grandes que tenemos. Sin embargo, no es fácil. Hay momentos que surgen las penas, el desánimo, el cansancio, y sentimos que el camino es difícil. Hoy, hermano, te invito para que, a través de este canto, renovemos nuestro deseo de servir al Señor y juntos digamos que vale la pena luchar.

Vale la pena luchar, hermano. Vale la pena continuar, aunque estés cansado, aunque hayan espinas en el caminar, aunque a veces sientas que tu cruz es demasiado pesada. Hoy, pídele al Señor. Dile, Señor, dame la fuerza, dame la gracia, quiero continuar. Señor, anima mi corazón, anima mi espíritu, dame la valentía para llegar a recibir la corona.

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6: Dejado ya el descanso de la noche, despierto en la alegría de tu amor. Concédeme tu luz que me ilumine como ilumina el sol. Alabemos a Nuestra Señora con el rezo del Ángelus. El ángel del Señor anunció a María y concibió por obra y gracia del Espíritu Santo. Dios te salve María, llena eres de gracia, el Señor está contigo. Bendita tú eres entre todas las mujeres, y bendito es el fruto de tu vientre, Jesús. Santa María, Madre de Dios, ruega por nosotros pecadores, ahora y en la hora de nuestra muerte. Amén. He aquí la esclava del Señor. Hágase en mí según tu palabra. Dios te salve María, llena eres de gracia, el Señor está contigo. Bendita tú eres entre todas las mujeres, y bendito es el fruto de tu vientre, Jesús. Santa María, Madre de Dios, ruega por nosotros pecadores, ahora y en la hora de nuestra muerte. Amén. Y el Verbo se hizo carne y habitó entre nosotros. Dios te salve María, llena eres de gracia, el Señor está contigo. Bendita tú eres entre todas las mujeres, y bendito es el fruto de tu vientre, Jesús. Santa María, Madre de Dios, ruega por nosotros pecadores, ahora y en la hora de nuestra muerte. Amén. Ruega por nosotros, Santa Madre de Dios, para que seamos dignos de alcanzar las promesas de nuestro Señor Jesucristo. Oremos. Infunde, Señor, tu gracia en nuestras almas para que, habiendo conocido por el anuncio del ángel la encarnación de tu Hijo, Jesucristo, lleguemos por su pasión y su cruz a la gloria de la resurrección. Por el mismo Jesucristo, nuestro Señor. Amén. Gloria al Padre y al Hijo y al Espíritu Santo, como era en el principio, ahora y siempre, por los siglos de los siglos. Amén.
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0: Buen día, hermanos, la paz de Jesucristo para todos. Hoy nos unimos en esta mañana a hacer estas oraciones, hoy lunes de la décima semana del tiempo ordinario y segunda semana del Salterio. Recordando que estamos con el tomo tercero, vamos a iniciar este momento de oración diciendo: Señor, abre mis labios.
1: Y mi boca proclamará tu alabanza.
0: Gloria al Padre, y al Hijo, y al Espíritu Santo.
1: Como en el principio, ahora y siempre, por los siglos de los siglos. Amén.
0: Vamos a iniciar este momento de oración con el Salmo invitatorio, con el Salmo 23. Hacemos la antífona. Demos vítores al Señor, aclamándolo con cantos.
1: Demos vítores al Señor, aclamándolo con cantos. Del Señor es la tierra y cuanto la llena, el orbe y todos sus habitantes. Él la fundó sobre los mares, Él la afianzó sobre los ríos.
0: ¿Quién puede subir al monte del Señor? ¿Quién puede estar en el recinto sacro?
1: El hombre de manos inocentes y puro corazón, que no confía en los ídolos y jura contra el prójimo en falso, ese recibirá la bendición del Señor. Le hará justicia el Dios de salvación.
0: Este es el grupo que busca al Señor, que viene a tu presencia, Dios de Jacob.
1: Portones, alzad los dinteles, que se alcen las antiguas compuertas. Va a entrar el Rey de la Gloria.
0: ¿Quién es ese Rey de la Gloria? El Señor héroe valeroso, el Señor héroe de la guerra.
1: Portones, alzad los dinteles, que se

0: vítores al Señor, aclamándolo con cantos. Vamos a orar a continuación con un himno propio para esta hora de las laudes.
1: Hoy que sé que mi vida es un desierto, en el que nunca nacerá una flor, vengo a pedirte, Cristo jardinero, por el desierto de mi corazón.
0: Para que nunca la amargura sea en mi vida más fuerte que el amor, pon, Señor, una fuente de alegría en el desierto de mi corazón.
1: Para que nunca ahoguen los fracasos mis ansias de seguir siempre tu voz, pon, Señor, una fuente de esperanza en el desierto de mi corazón.
0: Para que nunca busque recompensa al dar mi mano o al pedir perdón, pon, Señor, una fuente de amor puro en el desierto de mi corazón.
1: Para que no me busque a mí cuando te busco, y no sea egoísta mi oración, pon tu cuerpo, Señor, y tu palabra en el desierto de mi corazón. Amén. Amén.
0: Vamos a iniciar la salmodia de este día con el Salmo 41. El deseo del Señor y ansias de contemplar el templo. El que tenga sed y quiera que venga a beber el agua de la vida, nos dice el libro del Apocalipsis. Hacemos la antífona. ¿Cuándo entraré a ver el rostro de mi Dios?
1: ¿Cuándo entraré a ver el rostro de mi Dios? Como busca la sierva corriente de agua, así mi alma te busca a ti, Dios mío.
0: Tienes sed de Dios, del Dios vivo. ¿Cuándo entraré a ver el rostro de Dios?
1: Las lágrimas son mi pan noche y día, mientras todo el día me repiten, ¿dónde está tu Dios?
0: Recuerdo otros tiempos y desahogo mi alma conmigo. ¿Cómo marchaba la cabeza del grupo hacia la casa de Dios, entre cantos de júbilo y alabanza, en el bullicio de la fiesta?
1: ¿Por qué te acongojas, alma mía? ¿Por qué te me turbas? Espera en Dios que volverás a alabarlo. Salud de mi rostro, Dios mío.
0: Cuando mi alma se acongoja, te recuerdo, desde el Jordán y el Hermón y el Monte Menor.
1: Una cima grita a otra cima, con voz de cascada. Tus torrentes y tus olas me han arrollado.
0: De día el Señor me hará misericordia. De noche cantaré la alabanza del Dios de mi vida.
1: Diré a Dios, roca mía, ¿por qué me olvidas? ¿Por qué voy andando a sombrío, hostigado por mi enemigo?
0: Se me rompen los huesos por la burla del adversario. Todo el día me preguntan, ¿dónde está tu Dios?
1: ¿Por qué te acongojas, alma mía? ¿Por qué te me turbas? Espera en Dios que volverás a alabarlo. Salud de mi rostro, Dios mío.
0: Gloria al Padre, y al Hijo, y al Espíritu Santo.
1: Como era en el principio, ahora y siempre, por los siglos de los siglos. Amén.
0: ¿Cuándo entraré a ver el rostro de mi Dios?
1: ¿Cuándo entraré a ver el rostro de mi Dios?
0: Continuamos orando con el cántico que está tomado del libro de Sirácides. Es una súplica en favor de la ciudad santa de Jerusalén. Esta es la vida eterna, que te conozcan a ti, único Dios verdadero, y a tu enviado Jesucristo. Hacemos la antífona. Muéstranos, Señor, tu gloria y tu compasión.
1: Muéstranos, Señor, tu gloria y tu compasión. Sálvanos, Dios del universo. Infunde tu terror a todas las naciones. Amenaza con tu mano al pueblo extranjero para que se sienta tu poder.
0: Como les mostraste tu santidad al castigarnos, muéstranos así tu gloria, castigándolos a ellos, para que sepan, como nosotros lo sabemos, que no hay Dios fuera de ti.
1: Renueva los prodigios, repite los portentos, exalta tu mano, robustece tu brazo.
0: Reúne a todas las tribus de Jacob y dale su heredad como antiguamente.
1: Ten compasión del pueblo que lleva tu nombre, de Israel, a quien nombraste tu primogénito. Ten compasión de tu ciudad santa, de Jerusalén, lugar de tu reposo.
0: Llena a Sión de tu majestad y al templo de tu gloria.
1: Gloria al Padre, y al Hijo, y al Espíritu Santo.
0: Como era en el principio, ahora y siempre, por los siglos de los siglos. Amén.
1: Muéstranos, Señor, tu gloria y tu compasión.
0: Muéstranos, Señor, tu gloria y tu compasión. Oramos a continuación con el Salmo 18. Es una alabanza al Dios creador del universo. Nos visitará el sol que nace de lo alto para guiar nuestros pasos por el camino de la paz, nos dice el Evangelio de San Lucas.

0: hacemos la antífona. Bendito eres, Señor, en la bóveda del cielo.
1: Bendito eres, Señor, en la bóveda del cielo. El cielo proclama la gloria de Dios. El firmamento pregona la obra de sus manos. En el día le pasa el mensaje. La noche a la noche se lo susurra.
0: Sin que hablen, sin que pronuncien, sin que resuene su voz, a toda la tierra alcanza su pregón y hasta los límites del orbe su lenguaje.
1: Ahí le han puesto su tienda al sol. Él sale como el esposo de su alcoba, contento como un héroe, a recorrer su camino.
0: Asoma por un extremo del cielo y su órbita llega al otro extremo. Nada se libra de su calor.
1: Gloria al Padre, y al Hijo, y al Espíritu Santo.
0: Como era en el principio, ahora y siempre, por los siglos de los siglos. Amén.
1: Bendito eres, Señor, en la bóveda del cielo.
0: Bendito eres, Señor, en la bóveda del cielo. La lectura breve que escucharemos a continuación está tomada del libro del profeta Jeremías. Escuchemos.
1: Cuando encontraba palabras tuyas, las devoraba. Tus palabras eran mi gozo y la alegría de mi corazón. Porque tu nombre fue pronunciado sobre mí, Señor, Dios de los ejércitos. Palabra de Dios.
0: Te alabamos, Señor. Aclamad justos al Señor que merece la alabanza de los buenos.
1: Aclamad justos al Señor que merece la alabanza de los buenos.
0: Cantadle un cántico nuevo.
1: Que merece la alabanza de los buenos.
0: Gloria al Padre y al Hijo y al Espíritu Santo.
1: Aclamad justos al Señor que merece la alabanza de los buenos.
0: Oramos a continuación con el cántico evangélico. Hacemos la antífona. Bendito sea el Señor, Dios de Israel, porque ha visitado y redimido a su pueblo.
1: Bendito sea el Señor, Dios de Israel, porque ha visitado y redimido a su pueblo. Bendito sea el Señor, Dios de Israel, porque ha visitado y redimido a su pueblo, suscitándonos una fuerza de salvación en la casa de David, su siervo, según lo había predicho desde antiguo, por boca de sus santos profetas.
0: Es la salvación que nos libra de nuestros enemigos y de la mano de todos los que nos odian, realizando así la misericordia que tuvo con nuestros padres, recordando su santa alianza y el juramento que juró a nuestro padre Abraham.
1: Para concedernos que, libre de temor, arrancado de la mano de los enemigos, le sirvamos con santidad y justicia en su presencia todos nuestros días.
0: Y a ti, niño, te llamarán profeta del Altísimo, porque irás delante del Señor a preparar sus caminos, anunciando a su pueblo la salvación, el perdón de sus pecados.
1: Por la entrañable misericordia de nuestro Dios, nos visitará el sol que nace en lo alto, para iluminar a los que viven en tinieblas y en sombra de muerte, para guiar nuestros pasos por el camino de la paz.
0: Gloria al Padre, y al Hijo, y al Espíritu Santo.
1: Como en el principio, ahora y siempre, por los siglos de los siglos. Amén.
0: Bendito sea el Señor Dios de Israel, porque ha visitado y redimido a su pueblo.
1: Bendito sea el Señor Dios de Israel, porque ha visitado y redimido a su pueblo.
0: Nuestro Salvador ha hecho de nosotros un pueblo de reyes y sacerdotes, para que ofrezcamos sacrificios que Dios acepta. Invoquémosle, pues, diciendo: consérvanos en tu servicio, Señor.
1: Consérvanos en tu servicio, Señor. Señor Jesús, sacerdote eterno, que has querido que tu pueblo participara de tu sacerdocio, haz que ofrezcamos siempre sacrificios espirituales agradables a Dios.
0: Consérvanos en tu servicio, Señor. Danos, Señor, la abundancia de los frutos del Espíritu: la comprensión, la servicialidad, la amabilidad.
1: Consérvanos en tu servicio, Señor. Haz que aprendamos a amarte y lleguemos a poseerte, a ti que eres el mismo amor, y que sepamos obrar siempre lo recto para que también nuestras oraciones te glorifiquen.
0: Consérvanos en tu servicio, Señor. Haz que busquemos siempre el bien de nuestros hermanos, y los ayudemos a progresar en su salvación.
1: Consérvanos en tu servicio, Señor.
0: Con el gozo que nos da el sabernos hijos de Dios, digamos con confianza:
1: Padre nuestro, que estás en el cielo, santificado sea tu nombre. Venga a nosotros tu reino.
0: Hágase tu voluntad en la tierra como en el cielo. Danos hoy nuestro pan de cada día. Perdona nuestras ofensas, como también nosotros perdonamos a los que nos ofenden. No nos dejes caer en la tentación y líbranos del mal. Amén. Oremos. Señor, Dios Todopoderoso, que nos has hecho llegar al comienzo de este día, sálvanos hoy con tu poder, para que no caigamos en ningún pecado, sino que nuestras palabras, pensamientos y acciones sigan el camino de tus mandatos. Por nuestro Señor Jesucristo, tu Hijo, que vive y reina contigo en la unidad del Espíritu Santo y es Dios por los siglos de los siglos.
1: Amén.
0: El Señor nos bendiga, nos guarde de todo mal y nos lleve a la vida eterna.
1: Amén.
0: Muy buen día, hermanos, que sigamos apoyados en la palabra y en el amor de Dios.
2: 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Nuestra plegaria y nuestra acción de gracias ha brotado de nuestros corazones. 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
2: 6:30 de la mañana.
3: 6:30 de la mañana.
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4: El perfil del discípulo... y la justicia de Dios en las bienaventuranzas. Bienvenidos a los textos en contexto. Nos situamos hoy en una montaña, en el Evangelio según San Mateo, en un monte, en el capítulo 5, versículos del 1 al 12. Vamos a la palabra. En aquel tiempo, cuando Jesús vio a la muchedumbre, subió al monte y se sentó. Entonces se le acercaron sus discípulos. Enseguida comenzó a enseñarles hablándoles así: Dichosos los pobres de espíritu, porque de ellos es el reino de los cielos. Dichosos los que lloran, porque serán consolados. Dichosos los sufridos, porque heredarán la tierra. Dichosos los que tienen hambre y sed de justicia, porque serán saciados. Dichosos los misericordiosos, porque obtendrán misericordia. Dichosos los limpios de corazón, porque verán a Dios. Dichosos los que trabajan por la paz, porque se les llamará hijos de Dios. Dichosos los perseguidos por causa de la justicia, porque de ellos es el reino de los cielos. Dichosos ustedes cuando los injurien, los persigan y digan cosas falsas de ustedes por causa mía. Alégrense y salten de contentos, porque su premio será grande en los cielos, puesto que de la misma manera persiguieron a los profetas que vivieron antes que ustedes. Palabra del Señor. El evangelista en este texto, ya estamos en el Evangelio de Mateo, establece como una base ontológica antes que ética, es decir, una base trascendente. Antes de instruir sobre el actuar, define la identidad del discípulo. Este reconocimiento es fundamental para comprender la posición de la comunidad mesiánica en el reino y su colaboración directa en la misión de Jesús. Los macarismos o las bienaventuranzas, presentadas en un grupo de 9, funcionan como el marco interpretativo de todo el sermón de la montaña. Está Jesús en la montaña ahora mismo. Dentro de este grupo, el evangelista destaca aquellas que se centran en la justicia, concepto que debe entenderse no bajo términos legales, sino como el plan salvífico de Dios. Y es así como la estructura descansa sobre la primera bienaventuranza, la pobreza de espíritu. Esta pobreza de espíritu es la condición previa y fundamental, pues solo desde ese desapego es posible cultivar la mansedumbre, la limpieza del corazón y el trabajo por la paz, por ejemplo. Finalmente, el texto propone a Jesús como el referente máximo y el pobre por excelencia. Su estilo de vida se convierte en el estándar para los discípulos de ayer, pero también para nosotros, discípulos de hoy. Lejos de ser metas utópicas o ideales inalcanzables, las bienaventuranzas se presentan como un itinerario concreto y un camino de seguimiento real tras las huellas del primer bienaventurado, que es el Señor Jesús. Por eso, queridos hermanos, las bienaventuranzas no son meras promesas de consuelo, sino la hoja de ruta que define al verdadero seguidor de Cristo. Al colocar la pobreza espiritual como cimiento, el texto sugiere que la entrada al reino de los cielos y la participación en el proyecto de justicia de Dios dependen de una disposición interior de humildad y una imitación activa del modelo de vida de Jesús. Y es así como cada uno de nosotros está llamado a hacerse pobre por el reino, es decir, a despojarse de hasta de sí mismo por el reino, para convertirse en un discípulo que pueda reflejar el verdadero rostro de Cristo en el mundo. ¿Estás dispuesto a vivir como un bienaventurado, una bienaventurado, un macario, una macaria, para que se pueda construir desde nuestra vida, también en la tierra, el reino de Dios? Que Dios te bendiga.
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6: Oh Santísimo Jesús, que aquí eres verdaderamente Dios escondido, concédeme desear ardientemente, buscar prudentemente, conocer verdaderamente y cumplir perfectamente en alabanza y gloria de tu nombre todo lo que te agrada. Ordena, oh Dios mío, el estado de mi vida. Concédeme que conozca lo que de mí quieres y que lo cumpla como es menester y conviene a mi alma. Hazme, oh Jesús, amor mío y mi vida, obediente sin contradicción, pobre sin rebajamiento, casto sin corrupción, paciente sin disipación, maduro sin pesadumbre, diligente sin inconstancia, temeroso de ti sin desesperación, veraz sin doblez. Hazme que practique el bien sin presunción, que corrija al prójimo sin soberbia, que le edifique con palabras y obras sin fingimientos. Dame, oh Señor Dios mío, un corazón vigilante que por ningún pensamiento curioso se aparte de ti. Dame un corazón noble que por ninguna intención siniestra se desvíe. Dame un corazón firme que por ninguna tribulación se quebrante. Dame un corazón libre que ninguna pasión violenta le domine. Otórgame comportamiento que te agrade, perseverancia que confiadamente te espere y esperanza que finalmente te abrace. Jesús, a quien ahora veo oculto, te ruego que se cumpla lo que tanto ansío, que al mirar tu rostro cara a cara, sea yo feliz viendo tu gloria. Amén.

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4: 7 de la mañana.
5: 7 de la mañana.
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En el nombre del Padre, del Hijo y del Espíritu Santo. Amén. La gracia de nuestro Señor Jesucristo, el amor del Padre y la comunión del Espíritu Santo estén con todos ustedes. Ofrecemos la Santa Eucaristía por el eterno descanso del Padre John Wallace, del Padre Rogelio Hernández, Marta Sierra Utles, Marco Alberto Morales, Marina Esther Gaitán de Moya, Marcos Aurora Villalobos, Gerson Calixto Barrientos, Cristina del Carmen Montalvo, Siriaco Acosta, Mercedes Colindres, Sol Natalie Enríquez Ramos, Germán e Isabel Santa María, Ismael Humberto Rico, Daniela Alejandra Rico Rivas, Heriberto Flores Valladares, Sandra María Cárcamo Mejía, Antonio Urbina Gutiérrez, María Hilda Lagos Flores, Otilia Flores, María Araceli Jiménez, Kamal Sabat, Jalil Sabat, Luna Sabat, Miguel Ángel Figueroa Pavón, Francisco José Toledo Pinto, Kelin Leticia Canales Canales, Argentina Zamora de Romero, Francisco Jiménez Ramos, Jorge Alberto López, Augusto Cruz, Luis Alonso García Alonso, José Everardo Aguilar, Ángel Valentín Aguilar, Ángela Rosa de Aguilar, Eugenia Ávila Cruz, Rafael Jerez Alvarado, Ernestina de Silva, Marco Vázquez Cruz, José Eduardo Vázquez Pavón, Domingo Antonio Girón, Lucio Velázquez, Presentación Canales, Juan Alberto Canales, José Antonio Galo, María Victoria Velázquez, Juan Maturín Iquiquelo, Jacinta Lazo, Francisco Zúñiga, Magdalena Martínez, Darling Josué Hernández, Adán Palma Sánchez, Rosa Rivera de Smith, Miguel Rafael Sosa Mendoza, Angélica Margarita Lagos Paredes, Miguel Antonio López Torres, Julia Constantina Torres, Miguel Antonio López, Luis Rolando Martínez Urquía, José Manuel Olivera Ávila, Edwin Torres Villanueva, Germán Roque Castillo, María Elsa Rodríguez Pineda, Eva Espinal Avilés, Rafaela Girón, Denis Gerardo Girón, Paula Francisca Silva, Pedro Ramón Sierra, Crescencia Girón, Alfonso Felipe Bermúdez, por las almas del purgatorio. Acción de gracias por el ministerio sacerdotal del Padre Carlos Lagos Cantillano, Walmer Padilla, Cecilio Neptalí Álvarez. Acción de gracias al Sagrado Corazón de Jesús, de Mary Santa María, Felipa Pérez, Joni Juárez. Acción de gracias a Dios por la vida de Luisa Liliana Suazo Lafitte, Marta Alicia Hernández de Mejía. Acción de gracias a María Auxiliadora, de familia Castañeda Sosa. Acción de gracias a San Antonio de Padua, de familia Velázquez Sosa Núñez. Pidiendo a San Judas Tadeo por proyecto de vida, pidiendo bendiciones al Divino Niño y María Auxiliadora para la niña Cristian Nabil, pidiendo a los arcángeles y las tres divinas personas protección para la familia Santa María Alvarado, pidiendo a San Juan Bosco por la conversión de los jóvenes, pidiendo por todos los enfermos, petición a la Virgen de Lourdes, de María Lourdes, petición a San Antonio de Padua, de Sonia Salvador. Celebremos dignamente estos sagrados misterios y arrepentidos de nuestras faltas y pecados, invoquemos la misericordia de Dios pidiendo perdón. Yo confieso ante Dios Todopoderoso y ante ustedes, hermanos, que he pecado mucho de pensamiento, palabra, obra y omisión. Por mi culpa, por mi culpa, por mi gran culpa. Por eso ruego a Santa María Siempre Virgen, a los ángeles, a los santos y a ustedes, hermanos, que intercedan por mí ante Dios nuestro Señor. Dios Todopoderoso, tenga misericordia de nosotros, que Él perdone nuestros pecados y nos lleve a la vida eterna.

0: Oremos. Señor Dios, ya que en tu designio tiene su sólido fundamento la familia, atiende misericordiosamente las súplicas de tus siervos. Concédenos que, siguiendo el ejemplo de la sagrada familia de tu Hijo unigénito, en el don de su amor y en sus virtudes domésticas, disfrutemos de la eterna recompensa en la alegría de tu casa. Por nuestro Señor Jesucristo, tu Hijo, que contigo vive y reina en la unidad del Espíritu Santo y es Dios por los siglos de los siglos. Pueden sentarse.
1: Lectura del primer libro de los Reyes. Por aquel tiempo, el profeta Elías del pueblo de Tisbé en Galaad le dijo al rey Ahab: juro por Dios, el Señor de Israel, a quien yo sirvo, que en estos años no habrá rocío ni lluvia, si yo no lo mando. Luego, el Señor le dijo a Elías: vete de aquí, dirígete hacia el oriente y escóndete en el torrente de Querid, que queda al este del Jordán. Bebe del torrente y yo les encargaré a los cuervos que te lleven de comer. Elías hizo lo que le mandó el Señor y se fue a vivir en el torrente de Querid, que queda al este del Jordán. Los cuervos le llevaban pan y carne por la mañana y por la tarde, y bebía del torrente. Palabra de Dios.
2: Siempre me cuidará el Señor. La mirada dirijo hacia la altura de donde ha de venirme todo auxilio. El auxilio me viene del Señor, que hizo el cielo y la tierra.
3: Siempre te creerá el Señor.
2: No dejará que des un paso en falso, pues es tu guardián y nunca duerme. No, jamás se dormirá o descuidará el guardián de Israel.
3: Siempre te creerá el Señor.
2: El Señor te protege y te da sombra. Está siempre a tu lado. No te hará daño el sol durante el día, ni la luna de noche.
3: Siempre te guardará el Señor.
2: Te guardará el Señor en los peligros y cuidará tu vida. Protegerá tus ires y venires, ahora y para siempre.
3: Siempre.

El Señor esté con ustedes. Proclamación del Santo Evangelio según San Mateo. En aquel tiempo, cuando Jesús vio a la muchedumbre, subió al monte y se sentó. Entonces se le acercaron sus discípulos. Enseguida comenzó a enseñarles, hablándoles así: dichosos los pobres de espíritu, porque de ellos es el reino de los cielos. Dichosos los que lloran, porque serán consolados. Dichosos los sufridos, porque heredarán la tierra. Dichosos los que tienen hambre y sed de justicia, porque

0: es el reino de los cielos. Dichosos serán ustedes cuando los injurien, los persigan y digan cosas falsas de ustedes por causa mía. Alégrense y salten de contento, porque su premio será grande en los cielos, puesto que de la misma manera persiguieron a los profetas los que vivieron antes que ustedes. Palabra del Señor.
1: Gloria a ti, Señor Jesús.
0: Pueden sentarse. En la liturgia de la palabra que hoy escuchamos, tenemos dos textos muy interesantes. En la primera lectura está el libro de los Reyes y nos presenta el comienzo del ciclo del profeta Elías. Quiere decir que vamos a conocer al profeta, vamos a conocer su mensaje, su estilo de vida y las dificultades que experimentó para llevar a cabo su misión como mensajero de Dios. El ciclo de Elías nos va a permitir conocer muchos acontecimientos admirables. Hoy nos dice que cerró el cielo para que no lloviera. En otra ocasión se nos va a decir que retrocedió las horas. En otra ocasión nos va a decir que hizo que se multiplicara la harina en la vasija de una mujer viuda en Sarepta. En otra ocasión nos va a decir que hizo que se encendiera el fuego empapado de agua como sacrificio para Dios. Profeta Elías, admirable. Cuando el libro de la sabiduría se refiere a él, cuenta cosas admirables de lo que él hizo. Y cuando vamos al Nuevo Testamento, principalmente en la transfiguración del monte Tabor, los tres personajes o los dos personajes que aparecen junto a Jesús, uno es Elías y el otro es Moisés. Por eso vale la pena que pongamos atención a lo que la primera lectura nos va a ir comentando sobre la vida, la persona y el mensaje del profeta Elías. El Evangelio también presenta el comienzo del Evangelio de Mateo en este ciclo entre semana. Sabemos que en domingo este año también estamos meditando el Evangelio de Mateo. Pero hoy comenzamos el ciclo entre semana después de haber terminado el Evangelio de Marcos. Tomamos el Evangelio de Mateo en algunos textos que el Evangelio de Marcos no tiene, principalmente el que escuchamos el día de hoy, el Sermón de la Montaña. Comienza este Evangelio de Mateo en el capítulo 5. Y tal vez nos preguntamos eso. Si estamos comenzando este Evangelio, ¿por qué en el capítulo 5? Porque los capítulos anteriores son los que llamamos Evangelio de la Infancia de Jesús. Y esos los meditamos en Navidad. Llegados al capítulo 5, comienzan las enseñanzas del Señor Jesús. El Evangelio de Mateo va a presentar 5 discursos. Y en esos 5 discursos, el mensaje del Señor Jesús. Hoy comenzamos el primero de esos 5 discursos. Y podríamos decir, el más extenso, el que tiene un mayor contenido en la enseñanza cristiana, el que recoge tantos elementos de nuestro caminar espiritual, el que llamamos el Sermón de la Montaña. ¿Cómo comienza? Con las bienaventuranzas. Comienza diciéndonos: Jesús subió al monte y se sentó. Mateo, el evangelista, presenta a Jesús como un nuevo Moisés. Así como en el Antiguo Testamento, Moisés subió a la montaña del Sinaí para ir a traer la ley y enseñarla al pueblo de Dios,

Mateo dice, así hace Jesús, sube a la montaña. Y desde la montaña nos da la nueva ley que conduce el caminar de sus discípulos, de los cristianos, del nuevo pueblo de Dios. Una ley enmarcada en estas enseñanzas de las bienaventuranzas. No solo lo podemos ver como palabras bonitas y bien adecuadas para un discurso, sino que tenemos que verlo como una experiencia de vida. Jesús no solo dirige un discurso de lo que ustedes tienen que hacer, de lo que ustedes tienen que vivir. Jesús hace un discurso de lo que Él vive, de lo que Él ha experimentado, de lo que va a suceder en su vida. Y por eso cuando hablamos de las bienaventuranzas, los sinónimos, gozosos, felices, dichosos, cuando escuchamos esos sinónimos y encontramos el contenido de las bienaventuranzas, suena como contradictorio, porque nos va a decir, felices los pobres de espíritu. Nos va a decir, felices los que lloran. Felices los perseguidos. Y uno diría, ¿cómo puede estar feliz alguien que llora? ¿Cómo puede estar feliz alguien que es perseguido? Pues es que realmente las bienaventuranzas no están hablando de situaciones temporales en la gracia que te necesitamos para nuestra vida. Están hablando de esas realidades espirituales que el Señor Jesús nos quiere ofrecer para avanzar en la perfección y la santidad de nuestro ser. Por eso, cuando Él va desarrollando el tema de las bienaventuranzas, va mostrando un camino, y tendríamos que decir, un camino estrecho. Bien lo dijo Él, el camino ancho ha perdido a muchos, y el discípulo, el cristiano, tiene que avanzar por el camino estrecho. Las bienaventuranzas es la experiencia y el testimonio en la persona de Jesús, en los apóstoles, en los primeros cristianos cuando tuvieron las persecuciones, y en la vida de los santos y santas que han experimentado cualquier dificultad en su caminar. Es la experiencia de los profetas. Uno escucha la historia de los profetas y son aquellos hombres enviados por Dios, pero despreciados por su pueblo, perseguidos por su pueblo, finalmente asesinados por su pueblo. Hoy nosotros, a la luz de esta palabra, queremos también emprender el camino de los bienaventurados, de los dichosos. Y por eso pedimos a Dios que nos dé ese espíritu de fortaleza, que nos dé ese espíritu de valentía, para que cuando lleguen las adversidades, los problemas y las necesidades, podamos sentirnos bienaventurados de que en el padecer y en el sufrir podemos unirnos al padecer y el sufrir del Señor Jesús para alcanzar la perfección de nuestra vida. Que esta palabra el día de hoy nos permita descubrir el camino que nos acerca a Dios, descubrir el camino que ensancha nuestro corazón para alabar y bendecir el nombre del Señor. Que así sea.

0: Oren, hermanos, para que nuestro sacrificio sea agradable a Dios Padre Todopoderoso.
1: Señor, reciba de tus manos este sacrificio para la alabanza y gloria de su nombre, para nuestro bien y de toda su santa iglesia.
0: Al ofrecerte, Señor, este sacrificio de reconciliación, te suplicamos humildemente que conserves a nuestras familias en tu gracia y en tu paz. Por Jesucristo nuestro Señor.
1: Amén.
0: El Señor esté con ustedes.
1: Y con tu espíritu.
0: Levantemos el corazón.
1: Lo tenemos levantado hacia el Señor.
0: Demos gracias al Señor nuestro Dios.
1: Eres justo y necesario.
0: En verdad es justo y necesario, es nuestro deber y salvación, darte gracias siempre y en todo lugar, Señor Padre Santo, Dios Todopoderoso y Eterno, pues aunque no necesitas de nuestra alabanza, es don tuyo que seamos agradecidos. Y aunque nuestras bendiciones no aumentan tu gloria, nos aprovechan para nuestra salvación por Cristo Señor nuestro. Por eso, unidos a los ángeles, te aclamamos llenos de alegría.

0: Santo, eres en verdad, Señor, fuente de toda santidad. Por eso te pedimos que santifiques estos dones con la efusión de tu Espíritu, de manera que se conviertan para nosotros en el cuerpo y la sangre de Jesucristo nuestro Señor, el cual, cuando iba a ser entregado a su pasión voluntariamente aceptada, tomó pan. Dándote gracias, lo partió. Lo dio a sus discípulos diciendo: tomen y coman todos de él, porque esto es mi cuerpo, que será entregado por ustedes. Del mismo modo, acabada la cena, tomó el cáliz. Dándote gracias de nuevo, lo pasó a sus discípulos diciendo: tomen y beban todos de él, porque este es el cáliz de mi sangre, sangre de la alianza nueva y eterna, que será derramada por ustedes y por muchos para el perdón de los pecados. Hagan esto en conmemoración mía. Este es el sacramento de nuestra fe.
1: Anunciamos tu muerte, proclamamos tu resurrección. Ven, Señor Jesús.
0: Así pues, Padre, al celebrar ahora el memorial de la muerte y resurrección de tu Hijo, te ofrecemos el pan de vida y el cáliz de salvación y te damos gracias, porque nos hace digno de servirte en tu presencia. Te pedimos humildemente que el Espíritu Santo congregue en la unidad a cuantos participamos del cuerpo y la sangre de Cristo. Acuérdate, Señor, de tu Iglesia extendida por toda la tierra, con el Papa León, con nuestro Obispo Vicente y todos los pastores que cuidan de tu pueblo, llévala a su perfección por la caridad. Acuérdate también de nuestros hermanos que se durmieron en la esperanza de la resurrección. Y todos los que han muerto en tu misericordia, admítelos a contemplar la luz de tu rostro. Ten misericordia de todos nosotros y así con María, la Virgen Madre de Dios, su esposo San José, los apóstoles y cuantos vivieron en tu amistad a través de los tiempos, merezcamos por tu Hijo Jesucristo compartir la vida eterna y cantar tus alabanzas. Por Cristo, con Él y en Él, a ti, Dios Padre omnipotente, en la unidad del Espíritu Santo, todo honor y toda gloria por los siglos de los siglos. Amén. Lleno de alegría, porque somos hijos de Dios, oremos confiadamente como Cristo nos enseñó. Padre nuestro que estás en el cielo, santificado sea tu nombre. Venga a nosotros tu reino. Hágase tu voluntad. Danos hoy nuestro pan de cada día. Perdona nuestras ofensas, como también nosotros perdonamos a los que nos ofenden. No nos dejes caer en la tentación. Líbranos del mal. Líbranos de todos los males, Señor, y concédenos la paz en nuestros días, para que, ayudados por tu misericordia, vivamos siempre libres de pecado y protegidos de toda perturbación, mientras esperamos la gloriosa venida de nuestro Salvador Jesucristo.
1: Tú eres el reino, tú y el poder, y la gloria por siempre, Señor.
0: Señor Jesucristo, que dijiste a tus apóstoles: la paz les dejo, mi paz les doy. No tengas en cuenta nuestros pecados, sino la fe de tu Iglesia, y conforme a tu palabra, concédele la paz y la unidad. Tú que vives y reinas por los siglos de los siglos.
1: Amén.
0: La paz del Señor esté siempre con todos ustedes.
1: Y con tu espíritu.
0: Compartamos un saludo de comunión fraterna.

Este es Cristo, el Cordero de Dios que quita el pecado del mundo. Dichosos los invitados al banquete del Señor.

0: Oremos. Padre clementísimo, haz que aquellos que alimentaste con el sacramento celestial imiten sin cesar los ejemplos de la Sagrada Familia de tu Unigénito, para que después de las pruebas de esta vida logren estar en su compañía por toda la eternidad. Por Jesucristo nuestro Señor. El Señor esté con ustedes. La bendición de Dios Todopoderoso, Padre, Hijo y Espíritu Santo, descienda sobre ustedes, sobre sus familias y permanezca para siempre. La alegría del Señor es nuestra fuerza. Vayamos en paz.
1: Gracias.

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0: En su vientre solamente se engendró Cristo el Salvador, ningún otro hijo. Pero primero lo concibió en su corazón, donde estamos todos. Gracias, Madre María, por tu disponibilidad y tu valentía.
1: Bienaventurada eres, María.
0: Ayúdanos a ser humildes y a confiar en la gracia de Dios. En la voz de su Yapa, seguimos el ejemplo de la Virgen María. Proclamamos la grandeza de Dios.
2: Amén.

Mi Dios, dame la fuerza para poder seguir llevando tu mensaje a través de la música para todos aquellos corazones que necesiten de ti.

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0: Hoy venimos a escuchar, a cantar y a perdonar a la fiesta del Señor.
1: En el nombre del Padre, del Hijo y del Espíritu Santo.
0: Amén.
1: La paz de Cristo Redentor esté con todos ustedes.
0: Con su Espíritu.
1: Iniciamos este lunes de esta forma sacramental. Agradecidos con Dios nos acercamos reconociendo nuestros pecados. Yo confieso ante Dios Todopoderoso y ante ustedes, hermanos, que he pecado mucho de pensamiento, palabra, obra y omisión, por mi culpa, por mi grande culpa. Por eso ruego a Santa María, la Siempre Virgen, a los ángeles, a los santos y a ustedes, hermanos, que intercedan por mí ante Dios nuestro Señor. Dios Todopoderoso tenga piedad y misericordia de nosotros, perdone nuestros pecados y nos lleve a la vida eterna.
0: Amén.

0: nuestras intenciones para esta Eucaristía, acción de gracias por el trabajo de Daniel, por el nacimiento de Mariter y Roberto Isaac, al Santísimo Sacramento y Virgen de Suyapa por sus bendiciones, por cirugía de Stephanie Amador, por favores a la familia Rivera Sierra, gracias a Jesús Sacramentado, de parte de la familia Salgado Araújo. Peticiones por las intenciones de los laicos misioneros de la caridad, por las intenciones del Hogar Don de María, de Teresa de Calcuta, por el trabajo y unidad de una familia, por sabiduría y discernimiento en proyectos de un hijo, por el año escolar Adastra Catholic School, por Carlos Alberto Fortín y familia Larios Castellanos, a la Sagrada Familia por viaje y protección de una familia, por salud física y espiritual para una familia, por un trabajo para Ruth y Orlando Antonio, a la sangre de Cristo por una familia, por intenciones y necesidades de los matrimonios de una familia, por las intenciones de Helen Dacaret Garner. Petición al Espíritu Santo, por el Centro Educativo Yahvé Nisi, por protección y salud de Luis Alberto, por el bienestar y unión de una familia, por el bienestar para Luis y familia, por proyectos del Instituto Albert Einstein. Están de cumpleaños Heidi Celeste Salgado Díaz, Clementina Celaya, Nancy Mejía Hueso. Que el Señor les dé su espíritu. Están delicados de salud Paul Eduardo, Argentina Rubio Licona, Sadrak, Luis, Karen, Cecilia, una familia, Lionel Wilfredo, Armando Vanegas, Nora Galeas, Diana Vanegas, Carlos Armando Osorio Vanegas, Gema Parada, Giovanni Sánchez Bulnes, Gisela Ordóñez, Elsie Aguilar, Oralia Méndez, Daniela, Gemime Espinal, Niños con Cáncer, Brenda, Inés de Sabla, Alexander Buanerges, Sansota González, Juan Fernando Madrid Lezama, Teodoro Lux, Adalid Espinal, Sonia de Nolasco, Susana Colindres, Joseph Antonio Valeriano. Que el Señor les dé fortaleza corporal y espiritual. Oramos por quienes en vida fueron: Joel Antonio Velázquez Morales, Juan Carlos Ferrera, Blanca Delmar de Reyes, Josefina de Grandes, Eliana Cáliz, familia Guifarro y Nestrosa, Raúl Mejía y familia, Ondina Aguirre Zúñiga, Rosa María Núñez, Ángela Pineda y Teodoro Espinal, Blanca Gradis Castellanos, Mirt Ever Towell, Oscar Ramírez, Mariana Ferrera, Siniak, Siricanta, Connie Warlul Russo, José Luis Sandoval Rivera, Josefa Canales Sánchez, Zoila Dubón Alvarado, Nelson René Martínez, José Ricardo Ávila Fonseca, María Hortensia Bautista Cuello, Gloria María Elvir Girón, Carlos Humberto Reyes, Fausto Velázquez Padilla, Donatilo Velázquez, Jorge Abel Velázquez, Lisandro Savillón, Ramón Edubiges Godoy Rosales, María Magdalena Rosales Salgado, Manuel Eduardo Bustillo, Sara Margarita Herrera Cardona, Dani José Vázquez Maldonado, Elia Maldonado, Pedro Maldonado, Eda Marina Maldonado, Mariana Ortega, Daniel Antonio Vázquez, Jesús Rojas, Maximino Enamorado, Elena Sánchez Núñez, Reina Isabel Torres, Azucena Melgar, Joche Flores, Osmer Adán, Michelle Medrano, Elsa Marina Rubio Licona, Rafael Rubio Licona, Berta Alicia Madrid, Julia Madrid, Víctor Osman Ordóñez Rubio, Jorge Antonio Arriaga, Lili Ondina Aguilar, Julio El César Dala Soto, Jesús Molina, Hilda Venderanda Carvajal, Ricardo Bustamante González, Blanca Soledad Bulnes Mejía, Julio César Parada, Ricardo Larios Hernández, Miguel Ángel Zamora, sacerdote, Dalila Monte Guerrero, Alba de Ramírez, Roberto Ramírez, José Alonso Suazo, María Cristina Machuca, Yamila Vilma Susa Laíta, Fanny Arely Sánchez, Lionel Wilfredo Sánchez, Adrián Serrano, José Antonio Pereira Mejía, Sara Raquel Flores Mendoza, Ingrid Weiss, Anadeli Ramos Fletes, Sor María Rosa Legol, Laura Moncada Fornero, Virginia Núñez Borjas, familia Abandonado Anariba, Ernesto Antonio Pinto González, Marina Reina de Matuti, René Francisco Baidé San Martín, Carlos Mejía Carvajal, Sara Soto Ortega, José Antonio Pereira Mejía, María Isabel Díaz, Juan Pablo Yuela García, María de la Cruz Raudales Rubio, Claudia Funes, Franco Valeta, Emelí Valeta, Miriam Herrera de Rosales, Ana Paula María Velázquez, y por todas las benditas ánimas del purgatorio, intención de Sonia Ortega. Oramos por la paz en nuestro país, en nuestras familias. Oramos por la paz en los países beligerantes. Le deseamos la paz a Jerusalén. Señor Dios, autor y amante de la paz, ya que conocerte es vivir y servirte es reinar, protege de toda hostilidad a quienes te lo suplican, para que confiando en tu protección, no temamos las armas de ningún enemigo. Por nuestro Señor Jesucristo, tu Hijo, que contigo vive y reina en la unidad del Espíritu Santo y es Dios por los siglos de los siglos. Atentos.
1: Del primer libro de los Reyes. Por aquel tiempo, el profeta Elías, del pueblo de Tisbe, en Galaad, le dijo al rey Ahab: juro por Dios, el Señor de Israel, a quien yo sirvo, que en estos años no habrá rocío ni lluvia, si yo no lo mando. Luego el Señor le dijo a Elías: vete de aquí, dirígete hacia el oriente y escóndete en el torrente de Querit, que queda al este del Jordán. Bebe del torrente y yo les encargaré a los cuervos que te lleven de comer. Elías hizo lo que le mandó el Señor y se fue a vivir al torrente de Querit, que queda al este del Jordán. Los cuervos le llevaban pan y carne por la mañana y por la tarde y bebía del torrente. Palabra de Dios. Siempre me cuidará el Señor.
2: Siempre me ayudará el Señor.
1: La mirada dirijo hacia la altura. ¿De dónde ha de venirme todo auxilio? El auxilio me viene del Señor, que hizo el cielo y la tierra.
2: Siempre me ayudará el Señor.
1: No dejará que des un paso en falso, pues es tu guardián y nunca duerme. No jamás se dormirá o descuidará el guardián de Israel.
2: Siempre me ayudará el Señor.
1: El Señor te protege y te da la sombra. Está siempre a tu lado. No te hará daño el sol durante el día, ni la luna de noche.
2: Siempre me ayudará el Señor.
1: Te guardará el Señor en los peligros y cuidará tu vida. Protegerá tu ires y venires, ahora y para siempre.
2: Siempre me ayudará el Señor.

0: Ave María Purísima.
1: Sin pecado concebida.
0: Que el Señor esté con ustedes.
1: Con su espíritu.
0: Proclamación del Santo Evangelio, según San Mateo.
1: Gloria a ti, Señor.
0: En aquel tiempo, cuando Jesús vio a la muchedumbre, subió al monte y se sentó. Entonces se le acercaron sus discípulos. Enseguida comenzó a enseñarles y les dijo: dichosos los pobres de espíritu, porque de ellos es el reino de los cielos. Dichosos los que lloran, porque serán consolados. Dichosos los sufridos, porque heredarán la tierra. Dichosos los que tienen hambre y sed de justicia, porque serán saciados. Dichosos los misericordiosos, porque obtendrán misericordia. Dichosos los limpios de corazón, porque verán a Dios. Dichosos los que trabajan por la paz, porque se les llamará hijos de Dios. Dichosos los perseguidos por causa de la justicia, porque de

0: Palabra del Señor.
1: Gloria a ti, Señor Jesús.
0: Pueden sentarse. Buenos días. Y buenos días a los que nos escuchan por radio, nos ven por televisión y otros medios electrónicos, donde quiera que estén, Dios y la Virgen con ustedes. Hoy vemos en esta lectura que Jesús sube a la montaña. Es un lugar que simboliza el encuentro de Dios y donde Dios habla a la persona. Ahí, en la montaña, Jesús nos explicó cuál es el estilo de vida que debe caracterizar a los cristianos. Las bienaventuranzas, al decir felices o dichosos, quieren indicarnos el camino de la verdadera felicidad, la verdadera dicha, que no consiste en tener todo resuelto en el presente. Sí, ni los reyes, ni los millonarios, ni los más, aquellos que aparentan la sonrisa más graciosa del mundo por los periódicos, por la televisión, ni esos pobrecitos más bien, mira, sino más bien un estilo de vida que ya comienza a anticipar la felicidad del cielo. En primer lugar, se declara aquí dichosos, se declara felices a los pobres de espíritu, los que viven la pobreza no solamente como una situación social o exterior, sino que son pobres en su corazón, porque hay gente que es bien pobrecita materialmente y qué mala que es. Somos malos por naturaleza, ¿verdad? Y hay gente millonaria, rica, bien trabajada, que a pesar de su riqueza no pierde las esperanzas en Dios. Fundan fuentes de trabajo, colaboran, tienen organizaciones de una forma particular de ayudar al necesitado. Son temerosos de Dios, así como hay otros que se endiosan con las marcas, con lo fino, con lo que reluce. Miren ustedes, entonces, cuidado cuando queremos interpretar esta bienaventuranza, ¿verdad? Más bien, son pobres en su corazón, capaces de depender solo de Dios, independientemente de todo el caudal que tengan o no tengan, sin aferrarse a ninguna persona, animal o cosa para encontrar seguridad y apoyo. Muchos millones puede tener usted, pero si su verdadero apoyo está en Dios, ¡qué bendición! ¡Wow! Todo lo que tiene no le va a ayudar para despreciar a otros, sino para colaborar con otros. ¡Qué bonito! Hay muchos así. Pero tampoco se trata simplemente de una pobreza elegida, de una cesis, de una renuncia voluntaria al dinero, a las cosas, porque esa ascesis, ese sacrificio, puede estar motivado por vanidad. Y de esto somos los que, qué pena, me da decirlo, pero lo digo. Muchas veces caemos nosotros en esta vanidad espiritual. Es que yo rezo aquí, yo pertenezco a este gremio, yo colaboro, yo traje este ramo de flores a este santo, yo mandé a poner esta placa aquí, en esta columna. El orgullo espiritual, el deseo de una especie de superioridad y distinción. Es que me parezco a San Francisco de Asís. Es que soy igualito a Santa Teresa de Calcuta. Cuidado, ni quiera parecerse a ellos. Con solo eso ya está pecando, porque no está siendo usted. Miren ustedes, se trata más bien de un interior pobre, humilde. Es la actitud sincera del que se reconoce necesitado de Dios y de los demás. Es como una persona que no está tibia, porque o está fría o está caliente, porque a los tibios Dios los vomita. Y cuidado, y no vayamos a caer nosotros en el momento de los tibios, creyendo que ya estoy seguro, ya recé el rosario, tengo derecho a esto y aquello y a lo otro en el purgatorio o en el cielo. Cuidado, cuidado, ¿verdad? Es una pobreza auténtica, real, no aparente, porque reside en lo escondido del hombre, donde solo Dios puede ver. Qué bonito cuando me pongo a ver algunos detalles.

detalles del viaje del Papa León a España, ¿verdad? Hay algunos ricos y famosos que van donde él, y no por protocolo, sino que por un acto de fe. Teniendo tanto caudal en sus bolsas, también se suman a los miles y miles de otras personas que no tienen nada, y ahí están llenándose de la pan de la palabra. Vienen ustedes, qué bonito. Miren, pero es cierto que los que han nacido en la pobreza están mejor dispuestos para tener esa actitud. Eso no lo niego, porque no le duele dejar lo que no tiene. Le es más fácil entonces entregarse a Dios, porque siempre han tenido pocas cosas a que aferrarse, porque aprendieron que solo tenían a Dios para sentirse firmes y seguros. Ojalá y así sea hasta el fin. Que así sea. Continuamos con el ofertorio.

0: hermanos y hermanas, para que este sacrificio que es mío y que es de ustedes le sea agradable a Dios Padre Todopoderoso.
1: El Señor reciba de tus manos este sacrificio para alabanza y gloria de su nombre, para nuestro bien y el de toda su santa iglesia.
0: Acuérdate, Señor, que tu Hijo, que es Él mismo la paz, destruyó con su sangre nuestros odios, para que mirando compasivo los males que padecemos, nos concedas que este sacrificio restituya la paz y la tranquilidad a los hijos que tanto amas. Por Jesucristo nuestro Señor. El Señor esté con ustedes. Levantemos el corazón. Demos gracias al Señor nuestro Dios.
1: Es justo y necesario.
0: En verdad es justo y necesario, es nuestro deber y salvación darte gracias siempre y en todo lugar, Señor Padre Santo, Dios Todopoderoso y Eterno, por Cristo Señor nuestro, cuya muerte celebramos unidos en caridad, cuya resurrección proclamamos con viva fe y cuyo advenimiento glorioso aguardamos con firmísima esperanza. Por eso, con todos los ángeles y santos te alabamos, proclamando sin cesar.

Santo eres en verdad, Señor, fuente de toda santidad. Por eso, te pedimos que santifiques estos dones con la efusión de tu Espíritu, de manera que sean para nosotros el cuerpo y la sangre de Jesucristo, nuestro Señor, el cual, cuando iba a ser entregado a su pasión voluntariamente aceptada, tomó pan, dándote gracias, lo partió y lo dio a sus discípulos, diciendo: tomen y coman todos de él, porque esto es mi cuerpo, que será entregado por ustedes.

Del mismo modo, acabada la cena, tomó el cáliz, dándote gracias de nuevo, lo pasó a sus discípulos, diciendo: tomen y beban todo de él, porque este es el cáliz de mi sangre, sangre de la alianza nueva y eterna, que será derramada por ustedes y por muchos para el perdón de los pecados. Hagan esto en conmemoración mía.

0: Este es el misterio de la fe.
1: Cada vez que comemos de este pan y bebemos de este cáliz, anunciamos tu muerte, Señor, hasta que vuelva.
0: Así pues, Padre, al celebrar ahora el memorial de la muerte y resurrección de tu Hijo, te ofrecemos el pan de vida y el cáliz de salvación. Y te damos gracias porque nos haces dignos de servirte en tu presencia. Te pedimos humildemente que el Espíritu Santo congregue en la unidad a cuantos participamos del cuerpo y la sangre de Cristo. Acuérdate, Señor, de tu Iglesia extendida por toda la tierra y con el Papa León, con nuestro arzobispo José Vicente y de todos los que cuidan de tu pueblo. Llévales a su perfección por la caridad. Acuérdate también de nuestros hermanos que se durmieron en la esperanza de la resurrección y de todos los que han muerto en tu misericordia. Admítelos a contemplar la luz de tu rostro. Ten misericordia de todos nosotros y así, con María, la Virgen, Madre de Dios, su esposo castísimo, San José, los apóstoles, Santo Cura de Ars, San Alfonso, Santa Faustina, San Benito, San Pío de Pietrelcina, San Romero de América, Conchita Cabrera, Santa Elena, Santa Rosa de Lima, San Juan Diego y cuantos vivieron en tu amistad a través de los tiempos, merezcamos por tu Hijo Jesucristo compartir la vida eterna y cantar tus alabanzas por Cristo, con Él y en Él, a ti Dios Padre Omnipotente, en la unidad del Espíritu Santo, todo honor, toda gloria, por los siglos de los siglos.
1: Amén.
0: Oramos por la paz en nuestros hogares. Padre nuestro, que estás en el cielo, santificado sea tu nombre. Venga a nosotros tu reino. Hágase tu voluntad ahí en la tierra como en el cielo. Danos hoy nuestro pan de cada día. Perdona nuestras ofensas, como también nosotros perdonamos a los que nos ofenden. No nos dejes caer en la tentación y líbranos del mal. Líbranos de todos los males, Señor, y concédenos la paz en nuestros días, para que, ayudados por tu misericordia, vivamos siempre libres de pecado y protegidos de toda perturbación, mientras esperamos la gloriosa venida de nuestro Salvador Jesucristo.
1: Tuyo es el reino, tuyo el poder y la gloria por siempre, Señor.
0: Señor Jesucristo, que dijiste a tus apóstoles, la paz les dejo, mi paz les doy, no tengas en cuenta nuestros pecados, sino la fe de tu Iglesia. Y conforme a tu palabra, concédele la paz y la unidad, tú que vives y reinas por los siglos de los siglos.
1: Amén.
0: La paz de Cristo el Señor esté siempre con todos ustedes.
1: Con su espíritu.
0: En Cristo Jesús se dan un signo de paz.

0: Cristo, pan de vida. Este es el Cordero de Dios que quita los pecados del mundo. Dichosos los invitados al banquete del Señor.
1: Señor, no soy digna de que entres en mi casa, pero una palabra tuya bastará para sanarme.

0: Dichosos los que trabajan por la paz, porque serán llamados hijos de Dios.
1: Para todos nuestros hermanos que nos siguen a través de Suyapa Medios, nos unimos con la comunión espiritual. Creo, Jesús mío, que estás real y verdaderamente en el cielo y en el santísimo sacramento del altar. Te amo sobre todas las cosas y deseo vivamente recibirte dentro de mi alma. Pero no pudiendo hacerlo ahora sacramentalmente, venid al menos espiritualmente a mi corazón. Y como si ya te hubiera recibido, te abrazo y me uno a ti. Señor, no permitas que jamás me aparte de ti. Amén.
2: Amén.

0: Alimentados dulcemente con un mismo pan que conforta el corazón del hombre, concédenos, Señor, superar felizmente los horrores de la guerra y guardar firmemente tus mandatos de amor y de justicia. Por Jesucristo nuestro Señor.
1: Amén.
0: El Señor esté con ustedes.
1: Con su
0: espíritu. La bendición de Dios Todopoderoso, Padre, Hijo y Espíritu Santo, descienda sobre ustedes, sus trabajos y sus hogares. Dios te salve María, llena eres de gracia, el Señor es contigo, bendita eres entre todas las mujeres y bendito es el fruto de tu vientre Jesús. Santa María, Madre de Dios, rogad por nosotros los pecadores, ahora y en la hora de nuestra muerte. Amén. La Eucaristía ha terminado. No hagan a otros lo que no quieren para ustedes. Pueden ir en paz.
1: Demos gracias a Dios.

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1: Muy buenos días, muy buenas tardes, muy buenas noches. No depende del lugar donde se encuentre. En nuestro acostumbrado programa Yo cuido mi salud naturalmente, patrocinado por los terapeutas Lourdes Moncada y Mario Fortín. La salud es importante y por eso debemos cuidarla. 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Mario, quería preguntarte algo sobre los problemas en las vías urinarias, las causas y los tratamientos.
2: Sí, los problemas en las vías urinarias se deben a la falta de ingesta de agua. Digamos, la gente a veces no toma mucha agua, y a mí lastimosamente me llegan muchos pacientes que me dicen: es que a mí el agua no me gusta. Entonces digo yo, pues si no le gusta el agua, le digo yo, pues va a tener problemas en los riñones. Le digo yo, ¿por qué? Porque los riñones son los que depuran, limpia los riñones. Y la función de los riñones es muy importante. ¿Por qué? Porque es el filtro que purifica la sangre. O sea, no solo el hígado, tenemos tres órganos que purifican la sangre. Uno es el hígado, dos el vaso, pero el más importante son los riñones. Los riñones. Entonces, por eso tú miras muchos pacientes renales que aparece de repente la gente con problemas renales. Y esto se da mucho en las personas diabéticas. Entonces, las personas diabéticas tienen que cuidarse mucho los riñones. ¿Por qué? Porque si no, terminan en salas de pacientes renales.
1: Hemodiálisis.
2: Y en personas del campo, papá. Personas del campo, porque esta gente casi no le gusta tomar agua. Casi no le gusta tomar agua, o a veces no llegan a tomar la cantidad necesaria de agua. Y a mí me han llegado últimamente muchos casos de personas jóvenes que empiezan a padecer de problemas renales. También hay que cuidarse del ácido úrico. El ácido úrico, porque el ácido úrico afecta a los riñones y la urea. Son contaminantes que van afectando y que no hacen que los riñones funcionen correctamente, que hagan la función de limpiar la sangre.
1: Mario, yo anteriormente, cuando era un chaval o un cipote, caminaba con un señor que era compadre de mi mamá y mi papá. Él se llamaba Don Juan Flores. En paz descanse, él ya se nos fue. Era un hombre... con sus modales de campesino, era un carácter fuerte. A veces nos agarraba ondazos a nosotros. Así era el comportamiento de él, que cuando menos acuerdo se le cambiaba el alambrado. Bueno, él tenía una costumbre, que yo me acuerdo de esa. Caminaba un pedazo de dulce. Ajá. Dulce de caña.
2: De rapadura.
1: De rapadura, exactamente. Entonces, yo me fijaba que él comía sus alimentos en la mañana. Llevaba su burrita y todo. Ya se iba al pie de un palo, se sentaba en una piedra y empezaba a dar un par de tortillas a nosotros. Y nosotros lo que más nos quería era andar pillando pichete. Entonces, Pero él, después de comer, le pegaba una mordida al pedazo de dulce y agarraba el ceñido, que le llaman ceñido, que caminaba el agua bien fresquita. Y ya se tomaba aquel montón. Pues yo digo, yo creo que es importante, si no tiene dulce, pues caminar confites. Uh-huh. Después de la comida, va a comerse un par de confites y todo, que le va a dar ganas de tomar agua. Eso es importante, fue un consejo muy importante para la gente que trabaja afuera, caminar su pedacito de dulce.
2: Porque yo me acuerdo, mi abuelo Isidoro caminaba su pedacito de confite, ¿va? Su confite para que le pegaran ganas de tomar agua.
1: Entonces se echaba un confite a la boca, el ratito estaba tomando agua. Inclusive acostumbraba a los niños a regalarles confite y todo, porque al niño le encanta mucho el dulce. Entonces tenía esas costumbres él. Pero es importante acostumbrarse a usar los dulces, a usar los confites, pedazos de dulce de rapadura. Y cuando andan afuera, así en el campo, trabajando, ¿no? Para que es bueno que les pese agarrar el ceñido y tomar agua del cumbo, ¿no? Es importante, porque para no llegar a un problema como el que nos hablaba Mario.
2: Y ahora no sé, va, pero yo pienso que todo ha cambiado, porque yo pienso que hasta el agua que uno toma ahora no es la misma agua que uno tomaba cuando uno estaba cipote. O sea, porque todo es diferente, ahora todo es embotellado. Y yo te voy a decir algo, que esto que envasan en plástico los líquidos no es muy aconsejable. Pero ahora lastimosamente todo se ha como modernizado. Pero para mí el modernismo de ahora ha causado muchas enfermedades más bien.
1: O sea que hay diferentes y tipos de enfermedades contaminantes por a raíz del tipo de embotellamiento del agua.
2: Porque antes tú no mirabas tantos problemas renales como ahora, no mirabas tantos problemas de cáncer como se miran ahora.
1: Oye, si usaba el llamado apaste era una olla de barro, generalmente guindada en la parte de arriba de los comedores o en las cocinas. Entonces ahí tenía un pico que le llamaban pichel, pues el pichel, y se servía su vaso, su huacal de agua. Había un aparato de ramas que ahí se ponían los huacales. Uno le agarraba un huacal, uno llegaba a una casa, agarraba un huacal, le daba, se servía el poco de agua. Porque el agua es muy importante en lo que tú nos estabas hablando. Eso es importante. Para no terminar aquí, nosotros en una hemodiálisis.
2: Y no sé si antes existían filtros naturales cuando...
1: Había unos filtros de piedra, unos filtros de piedra, que era una piedra que la trabajaban, ¿vale? le hacían unos circulares, se depositaba el agua y tenía un agujero bien pequeño. Estaba cayendo en otro aparato ahí que tenía una llavecita y ya se servía agua a uno. Antes había un cuidado más esmerado en el asunto de digerir el agua.
2: Y es que yo pienso que la tierra está contaminada. Y tú sabes que ahora el agua la sacan del subsuelo. Ahora hay muchos pozos de agua.
1: Las minas cielo abierto. Las minas que usan bastantes líquidos contaminantes. Entonces,
2: mercurio, plomo, mercurio, arsénico.
1: Está cayendo a los lugares donde va a caer el agua. Entonces, por esa razón tenemos muchos problemas hoy.
2: Sí, porque yo cuando hago el examen cuántico, ahí me salen muchos metales pesados, y a veces llegan personas, agricultores, que me dicen, mire que yo padezco de alergias en la piel, que me pica aquí la cabeza. Entonces yo le digo, bueno, vamos a hacer el examen y vamos a ver qué cantidad de toxinas tiene su cuerpo. porque el cuerpo...
1: Ahí es donde salen los metales.
2: Ahí salen los metales pesados. ¿Y cómo los adquiere el campesino? Comprando fertilizantes, comprando pesticidas. No usan guantes, no usan ninguna protección, no usan mascarilla y entra por los poros. Entonces yo les digo a ellos, mira, a veces hay que utilizar guantes aunque no nos guste. Porque no se va, nosotros vivimos en un mundo muy machista y de repente si usamos guantes viene otro amigo y se ríe, ¿va? Y le dice, ay, ya está vos desocado ahí utilizando guantes, utilizando mascarilla, pero es para la protección de ellos.
1: Yo no sé si te he contado que yo, el último trabajo que tuve, me vi relacionado con el comportamiento de la higiene y seguridad por lo mismo. Porque yo trabajé en un lado, una fábrica donde se usaban bastantes químicos, y entonces yo tenía que andar encima de que los trabajadores usaran sus guantes, usaran su mascarilla, anteojos para la vista y un montón de cosas. Porque lo que sucede es que si no, uno protege la persona que está trabajando, está haciendo el servicio en cualquier lado, es importante que tenga protección. Por mascarillas, anteojos y un montón de cosas.
2: Pero imagínate, tú lo hacías, o sea, para que otros lo usaran. O sea, entonces yo mi consejo es de que si usted trabaja en la agricultura, trabaja en la ganadería, trabaja en el campo, entonces utilice guantes, utilice gafas de protección, lentes de protección,
1: mascarilla. No respirar
2: si usted si la persona trabaja en una fábrica donde hay mucha bulla, también se utilizan tapones porque también es contaminación, el ruido es una contaminación.
1: Guantes para el contacto con ciertos metales que le puede provocar algún problema en el futuro.
2: Porque en la fábrica que tú trabajabas utilizaban también unos tapones.
1: Tapones, ¿verdad? Para los oídos y los ruidos. Entonces, todo esto es bien importante que ustedes sepan de que hay cosas que se deben hacer para no tener problemas en el futuro con la salud. Así es que nosotros estamos para eso. Quería preguntarte algo con respecto a la desintoxicación iónica y terapia de la circulación estómago y colon. A ver, aquí hay tres.
2: Sí, no, aquí es hablar, ya habíamos tocado el tema de la circulación, del colon. Iónica. Aquí lo que quería tocar yo es el tema de la desintoxicación iónica. Ajá. Porque estábamos hablando de los contaminantes, ¿verdad?
1: De los contaminantes.
2: De los pesticidas, de todo eso que se utilizan en el campo. Ajá. Entonces aquí nosotros en la clínica contamos con desintoxicación iónica. Si tú me preguntas en qué consiste la desintoxicación iónica, consiste en meter los pies en agua tibia, se mete un electrodo en el agua, en la paila con
1: esa
2: el agua.
1: Esa es la desintoxicación
2: iónica. Se meten los pies, se coloca en un electrodo, se le echa sal marina, sal normal, se conecta a la corriente, no le va a pasar nada. No es que va a pegar un toque eléctrico al momento de conectarlo, solo es que ese aparato hace que succione los metales pesados y las impurezas que hay en nuestro cuerpo.
1: Y ahí salen a través de los poros de los pies,
2: el agua se pone transparente y cuando termina la desintoxicación, depende de las toxinas que tú tengas,
1: de cómo esté el cliente,
2: entonces así va a salir el agua. Y se le siente olor a metal pesado. Siempre se le siente un olor, pero tú, si tú te acercas a esa paila, le vas a sentir aquel olor, como a óxido.
1: Fuerte.
2: Un olor fuerte, como a óxido, como metales, plomo. Se le va a sentir un olor bien fuerte. Entonces, eso ayuda mucho porque purifica nuestro cuerpo, limpia la sangre. 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Entonces es bien importante hacerse una desintoxicación, por lo menos, digo yo, desintoxicarse unas dos veces al año. Entonces siempre estamos al servicio ahí en la clínica. La desintoxicación pues se hace cuando el cliente hace la cita, el paciente, y estamos a las órdenes para hacer desintoxicaciones. No sé si tienes algo que agregar con respecto a la desintoxicación.
1: 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Transmitimos nuestro programa Yo Cuido Mi Salud Naturalmente a través de la voz de Suyapa. Muchas gracias.
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5: El Evangelio según San Marcos, en el capítulo 3, versículo 13, dice que Jesús llamó a los que Él quiso. Voy a leer San Marcos 3, 13 y 14. Subió al monte y llamó a los que Él quiso. Vinieron junto a Él, instituyó a 12 para que estuvieran con Él y para enviarlos a predicar. Palabra de Dios, te alabamos, Señor. ¿A quiénes llamó, dice San Marcos? A los que Él quiso. Ustedes y yo estamos aquí porque Él quiso. En ese grupo están ustedes reunidos porque Él quiso. Es una iniciativa de Dios. Él nos amó primero, dirá San Juan. Él da el primer paso. Él nos llamó porque Él quiso. ¿Y para qué nos llamó? Nos llamó en primer lugar para estar con Él y luego para enviarnos a ser sus testigos, a predicar. Pero el primer llamado es a estar. Lo que dice el libro de Apocalipsis en el capítulo 3, versículo 20. Apocalipsis 3, 20. Mira que estoy a la puerta y llamo. Si alguno oye mi voz y me abre la puerta, entraré en su casa, cenaré con él y él conmigo. Palabra de Dios, te alabamos, Señor. Él está llamando a la puerta de tu corazón porque quiere que abras la puerta para entrar ¿a qué? A tener una relación personal, una relación cercana. La Biblia usa esa figura tan hermosa, cenar. Cuando uno invita a alguien a cenar, sobre todo en el contexto de la Biblia, era invitarse a quedar en su casa. Recuerden a los discípulos de Emaús que le dicen al Señor, mira, ya es muy tarde, ya el sol ha declinado, quédate con nosotros, y se sientan a comer en la mesa. Los que se invitaban a cenar era a quedarse en la casa. Jesús te invita para entrar en una relación tan cercana de amistad para que puedas estar con Él, cenar con Él. Me encanta esa figura de intimidad con Jesús. Él lo va a explicar mucho más claro en el Evangelio según San Juan, capítulo 15, versículos del 13 al 16, que es precisamente el que nos tiene aquí ahora meditando. San Juan capítulo 15, versículos del 13 al 16. Nadie tiene mayor amor que el que da su vida por sus amigos. Ustedes son mis amigos y hacen lo que yo les mando. No lo llamo siervos, porque el siervo no sabe lo que hace su amo. A ustedes los he llamado amigos, porque todo lo que he oído a mi Padre se los he dado a conocer. No me han elegido ustedes a mí. Yo los elegí a ustedes y los he destinado para que vayan y den fruto y su fruto permanezca, palabra de Dios, te alabamos, Señor. Me encanta ese énfasis que Jesús hace en la primacía de la gracia. Él nos eligió. Tal vez para nosotros los católicos eso lo tenemos claro desde el día del bautismo. Por eso precisamente es que bautizamos niños. Porque Jesús dice, ustedes no me eligieron a mí, yo los elegí. Cuando no podían decir ni mi nombre, dice Jesús, yo dije el de ustedes. ¡Qué maravilloso! Él nos amó primero, Él nos eligió. Nosotros no fuimos los que elegimos a Jesús. Con mucho respeto, hay hermanos que dicen, es que ustedes no han aceptado a Cristo. Y les digo, mira, a nosotros Cristo nos aceptó. Él nos eligió. Él tomó la iniciativa. Eso se llama primacía de la gracia. Es Dios quien se acerca a nosotros. Es Dios quien llega al hombre. No es el hombre que sube hasta donde está Dios. Es Dios quien se acerca. Es Dios quien acorta la distancia. Es Él que sale a nuestro encuentro. ¿Y para qué? No para hacernos siervos. En primer lugar, para hacernos amigos. Y esta palabra tiene una profundidad tan grande que el libro del Eclesiástico del Antiguo Testamento, en el capítulo 6, Eclesiástico capítulo 6, versículos 14 al 17, recoge toda la enseñanza del Antiguo Testamento, toda la sabiduría de Proverbios, toda la sabiduría de los libros sapienciales recogida en estos versículos del Eclesiástico capítulo 6, versículos 14 al 17, para decir qué es un amigo. Cuando dice que Jesús nos llamó amigos, oigan lo que hay en la mente de la revelación de lo que es un amigo. Estoy leyendo Eclesiástico 6, del 14 al 17. El amigo fiel es un apoyo seguro. Quien lo encuentra ha encontrado un tesoro. El amigo fiel no tiene precio. Su valor es incalculable. El amigo fiel es un elixir de vida. Los que temen al Señor lo encontrarán. El que teme al Señor busca bien sus amistades, porque según sea él, así serán sus amigos. Palabra.

O sea, una vitamina es fortalece tu vida, es alguien que te ayuda a vivir. O como Jesús dice, los he llamado para que produzcan mucho fruto. Un amigo te da fuerza para seguir adelante y viviendo. Pero sobre todo, un amigo es la recompensa del que anda con Dios. El que teme al Señor va a orientar su amistad, va a buscar buenos amigos. ¿Por qué? Porque según él es, así serán sus amigos. De manera negativa, nuestros abuelos nos decían, ¿recuerdan cómo decían los abuelos? El que anda con lobos, ellos decían, aullar, aprende. Pero el libro de Proverbios lo pone positivo en el capítulo 13, versículo 20. Oigan cómo dice Proverbios 13, 20. Anda con sabios y serás un sabio. Palabra de Dios, te alabamos, Señor. El que anda con sabios se vuelve sabio, porque así como es él, así busca a esos amigos. Y cuando Jesús dice, los llamo amigos, nos está diciendo las tres cosas. Primero, que nos considera valiosos, porque uno busca a sus amigos y no busca a cualquiera como amigo. Él nos considera valiosos, nos toma en cuenta para que seamos apoyo en su obra, y Él quiere hacer nuestro apoyo. Él nos quiere vitalizar, nos quiere dar fuerza, pero sobre todo nos quiere convertir en personas como Él. Volviendo a San Juan capítulo 15, que cuando Jesús dice, ¿para qué los llamé? Para que vayan y den fruto, para vitalizarnos, para fertilizarnos, para fecundarnos. Dios nos quiere a nosotros personas fértiles, productores, nos quiere potenciar. Pero el fruto más grande, dice el versículo 8, vuelvo a San Juan 15, pero ahora 8. San Juan capítulo 15, versículo 8. Y este versículo, por favor, subráyenlo en su Biblia. San Juan 15, 8. Debe ser el lema de todos los que queremos ser amigos de Jesús. Es el lema. Esto es lo que ha hecho incluso equipos ganar un campeonato. Esto es lo que hace convertirse en el mejor chef, la mejor cocinera, el mejor maestro, el mejor en lo que tú quieras hacer si tomas en cuenta este versículo. Lo estoy diciendo porque es de suma importancia que lo subrayes. San Juan 15, 8. Enséñaselo a tus hijos. Esto es lo que potencia. Oigan lo que dice. La gloria de mi Padre está en que den mucho fruto y en que sean mis discípulos. Palabra de Dios, te alabamos, Señor. Los que quieren darle la gloria a Dios tienen que ser gente que dé mucho fruto. Si eres un estudiante y le das la gloria a Dios, tienes que sacar buenas notas. Si eres un empresario y le quieres dar gloria a Dios, tu empresa tiene que ser exitosa. Si tú eres un maestro y le quieres dar gloria a Dios, tienes que ser, bueno, reinventarte. Si ahora las clases son a través de las clases virtuales, pues vamos a reinventarnos. Si yo quiero ser un predicador que le da gloria a Dios, tengo que hacerlo de la mejor manera. Yo lo hago para darle gloria a Dios, pero lo que más le da gloria a Dios, dice Jesús, es que nosotros seamos discípulos de Jesús. Y por eso nos llamó, acuérdense, el amigo quiere que sus amigos sean como él. ¿Y qué es ser discípulo de Jesús? Es ser como Jesús, es ser como el maestro. Es llegar a tener los pensamientos de Cristo, los sentimientos de Cristo. Bueno, a decir como dice Gálatas 2:20, ¿qué dice San Pablo? Lo saben ustedes de memoria. Ya no vivo yo. Ahora es
Cristo el que

0: vive en mí. Ya no vivo yo. Ahora yo vivo la vida de Cristo. Me he convertido en un discípulo. Obviamente, eso no se logra de la noche a la mañana. San Lucas en el capítulo 4, en el versículo 40. Y si ustedes tienen sus Biblias, diferentes versiones, lean este versículo 40, San Lucas capítulo 6, versículo 40. San Lucas 6, 40. No está el discípulo por encima del maestro. Será como el maestro cuando esté perfectamente instruido. Palabra de Dios, te alabamos, Señor. Ser discípulo, ser amigo de Jesús, es llegar a ser como Jesús. Como Él es, así serán sus amigos. Nos llamó para darle gloria a Dios. Dios se alegra cuando mira a personas que le recuerdan a su Hijo, que representan a su Hijo, que son discípulos de su Hijo, que tienen las mismas motivaciones de su Hijo, los mismos sentimientos de su Hijo, que actúan como su Hijo, o sea, son discípulos. Pero eso solo se logra, dice San Lucas, cuando estemos perfectamente instruidos. Esto necesita mucha perseverancia, hermanos. Mucho deseo, mucha continuidad. No se puede ser un discípulo intermitente, asistiendo de vez en cuando, conectándose de vez en cuando. Es algo que indica permanencia. Quiero crecer. Y un árbol, para que crezca, primero tiene que quedarse sembrado, hermano. Y después echarle abono, echarle agua, echarle mucha luz, lo que sea, mucha luz del sol. Claro, el árbol necesita, pero necesita echar raíces. Y para echar raíces necesita mucho tiempo. Es que esto no se hace de la noche a la mañana. Pero vamos creciendo. Eso va a necesitar, a ver, el mismo ejemplo. ¿Qué necesita un árbol para crecer y dar fruto? A ver, ¿qué necesita un árbol? Necesita tierra, obviamente, necesita agua, ya dijimos, necesita la luz del sol, claro, necesita el aire, necesita quien lo cuide, pero necesita sobre todo tiempo. No se puede dar fruto de la noche a la mañana. Para llegar a ser amigos de Jesús, es necesario dedicar tiempo a esa relación. Perdonen que lo distraiga, pero esto fue la base de mi vida personal, espiritual. Los que me han escuchado dar mi testimonio desde hace casi 50 años que tengo de estar predicando, ustedes saben cuál fue el primer toque de Dios a mi corazón. Yo era un muchacho rebelde, no los voy a entretener diciéndoles cómo era. Solo quiero decirles lo que Dios hizo en mí. Pero para resumir un poquito, cuando yo tenía 15 años de edad, hace poco, mis papás, no se ría, no me dieron permiso de ir a una fiesta. Entonces me encerré en mi cuarto y le grité a mi mamá: ¡me voy a matar! Mi mamá, recuerdo que entró con un palo en la mano y solo me dijo: te voy a ayudar. Y me dio con un palo. De ese tamaño era mi rebeldía. Bueno, me mandaron a una escuela militarizada, la Escuela Protectora de Menores Coronel Francisco Linares, adscrita a la Policía Nacional en la ciudad de Apopa. En aquellos años era una escuela correccional, donde lo ponían a uno a hacer fila y alinearse. Ahí estuve 2 años, 2 años. Cuando salí de ahí, Yo iba a cumplir ya 16 años de edad, o 17 años de edad, perdón. Entré a los 15, estuve 2 años, cumplí 17 y salí de ahí. Cuando llegué a la casa, me llevé una sorpresa. Mi casa estaba limpia, ordenada. Era una cosa diferente. Ya hacía yo mucho tiempo que no estaba en la casa. Cuando llegué era diferente. Y mi papá me dijo, mañana te voy a llevar a visitar a un amigo. Oigan bien, te voy a llevar a visitar a un amigo. Me levanté temprano, me bañé, me cambié, listo para irme con mi papá. Y me llevó a una iglesia. Yo pensé que me llevaba a hablar con el sacerdote, que era su amigo. Eso me imaginé. Dije, mi papá anda buscando a alguien que me dé consejos, a alguien que me haga entrar en razón para hablar con el padre, él es su amigo. Pero no, se fue directamente al Santísimo. Se arrodilló. Yo me arrodillé al lado de él. Yo nunca había visto a mi papá de rodillas orando. Y me arrodillé al lado de él y oí a mi papá que habló con su amigo y le dijo, Jesús, te presento a mi hijo Salvador, del que te he hablado tanto. Luego me miró y me dijo, Salvador, te presento a mi amigo Jesús. Te pongo en sus manos, hijo, para que él te ayude. Se levantó, me abrazó en la espalda y me dijo, perdóname, porque yo no he podido ayudarte. Pero él sí, él me está ayudando a mí a cambiar mi vida. La tuya le va a costar menos. Él te va a ayudar. Mi papá se fue y me dejó ahí. Todavía se me quiebra la voz, todavía se me humedecen los ojos. Porque yo no sé qué pasó. Yo nunca había orado, yo no sabía nada más que una sola cosa. Sentí el deseo, yo quiero que el amigo de mi papá sea mi amigo. Eso quiero. Y me quedé un largo rato ahí. Recuerdo que lloré mucho. Después me fui. Pero yo venía todos los días a visitar al amigo. El párroco que me veía, que todos los días, un muchacho de 17 años de edad, todos los días va al Santísimo, se le ocurrió, oigan lo que se le ocurrió, que yo podía ser sacerdote. Y él me dijo, mira, veo que tú estás muy interesado, vienes mucho a la iglesia, ¿no te gustaría ir al seminario? Seguramente habló con mi papá, pero el siguiente año yo ya estaba en el seminario franciscano Fray Junípero Serra, estudiando con los padres franciscanos, preparándome para ser un fraile franciscano. Mira hasta dónde me iban llevando. Ahí pasé yo unos años maravillosos, con una sola idea, quiero hacerme amigo de Jesús. Y aprendí que los amigos se hacen hablando, conversando, orando. Que si yo quería ser amigo de Jesús, tenía que pasar mucho tiempo en oración. Gracias a Dios tuve buenos maestros, como dice San Lucas, será perfectamente instruido, pero necesita alguien que lo instruya. Que Dios bendiga a los líderes de los grupos, a los animadores de fe, a los facilitadores de fe, que hay que le ayudan a los que quieren ser amigos de Dios. El mío fue el padre Juan Luis Lázaro, un santo franciscano, que me regaló un reloj de esos de bolsillo que tiene cronómetro y me dijo, mira, todos los días tienes que orar por lo menos una hora frente al Santísimo. Cuando te arrodilles, echas a andar el cronómetro, cuando te pares, lo paras. Y cuando termina el día, miras cuántos minutos te faltan para una hora. Y yo iba acumulando minutos, esa fue mi disciplina para ser mi amigo de Jesús. Después había que estudiar la Escritura, porque como dice San Jerónimo, si quieres conocer a Cristo, tienes que conocer el Evangelio. Si quieres tener la mente de Cristo, tienes que conocer el Evangelio. ¿Cómo puedes conocer a Jesús ignorando la Escritura? Entonces tenía que estudiar la Escritura. Y sobre todo, obviamente, recibir la Eucaristía, porque Cristo me va convirtiendo en Cristo, porque Él va a cenar conmigo, yo voy a cenar con Él. Cada vez que comulgaba, yo sentía esa intimidad en mi relación con Jesús. Ese fue todo mi comienzo en la vida espiritual.
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5: 9:30 de la mañana.
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6: Pero descubrí también lo que los que quieren ser discípulos y amigos de Jesús deben descubrir. Deben descubrir lo que dice San Mateo en el capítulo 12. Mateo capítulo 12, versículos 49 y 50. Esto es importante para tu crecimiento en la amistad con Jesús, para tu crecimiento como discípulo. Ya dije, la oración, la lectura de la palabra, la Eucaristía, te va a ayudar a crecer, pero esto que Jesús nos enseña nos va a ayudar mucho. San Mateo capítulo 12, versículos 49 y 50. Y extendiendo su mano hacia sus discípulos, dijo: estos son mi madre y mis hermanos, pues todo el que cumple la voluntad de mi Padre de los cielos, ese es mi hermano, mi hermana y mi madre. Palabra de Dios, te alabamos, Señor. Bienvenido. Si quieres ser amigo de Jesús, si quieres ser discípulo de Jesús, tienes que saber que eres parte de una familia. Tú no puedes ser discípulo aislado, no puedes ser un discípulo solo, no puedes ser un amigo de Jesús y que Jesús no tenga otros amigos. No se puede ser amigo celoso. Tienes que ser un amigo solidario, un amigo que se una a todos los amigos, esa comunidad, ser amigo con los amigos de Jesús. Saber que estos son tus hermanos, que estas son tus hermanas, eso te da la oportunidad de vivir lo que Jesús enseñó de manera concreta. Porque para ser discípulo de Jesús hay que amar como Jesús amó. San Juan capítulo 13, versículo 34. Este es mi mandamiento, que se amen los unos a los otros como yo los he amado. Luego, cuando él nos enseña en San Mateo capítulo 20, él dice que para ser como él debemos servir como él sirvió. San Mateo capítulo 20, versículo 28. Yo no he venido a ser servido, sino a servir y a dar la vida. ¿Qué es lo que dice Jesús en la lectura que hicimos? Nadie tiene más amor que el que da la vida por sus amigos. Ahora sí entramos en los sentimientos de Cristo. Amar como Él amó, servir como Él sirvió, dar la vida como Él la dio. Pero no se puede amar a todo el mundo. No me gustan esas personas, le digo yo a una señora que me decía: hermano, ore por mí. Mire, yo amo a toda la gente. Al que no aguanto es a mi marido, al que no soporto es a mí. Y le digo, bueno, ese amor sirve de poco, porque cuando usted dice que ama a toda la gente del mundo, posiblemente no ama a nadie. El amor es concreto. El amor es a los hermanos con rostro. Me encanta la primera comunidad cristiana, donde cuando la describe San Lucas en Hechos de los Apóstoles, capítulo 1, versículo del 12 en adelante, si eso lo sabemos de memoria, cuando la Virgen María y los apóstoles se van a esperar el Espíritu Santo, como dice, que subieron a la estancia superior donde vivían Pedro, Juan, Santiago, Andrés, Felipe, Tomás, Bartolomé, Mateo, Santiago de Alfeo, Simón, Celote, Judas de Santiago, todos perseveraban en la oración en un mismo espíritu en compañía de María, la madre de Jesús. ¿Nota algo? Los menciona por su nombre. Es que, perdón lo que voy a decir, pero a veces nosotros somos católicos anónimos. ¿Oyó bien? No dije alcohólicos, dije católicos. Católicos anónimos. Vamos a la parroquia y tal vez ni conocemos a los que están en la banca de adelante ni a los que están en la banca de atrás. Pero tener una comunidad, ser miembro de una comunidad, nos da ese privilegio de estar con Pedro, Santiago, Juan, Felipe, Tomás, Bartolomé, Mateo, Santiago de Alfeo, Simón, Celote, Judas de Santiago, María, María Magdalena, María la de Santiago, María la madre de Salomé. O sea, nombres, personas, para poner en práctica el amarás a tu prójimo, el poder servir como Jesús sirvió, amar como Jesús amó a personas concretas. Y en esto, hermanos y hermanas, Jesús nos dio una gran lección. Él llamó a todo ese grupo que ya lo mencionamos, pero fíjense que no es una casualidad que en la lista de los 12 se pongan a estos tres primero: Pedro, Santiago y Juan. Pedro, Santiago y Juan. Ahí van los que Jesús escogió. ¿Por qué? Porque entre todo el grupo, Jesús había estrechado su relación de amistad con Pedro, Santiago y Juan. Juan era el discípulo amado, el que se recostó en su pecho. Pedro fue aquel a quien el Señor le dio la oportunidad de responder. ¿Se acuerdan de esa gran pregunta? San Juan capítulo 21, versículos del 15 en adelante, cuando le pregunta a Simón, ¿me amas más que estos? Sí, Señor, tú sabes que te quiero. Simón, Simón, mírame. ¿Me amas más que esto? Sí, Señor, tú sabes que te quiero. Simón, ¿me amas más? Y dice, se entristeció Pedro que por tercera vez le preguntara, ¿me quieres? Y le dijo, Señor, tú lo sabes todo y tú sabes que te quiero. Esa relación estrecha era la que tenía con Pedro, Santiago y Juan. Bueno, Santiago, que fue el primero que dio la vida por Cristo. Pero me encantaría hablar más sobre esos tres personajes. Lo que quiero decirles es que eran los amigos más cercanos de Jesús. Ellos fueron los que acompañaron a Jesús en la transfiguración. Si usted lee San Mateo capítulo 17, versículos del 1 en adelante, cuando Jesús sube al monte Tabor, se lleva consigo a Pedro, Santiago y Juan y se transfiguró delante de ellos. Lo lleva a sus amigos para que participen de su gloria. Pero el día que fue a la casa de Jairo, aquel servidor de la sinagoga, uno de los jefes de la sinagoga, San Marcos capítulo 5, cuando él va y le dice, Señor, ven a mi casa, fíjate que mi hija está a punto de morir. Y dice San Marcos 5:37 que no permitió que le acompañara a nadie a no ser Pedro, Santiago y Juan. Otra vez, a sus íntimos amigos, Pedro, Santiago y Juan. Y estos tres amigos cercanos de Jesús lo acompañaban para respaldar su oración, lo acompañaban para ayudarlo a servir, para ayudarlo a realizar la obra que él quería. A los que se llevó para que vieran su gloria, ahora lo lleva a trabajar, a Pedro, Santiago y Juan. Y cuando Jesús va al huerto a sudar sangre, dice el Evangelio según San Marcos en el capítulo 14, en el versículo 33, que se llevó, adivine a quienes se llevó para que oraran con él, a Pedro, Santiago y Juan. Fíjense que a ellos les dice: mi alma está triste hasta el punto de morir, velen conmigo. Son sus amigos, los que estuvieron en la transfiguración, en la gloria. Ahora también comparten su dolor, su angustia, su tristeza, su soledad. Esos son sus amigos. Los amigos están contigo en los momentos en que estás glorioso, como en la transfiguración, en los momentos que estás trabajando, sirviendo, como en la casa de Jairo, o en los momentos de dolor, como en el huerto de los olivos. ¿A quiénes se llevó Jesús? A Pedro, Santiago y Juan. Déjenme en este momento hacer una pregunta. ¿Quién es tu Pedro, Santiago y Juan? Si en este momento le diera la palabra a alguno de ustedes y que me diga: hermano, mi Pedro, Santiago y Juan son fulano, sutano, mengano. ¿Tienes tú esos amigos cercanos con quienes compartes? No son amigos de, Pedro Santiago, con los que voy al estadio, son con los que voy a beber, son con los que voy al cine, son con los que voy a cenar. Espérate un momento. Sí, también, pero son los que oran contigo, son los que te acompañan en los momentos de dolor, porque cuando Jesús multiplicó los panes habían 5,000. Pero al pie de la cruz solo estaba uno de esos amigos, Juan. Es que no se trata de hacer un club de amigos. ¡Hey, venga, vamos a hacer un club y vamos a ir todos a hacer! Está bien tener tiempo para ir a correr juntos, para ir a comer juntos, para ir al estadio. Pero ser amigo de Jesús o tener amigos al estilo de Jesús es compartir la espiritualidad, compartir los ideales, compartir el trabajo por el reino, el deseo de crecer espiritualmente, es algo más profundo. Vuelvo a la pregunta. ¿Tú ya identificaste quiénes son tu Pedro, Santiago y Juan? Pero ahora viene una pregunta más interesante todavía. ¿Para quiénes eres tú un Pedro, un Santiago o un Juan? ¿Tú te sientes Pedro, te sientes Juan, te sientes Santiago de los hermanos? ¿Estás con ellos? ¿Te encuentran cuando te necesitan? ¿Te buscan? Porque a los amigos uno los busca. Y cuando alguien te busca en la necesidad, dile: gracias por darme la oportunidad de saber que soy tu amigo. También los invitan a las fiestas, por supuesto. Acuérdense en la boda de Caná, en San Juan capítulo 2, versículos del 1 en adelante. Aquellos novios que están celebrando la boda hacen la lista de invitados, y uno en la lista de invitados no pone a los que arruinan las fiestas, ponen a la gente con la que puede compartir. ¿Y a quiénes invitan? Fíjese que en la lista tenían a Jesús. Tenía a los discípulos de Jesús, tenían a la Virgen María y tenían otra lista. Pero invitaron a Jesús, invitaron a María, porque eran amigos. Era con quienes uno quería compartir. Conviértete tú en un amigo que los demás deseen estar contigo. Conviértete en una invitación irresistible. Que los demás digan, me encanta platicar con este hermano, me gusta orar con este hermano, me gusta trabajar con este hermano. Entonces vas a tener la misma forma de tener amigos que tenía Jesús. Voy a hacer un pequeño resumen, quizá he hablado muy rápido, a lo mejor he atropellado todas las ideas. Pero cuando Jesús nos llamó, no nos llamó para hacer algo. Los maestros antiguos, los maestros judíos, llamaban discípulos para enseñarles a orar, para enseñarles la ley, para que cumplieran los mandamientos. Jesús no nos llamó para hacer algo. Nos llamó para ser sus amigos. Para ser de alguien. No nos llamó para realizar tareas, nos llamó para tener un estilo de vida diferente. Una relación personal, una relación cercana, que como les he dicho, en mi caso personal, pasó por mucho tiempo de oración. Bueno, mi padre ya murió, pero el amigo que me presentó, ese no ha muerto. Hoy en la mañana estuve hablando con él. Hoy hablé con él. Ese amigo sigue ahí. Es una relación maravillosa, emocionante, afectiva. Es una relación íntima. Es una invitación a cenar. Es una invitación a quedarse. A mí me encantaría repasarles la Biblia entera, pero no se trata de conocer mucho. Se trata de vivir y experimentar mucho. Esa cercanía de Jesús que se acerca y te dice, como le dijo a Zaqueo, ¿recuerdas a Zaqueo? San Lucas 19, del 1 en adelante, Zaqueo, hoy me voy a quedar en tu casa. Wow. Hoy voy a cenar contigo. Hoy quiero quedarme en tu casa. Zaqueo solo quería ver a Jesús. Zaqueo subió al árbol para verlo pasar. Sin embargo, Jesús le dice, y yo me quiero quedar. Ese es el amigo. Jesús quiere quedarse a tu lado. Para acompañarte en la transfiguración, en los días felices, en cuando alcances tus metas. Pero te va a acompañar también en el huerto, en los días de la pasión, en cuando te sientas solo, te sientas triste, derrotado. Él estará ahí para hacer lo que dice Eclesiásticos 6 que leímos, un elixir, una vitamina para tu vida. Para fortalecerte, para acompañarte, para vivificarte. Jesús quiere ser tu amigo también en ese momento de dolor. Y te va a acompañar también. Cuando vayas a trabajar, cuando vayas a la casa de Jairo, cuando tengas que predicar, cuando tengas que enseñar, cuando tengas que hacer algo en el nombre de Jesús. Los amigos de Jesús. Sabemos que Él nos acompaña siempre, Él está a nuestro lado, Él camina con nosotros, Él respira con nosotros. Él está a nuestro lado para acompañarnos, para iluminarnos, para bendecirnos, para protegernos. Es esa relación cercana. Jesús es nuestro amigo. Sí, es nuestro maestro, obviamente. Pero no tanto de principios, normas, doctrinas. Es más, un día le tuvieron que decir a Jesús, Señor, enséñanos a orar. Mira, Juan le enseñó a sus discípulos, porque todos los maestros habían llamado a la gente para enseñarles a orar. Jesús les enseñó a amar. Este es mi mandamiento, ámense. Les enseñó a servir. Les dijo, yo les he lavado los pies. San Juan capítulo 13, versículos del 15 al 17, les dice, ¿entienden lo que he hecho? Ustedes me llaman el Señor, el Maestro, y dicen bien, porque yo soy el Señor y soy el Maestro. Pero si yo, que soy el Señor y el Maestro, les he lavado los pies, es para que ustedes también hagan lo mismo, para que se laven los pies unos a otros. Y les dice ese versículo 17, San Juan 13, 17, sabiendo esto, felices, dichosos serán si lo ponen en práctica. Ese es el maestro, él enseña con su vida, como él es, son sus amigos. Vuelvo y repito, para eso necesitamos gente concreta, porque está bien querer servir a todo el mundo. Yo oigo a la gente que ora y digo, te rogamos, Señor, óyenos, ¿verdad? Porque hay gente que dice, por todos los niños que sufren en el mundo. Digo, Señor, si son millones. Pero si tú dices, por todos los niños de mi parroquia, por todos los hijos de los miembros de mi comunidad, por estos niños concretos, y si puedes decir dos o tres nombres, eso es más concreto. No es, Señor, ayuda a todos los matrimonios del mundo. Ayuda a estas seis parejas que me toca acompañar, que me toca animar, que me toca orar por ellos. Esa comunidad, el ser miembro de esta familia, vuelvo otra vez a San Mateo capítulo 12, versículo 49 al 50, cuando Jesús extiende las manos y dice, estos son mi madre y mis hermanos. Esta es mi comunidad con la que yo quiero vivir estos valores del Evangelio. Esa es la ventaja de ser parte de una comunidad. Hay gente que dice, hermanos, y para servirle a Dios no se necesita andar en grupo ni andar en esas reuniones. Hermano, Dios te ama y Dios te conoce y Dios te comprende. Pero para crecer y tener los mismos sentimientos de Jesús, para ser discípulos, sí se necesita ser miembro de una familia, de una comunidad, porque nadie va a crecer solo, aislado, no. Eso lo entendió San Pablo. Cuando tuvo su encuentro con Cristo, abran la Biblia, lean Hechos capítulo 16, versículos del 22, no, al revés, Hechos capítulo 22, versículo 16. Es que mira, son tantos textos que uno debe tener en la cabeza, pero déjenme darles este texto porque a mí me parece demasiado importante. Hechos capítulo 22, versículo 6. Versículos del 6 en adelante, Hechos 22, 6, esto es decisivo, por eso lo quise traer a la memoria. Hechos capítulo 22, versículos del 6 en adelante, cuando el Señor detiene a Saulo y lo derriba. Y Saulo hace la pregunta, ¿quién eres? Y le contesta, soy Jesús. Al que tú persigues. Saulo no estaba persiguiendo a Jesús, perseguía a los cristianos, a los amigos de Jesús. Pero si los perseguía a ellos, es a Jesús a quien perseguía. Pero oigan la siguiente pregunta. Y Saulo le dice, ¿qué tengo que hacer, Señor? ¿Qué quieres que haga? Y Jesús le responde,
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1: Tengan todos una feliz mañana, muy buenos días, buenas tardes, buenas noches a todos los que nos sintonizan tanto en Honduras, en el mundo entero. Un abrazo fraterno. Ya estamos nuevamente en una semana más con su revista musical y de formación y de información, Sabor de Mañana. Marco Calix, hoy anda contento usted, ¿verdad? Lo miro como que esa visita del Papa a España lo tiene feliz. ¿Será que nos vamos a misionar a España?
2: Pues fíjese que ganitas no me faltan, hermano. Pero aquí estamos ya. Buenos días a todos. Hoy es lunes. Para algunos el peor día de la semana, pero para nosotros aquí bendecidos con ustedes, transmitiendo a través de los poderosos 910 en este su programa Sabor de Mañana.
1: Y como diría mi compañero de Al Amanecer con Dios.
2: Con Dios al amanecer.
1: Con Dios al amanecer es la cosa. Hoy diría el lunes ni las gallinas ponen. Así que hoy tenemos una visita, fíjese que me extraña que hoy, lunes, nos visite tanta gente. Y dicen que el mes de junio es el mes de la visita de la gente guapa. Vamos a empezar a saludar a mi querido hermano, que en un tiempo fuimos, no sería dioses sanos, porque éramos de la misma diócesis. Pero ya después el tiempo nos separó y al mismo tiempo nos volvió a unir en otras diócesis. Mejor dicho, en arquidiócesis. Querido padre Mario, ¿cómo se encuentra usted?
3: No, estoy muy bien, gracias a Dios, y aquí estamos en este programa tan bello también para que lo puedan escuchar, y saludes a todos, ¿verdad?, que nos escuchan en los diferentes lugares, sabiendo de que motivarles en este día. Todos los días son día de gracia y amanecemos con Dios.
1: ¿Usted no cree eso del lunes ni las gallinas ponen?
3: No, yo no creo, porque el que tiene fe en Dios, en cualquier lado. En Maraita está el templo, y si ustedes tienen la curiosidad, hay una plantita que son unas plantas de flores que han nacido en el cemento, uh-huh, y han florecido. Entonces yo les digo yo que siempre los pongo a ver ahí y les digo yo que donde Dios los coloque siempre van a dar frutos, porque quien va con Dios da frutos en cualquier lado y saca cualquier cosa.
1: ¿Usted nació?
3: Yo nací el 27 de diciembre.
1: No, ¿dónde nació?
3: En Azacualpa, Valle Santa Bárbara.
1: ¿Quién está haciendo en Maraita?
3: Ya ves, ¿te das cuenta? Porque la vida es una misión. ¿Te das cuenta? Porque la vida es una misión y porque el camino de Dios es una misión. Donde vayas, estarás.
1: Ah, vaya. Entonces nació para ser ciudadano del infinito.
3: Así es.
1: Padre Mario, hoy se encuentra acompañado usted. Cuéntenos. ¿Qué es el proyecto que tienen en la parroquia San Antonio de Padua? Usted dice cuasi, yo digo parroquia.
3: Sí, porque, bueno, ya el obispo también nos pidió un poco ahí también para que sea parroquia ya. Entonces, el proyecto es que tenemos ahorita es que estamos en este momento lanzando la pastoral de medios de comunicación de la cuasi parroquia San Antonio de Padua, y hemos iniciado con estos jóvenes que están aquí, ¿no? Que hasta Kenia, Valeria, Linda María y Asenet, ¿no? Aquí está. Entonces, con ellos hemos lanzado y queremos colocar también a otros jóvenes de las aldeas también, porque, es decir, entre más comunicados estamos mejores, y lo que no se da a conocer, no se conoce. Entonces, a través de las plataformas digitales queremos llevar la evangelización, ¿verdad? Para humanizar, no para instrumentalizar, que es muy importante comprenderlo.
1: Bueno, saludamos a Reina González, que ya se nos está uniendo a la transmisión también. Muchas bendiciones. Recordarles que hoy tenemos algo raro. Estamos transmitiendo Sabor de Mañana por la página de Pedro Miranda Aguilar, que solo se transmite los días martes. Pero hoy por las visitas, y que nos visita gente que primera vez que viene a la radio, me imagino.
3: Sí, primera vez.
1: Vamos a preguntarle, ¿alguna ha venido a la radio alguna vez?
3: No.
1: No, es primera vez.
3: Primera vez que viene.
1: Sí, hablen sin miedo.
3: Hablen sin miedo, aquí estas hipotas tienen miedo.
1: Suelten la comunicación, que suelten, pero tienen que comunicar algo. Vamos a ver, padre, preséntelo.
3: Que suelten.
1: Que se presenten una por una.
3: Sí, empezamos por Kenia, ¿verdad? Kenia, preséntate.
4: Buenos días, mi nombre es Kenia Flores y tengo 21 años. Vengo de la cuasi parroquia San Antonio de Padua de Maraita.
5: Bueno, muy buenos días. Yo soy Valeria Flores. Tengo la edad de 15 años.
6: Buenos días, soy Valeria Flores, tengo la edad de 15 años y vengo de la cuasiparroquia San Antonio de Padua de Maraita como parte de la pastoral de comunicaciones.
1: Listo.
7: Muy buenos días, mi nombre es Linda Flores, tengo 17 años y vengo de la cuasiparroquia San Antonio de Padua.
8: Muy buenos días, mi nombre es Asenet Cruz y vengo de la cuasiparroquia San Antonio de Padua de Maraita.
1: ¿Todos son de Maraita Centro?
7: No.
1: No,
3: entonces, Kenia es de Terreo Blanco.
1: ¿Terreo Blanco? ¿Dónde es Fito?
3: Sí,
1: ahí aguantan a Fito.
3: De ahí.
6: Yo soy de Jicarito, Maraita.
1: ¿Dónde? ¿Dónde está doña Cecilia?
3: Sí, Sandra.
1: Ahí. Y Sandrita, sí.
3: Sí.
7: Yo soy de Jicarito, Maraita.
1: Ahí, la ternerita,
3: ¿va? De la ternerita, sí. Ahí está. ¿Ves que te acordaste, no?
8: Yo sí soy de Maraita, sí.
1: Del mero Maraita Centro.
3: Sí.
1: Tienes una pastoral de la comunicación muy integrada, Mario.
3: Sí, sí. Y queremos colocar también a otros jóvenes que se van a adherir también de las otras aldeas, porque queremos estar intercomunicados con

0: Vamos a ver, aquí tengo al director de las radios, ¿verdad? Marco Calix, que está conmigo. Hoy lo mandaron para acá ustedes, ¿verdad? A que estuviera la parmilla también y les quiere hacer alguna pregunta.
1: A ver, ¿cuáles son las redes sociales donde podemos encontrar a la cuasi parroquia San Antonio de Padua? ¿Cuáles son las redes sociales que tiene?
2: En Instagram, TikTok y Facebook.
1: ¿Cuál es el nombre con el que
3: aparece? El nombre que aparece.
2: En Facebook aparecemos como Cuasi Parroquia San Antonio de Padua de Maraita. Okay. En Instagram como P Comunic Maraita SAP. Ajá.
1: ¿Y TikTok?
4: En TikTok aparecemos como PECON-San Antonio de Padua 26.
0: Entonces no está la cuenta de Mario, que yo sigo la de Mario. Vamos a seguir la de la parroquia.
3: No, seguí la de la parroquia. Sí, tenés que seguir la parroquia.
0: Sí, la parroquia la que vamos a seguir.
3: Claro.
0: Mira, ¿cómo va? Me manda la de él.
3: Pues es que antes, es que hace poco vamos iniciando, hace poco la hicimos y entonces yo transmitía de la cuenta mía, pero hasta ahorita. Sí, que vamos iniciando. Y ahí, entonces, es que estos jóvenes van empezando y por eso los traje, para que ellos fueran un poquito como soltando la lengua, ¿verdad? Porque entre ellas platican mucho, pero ya para comunicar lo demás es más...
0: pero yo quiero hacer... No, yo les quiero una consulta a las cuatro. ¿Qué es más fácil, whatsappear o platicar?
3: Una pregunta clave. ¿Qué es? Vale, vamos.
2: El WhatsApp.
3: WhatsApp, dice Kenia.
1: Okay.
3: Uh-huh.
1: ¿La otra?
2: También WhatsApp.
5: WhatsApp.
2: Yo digo que las dos, porque yo solo mando audio.
3: Las dos, dice.
0: No, es que estamos en una época, en una era, bueno, el Papa nos ha dicho que la IA no nos gane, ¿verdad?
3: Sí.
0: Pero los jóvenes tienen mucha creatividad.
3: Y fíjate que tu pregunta es cauciosa, porque es decir, es una pregunta muy cauciosa, porque hoy los jóvenes dejaron de hablar y se comunican por el WhatsApp. Realmente se comunican por el WhatsApp. Entonces los jóvenes están quedándose mudos por ratos. Porque si te das cuenta, están en una sala, están todos, y se están comunicando del WhatsApp a la otra silla. Y es una fiebre que está pasando. Entonces por eso les estoy diciendo que la digitalización es para humanizar, no para instrumentalizar. Y darnos cuenta de eso, ¿no? Y hay que tener cuidado. Y por eso yo se les he estado invitando para que tengan criterios de vida, que es muy importante, y esos criterios de vida lo aprendemos con el Evangelio, ya con Jesús, que caminó haciendo el bien, Gálatas 6:9, no te canses de hacer el bien. La digitalización no es para deshumanizar, es para humanizarnos, para comunicarnos, para ser, no ser tanto, ¿verdad? No la vida fácil, porque realmente, porque la gente dice, hoy es más fácil todo. No, es decir, es saber que nos ayuda a lograr lo que queremos.
0: Yo se las hago estas preguntas y no es para ponerlas en mal, no es para ponerlas en aprieto. La cosa es que el joven evangeliza al joven y necesitamos actualmente muchos jóvenes en la parroquia, porque son los que le pueden dar la voltereta a esto. Los adultos, hay que ser sinceros, los que ya pasaron, claro, de los 40, para echar en cuenta a Marquito, entonces ya tenemos como que una compostura dentro de la iglesia y de repente estamos hasta como los santos, ¿verdad?
3: Así
0: estamos
3: es.
0: Ahí firmes, no nos mueven de ahí, pero los jóvenes son los encargados de hacer que la parroquia exploten en las redes sociales. Veo edades de 15 a 19 años por ahí, uh-huh, ¿verdad? Y eso es una edad muy muy muy buena, la edad que nosotros hacíamos locura en la pastoral juvenil. Y en aquellos tiempos no teníamos redes, ni Viper tan siquiera. Yo creo que ustedes ni conocieron los Viper, ¿verdad? Entonces, pero, ¿cuál es lo importante de que ustedes como jóvenes estén en la pastoral de la comunicación?
3: Sí,
0: porque te aclaro esto, va.
3: Claro.
0: Hay grupos de WhatsApp en las aldeas.
3: Sí.
0: Las doñas que a las 4 de la tarde ya se sientan juntas allá para echar el chisme del pueblo, ¿va? Ajá. Pero ustedes tienen que hacerlo diferente.
3: Un WhatsApp de reunión hacen, sí, aunque no tengan teléfono, se WhatsAppean.
0: Ajá.
3: Es un lenguaje, ¿o no?
0: Sí, sí. Entonces, ¿cuál es la idea que ustedes tienen?
3: Vamos.
2: Pues básicamente creo que surgió la idea de llegar a través de las redes, llegar a los jóvenes, ya que pues andamos un poquito perdidos, por decirlo así. Entonces pensamos que era bueno, era la opción correcta llegar a ellos a través de las redes.
1: Okay, entonces como aquí estamos

0: En un espacio que es muy comunicativo y es que escucha a la gente, yo sé que ustedes están de fiesta patronal.
1: Sí.
0: Entonces yo necesito que ustedes cuatro ahorita, dejando por fuera al padre Mario, porque yo sé que él me lo va a decir así, ustedes cuatro quiero que me promocionen esta novena que están viviendo y que inviten a la gente este próximo sábado a la gran fiesta patronal que tiene. Así que en el orden que ustedes quieran, necesito saber la información de su novena.
2: Bueno, entonces, ese es un aprieto, mire,
1: es un aprieto.
2: Es como que ustedes inviten a los jóvenes. Los jóvenes solo les gusta la feria de la fiesta, ¿va?
1: Claro, claro.
2: No acompañan a las procesiones y a los rezos.
1: Sí, sí.
2: Yo así, cuando dan café con pan, ahí voy.
1: Ahí va.
2: Entonces, está bueno. Y ya están, mire, con las redes sociales.
1: Ahí.
2: No, que salga de ustedes, o sea, que empiece a CENET, por ejemplo, que empiece aquí la
1: joven
2: de Terrero, que empiece, que, perdón que se me olvidó el nombre. Que empiecen y que digan, bueno, les invitamos a los jóvenes y la otra sigue con la van captando la idea. Lo vamos a improvisar.
1: Ya, ya, sí, improvisado.
2: Y, improvisando en vivo, ¿qué te parece, Marco? ni no creo que ni Marco Calix se atreviera tanto como iba. Entonces, los dejamos a ustedes. Así que están los micrófonos de la radio, en Terrero nos escuchan, nos reportan señal de Jicarito, nos reportan señal de Maraita Centro y de otros lugares. Así que, jovencitas, ustedes son las encargadas de hacer el anuncio.
3: Bueno, los invitamos, ¿verdad?, a nuestra feria patronal de San Antonio de Padua. Estamos realizando lo que son las misas, las celebraciones, las alboradas.
4: También el rosario. Tenemos diferentes actividades.
5: Bueno, como decía mi compañera, les invitamos a nuestra feria de nuestro patrón San Antonio de Padua en Maraita Centro. Tenemos diferentes actividades, como también tenemos el Santo Rosario y la Santa Eucaristía.
6: Todos invitados este sábado y termina, bueno, la misa es a las 9 de la mañana, pero seguirán todas las actividades que están para finalizar esta feria. Entonces las esperamos en Maraita.
2: Padre Mario, del 1 al 10.
1: Sí, vamos ahí caminando. Ah, vamos avanzando.
2: No se les olvidó algo, ¿no?
1: Sí, es decir, también es importante que la Eucaristía es a las 9 de la mañana. 9 de la mañana en punto. Ya, 9 en punto.
2: ¿Será que me le tienen al desayunito allá?
1: Claro, podemos tenerles desayuno, podemos tenerles almuerzo, una sopa con gallina india, ¿no? Es decir...
2: Ah, no, pero ahí sí voy yo. Me llevo el control de la radio. Me
1: decía, sí, también. No, es decir, pueden llegar con mucho amor y con mucha fe, les compartimos de lo poco que tenemos, pero lo hacemos con el corazón. Es decir, no tratamos ni pretendemos ganar, ni tampoco... adular a las personas, sino atenderlas con el amor de verdad.
2: Rolando,
1: ¿verdad?
2: Uceda te manda saludos de ahí en Nueva Suyapita.
1: ¿Cómo?
2: Rolando Uceda te manda saludos.
1: Ah, gracias, gracias, gracias.
0: Miren cómo es el efecto de ustedes, jóvenes. Solo medio hablaron un poquito y escuchen. Buenos días, Pedrito y Marco Calix. Gracias por educarnos en el fe, día a día. Qué oportuno y maravilloso lo que está haciendo el padre con los jóvenes de la cuasi parroquia San Antonio de Padua de Maraita, con la pastoral de comunicación en su parroquia. Saludos fraternos, paz y bien, de parte de Juan Carlos Canales. Y solo hablar un ratito ahorita y vean el alcance que tuvieron.
1: No, gracias.
2: Vean, no. Es lo que tienen ustedes en las manos también.
1: Sí.
2: Es lo que tienen ustedes, es para los que se han preparado, lo que están iniciando. Al inicio cuesta.
1: Sí, Pedrito, y la otra cosa es que ellos que están acá ahorita, como jóvenes, que sepan que están llamados a evangelizar. O sea, que no tengan miedo de querer llevar a Jesús en su corazón y que puedan vivir la vida ya. Jesús tampoco les está prohibiendo que no tengan novio, sino que Jesús tampoco les está prohibiendo que no se rían. Jesús tampoco les está prohibiendo que no coman. Es decir, Jesús lo que quiere es que aprendan a vivir su vida humana, ¿verdad? No deshumanizada. Que sepan que su vida no es un instrumento, sino es de verdad aposento del Espíritu Santo y la gracia de Dios. Y que ellos, verdad, cada día aprendan a vivir desde Cristo. Porque cada día también, como te digo, es muy importante que ellos no pierdan la creatividad como jóvenes. Es decir, están las herramientas, verdad, todas estas herramientas que hoy piensan por vos. Pero cuidado con eso. Porque también podemos perder, si hemos perdido el habla, podemos perder el cerebro también, el ya no pensar, el saber que otro está pensando por nosotros. No, nosotros somos capaces también de pensar, que solamente son herramientas que vienen a ayudarte, pero que realmente son un soporte, no hacen todo por ti.
2: Es como las vitaminas sintéticas.
1: Exactamente.
2: Las vitaminas naturales son las mejores.
1: Claro.
2: ¿Verdad? Cuestan un poquito más.
1: claro,
2: que las vitaminas sintéticas, pero las vitaminas sintéticas desaparecen rápidamente.
1: Exactamente.
2: Entonces, no, que no nos coma el cerebro, que no nos coma la humanidad, la inteligencia artificial. Lilian Rodríguez, buenos días, un saludo para el padre Mario. Bueno, ahí nos pueden escribir.
1: Gracias.
2: 95-00-0175. Reina González, saludos y bendiciones y saludos al padre Mario.
1: Gracias.
2: Bueno.
7: Para que vean que yo no invento. Aquí, el hombre está en full colección.
2: El hombre tiene pueblo.
1: No, ellas tienen pueblo.
2: Bueno, ahora, estamos ya, aquí, ni la hora hemos visto, no, nosotros. Ya estamos por terminar el segmento, la primera parte de este programa, de esta revista. Aquí acostumbramos a poner mucha música y acostumbramos, pero también acostumbramos a entrevistar a personalidades como ustedes, ¿verdad? Bienvenidas a la radio. Ahora les quiero preguntar a una por una, ¿qué tal se siente la primera experiencia en radio? Empezamos por Acenet.
8: Bueno, pues se siente muy bien, la verdad. Soy de las personas que habla bastante, entonces me parece una experiencia muy bonita, ya que pues a través de la radio nos comunicamos un poco más y tratamos de que las personas nos escuchen.
2: Gracias, Zenet. ¿Su nombre?
9: Linda.
2: Flores, bueno, Linda Flores.
1: Sí, sí, Linda Flores.
2: Famosa ahí de Maraita.
1: Es nieta de la delegada de ahí. Linda.
9: Bueno, es una experiencia súper bonita, donde aprendemos a botar el miedo por ser la primera vez.
2: ¿Ahora? ¿La otra?
10: Bueno,
2: Flores.
10: Flores, sí. pues es una experiencia única y muy bonita, gracias a Dios, pues, por estar aquí hoy. Pero la verdad es que muchas veces la primera vez se siente algo de nervios, como decía el padre, allá nos tartamudeábamos, pero todo excelente.
2: Bueno, y la de Terrero Blanco, Maraita. Es que así la identifico, es más fácil
1: para mí. Sí, sí.
6: No, de antemano, muchas gracias por la oportunidad de que nos dieron. Un poquito de nervios ahí, pero ahí vamos.
2: Bueno, Marquitos, seguimos, bueno, saludando. Aquí ahí,
7: siguen mandándole masados, tienen revuelta todo, Maraita.
2: Esmeralda Reyes, padre Mario y las chicas, saludos y bendiciones, dice Esmeralda Reyes.
1: No, gracias.
2: Es de ahí, Esmeralda es de
7: Guayabal.
2: Guayabo,
1: del Guayabo, es que Esmeralda es la delegada del Guayabo. Yo estuve en San Antonio de Oriente. Ay, pertenece a la parroquia ahí. Sí. Surgió como delegada cuando estaba ahí.
7: Cuéntenme, chicas, cómo les fue, porque aquí estuvieron mandando, pero no sé si van ustedes o participan, o por lo menos tienen información, cómo les fue en Corpus Christi ahorita.
1: Ah.
7: ¿Cómo estuvo la cosa?
1: Bueno, nosotros lo hicimos, yo lo hago internamente porque como ponen mucha cosa alrededor de la feria patronal, entonces lo hice dentro del templo. Celebramos la Eucaristía, celebramos bautismo y compartimos ahí un poco sobre el sentido de la vida eucarística, del saber que Cristo, como el capítulo 6 del Evangelio de San Juan, el que come mi cuerpo y bebe mi sangre tiene vida eterna. Y la Eucaristía, decía Carlos Acuti, ¿verdad?, es la autopista para llegar al cielo. Entonces, es muy importante, y también el cardenal lo ha repetido, ¿no? Así como amas la Eucaristía, amas la vida. Es decir, Cristo, Eucaristía, es la gracia que nos sostiene en todo momento. Y es muy importante encender el corazón y saber comprender el sacrificio eucarístico, Cristo que siempre se está sacrificando y entregando por nosotros.
2: Bueno, jóvenes, en el último minuto que nos queda, ¿verdad?, vamos a aprovecharlo. Estamos en la página de Pedro Miranda Aguilar en vivo, en el Facebook, ¿verdad? Lo pueden ir a ver después, cómo se vieron ahí. ¿Van a saludar a alguien? ¿Tienen que, en especial, a alguien a quien saludar allá en Maraita? Porque sí lo están escuchando.
1: Bueno, saluden, jovencitos. Vamos.
2: ¿No uno. Tienen a nadie a quien saludar? Pues sí, vamos, vale, a saludar, sí, nosotros.
8: Bueno, pues yo le mando un saludo a mi mamá, a mi papá y toda la familia que está en Maraita viéndome. Yo sé que están al pendiente mío, entonces un saludo para allá.
2: ¿Dónde andará mi hija en estos momentos? Vamos a ver, Linda.
9: Yo le mando un saludo a mi mamá, que la amo demasiado, a mi papi y a toda mi familia.
2: A la otra, Flores.
10: Sí, bueno, yo le mando un saludo a mi papá, que me está viendo de Maraita, y otro saludo a mi madre, que pues anda por aquí, y de igual manera a mi familia que me están viendo.
2: La última, que siempre lo dejamos al final, siempre la del terrero.
6: No, igual un saludo para toda mi familia, para mi hermano, y también para todos los del terreno.
1: Bueno, ah, y Pedro
2: Jorgito Amador, que es el oyente número uno allá, y Yamilet.
1: Pedro Miranda, y también tenemos un campeonato de fútbol donde están participando.
2: Podemos jugar los gorditos.
1: Claro.
2: Sí. Nosotros armamos un equipo que llama los Turunca Boys.
1: Los Turunca. allá están jugando los jóvenes, en verdad, entre las aldeas. Está Las Agujas, está Retiro, está Cuato, está Maraita Centro, está Terro Blanco, La Jovilla, Terro Cuato, Prieto, Buenavista, Cuato.
2: Mi caserío preferido.
1: Exactamente. Ah, vaya, mira, qué bien. Entonces, es muy importante, ¿verdad?, que a través de estas actividades intentamos que un poco se alejen, un poco de que no estén con el celular, sino que puedan tener la parte de la convivencia. Correcto. Que es muy importante, ¿no?, que lo estamos perdiendo también entre la familia y fuera de la familia. Entonces,
2: Canchita de Maraita.
1: En la canchita ahí del colegio, del Instituto Maraita.
2: Ah, no, es en la, ahí donde jugamos nosotros, los de Chalón.
1: Y también juegan las chicas también. Hay este miércoles van a jugar contra San Antonio de Oriente. Ella.
2: Ah, o sea, va a estar lleno. ¿Ustedes juegan?
1: No, te hipotas lo juegan Maules y Jaxi, creo. No, no menean ni una pelota.
2: No, qué barbaridad. Sí. Bueno, padre, un gusto. Muchachas, una alegría saber que los jóvenes se están dedicando a la pastoral de la comunicación. Es un reto, ¿verdad? Es una cuestión de que no es fácil. No es solo aparecer, no es solo figurar. Es informar. Recuérdense que pues, nosotros podemos ser los primeros desinformadores si no nos informamos bien primero.
1: Y en este caso de la pastoral de la comunicación dentro de la iglesia, es muy importante llevar una vida de oración, porque no podemos comunicar si no oramos. En la oración aprendemos a comunicarnos también. Entonces, por eso es muy importante que la pastoral de la comunicación no solamente es decir, figurar con imagen, sino el saber de que me estoy configurando con Cristo a través de la oración y a través del Evangelio que me humaniza y me evangeliza.
2: Yo recuerdo una frase del cardenal, dice, ese trompo que nos echamos en la uña, dice, bailar un trompo en la uña, nosotros los que somos de la zona de Occidente, ajá, es bien difícil bailar un trompo en la uña, el reto más grande que teníamos cuando más éramos jóvenes, bailar un trompo en la uña porque no se puede sostener.
1: Exactamente.
2: Y lo que nos quiere decir es que cuando ustedes tienen un trompo en la uña, es que tienen algo bien difícil, pero no imposible. Primero, porque se predica con el ejemplo. Si ustedes dicen, el padre Mario los invita a las misas a las 9 de la mañana, ustedes tienen que estar a las 8 y media.
1: Sí, claro. Conmigo sí es
2: ese más. Ese es el trompo que tenemos en la uña.
1: Sí. ¿Ah? Conmigo es muy importante la disciplina, porque es decir, trato de practicarla, ¿no? No solamente decir, sean responsables, sino que trato de ser yo responsable. Si la misa es a las 9, es a las 9 en punto. ¿Ya? Entonces, he tratado de llevar esa disciplina porque son dos cosas que he aprendido en la vida. El esfuerzo de voluntad y la disciplina que es importante en el caminar. Y esto le va a servir a ellas también en su trabajo, en el día que se van a enfrentar, porque tienen que tener esfuerzo de voluntad, tienen que tener disciplina para su propia vida también. El saber que la vida pues le va a confrontar. Y como les digo, en el camino de la fe, de todo nos puede pasar. Sí. Pero lo que nunca debe de pasar es caminar sin fe. Tenemos que caminar con fe y seguir a Jesús no significa que todo tiene que estar resuelto. En el camino lo vamos aprendiendo también. Y por eso los caminos de la fe es bueno a reanimar a la gente, a nuestra gente, a nuestros pueblos de adentro, que le echen ganas, que con el Espíritu Santo vaya. Hay una oración pequeña que siempre la hago yo que me gusta. Ven Espíritu Santo, lléname de ti y vacíame de mí. Es importante entender este camino de la gracia de Dios y que no tengan miedo. El saber que Jesús te va a sanar, el que Jesús te va a liberar y el que Jesús te está salvando. Y es importante hacerlo, ¿no? Y reanimarlos para que sigan adelante, Pedrito.
2: Bueno, cerramos con estos saludos, Marco. Saludos a todos los de la cabina y al padre Mario. Los conozco desde que estuvo acá en Suyapa, dice Sandra Chávez.
1: Imagínate.
2: Mari González, en Suyapa hace como 30 años estuvo, ¿verdad?
1: Cuando estaba dispuesto.
2: Saludos a Mari González. Giselle Patricia Moreno Pérez dice un saludo desde Suyatillo. Y un saludo al padre Mario Portillo.
1: Gracias.
2: Juan Carlos, ya los leíste, ¿verdad? Ya. Bueno, listos. Entonces saludamos a esa gente que ha estado pendiente en este pequeño corto también en redes sociales, ahí en la página de Facebook y en la radio. Así que tienen ustedes una buena tarea, muchachas. Felicidades.
1: Gracias, gracias, tejones.
2: Bueno, nosotros nos vamos, Marquitos, a la pausa comercial, porque si no, nos reclaman ahí. Y volvemos después de este breve corto mensaje comercial para todos los oyentes de Radio Católica, La Voz de Suyapa.
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13: 10:30 de la mañana.
14: 10:30 minutos de la mañana.
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Seguimos a las 10 de la mañana con 43 minutos. Bueno, una extensa plática que tuvimos con las jóvenes de Maraita y el Padre Mario Portillo, que las acompaña, son de la Pastoral de la Comunicación. Qué hermoso, realmente, se lo digo sinceramente, qué hermoso es ver jóvenes. Por aquí tenemos un saludo, permítame, María Catalina dice saludos para el Padre Mario desde San Juan del Rancho. Saludos al Padre Mario. Bueno, ellos ya se fueron, pero me imagino que en el camino van escuchando la radio y le reenviaremos estos saludos. Saludos entonces al Padre Mario de parte de María Catalina Vanegas. Por acá también saludos, Perito, desde aquí, desde el Tabanco Reitoca. Belinda nos saluda. Belinda, muchas gracias ahí en el Tabanco de Reitoca. Bendiciones. Yo quiero volver al Tabanco también. Otro punto que tengo en deuda. Tengo en deuda volver a Cenicera, volver al Tabanco y volver a Coato Maraita. Esos son mis deudas. Ay, hasta la mesa. Ay, se me olvida ya. La gente, a la familia Montoya, perdón que me aclaren cómo es Mesa Grande, Tabla Grande, pero es algo grande allá donde siempre la gente de la zona de ahí de la parte oeste, del San Antonio de Oriente. Saludos a Irmita López. Gracias por estar con nosotros. A Melvin Bustillo, muchas bendiciones. Ahí en el hato de en medio, también a la abuela Maura Motiño. Bendiciones, que la pasen bonito, que la pasen súper bien escuchando Radio Católica, la voz de Suyapa. Ahora sí, nos vamos con la parte musical. Vamos a ir apresurados un poco con la parte musical, ¿verdad? Ya que pues en la primera parte entrevistamos a este grupo de jóvenes que son parte de la Pastoral de la Comunicación de la Parroquia San Antonio de Padua de Maraita, que a propósito también está en fiesta. Y pues andan presentándose y conociendo las instalaciones de la radio. Saludos al Padre Mario, a las muchachas que vinieron con él, que no somos malos para aprender los dos nombres, pero que han venido a compartir aquí a la cabina de Radio Católica, la voz de Suyapa, y también aquí compartir en el programa Sabor de Mañana. Quédese con nosotros, ya volvemos. Saludos a la gente del Tizatillo.

0: Rodrigo de Dios.
1: Desde la mañana con 50 minutos, 10 con 50 en su estación católica La Voz de Suyapa, La Potencia del Amor. Saludos ahí a la gente que nos está escribiendo. Muchas gracias a todos los que en este momento nos escriben al 95000175. La Potencia del Amor, siempre saludándoles a ustedes. Saludos ahí a Pedro Pablo Salgado Trejo, a Martita García. Muchas bendiciones a Noemí Palma, que siempre nos escucha. A Idalia Marilú Reyes Díaz, bendiciones. A María Marcelina Rodas en Potreritos, Ojojona, hasta allá nuestros saludos. También a Sarita Guerrero, a Reina Velázquez, a Tomasa Mendoza, bendiciones, que la pasen muy bonito en esta mañana escuchando los poderosos 910 AM. A don Santos Ovidio Martínez en la colonia Altos de los Pinos, saludos ahí a Rebeca Ferrera también. A Gerenalda Andrade Barahona en la Bernardo Daci, a Wilson López en la colonia Canaán, a María Francisco Trujillo en Linacata Tumbla, fiel oyente de Radio Católica La Voz de Suyapa, a Felicidad Vázquez en la montaña de Lisopo, muchas bendiciones. Una canción que le gusta mucho a Yamilet allá en el Terrero Blanco, Maraita, Creados por Amor.

10:55 en su estación católica La Voz de Suyapa. 10:55. Saludos, siempre, ¿verdad? Y muchas bendiciones. Siempre escucho la radio, dice doña Noemí Palma. Bendiciones, bendiciones. Aquí don Pedro Salgado Trejo. Bueno, saludos a todos los fieles oyentes allá en a doña Marina Isabel Trejo en Macuelizo. Fiel oyente también, Juana Colindres en Macuelizo. Y a los primos que nos escuchan en los corrales Valle de Ángeles. Saludos allá. Teníamos una ganita de irnos a Santa Lucía el fin de semana, el próximo domingo, pero no salió, como dije, en el pueblo no salió guayala. Nos recordamos que ya teníamos un compromiso para ese día, pero ahí estamos pendientes también de ir a Santa Lucía, que nos encanta, bueno, donde puede haber transporte de autobús, ¿verdad? Porque no tenemos carro, entonces ahí nos vamos a esos lugares a disfrutarlos, porque hay que disfrutar de Honduras, porque Honduras es bella, es nuestra tierra. Lo dejamos con música de Daniel Poli, Jesús te seguiré. Vamos a la pausa comercial y después volvemos con Asdrúbal Enríquez.

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0: 11 de la mañana con 6 minutos, 12, ya todo estoy tirando. Mire, es el tema lo emociona a uno. Antes de irnos con el tema, vamos a saludar a Drúbal ahí, a Adriana Moncada, que nos escucha allá en Barcelona, España, en su trabajo. A Odulia Rodas, que nos escucha en Los Quebrachos, Reitoca. Muchas bendiciones, ahí nos está escuchando en Los Quebrachos, Reitoca. Saludos, bendiciones. Hoy sí ya tenemos a don Adrúbal Enrique. Buenos días, señor Adrúbal.
1: Buenos días.
0: ¿Cómo se encuentra usted?
1: Alegre y contento.
0: Le hago una preguntita, Es que mire que estoy con un sombrero colombiano, entonces ya me estoy volviendo como colombiano. ¿Usted era chispa en la escuela?
1: ¿Hoy?
0: ¿Usted era chispa en la escuela?
1: Sí, con la música, cantando enfrente.
0: Ahí le decían, esta hipótesis es chispa, ¿verdad? ¿Qué es lo que le decían en la escuela uno?
1: Sí, es que hay chispa para cada cosa, ¿verdad? Para las matemáticas ahí le jalaban las orejas.
0: También.
1: La música, número uno.
0: Para bueno,
1: folclóricos, número uno.
0: Cuéntenos en el programa número 25 de la temporada 13, la persona chispa.
1: Sí, aquí estamos para podamos desarrollar esta temática, pero antes mi sentido pésame, el sentido pésame para la familia Canales, que aquí de San José de la Peña, que falleció el papá de todos ellos, don Genaro Canales. Resulta que pues se complicó la salud y lo están velando aquí en los salones de la parroquia San José, aquí en San José de la Peña. Más tarde vamos a ir a la misa a la 1:00 p.m, con el permiso de todos ellos. Un gran pesar porque era un viejito que participaba en las maratones del padre Marlon. Él generaba bastante, verdad, actividad de este tipo, deportivas, porque a él le encantaba. Todos los días iba a correr el padre Marlon hasta que ella le hacía daño, por verdad, en sus rodillas. Pero que don Genaro participaba y le daban premios especiales a él. Así que descanse en paz, don Genaro Canales. Amigos y amigas, hoy llegamos al, como lo dijo bien Pedrito, el episodio 25, se ve bonito, ¿verdad? 25 de la temporada 13, y traemos el tema de la persona chispa, esas hipótesis que dicen mucho, esa hipótesis abusado, dice, ¿verdad? Es decir, que es despierto en muchas cosas de la vida. Qué bueno los hipótesis son despiertos a mí me encanta verlos cuando participan en las bandas de los colegios, ¿verdad? Y se pegan unos grandes brincos y aún así no pierden el ritmo, ¿verdad? Pegarle al bombo, darle a la trompeta, al saxofón y a un grandote ahí que se llama la tuba. Hay hipotecón chispas para eso, qué bueno. Y para los deportes no digamos, ¿verdad? Entonces, la persona chispa hace referencia a un individuo que destaca por su energía, por su carisma y capacidad de animar su entorno. Es alguien que transmite alegría, motivación e ingenio, actuando como un catalizador que enciende el ánimo de un grupo o también que inicia situaciones divertidas. Esa persona es oportuna siempre en los grupos, ¿verdad? Qué bueno cuando a nuestros hijos son esos hipotes, usted no se da cuenta cuando acuerda, se suben a un árbol hasta allá, hasta arriba del árbol, ¿verdad? O se tiran de una poza de lo más alto y uno le dice, hipote, ¿por qué te tiras? Y a vos, ¿quién te enseñó a nadar? Le dicen los hipotes uno. Y entonces, en mis tiempos había un poquito de así, ¿verdad? Que los papás no se daban cuenta, no estaban los hipotes, los hacía ahí. A 100 metros en el campo de fútbol y andaban en el río allá, lejísimo, en aquellos tiempos que en los años 75, antes del 80, ¿verdad? De los 80, de la década de los 80, todo eso era arboleda, bosques bonitos para ese lado de, después de la San José de la Vega, todos lados, ¿verdad? Donde ahora queda la Alemán y todo eso. Bueno, entonces lo que quiero llegar yo entonces que muchos de nosotros teníamos que ver cómo arreglábamos la situación, ¿verdad? Y entonces y no habían tantas herramientas. Ahora hay taladros eléctricos que no necesitan estar conectados, sino que ya tienen ahí una batería y ya, ¿verdad? Hay taladros, hay desarmadores de todo tipo y hay herramientas al por mayor. Entonces, Enciende el ánimo esa persona que es chispa, enciende el ánimo, es como el alma de las reuniones, como el alma de las fiestas, ¿verdad? Porque lleva la alegría y sabe que el momento es de diversión, entonces es para divertirse, no es para, perdónenme, en una fiesta ir a hablar de las enfermedades, que si los riñones míos, que si mi doctor, que si la verdad, que si la las pastillas que me recetó son de tal marca, y hay personas que se pegan todas un montón de marcas. A lo que quiero llegar yo, si hay ambiente de fiesta, pues participo de una fiesta y no de las quejas, ¿verdad? Y no de, como decían por ahí, me decían que yo solo soy un costal de enfermedades, ¿verdad? Entonces, a lo que quiero llegar yo es que hay que darle a cada cosa lo suyo, a cada cual lo suyo. ¿Qué características presenta una persona que es chispa? Tiene gran rapidez para captar el sentido del humor, para hacer bromas ingeniosas y responder con agudeza en el momento justo. Una persona así irradia vitalidad, optimismo. Su presencia suele notarse porque llama la atención de forma natural y positiva, ¿verdad? Por esa graciosidad que tiene, por esa gracia que tiene. Hay gente que es experta en contar chistes, ¿verdad? Me recuerdo de un hermano de cuando era parroquia Santa María Reina y San José Obrero, había un señor que era experto en contar chistes, ¿verdad? Había sido político y recorrió el mundo y terminó en la iglesia, ¿eh? Y entonces resulta que era experto en chistes, ¿verdad? Los gestos que hacían daban más risa que el chiste mismo, ¿verdad? Porque un verdadero comediante. Hay carisma en esas personas, poseen un magnetismo especial que atrae a los demás, haciendo que la gente se sienta cómoda y entretenida a su lado. Y una persona que la llaman, vos no quieres venir aquí a tal fiesta, no quieres venir a esta reunión. Todo el mundo lo quiere por esa alegría, por esa popularidad. Y más que ser popular, es precisamente, bueno, es famoso por eso. Pero no anda buscando el número uno, sino que es espontáneo en él. Y también las personas son espontáneas en invitarla a comer, ¿verdad? Lo invitan a todos lados porque alegra el ambiente, porque es experto, lo voy a decir así, en risoterapia. Es experto en risoterapia. Y una persona así, entonces resulta que le abren todas las puertas en cualquier lugar, le abren las puertas para que entonces alegre allí la reunión, ¿verdad? El ambiente. Son las personas que suelen dar el primer paso para proponer planes, iniciar una aventura o romper la monotonía, ¿verdad? ¿Por qué no hacemos, en vez de estar haciendo kermeses, y no hacemos una competencia de chistes, ¿verdad? Y que gane, ¿verdad? Una competencia, qué sé yo, de qué, ¿verdad? De canciones de estos, ¿verdad? Que salen ahora en karaoke, ¿verdad? Entonces, ¿por qué no hacemos una competencia? Entonces, tienen ideas nuevas, ¿verdad? Tienen ideas nuevas para que pueda haber un relax, y es necesario que todos tengamos un momento de relax, porque en la vida todo es, no, ¿qué tengo que hacer? ¿Qué tengo que trabajar? Yo conozco personas que están en una reunión familiar y entonces se apartan con la computadora, es que tengo que trabajar, ¿verdad? Hay gente que juega así aguafiestas, ¿verdad? No digo que no, ¿verdad? Que tiene que hacerlo porque ahora se trabaja desde la casa, ¿verdad? Ahora le llaman teletrabajo. Qué bien que puede trabajar desde la casa, pero si la persona se extra

de que haga mi labor, ¿verdad? Entonces, yo podría llegar después de las 8, dice, ah, vaya, pues ahí estamos a esperar. Ah, qué bueno, qué bueno. Entonces, suelen dar el primer paso para proponer planes, para alegrar, para ser espontáneo, para el momento de esparcimiento que se necesita, porque en esta vida muchos solo son trabajo, trabajo, trabajo, trabajo y más trabajo, y cuando nos toca morir no disfrutamos de la vida, ni de la familia, ni de nadie, porque todo solamente trabajando, trabajando y trabajando. Suele traer esa persona una mirada o un toque de picardía en las que se hace ver así atractiva, ¿verdad? Interesante y divertida, ¿verdad? Usted mira a Cantinflas y usted dice, ¿verdad?, que mira así, ¿verdad?, el aspecto del chistoso de la persona, con la boinita, con los pantalones caídos, ¿verdad?, con los pantalones abajo casi, y los zapatos largos y todo, ¿verdad? Entonces usted ve y da gracias solo verlo, da gracias, ¿verdad? ¿Cuáles son las causas para que una persona sea chispa? Facilidad para leer el ambiente y conectar con las emociones de los demás. Esa persona está ahí presente siempre, está siempre diciendo unas cosas, una broma, una tonterita, la dice, ¿verdad? Y todo el mundo se ríe y a todos les es gracioso. Entonces, también hay en ellas una química cerebral, niveles muy altos de dopamina y serotonina, neurotransmisores asociados con la motivación y el placer. Con la motivación y el placer. Qué maravilloso es la sonrisa, qué maravillosa es una carcajada. Una carcajada, una sonrisa, es para usted una medicina, un remedio, decía la revista que salía en los años 70, creo que todavía la editan, Ray Díez, que decía ahí, que decía, la sonrisa, remedio saludable. Venía la sección de la revista de chistes, ¿verdad?, o de anécdotas chistosas. Entonces, el hecho que la sonrisa es un remedio que es saludable para usted y para mí, dese el tiempo, ¿verdad?, para ver a un mentado Mr. Bean y al mentado Chavo del Ocho o a Chespirito. Mire el lado amable. Yo conozco gente que dice, ah, vas a ver lo mismo. Ah, eso era lo que nos divertíamos en tiempos que éramos hipotes, ¿verdad? Y solo era una vez a la semana. Si te perdías el episodio, no lo volvías a ver hasta la siguiente semana. Entonces, en el sentido, o lo mirabas o no lo mirabas, ¿verdad? Pero que es necesario un rato de esparcimiento. No es que te la vas a pasar todo el día viendo comedias o todo el día viendo a, qué sé yo, ¿verdad?, perdiendo el tiempo. El esparcimiento hasta cierto punto es necesario. Claro, hay personas que dicen, no, yo no voy a tomar vacaciones, ya tengo 3 años, así como con mucho orgullo, ¿va? 3 años, ¿verdad?, sin agarrar vacaciones. Ah, y el jefe, muy bien, él sí puede andar en Nueva York, puede andar allá al otro lado del mundo, y tú trabajando duro mientras tu jefe anda feliz, ¿verdad?, allá en Roma, allá no sé a dónde, ¿va?, y va a ir al mundial, y tú trabajando duro, ¿verdad?, y el día en que te despidan, no vas a tocar tablita, como decía mi abuela, ¿verdad? No vas a tocar tablita el día que te despidas por un errorcito, ¿verdad? Y más que ya te han chismeado, ¿verdad? Entonces, en ese sentido, hay que ser chispa uno y tomar las vacaciones cuando correspondan, ¿verdad? Y más que aún pagadas, ¿verdad? Mejor todavía. Entonces, hay niveles altos de todas estas neurotransmisores de dopamina y serotonina que son asociados con la motivación y el placer, ¿verdad? Hay que disfrutar el momento. Si tienes que almorzar, almuerza. Si tienes que cenar, cena. Pero no hay cosa, y esto lo decía el ex rector de la Universidad Católica, eso de un almuerzo de trabajo, eso de estar planificando y almorzando y o se come o no se come, ¿verdad? Pero eso de un desayuno de trabajo, pues no. Desayune bien, coma bien y después haga lo que corresponda. Pero de estar masticando y llenando de con los dedos de mantequilla, así tocando, ¿verdad?, la computadora y tocando los papeles, más bien se va a arruinar. O se hace una cosa o se hace la otra. También

la causa de que la persona sea chispa es la confianza en uno mismo, que permite actuar de forma espontánea y desinhibida. Es una persona que a muchos nos da pena contar un chiste y dicen, a ver si te van a reír o no, ¿verdad? Más bien, y no falta uno que diga, tráeme un serrucho para ver si me puedo reír, ¿verdad? Él me hace cosquillas, dice. Pero hay personas que con solo el hecho de verla, ya con solo que dice, le voy a contar un chiste, ¿verdad? Con solo eso ya te empiezas a reír, porque tiene esa habilidad para eso, tiene ese carisma para eso, para contar chistes. También el origen de que una persona sea chispa es la capacidad de desarrollar para mantener la atención, usar el sentido del humor y la agilidad mental. Hay también capacidad para canalizar la ansiedad y el estrés hacia la excitación y la extroversión en lugar de el bloqueo. Hay personas que se bloquea, ¿verdad? Ay, no, yo me voy de aquí, ¿no? Entonces la persona dice, bueno, estamos cansados, bueno, es hora de los chistes. Va a contarte un chiste de viejita o de no sé qué, o de bolos, o de qué sé yo de qué, ¿verdad? Personas que hace buenos cuentos de chistes. Ventajas y desventajas. Hay facilidad entre las ventajas de una persona chispa, facilidad para conectar. Su carisma natural les permite integrarse rápidamente en nuevos grupos y romper el hielo. Ese que, ¿cómo que hacemos para que todos presten atención, ¿verdad? Para romper el hielo, hay personas que tienen carisma para eso. Hay capacidad de motivación, son excelentes para desarrollar el ánimo de los demás e inspirar a la acción en momentos de desánimo. Son centros de diversión. Su agilidad mental y sentido del humor hacen que la convivencia sea dinámica, atractiva, memorable. ¿Cuáles son las desventajas de una persona que es chispa? Agotamiento emocional, mantener un alto nivel de energía para complacer o entretener a otros puede resultar sumamente extenuante, porque siempre tiene que estar sonriendo, ¿va? Esas personas que se visten de payasitos y que cuentan chistes deben tener un buen humor, verdad, allí permanente, porque el día en que se le ve triste, ya no quiero que me miren, verdad, la cara de triste, verdad, porque tiene que trabajar y un payasito tiene que ganar dinero. Si dice, bueno, voy a trabajar porque estoy triste, pues no va a ganar nada. Tiene que mantener el status quo ahí, verdad, tiene que mantener el modo vivendi, verdad, si no, entonces se le va a un lado el negocio, verdad. En su afán por expresarse rápido y vivir el momento, pueden llegar a ser imprudentes, hirientes, malinterpretadas, incluso pueden ser inoportunas, puede ser que como ahorita, ¿verdad?, más de alguno haya tenido una mala noticia de una muerte de alguien y empieza, ¡ah, ustedes cómo están! Tranquilo, ¿verdad?, es momento, ¿por qué? ¿Por qué? Ah, es que murió fulano. Ah, perdonen, ¿verdad? Entonces, no siempre hay un momento, no siempre es oportuno la persona, porque hay momentos en que tiene que dejar de hacerlo, ¿verdad? Porque es otro el ambiente. Expectativas agotadoras. Su entorno suele esperar que siempre estén felices y animados, lo que les dificulta mostrar tristeza o vulnerabilidad. Suele esperar que siempre estén felices, van a esperar que siempre estén animados. ¿Qué pasó con la energía que tenía? Le dicen bien que se deprime, ¿verdad? Porque hay personas que deben tapar, ¿verdad?, las deficiencias, los errores, ¿verdad?, las formas que pueden no darle paso a lo que tenía, ¿verdad?, a lo que le caracterizaba siempre, que era la alegría, la chispa, ¿verdad? Una persona se le cree chispa cuando entonces se contesta rápido, aunque conteste errado, pero contesta rápido. Eso es lo que le gusta a la gente chispa, que consiga las cosas rápido. Esa persona es chispa porque le digo que consiga dinero, consiga rapidito, tiene pilas prestados con 3-4 amigos, con 3-4 compañeros, y cuando acuerda viene con el dinero. Entonces hay personas que son chispas para diferentes cosas como esas, ¿verdad? Para diferentes cosas que uno pueda tener necesidad en el momento oportuno.
La persona habla siempre, ¿verdad?, gesticulando, diciendo cosas, ¿verdad?, y entonces participan siempre. Una persona así también usa palabras emocionales, ¿verdad?, para reír o para llorar también, ¿verdad?, para causar un poquito, ¿verdad?, para mantener el ambiente allí en el grupo, en la fiesta, donde lo que esté desarrollándose. Esas personas deben interesarse por los demás siempre, a preguntar en las personas, ¿verdad?, cómo le ha ido a fulano de tal, por qué está tan triste, por qué usted no vino ayer, estuvimos esperándolo, ¿verdad? Entonces, hay que interesar en los demás, porque hay personas que dicen, no vino fulana, está bueno, no haya venido. Hay personas que no, hay personas que entonces sí se interesan en los demás y le preguntan, ¿por qué no vino? Que estaba, es que me caí, ah, se cayó, ¿a dónde usted? Me caí, no, me caí de no sé dónde, y usted pasó esto, y esto, y esto. Ay, Dios, cuídese, porque, ¿verdad?, ahorita caer se irá para los hospitales, quién sabe. Entonces hay personas que se preocupan por los demás y esperando que la persona chispa lo sea así, ¿verdad? Al cierre, amigos y amigas, resulta que la persona chispa es una persona despierta, la que no cae en cualquier trampa, es la que pone condiciones, la que negocia y sale exitosa en casi todas sus campañas. La persona chispa saca de apuros, consigue descuentos, es eficaz, es eficiente, con pocos recursos alcanza grandes metas. Es una virtud natural de su personalidad. En muchos casos resulta una persona muy graciosa, hace reír, es persona oportuna en esos ambientes hostiles, en ambientes aburridos, esa persona es oportuna. Una persona chispa puede ser buena para la comedia, puede despertar fuerzas vitales en los enfermos, en los desanimados, en los tristes, en los deprimidos. Así que cuidemos a esas personas, ¿verdad? No las corramos. Vos sos un chavacán, no, tranquilo, ¿verdad? La persona es oportuna en momentos así, ¿verdad? Que es oportuno en momentos hostiles o momentos aburridos, en momentos en que todo el mundo no desea más que irse para su casa. Entonces, esta persona los mantiene allí en el puesto. Hay personas chispas en diversos aspectos. Hay estudiante chispa, hay deportista que es chispa, por eso lo meten a jugar. ¿Por qué lo meten a este siempre? Porque es chispa. Un futbolista chispa lo ocupamos en la selección, ¿verdad? Que juega bien hasta el medio campo, de ahí para allá no pasan las pelotas. Entonces necesitamos deportistas en la selección y en todos los equipos que sean chispas del medio campo para allá, hacia, para que metan goles y que sean chispa en ese sentido. Y ya se perdió el deportista, futbolista, chispa, se ha perdido, ¿verdad? No lo podemos encontrar. Hay empleado chispa, hay religiosos que son chispa, hay madre chispa, hay papá chispa, hay político chispa. La persona que no es chispa, que es lo contrario, es considerado, perdone la palabra que voy a decir, boca abierta, es la persona dormida, perdona la palabra fuerte, persona babosa, le dicen, un baboso, le dicen que no despiertan con nada. Otros dicen, jálame la bemba, etcétera, etcétera, etcétera, ¿verdad? Entonces, en ese sentido, es una forma graciosa de decirlo, que lo que quiero es que sea gracioso con lo que digo, ¿verdad? Porque entonces es necesario que despertemos. Consejo de hoy. Nadie puede regalarte los dones ajenos ni restarte los propios. Si eres un cantante, un instrumentista musical, si eres un militar experto en armas o experto en inteligencia, si eres un buen padre, una buena madre de familia, si eres un predicador elocuente, dale gracias a Dios por esas virtudes, por esos carismas. Tú no puedes ser experto en todo. No pierdas el tiempo en demostrarle a la sociedad que eres un superdotado. Hay personas que tienen 5 títulos, no hayan que hacer con tanto, ¿verdad? Haz bien 2 o 3 cosas y busca ser feliz, que es lo más importante. Vive en paz. Busca ser el más feliz del universo. ¡Jamás te rindas! ¡Chao, chao!

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11:36 de la mañana. Bueno, hay que ponerle chispa a la vida, ¿va? Hay que ponerle chispa a la vida. Como nos dice don Asdrúbal Enríquez ahí en su programa, en su sección, la persona chispa, la persona que es inteligente también. Bueno, hay veces que la chispa se usa para la picardía, hay que tener mucho, bueno, mucho cuidado. Saludos y bendiciones a todos. Llegó la cuarta parte de este programa. Con eso nos vamos con el hijo pródigo Rafael Moreno.

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1: Once de la mañana con 41 minutos, 11:41. Le invitamos a escuchar Con Dios al Amanecer. O Amanecer con Dios. ¿Cómo es la
2: con
1: vaina?
2: Con Dios al Amanecer, hombre.
1: Con Dios al Amanecer, Eva.
2: Sí, hombre.
1: Vaya. Al programa de ahí de No Te Enojes no lo vamos a invitar. El programa que dirige Pedro Antonio Miranda Sierra. El programa se llama No Te Enojes.
2: No te.
1: Ese programa no sale al aire.
2: Sí.
1: Sí, son las redes sociales de Pedro Antonio.
2: Son las redes sociales de aquel que dijimos.
1: Sí, pero pásela bien, sí, ¿verdad? Por aquí nos dice, mire, Edwin Sevilla nos dice, saludos hermanos desde la Villa de San Francisco, Parroquia Virgen de la Candelaria, bendiciones para todos, siempre les escuchamos.
2: Saludos.
1: Adriana Moncada, Adriana está feliz porque el Papa va para Barcelona, ¿verdad?
2: Va para Barcelona.
1: Pero ahorita quien está más feliz es Angélica, vive Angélica Roda porque está el Papa en Madrid.
2: Está en Madrid. Este bueno, Madrid, de hecho va por el Santiago Bernabéu.
1: Ya entró el Santiago.
2: Va para allá.
1: Ah, ponerse la camisa 10.
2: Así dicen.
1: Oh, del blanquito.
2: El blancuelo.
1: Del blancuelo. A algunos no les gusta eso, va, pero bueno. Como bueno. Dijo, el Papa es de todos los equipos. Pero Robert Prevost es del Madrid.
2: Sí, así dijo. Fue lo que dijo el hombre.
1: Bueno, a la gente que siga las transmisiones por Suyapa TV. ¿Verdad? Ya está. Ya no puede dejar de escuchar a nosotros y pasarse a Suyapa TV. Aquí no somos egoístas, ni tenemos envidia. Pásese ya a Suyapa TV.
2: Perfectamente, ahí está todo lo del Papa ahorita.
1: Para que pueda disfrutar ahorita de los mensajes que están dando.
2: O deje el radio puesto ahí al lado y vea al Papa también.
1: También.
2: Le acaba de entregar ahorita la Rosa Dorada a Nuestra Señora de Almudena, que son muy pocas las advocaciones marianas que tienen esa Rosa Dorada. Y ha sido un momento muy emotivo.
1: En España se cuenta que son tres ya las que tienen.
2: Sí, sí, sí. Entonces, pero la Nuestra Señora de Almudena o la Virgen de la Almudena es una de las más queridas porque es la que sale ahí en procesión y toda la cuestión para los españoles. Así que ha dejado ya esta rosa dorada ahí a los pies de la Madre de Dios.
1: Bueno, un fervor tremendo. Hay gente que dice que en España son ateos, pero se ha demostrado que no, hermano.
2: Ya. Montón, o sea, de gente. Montón
1: ahora de gente. Que sí he visto una España migrante, fíjese.
2: Sí, mucho migrante.
1: He visto una España migrante, mucho, eso sí he visto.
2: Mucho migrante, sí, bastante migrante.
1: Sí, estuvo una cubana con sus gemelitos, estuvo un nigeriano.
2: Nigeriano. Sí.
1: Que no le podía ni hablar al Papa.
2: No podía.
1: No podía hacer su discurso.
2: Fue muy emotivo el momento. Así que han habido muchas cosas hermosas dentro de este viaje. Y la naturaleza del Papa, ¿verdad? Que es un hombre yo siento que es muy natural, él es muy él.
1: Correcto.
2: Entonces la ha pasado bien. Sí, es que al final de cuentas es latino también, Pedrito.
1: Ese crecimiento en Perú le ha ayudado.
2: Le ayudó mucho.
1: Bueno, le ayudó mucho, la verdad.
2: Sí.
1: Y pues también nos alegra mucho, nos emociona. Realmente que esta es una felicidad para la iglesia de habla hispana, sí. ¿Verdad? Y sobre todo pues a la gente de España.
2: De España, sí.
1: Contentos y felices y contentos.
2: Definitivamente que sí.
1: Los españoles. Marquito.
2: Dígame.
1: Fíjese que lo voy a invitar ahorita para que después del programa nos vayamos ahí a probar, a tomarnos un V.
2: Fíjese que usted me ha mentido, porque Osaba y la vez pasada me trajo un V de esos calientitos.
1: No, yo le dije, ahorita lo estoy invitando, ¿cómo que lo he mentido y hasta ahorita lo estoy invitando?
2: Desde la semana pasada está con eso, que me quiere llevar a tomarme un V.
1: Sí, fíjese. Pero lo que pasa es que cuando yo le digo a usted, me dice, no tengo reunión con la jefa.
2: Fíjese, yo lo paso ahí por el lugar ahí donde lo ven, ahí es el que me invita Pedrito.
1: No, pero es que el problema, usted solo pasa en reuniones con la jefa.
2: Está bien.
1: Y no le puedo invitar a un V. Fíjese que me encanta el V porque como es así como moradito.
2: Moradito, sí.
1: Tiempo como de cuaresma.
2: Bien
1: de
2: cuaresmal. Adviento. Bien cuaresmal. ¿Ah?
1: Pero lo que sí es bueno saberlo, Marcos, es que es originario de Filipinas.
2: Sí.
1: Y como bebida destaca por su color morado vibrante y un sabor dulce y suave.
2: Sí.
1: Que se parece, que recuerda a la vainilla, la avellana y el coco.
2: Sí.
1: Es una excelente alternativa que no contiene cafeína de forma natural. Y fresquito, en este tiempo, nos sirve mucho el V. Porque tiene beneficios nutricionales, sobre todo.
2: Muchísimos.
1: Rico en antioxidantes que contienen antocianinas, los cuales ayudan a reducir la inflamación y cuidan la salud cerebral. Aparte que hace un aporte de vitaminas y minerales, que es fuente de vitamina C, potasio y manganeso. Sin cafeína, pues una bebida caliente o fría, ideal para relajarse a cualquier hora del día. Yo la quiero fría.
2: fría, con este calorcito.
1: Bueno, después del programa y nos tomamos una foto y la pasamos ahí.
2: Está bien.
1: Y se la pasamos ahí a la amiga que es la responsable de la publicidad para que vea que
2: está bien.
1: Estamos cumpliendo con el V.
2: Está bien, perfecto.
1: Que estamos cumpliendo porque a mí me gustó caliente.
2: Sí, ahora calientito es rico. Porque, sí, la vez pasada Sabas me invitó un calientito.
1: Bueno, pero es que Sabas no es duro de matar, pero qué bueno que lo invitó. Fíjese,
2: no, ahorita sí puede.
1: Ahorita sí puede. Saludos a la gente de Los Llanitos.
2: Saludos.
1: Saludos a Denis Espinosa, amigo entrañable de Kevin Osabas.
2: Saludísimos.
1: ¿Verdad? Pero que está ahorita en viaje. ¿Dónde andará Denis? Denis siempre...
2: El último mensaje que recibimos andaba allá por Santa Bárbara.
1: Sí. Bueno, dale. Allá por mi tierra dejen que iba entrando un rato.
2: Ah, bueno.
1: Jesús de Otoro Intibucá. Uh-huh. Bueno, saludos a don Denis Espinosa entonces. Nos vamos con Carisma, Entrégate.

0: 11 de la mañana con 50 minutos, Marco Calix.
1: Bueno.
0: Hoy hemos tenido un programa diverso, a full, diferente.
1: A full, como dicen.
0: A otros lunes, muy diferente.
1: Sí, comenzando con las chicas ahí.
0: Nos visitaron las chicas de la pastoral.
1: De comunicaciones.
0: De comunicaciones de la parroquia San Antonio de Padua. Sí, el padre Mario me dice cuasi parroquia, pero ¿cuál es la diferencia entre una cuasi parroquia y una parroquia, Marco?
1: Una que es cuasi y la otra es parroquia.
0: Hombre, se lo van a llevar los chinos.
2: Papi, sabiduría.
0: Señoras y señores, se lo van a llevar los rusos a mi jefe.
1: Bueno.
0: Es que una es cuasi y la otra es completa.
1: Pues sí.
0: No, hombre, andamos bien.
1: Andamos bien mal.
0: Bueno, esa es la parte jurídica, creo que es lo que la diferencia, ¿verdad? Que es que no he llegado a completar algunos requisitos, pero ya está en ese proceso.
1: Ya está en el proceso.
0: Y el padre Mario pues le ha dado un realce a estos jóvenes allá y han estado trabajando. Y qué bonito ver tanto joven en esta actividad. Sí. Únase a la pastoral de las comunicaciones, ¿verdad? Usted ahí en su parroquia.
1: Sí.
0: Sea comunicativo. Hay gente que le encanta comunicar, entonces que sirva para bien. No. Saludos a Lizeth Moreno, ya está lista para escucharnos mañana, dice.
1: No, y qué bueno. Qué bueno que está lista y qué bueno que se estén fomentando este tipo de proyectos, sobre todo en el mes de la juventud.
0: Correcto.
1: A ver.
0: ¿Eh? Vamos. Dígame. Me están preguntando si es en serio que vamos a ir a tomar el UV. Claro que sí, no estamos bromeando. Hasta la invitamos que vaya con nosotros.
1: ¿Sí?
0: ¿Va?
1: Sí.
0: Es que nos manda, es nuestro patrocinador Expreso Americano, aclaramos,
1: sí,
0: ¿verdad?
1: Claro.
0: Y pues nos piden siempre que les anunciemos el UV y aquí estamos nosotros.
1: Estamos,
0: y sí, ya probamos el caliente, ahora yo voy a ir por el frío.
1: Por el frío.
0: Bueno, pero es que aquí en este de acá no sé.
1: Creo que sí,
0: vamos,
1: creo.
0: Vamos a ir a ver, si no pues en deuda. 11 de la mañana con 53 minutos, Fray Richard, cruzada.
1: Vamos.
3: 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Que la gloria de Cristo tome el control, pues Cristo venció al ser levantado en la cruz, hiriendo mortalmente a sus enemigos. Esta es la cruz de Cristo. ¡Huyan, enemigos! Ha vencido el león de la tribu de Judá, el vástago de David. ¡Revístete con el poder cristiano!

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1: Señor Marco Calix, hemos llegado al final de nuestro programa por el día de hoy.
2: Ahí le están preguntando si es cierto que vamos a ir allá.
1: Sí, vamos, vamos para a probarnos el V.
2: Sí, es que no.
1: El V caliente. Uh-huh. Así que vamos a vamos para allá.
2: Ok, perfecto. Bueno, saludamos a todas aquellas personas que nos sintonizan. Este viernes, si el Señor así lo permite, estaremos en la parroquia Sagrado Corazón de Jesús, en la Miraflores, uh-huh, transmitiendo la Santa Eucaristía en el día, en este día tan especial que se está viviendo. Ahí con esta novena que tiene mucha, mucha devoción en nuestro país y en el mundo entero, Pedrito.
1: Bueno, saludos. Mire, ya nos envió la solicitud de amistad a Zenet Cruz, una de las integrantes que estuvo en la mañana acá, uh-huh, ¿verdad? Están haciendo un trabajo tremendo. Saludos a Wendy Armijo en Talanga. Muchas bendiciones. Estuvo de cumpleaños, Wendy.
2: Ah, bueno.
1: Saludos también a Marcelo Salgado, a don Omar Antonio Nieto, que nos escuchan en Ojona, y también a una amiga suya, ajá, Dayana Abigail Lobo.
2: Dayana, ¿por qué dice que es amiga mía?
1: Ah, porque aquí aparece como que es amiga de Marco Calix, dice.
2: Ah, pues sí. Tengo amigas ahí.
1: Imagínese, ¿no? Imagínese. Así que saludos a toda la gente linda. Mira que te ha enchivolado. Uh-huh. Estaba saludando a mi comadre Astrid Ponce, que el día de ayer era 7 de junio.
2: Ajá, sí.
1: Según yo, ya cumplí el 7 de junio. Y era el 7 de julio, hermano.
2: ¿De julio?
1: Sí. Hoy está cumpliendo años mi maestra de español en la escuela, en colegio. Uh-huh. Mi maestra Berta Reyes de Rojas.
2: Saludos, señora.
1: Allá en Jesús de Otoro, en Tibucagua. En todo este negrito.
2: Saludos, Bertita. Te merece un puesto en el cielo.
1: Bastante tiempo.
2: Te merece un puesto en el cielo, usted.
1: Sí, amén. Bueno, saludos a Juan Carlos Canales, a Otulia Rodas, gracias por estar en sintonía a los 910 AM. Muchas bendiciones y nos vamos, Marquito. Uh-huh. ¿Nos vamos ya?
2: Nos vamos.
1: Es la
2: hora de marchar.
1: Es la hora de marchar. Saludos a don Pedro Alberto en la ciudad más caliente de Honduras.
2: Espéreme, ¿cuál de todas? Porque dicen que el Progreso también está calientito.
1: Ah, no, sí, pero...
3: Usted dice el sur.
1: El sur, hermano. El sur.
3: Usted dice Nacaome.
1: Exactamente, Nacaome. Pero no están en Nacaome, están en Cholutexas.
2: Cholutexas.
1: Ahí saludos en Santana Yusguari, también a Juan Alberto Varela.
2: Va, saludos.
1: Bueno, ¿nos vamos?
2: Pues sí, pues.
1: Sí, señor. Hasta vamos. Mañana.
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10: En el Ángelus reflexionamos sobre la gracia divina y la importancia de la fe en nuestras vidas. Nos preparamos para los sagrados alimentos. Les invitamos a hacer un alto y honrar a nuestra Madre María, recordándole aquellos momentos de gozo en la que viene la salvación a nosotros por medio de su Hijo Jesucristo. Oremos junto a nuestro sexto arzobispo, Su Excelencia, Monseñor José Vicente Nacher Tatay.
11: El trabajo, Señor, de cada día, no sea por tu amor santificado. Convierte su dolor en alegría, de amor que para dar tú nos has dado. Oremos a Nuestra Señora con la oración del Ángelus. El ángel del Señor anunció a María y concibió por obra y gracia del Espíritu Santo. Dios te salve María, llena eres de gracia, el Señor está contigo. Bendita tú eres entre todas las mujeres, y bendito es el fruto de tu vientre, Jesús. Santa María, Madre de Dios, ruega por nosotros pecadores, ahora y en la hora de nuestra muerte. Amén. He aquí la esclava del Señor. Hágase en mí según tu palabra. Dios te salve María, llena eres de gracia, el Señor está contigo. Bendita tú eres entre todas las mujeres, y bendito es el fruto de tu vientre, Jesús. Santa María, Madre de Dios, ruega por nosotros pecadores, ahora y en la hora de nuestra muerte. Amén. Y el Verbo se hizo carne y habitó entre nosotros. Dios te salve María, llena eres de gracia, el Señor está contigo. Bendita tú eres entre todas las mujeres, y bendito es el fruto de tu vientre, Jesús. Santa María, Madre de Dios, ruega por nosotros pecadores, ahora y en la hora de nuestra muerte. Amén. Ruega por nosotros, Santa Madre de Dios, para que seamos dignos de alcanzar las promesas de nuestro Señor Jesucristo. Oremos. Infunde, Señor, tu gracia en nuestras almas, para que, habiendo conocido por el anuncio del ángel la encarnación de tu Hijo, Jesucristo, lleguemos por su pasión y su cruz a la gloria de la resurrección. Por el mismo Jesucristo, nuestro Señor. Amén. Gloria al Padre, y al Hijo, y al Espíritu Santo, como era en el principio, ahora y siempre, por los siglos de los siglos. Amén.
10: Procuremos durante lo que nos resta de este día hacer de nuestro trabajo oración y de nuestra oración trabajo fecundo, confiando en la misericordia de Dios que nos invita a ser valientes y humildes como la Virgen María. Hemos orado el Ángelus en la voz de nuestro sexto arzobispo, Su Excelencia, Monseñor José Vicente Nacher Tatay.
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0: Glorificamos al Señor nuestro Dios por su misericordia, por su amor, y nos refugiamos en Él a través de esta palabra que el Señor nos va a dar en esta mañana, en este día que el Señor nos concede, que podamos entrar con todos estos salmos y estas lecturas, con estas armas que el Señor nos concede para poder combatir en este día. Vamos a iniciar este oficio de lectura diciendo: Dios mío, ven en mi auxilio.
1: Señor, date prisa a socorrerme.
0: Gloria al Padre, y al Hijo, y al Espíritu Santo.
1: Como era en el principio, ahora y siempre, por los siglos de los siglos. Amén.
0: Vamos a iniciar este momento de oración, iniciando este con un himno propio para esta hora.
1: En el principio, tu palabra, antes que el sol ardiera, antes del mar y las montañas, antes de las constelaciones, nos amó tu palabra.
0: Desde tus senos, Padre, era sonrisa tu mirada, era ternura su sonrisa, era calor de brasa, en el principio tu palabra.
1: Todo se hizo de nuevo, todo salió sin mancha, desde el arrullo del río hasta el rocío y la escarcha, nuevo el canto de los pájaros porque habló tu palabra.
0: Y nos sigues hablando todo el día, aunque matemos la mañana y desperdiciemos la tarde. Y asesinemos la alborada, como una espada de fuego, en el principio tu palabra.
1: Llénanos de tu presencia, Padre. Espíritu, satúranos de tu fragancia. Danos palabra para

0: ven a librarme.
1: Inclina, Señor, tu oído hacia mí, ven a librarme. A ti, Señor, me acojo, no quede yo nunca defraudado. Tú que eres justo, ponme a salvo, inclina tu oído hacia mí.
0: Ven a prisa a librarme, sé la roca de mi refugio, un baluarte donde me salve, tú que eres mi roca y mi baluarte.
1: Por tu nombre dirígeme y guíame, sácame de la red que me han tendido, porque tú eres mi amparo.
0: En tus manos encomiendo mi espíritu, tú, el Dios leal, me librarás. Tú aborreces a los que veneran ídolos inertes, pero yo confío en el Señor. Tu misericordia sea mi gozo y mi alegría.
1: Te has fijado en mi aflicción, velas por mi vida en el peligro. No me has entregado en manos del enemigo, has puesto mis pies en un camino ancho.
0: Gloria al Padre, y al Hijo, y al Espíritu Santo.
1: Como era en el principio, ahora y siempre, por los siglos de los siglos. Amén.
0: Inclina, Señor, tu oído hacia mí, ven a librarme.
1: Inclina, Señor, tu oído hacia mí, ven a librarme.
0: Continuamos orando con la segunda parte del Salmo 30, una súplica confiada y una acción de gracias. Haz brillar, Señor, tu rostro sobre tu siervo.
1: Haz brillar, Señor, tu rostro sobre tu siervo. Piedad, Señor, que estoy en peligro. Se consumen de dolor mis ojos, mi garganta y mis entrañas.
0: Mi vida se gasta en el dolor, mis años en los gemidos. Mi vigor decae con las penas, mis huesos se consumen.
1: Soy la burla de todos mis enemigos, la irrisión de mis vecinos, el espanto de mis conocidos. Me ven por la calle y escapan de mí. Me han olvidado como a un muerto. Me han desechado como a un cacharro inútil.
0: Oigo las burlas de la gente y todo me da miedo. Se conjuran contra mí y traman quitarme la vida.
1: Pero yo confío en ti, Señor. Te digo, tú eres mi Dios. En tu mano está mi destino. Líbrame de los enemigos que me persiguen. Haz brillar tu rostro sobre tu siervo. Sálvame por tu misericordia.
0: Gloria al Padre, y al Hijo, y al Espíritu Santo.
1: Como era en el principio, ahora y siempre, por los siglos de los siglos. Amén.
0: Haz brillar, Señor, tu rostro sobre tu siervo.
1: Haz brillar, Señor, tu rostro sobre tu siervo.
0: Continuamos orando, hermanos, con la tercera parte del Salmo 30. Bendito sea el Señor que ha hecho por mí prodigios de misericordia.
1: Bendito sea el Señor que ha hecho por mí prodigios de misericordia. Qué bondad tan grande, Señor, reservas para tus fieles y concedes a los que a ti acogen a la vista de todos.
0: En el asilo de tu presencia los escondes de las conjuras humanas, los ocultas en tu tabernáculo frente a las lenguas pendencieras.
1: Bendito el Señor que ha hecho por mí prodigios de misericordia en la ciudad amurallada.
0: Yo decía en mi ansiedad, me has arrojado de tu vista, pero tú escuchaste mi voz suplicante cuando yo te gritaba.
1: Amad al Señor, fieles suyos. El Señor guarda a sus leales y a los soberbios les paga con creces.
0: Sed fuertes y valientes de corazón, los que esperáis en el Señor.
1: Gloria al Padre, y al Hijo, y al Espíritu Santo.
0: Como era en el principio, ahora y siempre, por los siglos de los siglos. Amén.
1: Bendito sea el Señor que ha hecho por mí prodigios de misericordia.
0: Bendito sea el Señor que ha hecho por mí prodigios de misericordia. Enséñame, Señor, a caminar con lealtad,
1: porque tú eres mi Dios y Salvador.
0: A continuación, hermanos, vamos a escuchar la primera lectura de hoy, que está tomada de la carta a los Filipenses. Escuchemos.
1: Quiero que sepáis, hermanos, que mi situación actual ha contribuido más que otra cosa al progreso del Evangelio, tanto que en todo el pretorio y fuera de él se ha hecho público que estoy encadenado por Cristo. Debido a esto, la mayor parte de los hermanos, cobrando confianza en el Señor por mis cadenas, redoblan su intrepidez para predicar sin miedo la palabra de Dios. Es cierto que algunos van predicando a Cristo movidos por envidia y espíritu de rivalidad,

0: pero otros lo hacen con nobleza de sentimientos. Esto lo hacen movidos por la caridad, sabiendo que estoy puesto por Dios para defensa del Evangelio. Pero aquellos que lo hacen por rivalidad, con intenciones torcidas, pensando que añaden mayor aflicción a mis cadenas. Pero, ¿qué importa? Como quiera que sea, con malas o buenas intenciones, Cristo es predicado, y yo me alegro y me alegraré. Sé que esto redundará en provecho mío, debido a vuestra oración y a la asistencia del Espíritu de Jesucristo. Tengo la firme esperanza de que en ningún caso he de fracasar, y que en toda seguridad, ahora como siempre, Cristo será enaltecido en mí, ya sea por mi vida o ya sea por mi muerte, que para mí la vida es Cristo y la muerte una ganancia. Pero si vivir esta vida mortal supone para mí una labor fructífera, ¿qué voy a escoger? No lo sé. Me encuentro en esta alternativa. Por un lado, ansío partir para estar con Cristo, que sin duda alguna es lo mejor para mí. Pero por otro, comprendo que quedarme en esta vida es más provechoso para vosotros, convencido como estoy de esto. Sé que me quedaré y estaré con todos vosotros para vuestro progreso y júbilo en la fe. Así os procuraré por mi nueva presencia entre vosotros, nuevos motivos de gloria en Cristo Jesús. Palabra de Dios.
1: Te alabamos, Señor. Tengo la firme esperanza de que en ningún caso he de fracasar y que con toda seguridad, ahora como siempre,
0: Cristo será enaltecido en mí, ya sea por mi vida o ya sea por mi muerte.
1: Para mí la vida es Cristo y la muerte una ganancia.
0: Cristo será enaltecido en mí, ya sea por mi vida o ya sea por mi muerte.
1: A continuación, vamos a escuchar la segunda lectura, que está tomada de la carta de San Ignacio de Antioquía, obispo y mártir a los romanos. Nunca tuvisteis envidia de nadie, y así lo habéis enseñado a los demás. Lo que yo ahora deseo es que lo que enseñáis y mandáis a otros, lo mantengáis con firmeza y lo practiquéis en esta ocasión. Lo único que para mí habéis de pedir es que tenga fortaleza interior y exterior para que no solo hable, sino que esté también interiormente decidido, a fin de que sea cristiano no solo de nombre, sino también de hecho. Si me porto como cristiano, tendré también derecho a este nombre y entonces seré de verdad fiel a Cristo, cuando haya desaparecido ya del mundo. Nada es bueno solo por lo que aparece al exterior. El mismo Jesucristo, nuestro Dios, ahora que está con su Padre, es cuando mejor se manifiesta. Lo que necesita el cristianismo, cuando es odiado por el mundo, no solo son palabras persuasivas, sino grandeza de alma. Yo voy escribiendo a todas las iglesias y a todas les encarezco lo mismo, que moriré de buena gana por Dios, con tal que vosotros no me lo impidáis. Os lo pido por favor, no me demostréis una benevolencia inoportuna. Dejad que sea pasto de las fieras, ya que ello me hará posible alcanzar a Dios. Soy trigo de Dios, y he de ser molido por los dientes de las fieras para llegar a ser pan limpio de Cristo. Halagad más bien a las fieras para que sean mi sepulcro y no dejen nada de mi cuerpo. Así, después de muerto, no seré gravoso a nadie. Entonces, seré de verdad discípulo de Cristo. Cuando el mundo no vea ya ni siquiera mi cuerpo, rogad por mí a Cristo para que por medio de esos instrumentos llegue a ser una víctima para Dios. no os doy yo mandatos como Pedro y Pablo. Ellos eran apóstoles. Yo no soy más que un condenado a muerte. Ellos eran libres. Yo no soy al presente más que un esclavo. Pero si logro sufrir el martirio, entonces seré liberto de Jesucristo y resucitaré libre con Él. Ahora, en medio de mis cadenas, es cuando aprendo a no desear nada. Desde Siria hasta Roma, vengo luchando ya con las fieras, por tierra y por mar, de noche y de día, atado como voy a 10 leopardos, es decir, a un pelotón de soldados, que cuantos más beneficios se les hace, peores se vuelven. Pero sus malos tratos me ayudan a ser mejor, aunque no por eso me creo justificado. Quiera Dios que tenga yo el gozo de ser devorado por las fieras que me están destinadas. Lo que deseo es que no se muestren remisas. Yo las azuzaré para que me devoren pronto. No suceda como en otras ocasiones que atemorizadas no se han atrevido a tocar a sus víctimas. Si se resisten, yo mismo las obligaré. Perdonadme lo que os digo. Es que yo sé bien lo que me conviene. Ahora es cuando empiezo a ser discípulo. Ninguna cosa, visible o invisible, me prive por envidia de la posesión de Jesucristo. Vengan sobre mí el fuego, la cruz, manadas de fieras, desgarramientos, amputaciones, descoyuntamiento de huesos, seccionamiento de miembros, trituración de todo mi cuerpo, todos los crueles tormentos del demonio, con tal de que esto me sirva para alcanzar a Jesucristo. De la carta de San Ignacio de Antioquía, obispo y mártir a los romanos.
0: Responsorio. En virtud de la misma ley, he muerto a la ley, a fin de vivir para Dios, y mientras vivo en esta carne, vivo en la fe en el Hijo de Dios,
1: que me amó hasta entregarse por mí.
0: Estoy crucificado con Cristo, vivo yo, pero no soy yo, es Cristo quien vive en mí.
1: Que me amó hasta entregarse por mí. Oremos. Dios nuestro, de quien todo bien procede, concédenos seguir tus inspiraciones para que tratemos de hacer continuamente lo que es recto y con tu ayuda lo llevemos siempre a cabo. Por nuestro Señor Jesucristo, tu Hijo, que vive y reina contigo en la unidad del Espíritu Santo y es Dios por los siglos de los siglos.
0: Amén.
1: Bendigamos al Señor.
0: Demos gracias a Dios.
1: Buenas tardes, hermanos, que continuemos en la alegría, la paz del Señor.
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Tengan muy buenas tardes todos. Gracias por estar en esta emisión del mediodía con Notifides, esta primera emisión de la semana. Les saluda Marco Calix. Seguimos avanzando poco a poco en este mes dedicado a la juventud. Vamos a comenzar con este resumen de noticias nacionales, internacionales y eclesiales.

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2: Bien, y comenzamos informándoles que el alcalde del Distrito Central, Juan Diego Zelaya, destacó la importancia de la tecnología como motor de desarrollo económico y generación de empleo, al tiempo que hizo un llamado a privilegiar el diálogo y la búsqueda de consensos entre los distintos sectores de la sociedad ante la problemática de los transportistas VIP, Uber e InDriver. La discusión sobre la regulación de las plataformas de transporte digitales ha generado posiciones encontradas entre representantes del sector en medio de la convocatoria del presidente del Congreso Nacional, Tomás Zambrano, para abordar los recientes decomisos de unidades. El titular de la Dirección de Lucha contra el Narcotráfico, Eber Mejía, hizo pública su declaración patrimonial al inicio de su gestión y aseguró que su compromiso es transparentar también su situación financiera al concluir su desempeño en el cargo. Muy buenas. Habitantes de la comunidad de Galeras en el municipio de Guinope, departamento del Paraíso, mantienen retenidos 5 camiones cargados con madera como parte de una acción encaminada a proteger los recursos naturales de la zona. Más de 30.000 manzanas de tierras productivas permanecen invadidas en Honduras, según los datos que reiteró el ministro del Instituto Nacional Agrario, Javier Talavera. El director nacional de lucha contra el narcotráfico, Eber Danilo Mejía, destacó la amplia disposición de colaboración que existe actualmente por parte de las agencias internacionales de seguridad y justicia para fortalecer las capacidades operativas del Ministerio Público y de las dependencias. Un intenso aguacero registrado en las últimas horas provocó inundaciones en varias de las zonas principales de Choluteca, dejando afectados a varias viviendas, daños materiales y dificultades en la circulación vehicular. El director del Centro Nacional de Estudios Atmosféricos, Oceanográficos y Sísmicos, CENAO, Francisco Arreñal, informó que las autoridades mantienen bajo vigilancia un sistema de baja presión ubicado a más de 300 kilómetros al sur del Golfo de Fonseca, el cual presenta un 90% de probabilidad de evolucionar en ciclón tropical. Y recientemente nos acaban de confirmar que este ya se ha transformado en la tormenta tropical Cristina. Y también Copeco informó que una vaguada en la superficie asociada a un disturbio tropical ubicado en el Océano Pacífico estará generando un incremento de la nubosidad, así como lluvias y chubascos débiles a moderados, dispersos y acompañados de actividad eléctrica en la mayor parte del territorio nacional. Para terminar de ampliar esta información meteorológica, vamos a irnos con lo que nos dice Will Ochoa desde CENAOS Copeco.
3: Muy buenas amigos, es un placer saludarles y darles a conocer las condiciones atmosféricas que estarán imperando este lunes 8 de junio debido a una vaguada superficie asociada a un disturbio tropical ubicado en el Océano Pacífico. Se nos estará generando abundante nubosidad, lluvias y chubascos de débiles a moderados dispersos con actividad eléctrica con mayor intensidad, más serías para el sector oriente, el sector suroccidente y áreas del centro y norte del país. Los oleajes normales en la costa norte de 1 a 3 pies, pero sí alterados en el Golfo de Fonseca de 3 a 5 y máximos de 8 pies. A continuación, las diferentes temperaturas del país. Tegucigalpa, una máxima de 31 grados y una mínima de 20 grados. La región central, máxima de 31 grados y una mínima de 21 grados. La región insular, máxima de 32 grados y una mínima de 27 grados. La región norte, máxima de 33 grados y una mínima de 24 grados. La región oriental, máxima de 34 grados y una mínima de 23 grados. La región occidental, máximas de 31 grados y una mínima de 16 grados. Y la región sur, máximas de 34 grados y una mínima de 25 grados. Le ha informado desde la oficina de Senado en Copeco, Will Ochoa.
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2: Doce del mediodía con 40 minutos, al menos 15 personas resultaron heridas en los ataques de Israel contra Irán, 14 de ellas en un complejo petroquímico al suroeste del país, informaron este lunes las autoridades iraníes. El presidente de Estados Unidos, Donald Trump, llamó el lunes a Irán e Israel a dejar de disparar inmediatamente después de que Teherán lanzara ataques con misiles contra el territorio de Israel, que ha respondido contra objetivos iraníes. La candidata derechista Keiko Fujimori afirmó que respetará los resultados de las elecciones presidenciales de Perú, después de que conocer que el conteo rápido le ubica como perdedora en un estrecho margen contra el izquierdista Roberto Sánchez, aunque aseguró que van a ser días largos hasta que se sepa el resultado final. Y Perú justamente volverá a repetir el guión de las dos últimas elecciones al entrar en un escrutinio voto a voto para conocer a su próximo presidente, una espera que puede prolongarse durante días y semanas después de que las proyecciones arrojen un empate técnico con Roberto Sánchez y Keiko Fujimori. Y justamente la candidata derechista Keiko Fujimori se perfila como la más probable ganadora de las elecciones presidenciales de Perú al obtener el 52,67% de los votos válidos del 50% del escrutinio. El presidente chino Xi Jinping aterrizó este lunes en Pyongyang para visitar una visita de Estado de 2 días a Corea del Norte, la primera desde el 2019 y su segunda en el hermético país como jefe de Estado, avanzando la agencia estatal de noticias de la localidad. Y 5 personas resultaron heridas por puñaladas en la estación Penn Station, Nueva York, y un hombre fue detenido este domingo mientras la ciudad está en una máxima alerta de seguridad por la visita prevista el lunes del presidente de Estados Unidos, Donald Trump, y el comienzo del Mundial de Fútbol. Y el primer ministro israelí, Benjamin Netanyahu, pseudo aceptó posponer el contraataque de Israel tras los ataques de Irán este domingo ante la petición del presidente de Estados Unidos durante la llamada, según reportaron medios locales.
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2: Doce del mediodía con 43 minutos y las noticias internacionales de Iglesia están en torno a lo que ha hecho el Papa León XIV en esta visita a España. Y comenzamos informándoles que en este tercer día de su visita y en la última jornada de su paso por la ciudad capital, el Papa León XIV encabezó un homenaje a la Virgen de Almudena, patrona de Madrid. El Papa León XIV se reunió hoy justamente en su tercer día de viaje apostólico a España con 6 víctimas de abusos cometidos por miembros del clero y la iglesia en el país. Y ayer domingo 7 de junio se celebró en Argentina el Día del Periodista y los obispos de la Conferencia Episcopal hicieron llegar su saludo y reconocimiento a todos los hombres y mujeres que ejercen la noble carrera de informar, comunicar e interpretar la realidad en nuestra sociedad. Y retornando a España, el almuerzo que el Papa compartió en la Nunciatura con todos los obispos españoles sirvió para mostrar la faceta más cercana y divertida de León XIV. Uno de cada 4 miembros de la generación Z en Irlanda no tendrá hijos al llegar a los 45 años, según un nuevo informe del Instituto Iona de Dublín, una organización que promueve el matrimonio, la libertad de conciencia y la religión en la sociedad. Y durante su encuentro con los obispos, el Papa León los animó a fortalecer la comunión eclesial, afrontar con valentía los desafíos de la evangelización y responder a la creciente secularización de la sociedad. Y con un mensaje se hizo retumbar los cimientos del Congreso de España. El Papa León XIV logró lo que parecía imposible, unir a los políticos de un país dividido y polarizado con la mayor ovación que le recuerda desde el retorno de la democracia, casi 7 minutos de aplausos aderezados a los gritos de júbilo. ¡Viva el Papa! Y por último, el Papa León XIV pronunciará justamente en España un discurso histórico cuando sea recibido por parte de los senadores, un edificio en el que podrá descubrir numerosos elementos católicos, desde imágenes históricas aleatorias de las virtudes cardinales.
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2: Y en una de las frases que han resaltado los medios internacionales de la visita del Papa León XIV a España es la siguiente: el mundo actual, con sus numerosos temores, ansiedades, tensiones y guerras, presenta una necesidad cada vez más urgente de paz en los corazones de las personas y de los pueblos. Un mensaje pacifista es el que ha llevado su santidad el Papa León XIV a los habitantes de España.
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2: Bien, y de esta forma concluimos en estos momentos. El Papa León XIV está en el Estadio Santiago Bernabéu en España y en Madrid, donde tendrá un encuentro muy hermoso. Lo puede ver a través de Suyapa TV, todo este viaje apostólico número 4 del Papa León XIV. Así que tiene que estar pendiente también de nuestra programación y de todo lo que tenemos para ustedes en Suyapa Medios. Que tengan una bendecida tarde.
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25: La paz y la esperanza de nuestro Señor Jesucristo esté con cada uno de ustedes, queridos hermanos y hermanas. Continuando compartiendo la palabra, la reflexión de la Sagrada Escritura, mensajes sencillos que comparto contigo a esta hora del día. Hoy quiero hablar sobre un tema que me impacta mucho cuando trabajo en proceso de acompañamiento. Quiero hablar sobre la tristeza. Y lo que te propongo en el título es Superando la tristeza, porque Cristo es nuestra esperanza. La tristeza es un estado emocional que muchas veces nos condiciona. La tristeza mal manejada nos promueve a un estado quizás de depresión, un proceso de autoaislamiento. La tristeza mal manejada nos genera irritabilidad, estar a la defensiva. Muchas personas sonríen por fuera, pero por dentro están sufriendo de una manera increíble. La tristeza tiene varias, por decir así, fuentes, razones. La tristeza es la razón de una pérdida, que no solamente puede ser el fallecimiento de alguien, una ruptura de una relación, de un noviazgo, de un matrimonio, una pérdida porque has quedado sin trabajo, porque alguien te asaltó, te robaron tu dinero, te robaron el automóvil, te robaron no sé qué más, alguien te hizo una mala pasada, confiaste en esa persona y te traicionó. O sea, la tristeza tiene muchas fuentes, problemas personales, enfermedades y todo eso. Vamos al libro de los Salmos, el libro de los Salmos en el Salmo 147, el versículo 3, dice: Yahvé sana los corazones quebrantados, venda sus heridas. Esa frase a mí siempre me ha llamado la atención, que Dios sana los corazones quebrantados. Imagínate usted, imagínese un corazón quebrantado. Un corazón quebrantado es aquel que no tiene aspiraciones, aquel que no tiene razón para sonreír. Un corazón quebrantado es aquella persona que no le encuentra sentido a su existencia, es aquella persona que está alimentando ese estado de tristeza de una manera increíble. Ese corazón quebrantado que de una forma u otra no asimila que todo esto, sea ese problema familiar, esa enfermedad, esa soledad, esa pérdida, ese fracaso, esa herida emocional o espiritual, es parte de la vida. Y no lo logra entender, no lo logra asimilar. ¿Por qué? Porque yo soy buena persona, porque yo le traté bien, porque yo fui transparente, porque esto, por lo otro. Pero es que si yo hubiera escuchado, si yo hubiera hecho esto, lo otro, y eso te quebranta. Hay una versión de la Biblia, no recuerdo qué versión católica es, que utiliza el término, en vez de quebrantado, utiliza el término destrozado. Destrozado, aniquilado, o sea, hecho polvo. Hecho polvo, aquello que te lleva a una situación tremenda. Ahora, hay que aclarar, la tristeza en sí misma no es pecado. El pecado produce tristeza, eso sí. El pecado produce tristeza. Pero la tristeza en sí misma no es pecado, porque inclusive Jesús se entristeció. Le ha huerto Getsemaní. El problema más serio para nosotros es cuando la tristeza me aleja de Dios, me aleja del Señor, me aleja de los demás. Una persona que asume la tristeza como su compañera de vida, ya no vuelve a la iglesia, ya no interactúa con nadie, empieza un proceso de autoaislamiento. Y en ese proceso de autoaislamiento, en ese alimentar la tristeza, entonces también desarrolla o se adentra a un camino muy peligroso. Y es el camino de las adicciones. Consumir alcohol de manera extremadamente frecuente, sin límite muchas veces, volverse una persona que se autoaísla, se centra más en estar viendo televisión, no salir del cuarto, en comer más de la cuenta. Entonces, todas esas situaciones va destruyendo, va menguando tanto la fe como la esperanza. Porque la tristeza lo que lleva en muchos casos, ¿sabe a qué es? Es a paralizar la vida. Paralizar la vida. Es como que la persona llega a detenerse y no quiere avanzar. No quiere avanzar. Y esa tristeza es su alimento preferido. Y muchas veces estas personas sumergidas en la tristeza desarrollan la autocomiseración. ¿Qué significa esto? Lástima de sí mismas. Es que nadie me comprende, es que nadie me entiende, mejor me muero, mejor... Bueno. Ese dolor por dentro lo van reflejando muchas veces en su conducta, en su proceder. Aquí valdría hacernos dos preguntas sencillas. Preguntas sencillas. La primera es, ¿qué cosas actualmente están causando tristeza en mi vida? ¿Qué cosas? ¿Qué cosas actualmente están promoviendo, causando tristeza en mi vida? Sería bueno que tomaras una hoja de papel y un lápiz e hicieras una lista. Qué cosas consideras tú que han llegado a entristecer tu vida? Y la segunda pregunta es, ¿he permitido que la tristeza me aleje de Dios? ¿He permitido que esta tristeza me aleje de Dios? ¿He permitido eso? Es válido hacernos esas preguntas porque no podemos

de la Biblia dicen que es el versículo más corto. Y Jesús lloró. ¿Qué quiere decir con que Jesús lloró? Yo creo que Jesús comprende nuestro dolor, porque Jesús también tomó condición humana. Jesús comprende nuestro dolor, Jesús comprende nuestras decepciones, porque Jesús conoce el sufrimiento humano. Por lo tanto, esto nos tiene que llenar de esperanza. Es que no estamos solos en el dolor, no estamos solos en el momento difícil de los sufrimientos, no. El Señor nos acompaña. Creo que ante esta experiencia del dolor, de la tristeza, de esta situación de sufrimiento, cada uno de nosotros deberíamos de pensar un poco en Jesucristo. No todo el tiempo voy a andar alegre, pero no todo el tiempo debo de andar triste. Creo que cuando uno pone la mirada en Jesús, Jesús penetra en nuestra vida para sanar nuestras heridas. No para condenarnos, sino para sanarnos. Porque bien, tiene un sentido lógico, hablando del sufrimiento, cuando Jesús en el Evangelio de San Mateo, el capítulo 11, si no mal recuerdo, cuando dice, vengan a mí los cargados, los agobiados, que yo les daré descanso. Vengan a mí, es como que yo conozco tu dolor, yo conozco tu sufrimiento, yo conozco la razón de tu tristeza, ven a mí que yo tengo la capacidad de sanarte, de liberarte, de restaurarte, ven a mí porque yo tengo esa capacidad, porque yo también lo he vivido. Creo que uno de los caminos para ir superando la tristeza es la oración. Pero la oración no tanto centrada solo en pedir, la oración de alabanza, reconocer lo grande que es Dios. Señor, te alabo, tú eres el Rey de Reyes, el Señor de Señores, el Dios justo, el Dios Todopoderoso, bendito y alabado eres tú, grande, glorioso eres. Te alabo, Señor, por la vida, te alabo porque eres un Dios que ama plena y totalmente. Entonces, la alabanza es reconocer la grandeza de Dios. Comúnmente, cuando en lo personal yo siento tristeza, porque también me entristezco igual que tú, porque también tengo problemas igual que tú, porque también me enfermo igual que tú, la primera oración que yo, el primer tipo de oración que yo desarrollo es la alabanza. La alabanza. ¿Qué fue lo que hizo la Virgen María en el Magnificat? Mi alma alaba al Señor y mi espíritu se alegra en Dios, mi Salvador. O sea, la alabanza tiene poder. Por lo tanto, Dios quiere sanar tus heridas y tú tienes que aprender a alabar a Dios. Alabar a Dios. Alabarlo con toda libertad. Alabarlo te da esperanza, te da fuerza. Tenemos que aprender a hablar con Dios con toda sinceridad, con toda libertad. Aprender a hablar con el Señor implica ese sentido de apertura. En esas experiencias de tristeza, muchas veces también nosotros debemos de darnos cuenta que el Señor siempre nos acompaña y que nos pone acompañantes. O sea, no estás solo, no estás sola. Estás solo, estás sola si tú te haces amigo, amiga de la tristeza. Sales de la tristeza si te dejas acompañar por las personas que Dios te pone a tu entorno para que te aconsejen, te orienten, te acompañen, te escuchen. En esa medida es que vamos a evitar aislarnos. Porque la tristeza lo que promueve es un proceso de aislamiento. Entonces, ese proceso de autoaislamiento no es lo mejor.

0: Por eso siempre es válido saber entender esas palabras de San Pablo. San Pablo, que vivió momentos dolorosos, que sufrió, que de una u otra manera también experimentó tristeza. Y en la carta a los Filipenses, Pablo llega a decir en el capítulo 4, «Estad siempre alegres en el Señor». Os lo repito, «Estad alegres». Versículo 4. Filipenses 4:4. «Estén alegres en todo tiempo», dirá la versión latinoamericana. Se lo repito, «Estén alegres». Y tú me dirás, pero qué contradictorio, porque yo estoy triste y usted me habla de estar alegre, sí, pero ¿estar alegres en quién? Pablo lo aclara y Pablo dice en el Señor. En medio de tu tristeza, tú tienes que recurrir a Jesús. En medio de tu tristeza, melancolía, tienes que orar a Jesús. Entonces, ese estar con Jesús te va llevando poco a poco, paulatinamente, a ir recobrando sentido de tu vida, sentido de tu existencia, y entonces está empezando a fluir la alegría espiritual, la alegría espiritual. Por eso es clave esto. La alegría cristiana nace de la esperanza. Y Pablo es un hombre de esperanza, a tal grado que Pablo llegará a decir: la esperanza no falla, llegará a decir San Pablo en uno de sus escritos. Por eso es clave e importante entender que desde esa tristeza, la tristeza puede ser el trampolín donde tú saltas a los brazos del Señor. Mira tu tristeza como un medio para acercarte más al Señor. Ahora, ¿qué pasa cuando manejamos mal nuestra tristeza? ¿Qué pasa? ¿Qué crees tú que puede pasar en tu vida, en la vida de alguien que maneja mal la tristeza, que no se afronta de forma adecuada? ¿Qué puede provocar? Bueno, puede provocar aislamiento, ¿no? Lo que he mencionado en esta reflexión, proceso de autoaislamiento. No quiero compartir con nadie, no quiero salir, quiero estar en mi cuarto. No quiero que me llamen, no voy a responder esta llamada, proceso de autoaislamiento. También algo mucho más dramática todavía, el desánimo espiritual. El desánimo espiritual que viene haciendo como un desencanto. No, pero es que Dios me está castigando, pero es que Dios se olvidó de mí. Y empieza ese sentido de ese manejar mal tu tristeza, que vas colocando a Dios como el culpable de tu tristeza, como el que tiene que darme cuentas, y te estás equivocando. Te estás equivocando. Una tristeza mal manejada también puede provocar resentimiento. Busco culpables a mi entorno. ¿De quiénes son los culpables? De lo que yo estoy sintiendo. De lo que yo estoy sintiendo. ¿Es culpable mi excónyuge? ¿Es culpable uno de mis hijos? ¿Es culpable mi jefe, el sacerdote, el coordinador de mi comunidad? ¿Es culpable? Entonces empiezo a rumiar ese resentimiento, y ese resentimiento me lleva entonces a buscar culpables. A buscar culpables. Otro aspecto de una tristeza mal manejada que es muy dolorosa es la pérdida de la fe. Yo no creo en Dios. Me peleé definitivamente con Dios. Dios no tiene cabida en mi vida. Dios, ese Dios que dicen ustedes creer, me falló. Ese Dios no me resolvió. Ese Dios no me contestó. No quiero saber nada de Dios. ¿La fe se puede perder? Sí, se puede perder. Por supuesto que sí. Entonces, mi amigo, mi amiga, es verificar un poco cuando manejamos mal los estados de tristeza y alimentamos y nos volvemos amigos íntimos de la tristeza. Eso nos pasa una factura terrible en la vida. Pero no solamente es esto, sino también que una tristeza mal manejada también provoca falta de motivación. La falta de motivación, que en algunos casos se convierte en depresión. No quiero bañarme, no quiero levantarme, no quiero salir, no quiero comer, no quiero ir al médico. quiero dormir, quiero estar aquí, quiero tomarme una pastilla. Esa falta de motivación donde ya perdí el equilibrio. Puedo ser un papá, usted puede ser una mamá, pero se centra más en su dolor, hay falta de motivación, ya no funciona plenamente. Puede llegar a perder su trabajo, le dan una incapacidad médica, pero esa incapacidad médica tiene un límite. La pérdida de la motivación es como la pérdida del sentido de la vida. Y también, otro aspecto que también hay que verificar un poco es, esta tristeza mal manejada provoca pensamientos negativos, mejor morirme, mejor no existir, mejor vengarme, desquitármelas. Entonces, esos pensamientos negativos no sirvo para nada. Entonces, esos pensamientos negativos van menguando la capacidad del amor propio. Y cuando ya la persona va menguando en su amor propio, ya deja de verse como persona, ya deja de interesarse por sí misma. Entonces es ahí donde comúnmente se le tiene que llevar, por ejemplo, a personas al médico, al psiquiatra, al psicólogo, le hacen una evaluación, terminan dándole medicamento, pero si esa situación es más a nivel emocional, el medicamento no sana. El medicamento lo que hace es menguar. Entonces la terapia, buscar recuperar esa persona. Por eso una tristeza mal manejada es muy peligrosa, muy riesgosa, muy riesgosa. Y es ahí donde nosotros debemos de saber entender. La tristeza es una emoción, pero tenemos que saberla manejar. Porque si no la sabemos manejar, entonces nos pasa una factura y eso tiene una trascendencia en la vida, no solamente personal, en la vida de la familia, en la vida de las amistades, en la vida de las personas que nos van rodeando. Por eso siempre digo, la clave en esto es entender que la fe no es una emoción. Si me siento triste, me siento alegre, tengo que seguir orando. Tengo que seguir perseverando, tengo que seguir buscando del Señor. Y esa es la clave en este sentido. ¿Siempre vamos a tener problemas, dificultades? Por supuesto que sí. La fuerza física va menguando. De pronto una persona que hemos amado, un familiar, un conocido, un pariente, un vecino, un hermano de comunidad, se enferma, fallece, a veces lamentablemente de manera violenta. Y viene la tristeza, Viene la tristeza. Y canalizar esa tristeza es importante. Hablar de lo que me entristece. Si lloro, pues voy a llorar. O sea, el llanto no es un signo de debilidad humana. No, es un signo del ser humano, que estoy vivo. Entonces, canalizar la tristeza buscando ayuda, dialogando con alguien, crecido en la fe. Mire, antes de buscar un psiquiatra, un psicólogo, busque primero dirección espiritual. No estoy menospreciando la ciencia, pero busque primero dirección espiritual. Le voy a invitar a que hagamos juntos oración en este momento, allí donde usted está. Oremos en el nombre del Padre, del Hijo, del Espíritu Santo. Amén. Digámosle, Señor Jesús, en los momentos de tristeza, quédate junto a mí. Sana mi corazón herido. Llena mi vida de esperanza y ayúdame a confiar en tu infinito amor. Que tu paz fortalezca mi alma y que nunca me aparte de ti. Amén. Que el Señor te bendiga, te ilumine y te guíe cada día. Un abrazo fraterno en Cristo y María. Bendiciones.
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6: El perfil del discípulo y la justicia de Dios en las bienaventuranzas. Bienvenidos a los textos en contexto. Nos situamos hoy en una montaña, en el Evangelio según San Mateo, en un monte, en el capítulo 5, versículos del 1 al 12. Vamos a la palabra. En aquel tiempo, cuando Jesús vio a la muchedumbre, subió al monte y se sentó. Entonces se le acercaron sus discípulos. Enseguida comenzó a enseñarles, hablándoles así: dichosos los pobres de espíritu, porque de ellos es el reino de los cielos. Dichosos los que lloran, porque serán consolados. Dichosos los sufridos, porque heredarán la tierra. Dichosos los que tienen hambre y sed de justicia, porque serán saciados. Dichosos los misericordiosos, porque obtendrán misericordia. Dichosos los limpios de corazón, porque verán a Dios. Dichosos los que trabajan por la paz, porque se les llamará hijos de Dios. Dichosos los perseguidos por causa de la justicia, porque de ellos es el reino de los cielos. Dichosos ustedes cuando los injurien, los persigan y digan cosas falsas de ustedes por causa mía. Alégrense y salten de contentos, porque su premio será grande en los cielos, puesto que de la misma manera persiguieron a los profetas que vivieron antes que ustedes. Palabra del Señor. El evangelista en este texto, ya estamos en el Evangelio de Mateo, establece como una base ontológica antes que ética, es decir, una base trascendente. Antes de instruir sobre el actuar, define la identidad del discípulo. Este reconocimiento es fundamental para comprender la posición de la comunidad mesiánica en el reino y su colaboración directa en la misión de Jesús. Los macarismos o las bienaventuranzas, presentadas en un grupo de 9, funcionan como el marco interpretativo de todo el sermón de la montaña. Está Jesús en la montaña ahora mismo. Dentro de este grupo, el evangelista destaca aquellas que se centran en la justicia, concepto que debe entenderse no bajo términos legales, sino como el plan salvífico de Dios. Y es así como la estructura descansa sobre la primera bienaventuranza, la pobreza de espíritu. Esta pobreza de espíritu es la condición previa y fundamental, pues solo desde ese desapego es posible cultivar la mansedumbre, la limpieza del corazón y el trabajo por la paz, por ejemplo. Finalmente, el texto propone a Jesús como el referente máximo y el pobre por excelencia. Su estilo de vida se convierte en el estándar para los discípulos de ayer, pero también para nosotros, discípulos de hoy. Lejos de ser metas utópicas o ideales inalcanzables, las bienaventuranzas se presentan como un itinerario concreto y un camino de seguimiento real tras las huellas del primer bienaventurado, que es el Señor Jesús. Por eso, queridos hermanos, las bienaventuranzas no son meras promesas de consuelo, sino la hoja de ruta que define al verdadero seguidor de Cristo. Al colocar la pobreza espiritual como cimiento, el texto sugiere que la entrada al reino de los cielos y la participación en el proyecto de justicia de Dios dependen de una disposición interior de humildad y una imitación activa del modelo de vida de Jesús. Y es así como cada uno de nosotros está llamado a hacerse pobre por el reino, es decir, a despojarse de hasta de sí mismo por el reino, para convertirse en un discípulo que pueda reflejar el verdadero rostro de Cristo en el mundo. ¿Estás dispuesto a vivir como un bienaventurado, una bienaventurado, un macario, una macaria, para que se pueda construir desde nuestra vida, también en la tierra, el reino de Dios? Que Dios te bendiga.
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1: En el libro de Nehemías, capítulo 9:11, Dios dice que abrió la mar y sacó a su pueblo que estaba en la esclavitud en Egipto. Ellos pasaron todos sin mojarse los pies, porque Dios es grande y poderoso. Él es el único que hace grandes maravillas. Dios se acordó de nosotros y nos sacó de la esclavitud. Por eso, démosle alabanza y gloria a nuestro Señor. Gozo.

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17: A las 3 de la tarde de aquel Viernes Santo, se consumó la prueba máxima del amor del Padre en Cristo, Cordero Humilde. Invocamos la bondad de Dios con el rosario de la Divina Misericordia para unir nuestra vida al dolor salvífico de Jesús en la cruz.
19: Padre nuestro, que estás en el cielo, santificado sea tu nombre. Venga a nosotros tu reino. Hágase tu voluntad en la tierra como en el cielo. Danos hoy nuestro pan de cada día. Perdona nuestras ofensas, como también nosotros perdonamos a los que nos ofenden. No nos dejes caer en la tentación y líbranos del mal. Amén. Dios te salve María, llena eres de gracia, el Señor es contigo. Bendita tú entre todas las mujeres y bendito es el fruto de tu vientre, Jesús. Santa María, Madre de Dios, ruega por nosotros pecadores, ahora y en la hora de nuestra muerte. Amén. Creo en Dios Padre Todopoderoso, Creador del cielo y de la tierra. Creo en Jesucristo, su único Hijo, nuestro Señor, que fue concebido por obra y gracia del Espíritu Santo. Nació de Santa María Virgen, padeció bajo el poder de Poncio Pilato, fue crucificado, muerto y sepultado, descendió a los infiernos, al tercer día resucitó de entre los muertos, subió a los cielos y está sentado a la derecha de Dios Padre Todopoderoso. Desde ahí ha de venir a juzgar a los vivos y a los muertos. Creo en el Espíritu Santo, la Santa Iglesia Católica, la comunión de los santos, el perdón de los pecados, la resurrección de la carne y la vida eterna. Amén.

A las 3 de la tarde de aquel Viernes Santo, se consumó la prueba máxima del amor del Padre en Cristo, Cordero Humilde. Invocamos la bondad de Dios con el Rosario de la Divina Misericordia para unir nuestra vida al dolor salvífico de Jesús en la cruz.

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3: Muy buenos días, muy buenas tardes, muy buenas noches. No depende del lugar donde se encuentre. En nuestro acostumbrado programa Yo cuido mi salud naturalmente, patrocinado por los terapeutas Lourdes Moncada y Mario Fortín. La salud es importante y por eso debemos cuidarla. A continuación, le damos la dirección a dónde estamos ubicados en la colonia Kennedy. Mire, usted entra por la calle, exactamente por el túnel, pasa por enfrente de la DEPI, llega a la esquina donde está la iglesia mormona, dobla hacia la derecha y va como rumbo a la iglesia católica, San Juan Bautista. Antes de llegar a mano izquierda, a la salida de la calle frente a la iglesia católica, hay un edificio color azul mamba y está pegado a una reparadora de bicicletas, y en el primer cubículo ahí estamos nosotros. 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Mario, quería preguntarte algo sobre los problemas en las vías urinarias, las causas y los tratamientos.
4: Sí, los problemas en las vías urinarias se deben a la falta de ingesta de agua. Digamos, la gente a veces no toma mucha agua, y a mí lastimosamente me llegan muchos pacientes que me dicen: es que a mí el agua no me gusta. Entonces digo yo, pues si no le gusta el agua, le digo yo, pues va a tener problemas en los riñones. Le digo yo, ¿por qué? Porque los riñones son los que depuran, limpia los riñones. Y la función de los riñones es muy importante. ¿Por qué? Porque es el filtro que purifica la sangre. O sea, no solo el hígado, tenemos tres órganos que purifican la sangre. Uno es el hígado, dos el vaso, pero el más importante son los riñones. Los riñones. Entonces, por eso tú miras muchos pacientes renales que aparece de repente la gente con problemas renales. Y esto se da mucho en las personas diabéticas. Entonces, las personas diabéticas tienen que cuidarse mucho los riñones. ¿Por qué? Porque si no, terminan en salas de pacientes renales.
3: Hemodiálisis.
4: Y en personas del campo, papá. O sea, perdón, personas del campo, porque esta gente casi no le gusta tomar agua. Casi no le gusta tomar agua, o a veces no llegan a tomar la cantidad necesaria de agua. Y a mí me han llegado últimamente muchos casos de personas jóvenes que empiezan a padecer de problemas renales. También hay que cuidarse del ácido úrico. El ácido úrico, porque el ácido úrico afecta a los riñones y la urea. Son contaminantes que van afectando y que no hacen que los riñones funcionen correctamente, que hagan la función de limpiar la sangre.
3: Mario, yo anteriormente, cuando era un chaval o un cipote, caminaba con un señor que era compadre de mi mamá y mi papá. Él se llamaba don Juan Flores. En paz descanse, él ya se nos fue. Era un hombre... con sus modales de campesino, era un carácter fuerte. A veces nos agarraba ondazos a nosotros. Así era el comportamiento de él, que cuando menos acuerdo se le cambiaba el alambrado. Bueno, él tenía una costumbre, que yo me acuerdo de eso. Caminaba un pedazo de dulce. Ajá. Dulce de caña.
4: De rapadura.
3: De dulce. Rapadura, exactamente. Entonces, yo me fijaba que él comía sus alimentos en la mañana. llevaba su burrita y todo. Ya se iba al pie de un palo, se sentaba en una piedra y empezaba a dar un par de tortillas a nosotros. Y nosotros lo que más nos quería era andar pillando pichete. Entonces, pero él después de comer, él le pegaba una mordida al pedazo de dulce y agarraba el ceñido, que le llaman ceñido, que caminaba el agua bien fresquita. Y ya se tomaba aquel montón. Pues yo digo, yo creo que es importante, si no tiene dulce, pues caminar confites. ¿Verdad? Después de la comida, va a comerse un par de confites y todo, que le va a dar ganas de tomar agua. Eso es importante, fue un consejo muy importante para la gente que trabaja afuera, caminar su pedacito de dulce.
4: Porque yo me acuerdo, mi abuelo Isidoro, caminaba su pedacito de confite, ¿va? Su confite para que le pegaran ganas de tomar agua.
3: Entonces se echaba un confite a la boca, el ratito estaba tomando agua. Inclusive acostumbraba a los niños a regalarles confite y todo, porque al niño le encanta mucho el dulce. Entonces tenía esas costumbres él. Pero es importante acostumbrarse a usar los dulces, a usar los confites, pedazos de dulce de rapadura. Y cuando andan afuera, así en el campo, trabajando, ¿no? Para que es bueno que les pese agarrar el ceñido y tomar agua del cumbo, ¿no? Es importante, porque para no llegar a un problema como el que nos hablaba Mario.
4: Y ahora no sé, va, pero yo pienso que todo ha cambiado, porque yo pienso que hasta el agua que uno toma ahora no es la misma agua que uno tomaba cuando uno estaba cipote. O sea, porque todo es diferente, ahora todo es embotellado. Y yo te voy a decir algo, que esto que envasan en plástico los líquidos
3: no es muy aconsejable.
4: Pero ahora lastimosamente todo se ha como modernizado. Pero para mí el modernismo de ahora ha causado muchas enfermedades más bien.
3: O sea que hay diferentes y tipos de enfermedades contaminantes por a raíz del tipo de embotellamiento del agua.
4: Porque antes tú no mirabas tantos problemas renales como ahora, no mirabas tantos problemas de cáncer como se miran ahora.
3: Oye, si usaba el llamado apaste era una olla de barro, generalmente guindada en la parte de arriba de los comedores o en las cocinas. Entonces ahí tenía un pico que le llamaban pichel, pues el pichel, y se servía su vaso, su huacal de agua. Había un aparato de ramas que ahí se ponían los huacales. Uno le agarraba un huacal, uno llegaba a una casa, agarraba un huacal, le daba, se servía el poco de agua. Porque el agua es muy importante en lo que tú nos estabas hablando. Eso es importante. Para no terminar aquí, nosotros en una hemodiálisis.
4: Y no sé si antes existían filtros naturales cuando...
3: Había unos filtros de piedra, unos filtros de piedra, que era una piedra que la trabajaban, ¿vale? le hacían unos circulares, se depositaba el agua y tenía un agujero bien pequeño. Estaba cayendo en otro aparato ahí que tenía una llavecita y ya se servía agua a uno. Antes había un cuidado más esmerado en el asunto de digerir el agua.
4: Y es que yo pienso que la tierra está contaminada. Y tú sabes que ahora el agua la sacan del subsuelo. Ahora hay muchos pozos de agua.
3: Las minas
4: cielo
3: que
4: abierto.
3: Usan bastantes líquidos contaminantes. Entonces,
4: mercurio, plomo,
3: mercurio,
4: arsénico.
3: Está cayendo a los lugares donde va a caer el agua. Entonces, por esa razón tenemos muchos problemas hoy.
4: Sí, porque yo cuando hago el examen cuántico, ahí me salen muchos metales pesados, y a veces llegan personas, agricultores, que me dicen, mire que que yo padezco de alergias en la piel, que uh-huh. me pica aquí la cabeza. Entonces yo le digo, bueno, vamos a hacer el examen y vamos a ver qué cantidad de toxinas tiene su cuerpo. Porque el cuerpo...
3: Ahí es donde salen los metales.
4: Ahí salen los metales pesados. ¿Y cómo los adquiere el campesino? Comprando fertilizantes, comprando pesticidas. No usan guantes, no usan ninguna protección, no usan mascarilla y entra por los poros. Entonces yo les digo a ellos, mira, a veces hay que utilizar guantes aunque no nos guste. Porque no sé, nosotros vivimos en un mundo muy machista y de repente si usamos guantes viene otro amigo y se ríe, ¿va? Y le dice, ah, ya estamos desocados ahí utilizando guantes, utilizando mascarillas, pero es para la protección de ellos.
3: Yo no sé si te he contado que yo, el último trabajo que tuve, me vi relacionado con el comportamiento de la higiene y seguridad por lo mismo. Porque yo trabajé en un lado, una fábrica donde se usaban bastantes químicos, y entonces yo tenía que andar encima de que los trabajadores usaran sus guantes, usaran su mascarilla, anteojos para la vista y un montón de cosas. Porque lo que sucede es que si uno protege la persona que está trabajando, está haciendo el servicio en cualquier lado, es importante que tenga protección. Pues mascarillas, anteojos y un montón de cosas.
4: Pero imagínate, tú lo hacías, o sea, para que otros lo usaran. Entonces yo mi consejo es de que si usted trabaja en la agricultura, trabaja en la ganadería, trabaja en el campo, entonces utilice guantes, utilice gafas de protección, lentes de protección,
3: mascarilla. No respirar si usted químico.
4: Si la persona trabaja en una fábrica donde hay mucha bulla, también se utilizan tapones porque también es contaminación, el ruido es una contaminación.
3: Guantes para el contacto con ciertos metales que le puede provocar algún problema en el futuro.
4: Porque en la fábrica que tú trabajabas utilizaban también unos tapones.
3: Tapones, ¿verdad? Para los oídos y los ruidos. Entonces, todo esto es bien importante que ustedes sepan de que hay cosas que se deben hacer para no tener problemas en el futuro con la salud. Así es que nosotros estamos para eso. Quería preguntarte algo con respecto a la desintoxicación iónica y terapia de la circulación estómago y colon. A ver, aquí hay tres.
4: Sí, no, aquí es hablar, ya habíamos tocado el tema de la circulación, del colon. Iónica. Aquí lo que quería tocar yo es el tema de la desintoxicación iónica. Ajá. Porque estábamos hablando de los contaminantes, ¿verdad? De los pesticidas, de todo eso que se utilizan en el campo. Ajá. Entonces aquí nosotros en la clínica contamos con desintoxicación iónica. Si tú me preguntas en qué consiste la desintoxicación iónica, consiste en meter los pies en agua tibia, se mete un electrodo en el agua, en la paila con
3: esa
4: el agua.
3: Esa es la desintoxicación
4: iónica. Se meten los pies, se coloca en un electrodo, se le echa sal marina, sal normal, se conecta a la corriente, no le va a pasar nada. No es que va a pegar un toque eléctrico al momento de conectarlo, solo es que ese aparato hace que succione los metales pesados y las impurezas que hay en nuestro cuerpo.
3: Y ahí salen a través de los poros de los pies,
4: el agua se pone transparente y cuando termina la desintoxicación, depende de las toxinas que tú tengas,
3: de cómo esté el cliente,
4: entonces así va a salir el agua. Y se le siente olor a metal pesado. Siempre se le siente un olor, pero tú, si tú te acercas a esa paila, le vas a sentir aquel olor, como a óxido.
3: Fuerte.
4: Un olor fuerte, como a óxido, como metales, plomo. Se le va a sentir un olor bien fuerte. Entonces, eso ayuda mucho porque purifica nuestro cuerpo, limpia la sangre. 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Entonces es bien importante hacerse una desintoxicación, por lo menos, digo yo, desintoxicarse unas dos veces al año. Entonces siempre estamos al servicio ahí en la clínica. La desintoxicación pues se hace cuando el cliente hace la cita, el paciente, y estamos a las órdenes para hacer desintoxicaciones. No sé si tienes algo que agregar con respecto a la desintoxicación.
3: Bueno, No, a continuación vamos a darle las siguientes orientaciones donde estamos ubicados en la colonia Kennedy. Entramos por la calle donde dice el famoso túnel, pasamos frente a la DEPI y llegamos a la esquina de la iglesia mormona. 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Transmitimos nuestro programa Yo Cuido Mi Salud Naturalmente a través de la voz de Suyapa. Muchas gracias.
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0: Muy buenas tardes tengan todos, gracias por estar con nosotros en su programa Pásela Bien, gracias porque siempre está en la sintonía de su Yapa Medio, siempre está con nosotros y que bueno, el Señor bendiga su comienzo de semana y también ya en la segunda semana de este hermoso mes de junio, mes de la juventud, así que le doy la bienvenida también a mi querido compañero y amigo Kevin O'Neill Osabas Lagos, que ya se adelantó y ya se echó el pocillo de café, como dicen. Buenas tardes, Kevin.
1: Buenas tardes a toda la gente que nos está sintonizando. Ya aquí estamos, ya listos para llevarle lo mejor de la música tropicalita.
0: Ya se echó el café, ¿va?
1: No, aquí nosotros tenemos un cafecito después de una buena tormenta, le digo.
0: Pero es que solo aquí ha llovido, porque, bueno, que nos reporten. Porque yo, por lo menos, allá por la zona donde yo vivo, allá no cayó nada. Salida Olancho. No cayó nada, papá. No fue pareja la cosa.
1: Ah, entonces esta cuestión no está...
0: Sí, no está al día.
1: No, porque en Choluteca, le cuento.
0: Ahí está inundando.
1: Allá está lloviendo todos los días y hoy amaneció lloviendo. En el lugar amaneció lloviendo.
0: Allá por el sur dicen que está lloviendo bastante fuerte... Y que está bastante... hay unas partes bastante inundadas. Así que, bueno. Seguimos aquí. Y cuéntenos ahí. Al 95000115. Si ha llovido allá por su zona. Y a ver cómo le ha ido. Y cómo se están portando. En esta segunda semana del mes de junio.
1: Aquí los manda un mensajito.
0: ¿Quién?
1: El amigo Denis Espinosa.
0: ¿Qué dice el amigo?
1: Buenas tardes, hermanos en cabina, saludándolos aquí de las montañas de Culmí. Andes, hombre. ¿Qué le parece?
0: Frontera con gracias a Dios.
1: A ver si el hombre ya llovió por ahí.
0: Frontera con gracias a Dios, Andes de Caballero, mira, amigo.
1: No, ese hombre anda lejos.
0: Lejos, allá en Olancho, adelante de Catacama. Anda largo ese hombre. Pero bueno, allá anda el hombre, anda haciendo sus recorridos. Saludos al gran Denis Espinosa, que siempre pasa pendiente de nosotros y de toda la programación de la Radio Católica. Ya sabe, 95000175. Ahí nos dice usted cómo está la cosa, cómo quedó después de esta pequeña lluvia que hemos recibido y que hemos tenido este día por esta tarde, mi querido Kevin Osados.
1: Aquí tenemos una llamadita, vamos a ver cómo estamos.
0: A ver.
2: Escuchándolo en el Piligüín.
1: ¿En el Piligüín? Oiga, ¿dónde nos llama?
0: Hasta el Piligüín, pues.
2: Juan Pablo Ortega.
1: Juan Manuela Ortega.
2: No, Juana Paula Ortega.
1: Ah, Juana Paula, es cierto, Juana Paula Ortega.
2: Gracias,
1: antier
2: me estaban saludando ahí a las 5.
1: Sí, ahí está, mire. Ah, claro que sí.
2: Ahí estaba escuchando el programa todas las en la mañana.
1: No, sí. Me alegro mucho. No, ¿y llovió ahí ya? ¿En el Piligüín?
2: Sí, ha estado brisando, aguacero, no, unas brisitas caen.
1: Pero está fresquito, ¿verdad?
2: Está fresquito, ahorita está haciendo un solito bueno ahorita, como yo vivo aquí en la montaña, Los Juncales.
1: En Los Juncales.
0: Juncales.
2: Sí.
1: Es lindo ahí esa
0: linda,
1: montaña.
0: Esa montaña
2: sí,
0: es linda.
2: Aquí es bonito. De repente tal vez vengan acá.
0: A ver qué día nos disparamos por los lados.
1: A ver qué día vamos por ahí, a ver si hay mangos ahí, madre.
2: Ah, no, aquí en la montaña no hay mango.
1: No hay mango. Bueno, ahí vamos a ir a buscar aquí, nosotros.
2: Aquí lo que vaya son los flores.
1: Vaya. Ahí está, mire.
0: ¿Y fresas no hay por todos lados?
2: Aquí sí se siembran bastante las flores.
0: ¿Y fresas?
2: Ahí me pone un canto ahí a la maleta.
1: Ahí está, la maleta, mire. Ay, claro que sí. Ahí vamos a ir a buscar entonces.
2: Porque así como le pone a las 5.
1: Ahí vamos a ir a buscar entonces flores y fresas. No hay ahí.
2: Hay fresas. Aquí hay fresas también.
1: Ah, pues es así, mire. Ahí está entonces.
2: Aquí está todo.
1: Vamos a llevar la como dicen, la alforja para llenarla.
2: Sí, ahí está, hay un saco y una alforja.
1: Ahí está, mire.
0: Bye.
1: Excelente, madre, muchas gracias.
2: Bendiciones, hermano, aquí escuchando. Siempre nos alegra con los programas de mucha bendición a las 5 y toda la programación que tienen a las 10. y ahorita a las 4.
1: Muchas bien. Gracias a ustedes. Saludos a la familia.
2: Bueno, gracias. Bendiciones. Saludos. Bendiciones.
1: Bueno.
0: Ahí está. Ahí está, mi querido Sabas.
1: Ahí está Juana Paula Ortega.
0: Bueno, desde el Piligüín.
3: Tierra de milagros, dicen también, porque por ahí hallaron a la Virgen.
1: Ahí está, no es cualquier lugar.
3: Cualquier lugar, amigo.
1: El hombre dice que anda por la biósfera del río Plátano. Imagínese. ¿Qué le parece?
3: En las tierras del Mono Blanco.
1: Allá anda ese hombre en la biósfera del río Plátano.
3: Bueno, entonces, para comenzar el programa, porque ya hemos hablado mucho, vámonos con algo de música para que la gente se motive y nos escriba al 95000175 o nos llame por teléfono ahí para que se comunique, así como doña Juana, mire, que nos llamó.
1: Sí, así necesitábamos ahí que nos llame ahí esta hora de la tarde. Bueno, vamos entonces con esto que dice así. Escucha esta bonita rola, con esta vamos a empezar hoy.
3: Vamos, pues.

0: Ve, que usted no me avisa, hombre, empiece. Si yo no empiezo, empieza usted, hombre.
1: Aquí estamos, aquí estamos.
0: Está bien, Osadita, está bien. Bueno, saludamos a toda esa gente. Aquí le está mandando unos videos a Osabas. Un amigo. ¿Cómo se llama su amigo, Osabas?
1: El amigo se llama Rodis Baquedano.
0: Rodis.
1: Así se llama, Rodis Baquedano.
0: Rodis Baquedano le está compartiendo unos videos. Bueno, nosotros incluso lo estamos viendo a través de la señal de Suyapa Medios, de las actividades del Papa León XIV, ahorita que anda allá por España, específicamente ahorita se encuentra en Madrid. Y fue recibido en el Santiago Bernabéu, el estadio del Real Madrid. Mucha gente ahí coreando, vitoreándole, recordándole ese amor que tiene su pueblo hacia la figura del Santo Padre. Y ahí estaban mandándonos esos videos. Él se encuentra por esa zona de ahí. ¿Te dije cuánto vive en España el muchacho, sabes?
1: Ya tiene más de 7 años.
0: Bueno, tiene más de 7 años de haberse ido allá a Rodis. Y le compartió esos videos ahí en el Santiago Bernabéu. No en primera fila, pero ahí sí, mira, cerquita el Papa. Mira ahí.
1: Sí, bueno, se escucha ahí. Está bien lleno, fíjese.
0: Sí, está, el Santiago Bernabéu estaba lleno. Sí. Lleno totalmente. Así que saludamos a todos los hondureños que están en España y que tuvieron la dicha, o que tienen la dicha quizás, que el Papa va a visitar algunas de las ciudades donde pues hay muchos hondureños también, y que quizás van a tener la oportunidad de verle. Así que siga todo este viaje, cuarto viaje apostólico del Papa a España. Sígalo a través de las redes sociales de Suyapa Medios, que nosotros ahí le estamos informando. ¿Tenemos más mensajes, Osabas?
1: Sí, aquí hay un mensaje que nos envía alguien aquí.
0: ¿Qué le dicen?
1: Bueno, dice que es una fiel oyente. Ajá. Y que quería hacer una pregunta.
0: Pregunte.
1: Que si hay alguna repetición del programa.
0: ¿Cuál programa?
1: En la participación, dice, el padre Mario.
0: Ah, la participación del padre Mario Portillo. Uh-huh. Okay, esta mañana él estuvo aquí con nosotros y con las chicas de la Pastoral de Comunicación, ¿verdad? A Zenet, Linda María, estuvo también Kenia, se me escapa el nombre de la otra muchacha, pero que era apellido Flores. Estuvieron por acá en la mañana presentando este proyecto de la Pastoral de Comunicaciones de la cuasi parroquia San Antonio de Padua, y aquí estuvieron con nosotros. Ese programa nosotros se los vamos a enviar a ellos en video para que lo suban ahí en las redes sociales de la cuasi parroquia. Así que si usted no sigue las redes sociales de la cuasi parroquia San Antonio de Padua, de ahí de Maraita, vaya a seguirlas, que por ahí van a estar

0: poniendo algunas fotos, se han grabado algunos videos por parte de las chicas que vinieron aquí de la Pastoral de Comunicaciones, y ahí quizás ustedes puedan ver ese programa. Así que no se desesperen, ahí va a estar ese programa muy pronto, ya lo van a tener las chicas ahí para que lo suban al Facebook de la página de la parroquia o de la cuasi parroquia San Antonio de Padua. Ahí lo van a poder ver, ¿sabes?
1: Sí, ahí quien nos enviaba era Gloria Amador, dice que ella es amiga de las muchachas.
0: Ok.
1: Entonces quería ver a sus amigas, escucharlas, verlas, no sé.
0: Ah, bueno, entonces sí, ahí lo va a poder ver cuando ella la tengan, porque se les va a enviar el programa y ahí ellos lo van a tener, ya, ¿verdad?
1: Así están las cosas entonces. Saluditos especiales para toda la gente que nos está sintonizando a través de la 910 AM. Uh-huh. Y le decimos que a esta hora de la tarde usted nos puede escribir al 95-00-0175.
0: Bueno, ya sabe, a esa hora, bueno, eso es que usted puede ver esta situación. Así que tenemos más música, ¿sabes?
1: Vámonos con algo ahí al estilo carismático. Mi Dios está vivo.
0: Ok.
1: Oiga cómo suena esto.

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0: Bueno, 4:35 de la tarde y regresamos a su programa Pásela Bien. Y nosotros pues ya hemos complacido algunas cancioncitas por ahí, algunas otras pues peticiones, algunos otros saludos los hemos enviado ya a esta hora de la tarde cuando son las 4:35. Así que bueno, estamos aquí con el gran Kevin Ozabas, escuchando esta música después de esta lluviecita que ha caído. Terrible, amigo. ¿Qué le pasa?
1: Aquí estamos ahorita leyendo un mensajito que nos ha enviado el amigo Denny Vaca.
0: ¿Qué dice el hombre?
1: Buenas tardes, saludos en cabina y activado escuchando el programa.
0: Bueno.
1: Quiero saludar a mi tía Margarita Vaca.
0: Saludos.
1: Y dice que los están escuchando en La Venta del Sur. Oiga bien. Okay. Caserío El Bombón.
0: El Bombón.
1: Así se llama el caserío.
0: Ahí se llama, dicen. Bueno. ¿Usted iría al Bombón?
1: Allá, oiga, ¿cómo se llama? Allá en la zona de La Venta del Sur. Saluditos, fíjese que en La Venta del Sur tenemos mucha audiencia.
0: Toda Carretera del Sur tenemos audiencia terrible. No terrible, sino que tenemos audiencia, pero potente, amigo. Entonces, gracias a todos ustedes que nos sintonizan a esta hora de la tarde y que siempre están atentos a nuestro programa Pásela Bien. Así que, bueno, le recordamos el número telefónico 9500175, 9500175, para que usted pueda comunicarse con nosotros y ser parte de este su programa Pásela Bien. Así que bueno, mi querido Sabas, ¿qué más nos tiene por ahí?
1: Bueno, ese era el mensajito que teníamos por acá. Y vamos a ver qué otras personas nos escriben a esta hora de la tarde, a ver quién está pendiente ahí para poder escribirnos al 9500175.
0: Ok, ya saben, ese es el número telefónico. De momento, vámonos con más musiquita que tiene por ahí mi querido Sabas.
1: Los vamos a ir con algo de Los Hermanos Salvadoreños.
0: ¿Cuál es de todos?
1: Alto Mando es el Señor.
0: Bueno, vámonos con Alto Mando, pues. ¿Qué dice Alto Mando por ahí?
1: Alto Mando es el Señor. Oiga cómo suena esto.

0: 4:41 de la tarde y aquí estamos en su programa Pásela Bien, invitándoles a que usted también sea parte de nuestro programa llamándonos al 95000175 o escribiéndonos ahí al 95000175, que nos pueda dar ahí sus respectivos mensajes y todo lo que ustedes quieran para compartir con nosotros en esta tarde de lunes, comenzando la semana con todo el ánimo y con todo el cariño de todos ustedes. Así que saludamos a aquellos que nos sintonizan en Maraita, que hoy en la mañana era full conexión con el padre Mario Portillo, le cuento.
1: No, allá en Maraita la gente siempre está al pendiente. ¿Sabe de dónde también? De Cedros.
0: Cedros. Del padre Byron.
1: Allá está el padre Byron.
0: Del padre Byron.
1: Y en la zona del padre Ricardo Flores.
0: Ah, también en Galteca.
1: A Galteca.
0: De toda la zona de ahí. Toda esa zona.
1: Ya días no nos escriben de allá de Reitoca, fíjese.
0: Reitoca o King Touch, sí, dice usted.
1: De Reitoca.
0: Bueno, saludos a la gente de Reitoca, que reporte, pues. Ahí le tenemos una canasta, más bien, que dijo Pedro que iba a ver cuándo se la llevaba.
1: ¿Cuál?
0: Ahí la canasta en que nos trajeron aquello de Reitoca.
1: Ah, sí, claro.
0: Ahí la
1: claro.
0: Tengo, hay que llevársela a esa gente.
1: Vamos a esperar para ir a esa zona de Reitoca.
0: Usted que va cada rato por la zona de sur.
1: Cuando llueva, dijo.
0: Cuando baje el dedo San Juan.
1: Ya viene el día de San Juan, el 24 de junio.
0: Ese día se va a cortar el pelo.
1: Ah, dicen que es bueno cortarse el pelo el 24 de junio porque...
0: Usted lo que quiere es cachimbear a los aguacates, va.
1: Dicen que si los palos de aguacate no echan, pégueles una sonadita.
0: Ay, hombre.
1: Y regáñelos también y dígale, si no echas, vamos a hacer como dice la Biblia.
0: Vamos a cortarlo.
1: Árbol que no da fruto.
0: Hay que cortarlo.
1: Hay que cortarlo.
0: Bueno.
1: Le aseguro que se va a cargar ese aguacate.
0: Bueno, saludamos a toda la gente.
1: Voy a dejar unos cuantos aquí, bueno, por el consejo, ¿verdad?
0: Unos 10 que nos dejen, vaya.
1: Por haber...
0: Solo para probar.
1: Aquí está el reporte, ya aquí está el reporte.
0: ¿Qué dice?
1: Buenas tardes, dice Jessica Cruz.
0: Saludos.
1: Ya le digo, vamos a ver. Ella nos sintoniza en Cumulina, Curarén.
0: La Cumulina, Curarén. Saludos hasta Curarén.
1: Está Jessica Cruz en Curarén.
0: Saludos, Jessica, siempre muy atenta a nosotros.
1: Sí, saluditos ahí especiales a la gente de Curarén.
0: Bueno, y usted que siempre saluda a su gente en las mañanas, ¿verdad? Las meras 5 de la mañana, Kevin, ahí está saludando también a la people de toda esa zona de allá.
1: No, esta gente no sintoniza, le digo.
0: Está activa desde que empieza.
1: ¿Cómo se llama? La de la gente de aquí de la aldea Suyapa.
0: Ah, claro. A doña Reina vamos a saludar.
1: A doña Reina. No me saludaron para el cumpleaños.
0: No, bueno, pero ahorita
1: no le digo yo. Una cosa es que no la saludemos y otra cosa es que no puso el radio ese día.
0: Es que es el problema. Bueno.
1: Eso ya el problema no es de nosotros. El problema es que el radio...
0: Que usted no lo encendió ese día. Bueno, ¿sabe a quién? A doña Gloria saludamos también, que siempre está atenta a nosotros ahí en Radito, que tiene ahí en el comedor Mari. Aquí en la aldea de Suyapa. Y a la gente del punto de taxis, que también siempre... Están atentos ahí los muchachos del punto de taxis.
1: No, estos tipos están con todo.
0: Sí, hombre. Va, pues, mi amigo querido, tenemos más música porque la gente quiere escuchar música, pues.
1: Estamos de fiesta, ¿qué le parece?
0: Bueno,
1: que estamos de fiesta ahorita.
0: Digamos, pues.
1: Démosle, pues.

0: ¿De qué se está riendo?
1: No, que estamos contentos.
0: Estamos activados, man.
1: Estamos felices.
0: Estamos activados con un mensaje con que nos todo. Mandan. Bueno, 95000175. Y ahí nos puede saludar usted y a toda la familia que nos escucha a través de los 910 AM aquí en su programa Pásela Bien. Y también a todos los que nos escuchan a través de la aplicación. Son personas que andan escuchando el programa a través del celular. Así que saludamos a toda la gente linda que nos escucha también en la zona salida a Olancho, allá en Las Flores, Río Abajo, Río Hondo, Las Nuevas Flores, toda esa zona del Guayabo, toda esa zona también por el otro lado allá por Guasculile, toda esa zona, San Antonio de Oriente, toda esa gente linda que nos escucha y que dentro de poco pues estará teniendo también celebraciones de sus fiestas patronales. ¿Tenemos mensajes, Osabas? Bueno, entonces, ya nos queda tiempo para una canción más, creo, y luego ya nos iríamos a la pausa. Yo me voy a tener que retirar porque tengo una situación ahí médica que atender, pero van a quedar en compañía del gran Osabas. Hoy en la noche no se pierda su programa Fe y Tradición, donde estarán hablando acerca de algunas devociones, procesiones y la religiosidad popular que tanto los caracteriza. Así que no se los pierda el programa hoy a las 7 de la noche. Entonces, Osabas, vámonos con más música si quieres.
1: Vámonos con esto que dice así. Oiga cómo suena esto.

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Bueno, y retornamos aquí a su programa Pásela Bien a través de los 910 AM. Ya estamos llegando a las 5 de la tarde con 7 minutos. 5-7 minutos. Saluditos especiales para todas las personas que nos están sintonizando en los diferentes lugares de nuestro país. Aquí en los municipios de Francisco Morazán, en Olancho también, en Comayagua nos escriben muchas personas de allá. Le decimos, escríbanos al 9500-0175, pida su canto favorito, musiquita tropical a esta hora de la tarde. Mientras tanto, nos vamos a ir con algo ahí de este bonito canto que dice así: cuando un pueblo alaba a Dios.

Bueno, y estábamos escuchando entonces ese bonito canto estilo tropical. Aquí se siente la presencia del Señor. Saludos, muchas bendiciones, dice doña María Sagrario Aguilar. Saludos y muchísimas bendiciones. Saluditos a usted también que nos está sintonizando a esta hora de la tarde allí en su casita. También a todas las personas que van saliendo de su trabajo, que van ahí en su automóvil y se dirigen hacia su casa de habitación. Le decimos saluditos, le estamos acompañando aquí desde La Voz de Suyap. Nos vamos a ir con un bonito canto de Emmanuel, este bonito grupo que nos canta algo hermoso. Escuche cómo suena esto.

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1: Ahí estábamos escuchando entonces, qué lindo es alabar a Dios, de ese grupo tan bonito que se llama Emmanuel. 5 de la tarde con 18 minutos, 5:18 minutitos. Todos los que nos están sintonizando, le decimos ahí en los diferentes lugares de aquí de nuestra bella Honduras. Escríbanos al 95-00-0175 porque nosotros estamos acompañando en este momento tan especial también.

Bueno, y estábamos escuchando entonces ese bonito canto, complaciendo a toda la gente que nos está sintonizando a esta hora de la tarde, cuando ya se contabilizan las 5:26. Estamos llegando al final ya de este subprograma. Pásela bien. Le decimos a todas las personas que nos van sintonizando en su automóvil o están en su casita, usted no se despegue, como dicen, de la radio, porque aquí en la 910 AM tenemos una programación muy buena para usted siempre. Bueno, ya con esto me despido entonces.

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16: Buenas tardes, hermanos. Estamos en este día lunes. Estamos ya en la décima semana del tiempo ordinario. Vamos a rezar con la iglesia con el rezo de vísperas. Dios mío, ven en mi auxilio.
17: Señor, date prisa en socorrerme.
16: Gloria al Padre, al Hijo y al Espíritu Santo.
17: Como era en el principio, ahora y siempre, por los siglos de los siglos. Amén.
16: Hacemos el himno para esta hora de vísperas.
17: Ahora que la noche es tan pura, y que no hay nadie más que tú, dime quién eres.
16: Dime quién eres y por qué me visitas. ¿Por qué bajas a mí que estoy tan necesitado? ¿Y por qué te separas sin decirme tu nombre?
17: Dime quién eres tú que andas sobre la nieve, tú que al tocar las estrellas las haces palidecer de hermosura, tú que mueves el mundo tan suavemente que parece que se me va a derramar el corazón.
16: Dime quién eres, ilumina quién eres. Dime quién soy también, y por qué la tristeza de ser hombre. Dímelo, ahora que alzo hacia ti mi corazón, tú que andas sobre la nieve.
17: Dímelo ahora que tiembla todo mi ser en libertad. Ahora que brota mi vida y te llamo como nunca. Sosténme entre tus manos. Sosténme en mi tristeza, tú que andas sobre la nieve.
16: Amén.
17: Amén.
16: Iniciamos la salmodia para este día y lo hacemos con la primera parte del Salmo 44. Las nuncias del rey. Llega el esposo, salid a recibirlo, nos dice Mateo 25. Hacemos la antífona. Eres el más bello de los hombres. En tus labios se derrama la gracia.
17: Eres el más bello de los hombres. En tus labios se derrama la gracia. Me brota del corazón un poema bello. Recito mis versos a un rey. Mi lengua es ágil pluma de escribano.
16: Eres el más bello de los hombres. En tus labios se derrama la gracia. El Señor te bendice eternamente.
17: Cíñete al flanco la espada valiente. Es tu gala y tu orgullo. Cabalga victorioso por la verdad y la justicia. Tu diestra te enseñe a realizar proezas. Tus flechas son agudas. Los pueblos se te rinden. Se acobardan los enemigos del rey.
16: Tu trono, oh Dios, permanece para siempre. Cetro de rectitud es tu cetro real. Has amado la justicia y odiado la impiedad. Por eso el Señor, tu Dios, te ha ungido con aceite de júbilo entre todos tus compañeros.
17: A mirra, aloe y acacia huelen tus vestidos. Desde los palacios de marfil te deleitan las arpas. Hijas de reyes salen a tu encuentro. De pie a tu derecha está la reina, enjollada con oro de Ofir.
16: Gloria al Padre y al Hijo y al Espíritu Santo.
17: Como era en el principio, ahora y siempre, por los siglos de los siglos. Amén.
16: Eres el más bello de los hombres, en tus labios se derrama la gracia.
17: Eres el más bello de los hombres, en tus labios se derrama la gracia.
16: Seguimos orando y lo hacemos con la segunda parte del Salmo 44. Hacemos la antífona. Llega el esposo, salid a recibirlo.
17: Llega el esposo, salid a recibirlo.
16: Escucha, hija, mira, inclina el oído. Olvida tu pueblo y la casa paterna. Prendado está el rey de tu belleza. Póstrate ante él, que él es tu señor. La ciudad de Tiro viene con regalos. Los pueblos más ricos buscan tu favor.
17: Ya entra la princesa bellísima, vestida de perlas y brocado. La llevan ante el rey con séquito de vírgenes. La siguen sus compañeras. Las traen entre alegría y algazara. Van entrando en el palacio real.
16: A cambio de tus padres tendrás hijos, que nombrarás príncipes por toda la tierra.
17: Quiero hacer memorable tu nombre por generaciones y generaciones, y los pueblos te alabarán por los siglos de los siglos.
16: Gloria al Padre y al Hijo y al Espíritu Santo.
17: Como era en el principio, ahora y siempre, por los siglos de los siglos. Amén.
16: Llega el esposo, salid a recibirlo.
17: Llega el esposo, salid a recibirlo.
16: Seguimos y lo hacemos con el cántico de los Efesios, el Dios Salvador. Hacemos la antífona. Dios proyectó hacer que todas las cosas tuviesen a Cristo por cabeza cuando llegase el momento culminante.
17: Dios proyectó hacer que todas las cosas tuviesen a Cristo por cabeza cuando llegase el momento culminante.
16: Bendito sea Dios, Padre de nuestro Señor Jesucristo, que nos ha bendecido en la persona de Cristo con toda clase de bienes espirituales y celestiales.
17: Él nos eligió en la persona de Cristo antes de crear el mundo para que fuésemos santos e irreprochables ante Él por el amor.
16: Él nos ha destinado en la persona de Cristo, por pura iniciativa suya, a ser sus hijos, para que la gloria de su gracia, que tan generosamente nos ha concedido en su querido Hijo, redunde en alabanza suya.
17: Por este Hijo, por su sangre, hemos recibido la redención, el perdón de los pecados, el tesoro de su gracia, sabiduría y prudencia, ha sido un derroche para con nosotros, dándonos a conocer el misterio de su voluntad.
16: Este es el plan que había proyectado realizar por Cristo, cuando llegase el momento culminante, recapitular en Cristo todas las cosas del cielo y de la tierra.
17: Gloria al Padre, y al Hijo, y al Espíritu Santo.
16: Como era en el principio, ahora y siempre, por los siglos de los siglos. Amén.
17: Dios proyectó hacer que todas las cosas tuviesen a Cristo por cabeza cuando llegase el momento culminante.
16: Dios proyectó que todas las cosas tuviesen a Cristo por cabeza cuando llegase el momento culminante. Seguimos en oración y lo hacemos con la lectura breve que es tomada de la primera carta a los Tesalonicenses. Escuchemos.
17: No cesamos de dar gracias a Dios, porque al recibir la palabra de Dios que os predicamos, la cogisteis no como palabra de hombre, sino cual es en verdad, como palabra de Dios, que permanece operante en vosotros los creyentes. Palabra de Dios.
16: Te alabamos, Señor. Hacemos el responsorio. Suba mi oración hasta ti, Señor.
17: Suba mi oración hasta ti, Señor.
16: Como incienso en tu presencia.
17: Hasta ti, Señor.
16: Gloria al Padre, y al Hijo, y al Espíritu Santo.
17: Suba mi oración hasta ti, Señor.
16: Seguidamente hacemos el cántico evangélico, el Magnífica, alegría del alma en el Señor, tomado del Evangelio de Lucas. Escuchemos la antífona. Proclame siempre mi alma tu grandeza, oh Dios mío.
17: Proclame siempre mi alma tu grandeza, oh Dios mío.
16: Proclama mi alma la grandeza del Señor. Se alegra mi espíritu en Dios mi Salvador, porque ha mirado la humillación de su esclava.
17: Desde ahora me felicitarán todas las generaciones, porque el Poderoso ha hecho obras grandes por mí. Su nombre es santo y su misericordia llega a sus fieles de generación en generación.
16: Él hace proezas con su brazo, dispersa a los soberbios de corazón, derriba del trono a los poderosos y enaltece a los humildes, a los hambrientos los colma de bienes y a los ricos los despide vacíos.
17: Auxilia a Israel su siervo, acordándose de su misericordia, como lo había prometido a nuestros padres, en favor de Abraham y su descendencia por siempre.
16: Gloria al Padre, y al Hijo, y al Espíritu Santo.
17: Como era en el principio, ahora y siempre, por los siglos de los siglos. Amén.
16: Proclame siempre mi alma tu grandeza, oh Dios mío.
17: Proclame siempre mi alma tu grandeza, oh Dios mío.
16: Glorifiquemos a Cristo que ama a la iglesia y le da alimento, calor, y digámosle suplicante. Atiende, Señor, los deseos de tu pueblo.
17: Atiende, Señor, los deseos de tu pueblo.
16: Señor Jesús, haz que todos los hombres se salven y lleguen al conocimiento de la verdad.
17: Atiende, Señor, los deseos de tu pueblo. Guarda con tu protección al Papa Francisco y a nuestro Obispo José. Guarda con tu protección al Papa Francisco y a nuestro Obispo José Vicente. Ayúdalos con el poder de tu brazo.
16: Atiende, Señor, los deseos de tu pueblo. Ten compasión de los que buscan trabajo y haz que consigan un empleo digno y estable.
17: Atiende, Señor, los deseos de tu pueblo. Sé, Señor, refugio del oprimido y su ayuda en los momentos de peligro.
16: Atiende, Señor, los deseos de tu pueblo. Te pedimos por el eterno descanso de los que durante su vida ejercieron el ministerio para bien de tu iglesia, que también te celebren eternamente en tu reino.
17: Atiende, Señor, los deseos de tu pueblo.
16: Fieles a la recomendación del Salvador, nos atrevemos a decir:
0: Padre nuestro, que estás en el cielo, santificado sea tu nombre. Venga a nosotros tu reino. Hágase tu voluntad en la tierra como en el cielo. Danos hoy nuestro pan de cada día. Perdona nuestras ofensas, como también nosotros perdonamos a los que nos ofenden. No nos dejes caer en la tentación y líbranos del mal. Amén.
16: Oración. Dios Todopoderoso y Eterno, que has querido asistirnos en el trabajo que nosotros, tus siervos inútiles, hemos realizado hoy, Te pedimos que al término de este día acojas benignamente nuestro trabajo vespertino de acción de gracias y recibas con bondad la alabanza que te dirigimos por nuestro Señor Jesucristo, tu Hijo, que vive y reina contigo en la unidad del Espíritu Santo y de Dios por los siglos de los siglos.
17: Amén.
16: Amén. El Señor nos bendiga, nos guarde de todo mal y nos lleve a la vida eterna.
17: Amén.
16: Feliz tarde, noche para todos y todas.
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18: Pues hoy, ¿qué le hacemos, maestro?
19: Pues compremos hecho.
20: A manera de despedida y de agradecimiento, queremos decirle que lo que hoy mucha gente escuchó lo va a escuchar mucha gente en sus casas. Y aunque a nosotros no nos interesa tanto el número, sino el corazón, les queremos agradecer todos sus aplausos y que haya venido tanta gente hoy aquí. Vamos a hacer una especie de popurrí con algunas canciones conocidas, cada cual en su país, que los invitamos a cantarlas con nosotros si las saben. Y muchas gracias, el Señor los bendiga. Es un placer estar juntos y cantar juntos, ¿no? Y es un placer también que a ustedes les haya gustado. Muchas gracias.

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5: El día está llegando al final. Y a esta hora, elevamos una acción de gracias por este día de trabajo y misericordia de Dios. Recordemos a aquellos que necesitan nuestra oración, nuestras familias, amigos y el mundo entero. Junto a la Virgen María, recordemos la encarnación del Salvador que viene a darnos su fuerza y su amor, orando con el Ángelus en la voz de nuestro sexto arzobispo, Su Excelencia, Monseñor José Vicente Nácher Tatay. Agradecemos a todos por unirse a este momento de oración durante esta tarde. Con la luz que vence las tinieblas, nos aprestamos a terminar este día teniendo como ejemplo la confianza y disponibilidad de la Virgen María, que se hizo esclava del Señor por amor. Gracias por orar con el Ángelus de la tarde. En la voz de nuestro sexto arzobispo, Su Excelencia, Monseñor José Vicente Nácher Tatay.
6: Santa Unidad y Trinidad Beata, con los destellos de tu brillo eterno, infunde amor en nuestros corazones. Mientras se va alejando el sol de fuego, por la mañana te cantamos loas y por la tarde te elevamos ruegos, pidiéndote que estemos algún día entre los que te alaban en el cielo. Alabemos a Nuestra Señora con la oración del Ángelus. El ángel del Señor anunció a María y concibió por obra y gracia del Espíritu Santo. Dios te salve, María, llena eres de gracia, el Señor está contigo. Bendita tú eres entre todas las mujeres, y bendito es el fruto de tu vientre, Jesús. Santa María, Madre de Dios, ruega por nosotros, pecadores, ahora y en la hora de nuestra muerte. Amén. He aquí la esclava del Señor. Hágase en mí según tu palabra. Dios te salve, María, llena eres de gracia, el Señor está contigo. Bendita tú eres entre todas las mujeres, y bendito es el fruto de tu vientre, Jesús. Santa María, Madre de Dios, ruega por nosotros, pecadores, ahora y en la hora de nuestra muerte. Amén. Y el Verbo se hizo carne y habitó entre nosotros. Dios te salve, María, llena eres de gracia, el Señor está contigo. Bendita tú eres entre todas las mujeres, y bendito es el fruto de tu vientre, Jesús. Santa María, Madre de Dios, ruega por nosotros, pecadores, ahora y en la hora de nuestra muerte. Amén. Ruega por nosotros, Santa Madre de Dios, para que seamos dignos de alcanzar las promesas de nuestro Señor Jesucristo. Oremos. Infunde, Señor, tu gracia en nuestras almas para que, habiendo conocido por el anuncio del ángel la encarnación de tu Hijo, Jesucristo, lleguemos por su pasión y su cruz a la gloria de la resurrección. Por el mismo Jesucristo, nuestro Señor. Amén. Gloria al Padre y al Hijo y al Espíritu Santo, como era en el principio, ahora y siempre, por los siglos de los siglos. Amén.
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1: Estamos muy alegres por su sintonía a este programa de radio, que hoy le abre las puertas al fascinante mundo de las razones, proporciones y porcentajes.
0: Para empezar, vamos a ver que una razón es una comparación entre dos cantidades o cosas por medio de la división.
1: ¿Y cómo es eso?
0: Por ejemplo, cuando vas al estadio y hay un partido de fútbol, los resultados se expresan como 3-2. ¿Qué significa esto?
1: Ah, que un equipo logró 3 goles y el otro 2.
0: Y este resultado lo puedo expresar como una relación matemática, es decir, una fracción.
1: ¿Cómo?
0: En matemática, 2 puntos indica división, por lo que 3-2 puntos, 2 se lee 3-2. La podemos representar como 3/2.
1: Ya entendí. Una razón es una comparación entre dos cantidades.
0: A ver, decime, ¿cómo expresarías en fracción lo siguiente? La edad de Katia con respecto a Ruth es de 5-2.
1: Fácil. 5/2, o sea, 5/2.
0: También lo podemos hacer gráficamente. Y usted que nos escucha, ubíquese en la página 105 de su libro de matemática. ¿Ya se ubicó? Entonces veamos el numeral 5. Allí observo 2 ejercicios. Vamos a hacer el primero, el que tiene las 2 figuras horizontales.
1: ¿Verdad que vamos a contar los cuadritos?
0: Sí. Veamos el primero, el que está en la parte de arriba. Tiene 4 cuadritos y el de abajo tiene 8 cuadritos.
1: ¿Verdad que la